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2: Son las 8 en punto. 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
3: Hola, ¿qué tal amigos? ¿Cómo están? Muy buenas noches. Bienvenidos a su programa Eco Iuris Voces del Derecho, un espacio de la barra de abogados de Quintana Roo, Colegio Profesional AC. Les recordamos que, pues como cada miércoles, nuestra intención es transmitirle conocimiento jurídico con un lenguaje sencillo. Les saluda Cristal Colín. Hoy miércoles 15 de julio del 2026, fíjense, sin darnos cuenta, pues ya llegamos a mitad del año. O sea, yo creo que es momento también de revisar un poco esa lista de propósitos. Todavía tenemos 6 meses, así que pues igual y si nos esmeramos, adelgazamos un poquito, aprendemos inglés o hacemos ese viaje que hemos estado soñando. Entonces, bueno, es buen momento de revisar esa lista. Nos faltan 6 meses, entonces hay tiempo. Les recordamos que pues nos pueden escuchar en la radio en el 105.9, pero también nos pueden escuchar en línea en https://emisoras.com.mx/cultural-ayuntamiento/, y también pueden participar con sus comentarios o preguntas al WhatsApp 998348-8159, o pueden marcar directamente a cabina al 998884-3695. Así que pues bienvenidos nuevamente a otro miércoles de plática jurídica, porque pues hay temas que se tienen que hablar, porque al final el derecho lo que busca es la armonía, que todos vivamos en paz, que se trate de dar a cada quien lo que le corresponde. Ustedes saben que hay, bueno, los que viven aquí en Quintana Roo, en Playa del Carmen, en algún otro municipio, pues que aquí es muy común que pues el tema de la vivienda sea en condominio, ya sea si es un edificio, y que sé que es vertical u horizontal casas, pues es muy común que la vivienda se haga en condominio. Y pues sabemos lo que eso implica. Hay un reglamento, hay un pago de cuotas de mantenimiento, hay unas reglas de convivencia que se tienen que seguir. En el mejor de los casos, porque también sabemos que hay condominios que no han formalizado esa administración. No es fácil el arte de vivir en grupo, o sea, no es fácil vivir en comunidad, pero cuando se logra, se obtienen grandes beneficios. Así que pues el día de hoy, para hablarnos de este tema, y en específico el capítulo de las asambleas, nos acompaña Susana Martínez Gutiérrez, quien es la presidenta de ASACRO, que es la Asociación de Administradores de Condominios de Quintana Roo. Estimada Susana, bienvenida.
4: Buenas noches. Gracias. Buenas noches. Una vez más, gracias por la invitación. Gracias por darnos un espacio para hablar de esto. En la última mesa de trabajo que tuvimos para lo de la iniciativa de ley que propusimos, se trató mucho el tema de la falta de cultura condominal entre los quintanarroenses, ¿no? Platicábamos de que desde el momento en que alguien está interesado en comprar una propiedad dentro de un régimen en condominio, el desarrollador debería ser quien informara que está comprando en un régimen que va a tener tanto derechos como obligaciones y que va a tener que pagar una cuota condominal. Creo que yo me he encontrado con mucha gente que pide asesoría que realmente no sabía lo que era un régimen en condominio.

0: también están abriendo muchas asociaciones civiles porque no saben que el régimen de condominios tiene personalidad jurídica como para poder tener su propia cuenta de cheques. Entonces, insistimos mucho en esta última reunión que tuvimos con varias personalidades. Debo mencionar al licenciado diputado Hugo Alday, que siempre está apoyando todas las iniciativas importantes en Quintana Roo, y siempre nos apoya mucho en esta iniciativa, y se habló mucho sobre la cultura condominal que falta en Quintana Roo.
1: Pues a ver, vamos a entrar un poquito. Ya habías venido en otras ocasiones y nos habías explicado el tema del administrador y el comité de vigilancia, quiénes eran cada uno y el papel que fungían. ¿Nos puedes mencionar brevemente qué hace el administrador y qué hace el comité de vigilancia para poner en contexto a estos personajes de la vida condominal? Y para que entremos de lleno al tema de las asambleas.
0: Bueno, el órgano supremo del condominio es la asamblea. La asamblea está formada por todos los propietarios del régimen en condominio. Uh-huh. Esta asamblea nombra a un comité de vigilancia. Este comité de vigilancia supervisa, esa es la labor principal que tiene el comité de vigilancia, supervisar el desarrollo del administrador y informar a su vez a la asamblea en caso de que el administrador esté incurriendo en alguna irregularidad. Y el administrador, lo que hacemos en un condominio es gestionar, supervisar la gestión de la gente que trabaje en el condominio y, sobre todo, la principal, planificar todo lo que se va a hacer dentro de un condominio. Entonces, lo primero que tiene que hacer un administrador cuando entra a un régimen en condominio es hacer su planeación de acuerdo a cómo se le entregó el condominio, de acuerdo a cómo encontró las áreas comunes, toda la documentación legal, fiscal, contable, hace una planeación, la propone, y en base a eso prepara su presupuesto y, bueno, gestiona y supervisa la gestión del condominio.
1: Y como todos ya sabemos, cuando uno compra una casa, un departamento en condominio, pues en la escritura se especifica el proindiviso, es decir, el espacio que nos corresponde, tanto de la unidad privativa como tal, que es la casa, más ese porcentaje de las áreas comunes, y que pues el mantenimiento de esa área común pues se divide entre todos los condóminos, que es lo que administra el condominio como tal, o sea, el administrador, y es lo que vigila que cómo se maneje ese gasto
0: el comité de vigilancia.
1: Ahora, pasa en ese contexto operativo que algunas veces las funciones del administrador y del comité de vigilancia no quedan muy claras. O, por ejemplo, hay administradores que no tienen muy claro cuál es la línea y terminan pues involucrados en temas de que corresponden propiamente a los condóminos resolver. O sea, a veces no está muy bien marcada esa línea. ¿Qué es lo que no debe de hacer un administrador y qué es lo que no debe de hacer un comité de vigilancia?
0: Precisamente ahorita vengo de dar un curso y en el curso yo les mencionaba que el comité de vigilancia está especificado en la ley. Su labor es supervisar las labores del administrador, pero también tiene alguna responsabilidad en cuanto a la revisión de los números, de las cuentas bancarias, de los estados financieros, de todo lo que implica la administración de un condominio. Yo me he fijado que hay miembros del comité de vigilancia que quieren estar yo me quiero imaginar que por ser los protagonistas del condominio, por tener algún privilegio, por conseguir favores del administrador, a veces no entiendo por qué hay miembros del comité de vigilancia que quieren formar parte, porque realmente es una labor altruista, es una labor ingrata, te quita de tu tiempo, ¿no?, de familia, o de tu tiempo de hobby o de gimnasio, no sé, para las juntas que debes tener con el administrador para poder darle seguimiento a esta supervisión, y no te pagan un centavo, y además te ganas muchas enemistades, ¿no? Hace poco en un condominio me contaban de algunos miembros del comité de vigilancia a los que les poncharon todas las llantas porque no dejaron que alguien se saliera con la suya. Entonces, los miembros de los comités de vigilancia, la labor principal es supervisar e informar a la asamblea de cualquier irregularidad. Y no gozan de ningún privilegio, ni tienen la facultad de administrar, que esa es otra cosa que tampoco hay muchos comités de vigilancia que de plano se instalan en la oficina y ellos son los que están administrando y no dejan al administrador hacer la labor que debería hacer. La ley dice que los comités de vigilancia deberían estar capacitados para poder desarrollar su labor y no está sucediendo así. Yo doy cursos uno o dos a la semana y los que menos tengo son comités de vigilancia que se quieren capacitar. O sea, quieren supervisar, quieren formar parte del comité, pero no quieren capacitarse. Entonces no tienen a ciencia cierta qué es lo que van a supervisar. No saben qué es lo que van a supervisar. Entonces, esa es algo de lo que no deben hacer los comités, es eso, querer administrar el condominio. Yo siempre lo he dicho, si no tienes un administrador que sepa administrar y que pueda administrar solo, no tienes un buen administrador. Entonces, el comité de vigilancia no debería administrar, y si tiene la necesidad, es que no tiene un buen administrador, ¿no? Uh-huh. Y de parte del administrador, bueno, lo que no deben hacer, que ahorita lo acabo de decir en el curso, es querer imponer su voluntad dentro de un condominio porque se sienten el sheriff del pueblo, ¿no? Y entonces Yo aplico el reglamento a mi gusto y a quien yo quiera y como yo quiera. Entonces, yo entendí a trancazos, porque también me sucedió cuando empecé, que el condominio no es mío, Los recursos no son míos, la alberca es de los propietarios, las áreas comunes son de los propietarios. Y si ellos quieren pintar la alberca de morado, pues se pinta de morado, ¿no? Se va a decidir en asamblea y será una decisión de asamblea en la que yo no tengo por qué opinar. Yo estoy ahí para tratar de hacer comunidad, una convivencia sana en comunidad dentro de un condominio, para administrar lo más eficientemente posible los recursos, ¿no?, que son las cuotas de mantenimiento de todos los propietarios. Ellos son los que se quedan a sufrir las consecuencias de sus decisiones. Y a veces hay administradores que, te digo, yo he llegado a sentir que se sienten los sheriffs del pueblo y entonces quieren imponer voluntades, cuando tú a las 6, 7 de la noche, pues agarras tu computadora y te vas a tu casa. Los que viven ahí y los que son propietarios y los que pagan cuotas son ellos. Entonces, tendríamos que aprender a hacer nuestra labor lo mejor posible, lo más profesionalmente posible, lo más transparentemente posible, y dejar que los propietarios tomen sus propias decisiones. Nunca está de más una opinión legal, jurídica, fiscal, contable, que necesiten saber, pero de eso a querer imponer lo que nosotros creemos que deba ser un condominio, pues es muy diferente, ¿no?
1: ¿Cuánto tiempo llevas tú como administradora?
0: Tengo ya 22 años administrando. Uno administré en México y 21 aquí en Quintana Roo.
1: ¿Y ASACRO cuánto tiempo lleva capacitando acá en Quintana Roo?
0: ASAC cumple 9 años este es el noviembre y son los 9 años que tenemos dando cursos de capacitación, talleres, asesorías, y ahora estamos alineando para certificar.
1: Ok. Ustedes presentaron una iniciativa de ley. ¿En qué consiste esta iniciativa y por qué es una iniciativa ciudadana?
0: ¿Por qué es una iniciativa ciudadana? No sé por qué tuvo que ser ciudadana, porque la última ley que salió tiene muchas lagunas, tiene muchos huecos legales, tiene muchas... le faltan muchos elementos. En la exposición de motivos que leímos ante el Congreso, una de las razones para presentar esta iniciativa ciudadana es que la gran mayoría de administradores no somos abogados. Y entonces no pueden dejar una ley a la interpretación de a ver cada quien que lo interprete como pueda, ¿no? Entonces yo creo que la ley debería estar un poco más más detallada. Trae varios artículos, sobre todo en el capítulo de asamblea, en el que habla de porcentajes de representación legal o de votación o de quórum, que están un poco confusos y que no nos dejan a la hora de convocar o a la hora de llevar a cabo una asamblea tomar decisiones, porque si estamos dos abogados, uno del administrador y otro del comité o otro de los propietarios, ninguno de los tres opinamos exactamente lo mismo porque interpretamos la ley de diferente manera, cuando la ley debería ser lo suficientemente clara como para que los tres estemos de acuerdo en lo que la ley dice es esto, no lo que interprete el abogado del administrador o el abogado del comité o el abogado de los propietarios o ASAC, que es la que está asesorando o moderando la asamblea, ¿no? Entonces yo creo la iniciativa ciudadana tuvo esa razón de ser, que la ley sea un poco más clara, que esté un poco más detallada, que incluya candados, porque hay muchos condominios que están secuestrados por los administradores, están secuestrados por los comités de vigilancia, porque no tiene candados la ley como para poder evitar que se cometan abusos dentro de los condominios.
1: Wow. En esta iniciativa, ¿desde hace cuánto la presentaron? ¿Desde cuándo estás trabajando en esta iniciativa de ley?
0: Desde 2024 estamos trabajando esta ley. Desafortunadamente no hemos contado con la suerte de que haya sido aprobada. Hemos estado en mesas de trabajo, ya va para 3 años. Uh-huh. Tenemos mesas de trabajo con el Colegio de Ingenieros, con el Colegio de Arquitectos, con la Barra de Abogados. La Barra de Abogados, la verdad es que nos ha servido mucho de apoyo. El doctor Pech nos ha hecho favor de apoyarnos con una propuesta muy interesante que hemos estado integrando a la propuesta que nosotros hicimos, junto con las propuestas de la Barra de Abogados, con los abogados de AMPI, desarrolladores, administradores de condominios, comités de vigilancia, el ingeniero Hayden Cebada, que siempre es de gran ayuda para nosotros, siempre tiene, bueno, pues la voz de la experiencia. Uh-huh. Totalmente. Y bueno, entre él, el doctor Pech, que son los más experimentados en el tema, nos han servido mucho de apoyo. Y bueno, estamos integrando todas las propuestas, tanto del ingeniero Cebada, tanto del doctor Pech, tanto del Colegio de Ingenieros, de Arquitectos, la Barra de Abogados, a través de su licenciado Freddy Fernández, que nos ha ayudado mucho, siempre colabora con nosotros en las mesas de trabajo. Y bueno, hay notarios que están interesados también en cooperar con nosotros. Ella en la última mesa de trabajo estuvieron representantes del Registro Público de la Propiedad, que son elementos muy importantes, sobre todo en el capítulo de asambleas, para poder saber los... Una de las cosas que yo platicaba últimamente con el notario es que cuando regresan las actas de asamblea del registro público, nos las regresan por actos no inscribibles. Y nosotros, pues...
1: Fíjate que sí, ese es un punto que vale la pena revisarse. Vamos rapidísimo un corte y regresamos a este su programa Eco Iuris, Voces del Derecho.
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1: Hola, ¿qué tal, amigos Radio Escuchas? ¿Cómo están? Es un gusto estar nuevamente con ustedes en este su programa Eco Iuris, Voces del Derecho. El día de hoy tenemos como invitada a la licenciada Susana Martínez Gutiérrez, quien es presidenta de la Asociación de Administradores de Condominio de Quintana Roo, AC. Y hoy estamos hablando sobre el tema Iniciativa Ciudadana para la Reforma a la Ley de Propiedad en Condominio de Inmuebles y específicamente el capítulo de asambleas. Tuvimos que ir a un corte comercial, pero ya estamos de regreso y les agradecemos mucho a las personas que nos han escrito. Aquí nada más Susi quisiera que nos centráramos un poquito en este mensaje que nos mandó un radio escucha. Tiene varias dudas y nos dicen, dentro de la medida de lo posible, obviamente por el tiempo, vamos a tratar de contestar algunas. Y dice, hay mucha desinformación entre las notarías y los administradores. ¿Qué notarías ya están en el proceso? ¿Es suficiente presentar las escrituras de régimen de condominio para ya tener la figura jurídica? Bueno, aquí ya nada más vamos a hacer la precisión que desde que el desarrollo está construyendo las viviendas como tal, tiene que integrar toda su documentación para presentarlo en el municipio, en desarrollo urbano y pedir su constitución de régimen de propiedad en condominio. Desde que se está haciendo la construcción de las viviendas, tiene que presentar su régimen para aprobación, para que se inscriba en registro público, se creen los folios de las viviendas, se establezca el proindiviso y ya se puede hacer la venta a las personas que están adquiriendo. Si usted revisa en sus escrituras y menciona algo de proindiviso, es seguro que usted está en régimen de condominio. En teoría, pues los vendedores están obligados a informarle, pero si no se acuerda si se lo comentaron o no, revise sus escrituras. Y nos pregunta, ¿aún no está aprobada la iniciativa de que los condominios tengan figura jurídica propia?
0: Bueno, sí, el Código Civil de Quintana Roo, en su artículo 429, es título segundo de las personas jurídicas o morales, capítulo primero, disposiciones generales. El artículo 429 son personas jurídicas o morales y en la fracción número 9 está el régimen de propiedad en condominio. Entonces, ya está reconocida la figura jurídica del régimen de propiedad en condominio en Quintana Roo y hay tres bancos que son Afirme, Inbursa y Capital. Estos tres bancos abren cuentas a régimen en condominio y es precisamente por eso que yo les recomiendo siempre que no abran asociaciones civiles, que abran, que con la PNC que tienen, la PNC es el acta constitutiva de su régimen en condominio, eso es la PNC. PNC quiere decir propiedad en condominio y estos tres bancos abren cuentas a estos regímenes en condominio. A todos los que quieran abrir cuentas pueden abrirlas. Sí, como usted dice, necesitan una asamblea con la lista de asistencia, con el RFC de todos los propietarios. Ese es un requisito que pide el SAT para poderle otorgar el RFC. Entonces sí necesita la lista de asistencia de la asamblea con el RFC de todos. Y hay dos notarías que cooperan con AC, que apoyan con ASAC, que apoyan a ASAC y que nos hacen favor de revisar nuestras actas de asamblea y con quienes ustedes pueden acudir, que son las notarías 6 y la notaría 96. Estas dos notarías tienen mucho conocimiento de lo que es la propiedad en condominio y son quienes nos ayudan en cuanto a la protocolización de actas de asamblea y cualquier asunto que tenga que ver con notaría, nos apoyamos con ellos.
1: También nos preguntan, ¿los administradores y notarios en general presionan para que se cree una C por el desconocimiento?
0: Yo espero que sí, que sea por desconocimiento y no por hacer negocio, ¿no? Yo no sé, yo creo que sí es por desconocimiento porque lo que pasó es que hubo un periodo de tiempo en que no se nos otorgó la personalidad jurídica a los condominios y en ese periodo se abrieron asociaciones civiles para poder administrar los recursos de los condominios. Pero ya se nos regresó esta personalidad jurídica por un lado y por otro lado algunos desarrolladores se les hace más fácil abrir una cuenta de cheques a nombre de una asociación civil poniendo a sus empleados como mesa directiva o ellos mismos como mesa directiva cuando los que deberían administrar el condominio como asamblea pues son los propietarios. Entonces yo nunca aconsejo abrir asociaciones civiles para administrar condominios, incluso una de las propuestas en la iniciativa ciudadana es que desaparezcan las asociaciones civiles en los condominios porque trae muchas complicaciones.
1: Bueno, retomando un poco el tema de las asambleas, que es el capítulo en específico del día de hoy. ¿Cuál es el mayor dolor de cabeza que tienen los condóminos para convocar a una asamblea?
0: El desconocimiento, principalmente. No saben cuando suceden estos detalles que hay una propiedad en condominio y hay una asociación civil, se hacen muchas bolas, ¿no? De quién tiene que convocar, quién es el jefe de quién, por qué la mesa directiva dice que no, por qué el consejo directivo, quién manda al consejo, si es el consejo. Entonces, ahí es donde se hacen bolas y donde no saben quién es el que tiene que convocar y por qué, cuando pues cada quien tiene que convocar a su propia asamblea, ¿no? La propiedad en condominio convoca la suya, la asociación civil convoca la suya, en el entendido de que la asamblea de la propiedad en condominio es quien administra el condominio y quien nombra a una asociación civil como administradora del condominio. Entonces, quien tiene que convocar siempre para tomar decisiones es la propiedad en condominio, es el régimen en condominio y para poder convocar necesita ciertos requisitos, ¿no? Necesita elaborar una convocatoria con fundamentos legales, cumplir con los términos de ley, cumplir con los quórums establecidos por la ley, cumplir con las tres convocatorias, cumplir con la orden del día debidamente especificando los puntos a tratar. ¿Quiénes serán los que convocan? Que los que convocan tengan los debidos poderes para poder convocar. Y todo esto no lo sabe un comité de vigilancia, a menos que se traten de comités de vigilancia conformados por notarios o por abogados. De otra manera, los comités de vigilancia desconocen todo este proceso que se lleva para elaborar una convocatoria y entonces desafortunadamente hay administradores que no lo saben hacer y yo he leído muchas convocatorias perfectamente mal hechas y perfectamente anulables, ¿no? Se podría decir. Están muy mal hechas, están muy mal convocadas, no traen los términos legales, los fundamentos legales, y Y bueno, eso para mí, a mí se me hace muy delicado, por eso insisto tanto en esta cultura condominal, en que tanto los administradores como los comités de vigilancia deberían estar capacitados como para poder siquiera saber cómo se elabora una convocatoria, los términos, los fundamentos, los quórums. También hemos tratado mucho de evitar que los reglamentos que vienen, que forman parte del régimen en condominio, no estén en contra de la ley de propiedad en condominio. Uh-huh. Porque resulta que hay muchos reglamentos que van en contra de cualquier artículo de la ley, como que el desarrollador tiene la obligación de pagar cuotas de mantenimiento. ¿Cuándo es el momento en que el desarrollador tiene que empezar a pagar las cuotas? ¿Tiene que pagar el 100% de las cuotas? No puede entregar unidades si no tiene el régimen de propiedad de condominio liberado, ¿no? Porque precisamente en las asambleas se dan casos de que a la hora del registro de las personas que van a asistir, de los propietarios que van a asistir, tienen 2 años pagando cuotas de mantenimiento, pero el desarrollador no les da el derecho a voto porque todavía no han escriturado, ¿no? Uh-huh. Entonces, pero sí tienen 2 años pagando cuotas de mantenimiento. Sí. Entonces, se presentan mucho este tipo de casos en las asambleas. Cuando yo llego a moderar alguna asamblea y me encuentro con que no soy el propietario, pero sí estoy pagando, pero no me dejan votar. Entonces, el desarrollador sigue tomando decisiones cuando ya las cuotas de mantenimiento no las está pagando él, y en el peor de los casos nunca las ha pagado.
1: Y es que, por ejemplo, aquí en Quintana Roo sí se dio un tema de que pues empezó con la construcción y los desarrollos, y en algunas ocasiones, pues para capitalizarse, los desarrolladores decían, bueno, en vez de pedir créditos al banco, hago preventa. Capto el recurso para la construcción, y en algunas ocasiones hubo desarrolladores que dijeron, ¿sabes algo? Como para motivarte a que adquieras, te voy a estar pagando una especie de renta vacacional, aunque no he terminado la obra, pero para que ya tengas como un ingreso. Y ahorita se vino una situación donde algunos desarrolladores no han podido concluir con los proyectos, están en obra gris, ya no pueden seguir pagando este retorno de inversión. Entonces hay varios propietarios que dicen, oye, algunos sí ya escrituraron, otros no, pero pues están en una disyuntiva entre qué va a pasar. Obviamente ahí ya también es un tema pues civil, penal, por el incumplimiento de contrato, por distintas cuestiones. Pero sí, literal, cada condominio es como un zapato a la medida que tienes que analizar para ver de qué adolece, qué le falta, qué dice su reglamento, porque pues ahora sí que el reglamento es el primero que viene, las reglas del juego, después uh-huh. está la ley. Obviamente el reglamento no puede ir en contra de la ley, uh-huh. pero muchos condóminos no leen su reglamento, o sea, ni siquiera saben que lo tienen en sus escrituras.
0: Sí, sí.
1: O por ejemplo hay, no sé, arrendatarios que tampoco piden copia de su reglamento, y ahí es donde puede haber un poco estas controversias.
0: Pero esa es labor del administrador, o sea, uh-huh. el administrador debería estar enterado de cuándo se renta una unidad uh-huh. privativa dentro del condominio que administras, uh-huh. y a este nuevo inquilino debería entregársele un ejemplar del reglamento, uh-huh. ¿no? Recabando firma de recibido para hacer constancia de que el inquilino sabe cuáles son las reglas dentro del condominio y no incurra en ninguna irregularidad, ¿no? Uh-huh. Porque esas multas van directo al propietario, no van directo al inquilino.
1: Sí.
0: Entonces, es importante que la labor del administrador sea completa, y que yo sé, hace rato lo mencionaba, que tenemos muchos campos, dentro de la administración, uh-huh. O sea, no somos administrador de empresas, no somos ingenieros, no somos arquitectos, pero somos sabemos un poquito de bombas, sabemos un poquito de psicología, sabemos un poquito de organización, sabemos un poquito de administración, de contabilidad, de fiscal, ¿no? Entonces, sí son muchas cosas las que abarcamos dentro de un condominio.
1: Así es. Bueno, pues vamos rapidísimo un corte y vamos a regresar al último segmento para terminar de hablar de las asambleas, cómo podemos mejorar las convocatorias, porque luego hay vecinos que dicen yo nunca me enteré. Bueno, pues vamos rápido a un corte.
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7: Bienvenidos a Eco Yuris, estamos de regreso después de esta pausa, ya es nuestro tercer bloque. Nos acompaña el día de hoy Susana Martínez Gutiérrez, quien es la presidenta de la Asociación de Administradores de Condominio de Quintana Roo, AC, y pues nos estaba platicando sobre su iniciativa de reforma a la Ley de Propiedad en Condominio, y estamos ahondando en el tema de las asambleas. Susi, pues seguimos con el tema. Ahorita con los medios digitales, ¿qué posibilidades hay de que se utilicen estas herramientas para las convocatorias, para las asambleas?
8: Bueno, sí, la inteligencia artificial sí está padre para usarla. Habemos muchos administradores que no estamos acostumbrados a usar la inteligencia artificial. Definitivamente sería una muy buena herramienta para poder estandarizar todo este tipo de documentación. Depende mucho, una convocatoria de un condominio depende mucho del tipo de condominio,
7: de lo que diga el reglamento,
8: del condominio, de si es mixto, si es habitacional, si tiene plazas, si tiene oficinas, si depende muchísimo del tipo de condominio, de lo complicado de la operación. Yo he administrado condominios donde hay hasta restaurantes, spas, gimnasios, ¿no? Y he administrado condominios que tienen una alberquita y una palapa chiquita. Entonces, depende mucho del reglamento, que los reglamentos regularmente tampoco están, que para eso sí podrían usar a la inteligencia artificial, porque los reglamentos que están el día de hoy en los régimen de condominio de los desarrollos son como una copia de otro reglamento, de otro reglamento, de otro reglamento. Entonces yo me he encontrado con reglamentos que hablan de tu alberca se abrirá de 9 a 6 cuando el condominio no tiene ni alberca, ¿no? Entonces quiere decir que son reglamentos que son copy paste del anterior desarrollo que tuvo el desarrollador y que se le hizo fácil, pues lo cópialo y mételo en este nuevo, ¿no? Pero no tiene ni las mismas especificaciones ni las mismas complejidades de operación del anterior condominio. Entonces estaría bueno estandarizar cómo se hacen los reglamentos para insertarlos al régimen en condominio, y de acuerdo con esos reglamentos y la Ley de Propiedad en Condominio, estandarizar una convocatoria con las palabras correctas y los términos correctos para que esta convocatoria coincida con el acta de asamblea, presentarse ante notario a protocolizar, porque te comentaba que el Registro Público de la Propiedad te rechaza actas de asamblea por datos no inscribibles. ¿cómo sabemos cuáles son los datos no inscribibles, no? Entonces, yo, porque soy muy metiche y muy curiosa, bueno, yo me meto a preguntar con notarios cuáles son los datos inscribibles, cuáles no son, pero a mí me hablan muchos administradores y me preguntan, me rechazaron mi acta de asamblea y me dice, por datos no inscribibles, ¿cómo sé de toda el acta de asamblea, que son 15 uh-huh. hojas, cuál es el dato no inscribible uh-huh. de todo lo de mi acta? O sea, no te especifica, este no se debe... Ahora, regularmente cuando tú llevas a protocolizar un acta, pues como regularmente hacemos las asambleas anualmente, uh-huh. pues incluimos todos los temas de una vez, ¿no? Uh-huh. Incluimos la cuota de mantenimiento, la cuota extraordinaria, el fondo de reserva, el informe del administrador, el informe del comité de vigilancia, pero también incluimos el nombramiento del nuevo administrador, el nombramiento de los nuevos miembros, la revocación de poderes, el otorgamiento de poderes, ¿no? Entonces, de todos esos puntos de la orden del día, ¿cuál fue el dato no inscribible uh-huh. que puse en mi acta de asamblea? ¿A quién le pregunto? ¿Quién me dice? ¿Quién me orienta?
7: Pues, ¿no? A mi parecer, las actas de asamblea que haga el condominio y que deseen que se inscriba, pues finalmente son historiales y es un acuerdo que tendría que estar en su folio. Le dan prioridad al tema de los poderes. O sea, por ejemplo, el administrador para abrir las cuentas del banco, para el tema del SAT, uh-huh. le dan prioridad a ese tipo de actos.
8: De acuerdo.
7: Pero... A mi parecer, no sé si estás de acuerdo conmigo, o sea, finalmente esa asamblea que se hace, pues es un acuerdo de voluntades que de alguna forma pues deben de quedar plasmados y de respetarse, porque finalmente es una entrega de resultados, o sea, es un acuerdo, una votación, y que de alguna manera pues le da transparencia el hecho de que pueda inscribirse.
8: Eso es lo que yo digo. Ya el acuerdo tomado en una asamblea uh-huh. ya es un acuerdo que habría que respetar.
7: Sí.
8: No por el hecho de que esté protocolizado o no, pierde validez. Uh-huh. Esa es mi manera de pensar. Uh-huh. Una, y dos, hay condominios que no celebran asambleas porque no tienen el dinero para protocolizar. Y creen que si no se protocoliza, los acuerdos tomados en asamblea no fueron válidos, uh-huh. ¿no? Entonces, precisamente hoy estaba yo diciendo, los acuerdos tomados en asamblea son mandatos de asamblea. Uh-huh. El que esté protocolizado o no, ya es otra ventanilla, ¿no? Uh-huh. Pero tu acuerdo ya está tomado. Ahora, lo vas a certificar ante un notario y le vas a dar cierta validez jurídica. Uh-huh. Y si ante el SAT o ante el banco necesitas que esté inscrita en el registro público, pues la vas a tener que inscribir. Pero una notaria me decía la semana pasada que el banco no tiene la facultad de pedirte que tu acta esté inscrita en el registro público de la propiedad, pero son políticas que tiene el banco.
7: Sí, y no te la abren si no estás inscrita. Entonces
8: ajá. No, el banco no tendría por qué pedirme, dame tu inscripción. Pero si no se la doy, pues no me abre la cuenta.
7: Es correcto. Acá de alguna forma lo que ha pasado es que literal cada quien va remando por su lado y dejan a los administradores en medio. O sea, les pide un documento una dependencia, pero el otro no se lo quiere dar, pero el otro considera que no es necesario. Entonces ahí a la mitad están los administradores pidiendo auxilio de alguna forma, y con esta iniciativa de ley lo que ellos están tratando es de pues poner como el punto exacto de lo que ellos necesitan, porque pues ahora sí que nadie como un administrador para saber exactamente lo que necesita su condominio. En este caso también hay que mencionar algo que pues es una realidad. En un condominio, supongamos que del 100% de los habitantes que hay allí viviendo, el 10% está de acuerdo con lo que se hace y lo manifiesta, y el otro 10% no está de acuerdo con lo que se hace y lo manifiesta. Entonces, hay otro 80% que no dice si sí o no, solo existe y nada más ve cómo el 10% que está a favor le lanza improperios al que está en contra, y es como una lucha cruzada que hay entre ambos bandos, y un 80% que está en silencio simplemente observando. Entonces, pues eso hace complicada la situación, porque finalmente, ¿qué es lo que quiere ese 80%? Es muy difícil tener las mayorías absolutas, y con lo que hay, pues los administradores tratan de seguir avanzando.
8: Es que eso es lo triste, que convocas asamblea y el 60% o el 70% de los propietarios no van.
7: Sí, y es que muchas veces luego los propietarios dicen, no, es que yo trabajo, yo no tengo tiempo, o ya me peleé con mi vecino y ya no quiero hablar con él. Entonces, como que también nosotros, inconscientemente como propietarios, al no mostrar interés, dejamos como que el camión siga avanzando, y cuando ya vemos que va por el camino que no nos gusta, pues repelamos, pero pues nunca prendimos las direccionales, nunca vimos el mapa, nunca pusimos la dirección y las coordenadas. Entonces, pues es como una responsabilidad compartida.
8: Es que eso es lo que yo digo. Después de una asamblea te llegan muchos comentarios de ¿por qué subieron las cuotas? ¿Fuiste a la asamblea? No pude porque mi hijo tenía fútbol. Bueno, no le damos la importancia debida al asistir a una asamblea. Entonces, el resto de los propietarios que sí están en la asamblea están tomando decisiones por nosotros. Uh-huh. Entonces, cuando nos suben la cuota o cuando nos ponen alguna norma de conducta, alguna norma en el uso de las áreas comunes, no nos parece cuando ya nos llegan los acuerdos, pero no fuimos a la asamblea y no opinamos, no dijimos que no estábamos de acuerdo, no participamos ni aportamos ninguna idea, ¿no?
7: Y adicionalmente hay muchos condóminos que se han hecho mucho daño los unos a los otros. O sea, hay condominios que cuando ya los administradores llegan, ya se hicieron, se dijeron, uh-huh. Y eso también es complicado. Pues ya vamos rumbo a la recta final. Tenemos un mensaje, dice, saludos a la licenciada Susana Martínez por su gran aporte a la iniciativa de reforma a la ley de propiedad en condominio de inmuebles del estado de Quintana Roo en materia de las asambleas de administración de condominios, dándole una mayor certeza jurídica a las mismas. Excelente programa, Freddy Fernández, muchas gracias. Pues les agradecemos mucho a todos aquellos que nos han contactado. Vemos que hay varias dudas, varias inquietudes, problemas latentes que hay en condominios. Susana, ¿cómo te podemos contactar para una asesoría?
8: Nos pueden contactar al 998-355-5060, que es el teléfono de ASAT. Ahí con mucho gusto les podemos dar asesoría o una cita para asesorías por Zoom o presencial, dependiendo de dónde esté el condominio. Y con mucho gusto los asesoramos. Y bueno, la persona que nos decía de la cuenta bancaria, con mucho gusto le decimos dónde, con quién, qué necesita. Nos manda sus actas, las leemos y vemos cuál es la factibilidad para poder abrir una cuenta bancaria.
7: ¿Vas a seguir con las mesas de trabajo?
8: Sí, las mesas de trabajo regularmente se hacen una vez al mes, una vez cada dos meses, dependiendo de la accesibilidad de todos los que integramos las mesas de trabajo. Llegamos a ser mínimo 20 personas en una mesa de trabajo. Hemos llegado a ser hasta 60, pero no vamos a quitar el dedo del renglón. Ya llevamos casi 3 años en esto. Yo espero que tocando puertas lleguemos algún día a la puerta indicada, uh-huh. y, y sepan y le den el valor a esta iniciativa de ley, que bueno, ¿cuántos condominios no hay ya en Quintana Roo? ¿Cuántos desarrollos no hay en régimen en condominio? Es una bola de nieve que se nos está viniendo encima, no le estamos dando la importancia que debiera tener, y creo que habría que impulsar mucho la cultura condominal, empezando por ahí, y después aprobar esta iniciativa de ley con las propuestas en las que hemos tenido que ver, pues casi todos los que conformamos un condominio, desde el administrador hasta los colegios de ingenieros y arquitectos y los abogados, todos los que tenemos que ver en esto, le hemos puesto mucho empeño y estamos muy interesados en que esta ley se apruebe, en que esta iniciativa se apruebe, para que dejen de haber tantas lagunas, ¿no? dentro de esta ley.
7: Bueno, pues estimada Susi, ya se nos ha terminado el tiempo. Ya vamos a el último minuto. ¿Algún saludo que quieras enviar?
8: No, pues yo lo que quiero es agradecer, ¿no? Desde al licenciado Hugo Alday Nieto por su apoyo, a la barra de abogados, al doctor Miguel Ángel Pech, al ingeniero Hayden Cebada, la Canadevi, el Colegio de Ingenieros y el Colegio de Arquitectos, que

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2: ¿Qué tal? Muy buenas noches. Este es un corte informativo de RCA Noticias. A tan solo mes y medio del arranque del nuevo ciclo escolar 2026-2027, el IFECRO publicó el proceso de licitación para que empresas interesadas puedan participar en la construcción de obra educativa. Hasta el momento, la dependencia no ha actualizado la proyección de infraestructura para el nivel medio superior. Sin embargo, las obras a concursar no coinciden con lo que ya se tenía proyectado. Soy Teresa Ya. Regreso en una hora con más información para usted.
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1: ¿Qué tal? Muy buenas noches. Este es un corte informativo de RCA Noticias. El Ayuntamiento de Benito Juárez llevará a cabo una nueva jornada del programa Día del Pueblo Cancún nos une por la transformación. Será mañana 16 de julio de las 9 de la mañana a las 3 de la tarde en el Domo de la Supermanzana 71, ubicado en la Unidad Deportiva Toro Valenzuela. Durante la jornada, la ciudadanía podrá acceder de manera gratuita a diversos trámites y servicios, entre ellos expedición de documentos del registro civil, pago de impuesto predial, orientación médica, nutricional y psicológica, bolsa de empleo, entre otros. Recuerde que el registro iniciará a partir de las 8 de la mañana. Soy Teresa, ya que tenga una excelente noche. Sigan la sintonía del 105.9.
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7: Son las 10 en punto.
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5: Son las 10 con 59 minutos.
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6: Una forma de asegurar la calidad de los ingredientes que estamos consumiendo es prepararlos nosotros mismos. Por eso, hoy nos acompaña el cocinero tradicional de Campeche, Rafael Meneses, para preparar nuestro propio jamón artesanal en casa.
7: Pero eso no es todo lo que tenemos preparado para hoy. En este episodio te damos las claves para usar el Wi-Fi público a tu favor, sin poner en riesgo tus datos. Quédate en Revista del Consumidor Radio. 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
8: Bienvenidas y bienvenidos a Revista del Consumidor Radio. Hoy nos acompaña el cocinero tradicional Rafael Meneses, pilar de la cocina mexicana del estado de Campeche, para preparar la tecnología doméstica del mes, jamón artesanal. Bienvenido, chef. Gracias por aceptar la invitación.
9: Muchas gracias por la invitación. Y para empezar con esta tecnología, los ingredientes que vamos

0: preparamos. Comenzamos licuando el apio con poca agua, colamos y dejamos enfriar. Para preparar la salmuera, disolvemos el jugo del apio, sal de mar, miel, agua fría y las especias hasta disolver completamente. Ponemos la carne en una charola o topper e inyectamos la mezcla por toda la pieza, en espacios de 2 a 3 centímetros. Masajeamos la carne amasándola o golpeándola en un tazón frío durante 30 minutos hasta que absorba el líquido y se sienta pegajosa. La idea es distribuir toda la salmuera para evitar que se reproduzcan microorganismos. Lo refrigeramos en un recipiente hermético durante 24 a 32 horas. Para su formado y compresión, lo moldeamos de forma cilíndrica con las manos, hacemos nudos con el hilo cada 2 o 3 centímetros y vamos a envolver 10 veces con el papel film hasta que quede compacto y firme. Para la cocción calentamos el agua entre 78 y 80 grados Celsius. Sumergimos la pieza y colocamos un poco de peso encima para evitar que flote y cocinamos aproximadamente por 2 horas. Retiramos únicamente cuando el centro del jamón marque de 70 a 72 grados Celsius. Una vez pasado el tiempo, lo llevamos inmediatamente a un baño de agua con hielo durante 30 minutos para el choque térmico y así cortar la cocción. Lo colocamos en una bolsa hermética y en un recipiente para llevarlo a refrigeración de 12 a 24 horas. Le retiramos el plástico y cortamos en rebanadas. Si quieres que tu jamón tenga un color más intenso, puedes añadir 5 ml de jugo de betabel concentrado a la salmuera. Y ojo, nuestra receta es 100% casera y no tiene conservadores sintéticos, por lo que su vida útil es de solo 5 días en refrigeración. Además, para que no se oxide con el aire, solo rebana la porción que te vayas a comer en el momento. Fresco, natural y directo a la mesa. Anímense a prepararlo y cuéntenos en nuestras redes sociales cómo les fue. Además, les invitamos a ver el proceso de preparación en nuestro canal de YouTube Profeco TV. Soy el cocinero tradicional Rafael Meneses López y fue un gusto cocinar con ustedes en Revista del Consumidor Radio.
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2: Buscar direcciones, solicitar transporte, confirmar reservaciones, compartir fotos o avisar que llegaste bien. Cuando sales de viaje, la conexión a internet se vuelve una herramienta clave y el Wi-Fi de aeropuertos, hoteles, plazas o establecimientos comerciales puede ser un gran aliado. Sin embargo, elegir utilizar estas redes no debe comprometer la privacidad de tus datos. El Wi-Fi público se debe utilizar con precaución.
1: Pero, ¿a qué nos referimos con el Wi-Fi público? El término público indica que el servicio está disponible para múltiples usuarios. Sin embargo, debes prestar atención al conectarte. Es muy importante que identifiques si la red está protegida o abierta, ya que no todas ofrecen el mismo nivel de seguridad.
2: Por un lado están las redes protegidas con contraseña. Estas suelen incorporar mecanismos de cifrado que añaden una capa de protección a tu información. Por el otro, están las redes abiertas. Estas requieren mayor precaución debido a que tu información puede ser interceptada o bien tu navegación podría ser redirigida a sitios fraudulentos.
1: Es verdad, nunca sabemos al 100% qué tan segura es una red Wi-Fi pública, pero hay señales que te pueden ayudar a decidir. Fíjate en esto. ¿Quién ofrece el servicio? ¿Tiene contraseña? Y lo más importante, al usarla, ¿te pide compartir información sensible?
2: Además, otras recomendaciones que puedes tomar si estás pensando en conectarte a un Wi-Fi público son las siguientes. Puedes conectarte si la red es de un lugar que identificas como un hotel, un café, el aeropuerto o una red de gobierno. Esta debe pedirte una contraseña y no te debe exigir datos innecesarios como tu teléfono, información bancaria, datos de acceso a aplicaciones como contraseñas o códigos PIN. Si cumple con esto, puedes usarla con tranquilidad para buscar en mapas, mandar mensajes de texto o hacer búsquedas.
1: Ten cuidado si la red está completamente abierta, o sea, sin contraseñas. También si tiene un nombre genérico, por ejemplo, Wi-Fi gratis 123, o si no sabes quién la administra.

0: En este caso, solo úsala para consultas rápidas en la web, pero evita introducir contraseñas, información financiera o datos sensibles.
1: Si detectas redes duplicadas o sospechosas, por ejemplo, café-oficial junto a un café-free, evita la conexión o busca otra red de inmediato. No olvides que no debe pedirte información inusual, como tu correo o contraseñas, ni redirigir constantemente a otros sitios web.
0: Por otro lado, también existen acciones sencillas para navegar con mayor seguridad en entornos abiertos o desconocidos. Si utilizas una red abierta, verifica cuál es la red Wi-Fi oficial. Evita iniciar sesión o ingresar contraseñas en cuentas importantes, como tu correo, banca móvil o redes sociales.
1: No realices compras ni compartas datos personales o bancarios. Si por alguna razón necesitas iniciar sesión en tu correo o redes sociales, no guardes las contraseñas en el navegador y cierra sesión en tus cuentas cuando termines. Acciones sencillas para proteger tu navegación.
0: Sabemos que el Wi-Fi es una parte fundamental del viaje. Por eso también toma en cuenta que la seguridad no depende exclusivamente de la red. Una vez que te conectas, la seguridad digital también se basa en cómo usas Internet. Por ejemplo, las páginas que visitas y las aplicaciones que descargas o utilizas durante el viaje.
1: Al viajar, las aplicaciones de transporte, mapas o reservas son esenciales. Sin embargo, es importante asegurarse de que no se trate de plataformas falsas, ya que podrían intentar obtener datos personales o financieros.
0: Mucho cuidado con aplicaciones que muestren nombres similares a los originales, pero con ligeras variaciones o faltas de ortografía. También con aquellas que tienen pocas descargas y reseñas inconsistentes, o que solicitan permisos que no justifican su función, como acceso a contactos, cámara o micrófono.
1: Por otro lado, si necesitas acceder a un sitio web, revisa en la barra del navegador que la dirección comience con https://... y que muestre el icono de un candado cerrado, lo que indica que la conexión está protegida. Asegúrate también de que estás en la página correcta, sin errores en la dirección ni enlaces sospechosos. Si el sitio presenta una interfaz diferente a la habitual, se comporta de forma extraña, te redirecciona o muestra ventanas emergentes, es mejor abandonar el sitio.
0: Por último, más allá de la conexión, la clave está en decidir con cuidado qué tipo de información se comparte en cada momento. El Wi-Fi público es un gran aliado para moverse por el mundo. Aprender a decidir cuándo, dónde, para qué conectarte, te permitirá aprovechar la red con mayor tranquilidad.
1: Recuerda que conectarte es tu derecho, pero hacerlo con seguridad es tu responsabilidad.
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1: Son las 12 con 54 minutos.
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0: bastante bien. ¿Llevas mucho tiempo esperándome?
1: Un poco, pero

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1: Es la 1:58.
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0: Quina into lo unto que en China quiere decir. Que yo no quería uno merengue, yo quería uno cha cha cha. Pero de todas maneras, qué precioso va en la mandarín.
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1: Son las 2:57.
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1: Son las 3, con 58 minutos.
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0: Buenos días, muy buenos días, bienvenidos a RCA en este jueves maravilloso, 16 de julio, cuando el reloj nos marca las 4 de la mañana con un minuto. Una mañana estupenda, maravillosa, increíble, gracias Dios por un día más y sobre todo abrazamos este día con mucha fe, con mucho optimismo y las ganas de ser diferente, las ganas de facturar, las ganas de prospectar, las ganas de cerrar una venta, las ganas de, pues de muchas cosas positivas, ¿no? Que se escuche. Ahí está, escucha. Ahí está, esto es sabroso. Ahí está, que la caja registradora esté dando con todo, y no solamente en lo económico, en lo material, sino también en lo emocional, espiritual, ¿no? Tremendo, tremendo. Esta mañana de jueves 16 de julio, rápidamente damos a conocer los canales de comunicación. Teléfono para llamadas 99-88-84-36-95 o para mensajes de WhatsApp, con mucho gusto, que me gusta leerlos, 99-83-48-81-59. Repito, 99-83-48-81-59. Que levante la mano quien esté despierto, que levante la mano, que nos llame, ¿no? ¿Quién estará? ¿Quién estaría facturando? Un saludo para todos aquellos que vienen laborando desde la noche de anoche y los que desde muy temprano empiezan a facturar. Ya les mandé un video a través de mi página de Face, Francisco Manso López Paco Torreón, un video padrísimo de cómo engañar a la mente. Órale. Entonces, imagínate, hay gente que repite tantas veces un pensamiento que se hace verdad en su mente. La mente no distingue lo real de lo ficticio. Entonces, ponle cosas buenas, positivas a tu mente. Empieza la mañana, quien me está escuchando, dice, cierra tus ojos por un momento y la parte occipital se apaga un momento y enfócate en cosas positivas, en cosas agradables, en cosas bonitas. Y empieza a gustarte, empieza a seducirte y dices, no, de aquí soy, me convierto. Entonces hoy tienes que dar lo mejor de ti, lo mejor de ti, no mañana, hoy, el presente. A esta hora de la mañana, 4:03 de este jueves 16 de julio. ¿Quién estará despierto? Una llamadita no nos quedaría nada mal, ¿verdad? Así que, y bueno, lo que se animan a llamarnos, ¿empezamos? Empezamos.
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0: Gracias al buen Camilo Blanes. Gracias por este tema, el amor de mi vida. Bueno, son exactamente las 4 de la mañana con 12 minutos. 4 con 12. Vamos, gente, vamos. Hay chamba, hay trabajo, hay mucho trabajo por hacer. Tiende tu cama, ya tendiste tu cama, no lo has hecho. Tiéndela. Una barridita ahí. Un cafecito, ¿eh? Sin azúcar. Así. Cuídate del azúcar, es el enemigo número uno. Así que, refrescos, cero. Harinas, cero. Gluten, también, ¿eh? O sea, cuida tu aparato digestivo. Cuida lo que ingieres, la verdad. Hay que ser inteligentes a la hora de disfrutar de los alimentos. Eso sí, agua, verduras, fruta, carne, mariscos. Pero evitar estos alimentos, entre comillas, que he mencionado. Así que, sobre todo el azúcar, número uno. Y bueno, son exactamente, y reitero la hora, 4 de la mañana con 13 minutos. ¿Quién está despierto? ¿Quién está facturando al programa? Ojalá me esté llamando definitivamente. Y sobre todo, la actitud con la que debes andar esta mañana. Es maravillosa. Estoy enamorado de este día. Tenemos llamadita. Muy buenos días, tu amigo Paco. Sí, buenos días. ¿Con quién tengo el gusto?
1: Paquito, deja estar hablando, caramba.
0: Buenos días, mi estimado Fernando. ¿Cómo te encuentras esta mañana de jueves? Qué bueno, me da mucho gusto.
1: Ya, ándole.
0: Eso es muy importante, que ya estés facturando y sobre todo, pues, valores un día más.
1: Así es, Paquito, gracias a Dios, pero hoy está un poquito triste la mañana, pero ahí vamos.
0: ¿Triste? ¿Por qué triste, hermano?
1: No hay que aflojarle.
0: No, y te está escuchando el jefe, ¿eh? Te está escuchando el jefe.
1: No estoy diciendo nada
0: fuera. Dile, oye, no, ¿cómo que está triste? No, imagínate, Dios, si le das, dices eso, no, ¿cómo? Sí. No, dile, está el día picudo, está el día fenomenal.
1: Yo sé que sí, pero digo, en cuestión de trabajo, ahorita no llevo nada. Entonces ahorita va a salir primero, ya te hablé.
0: Pero mira, velo por este lado. Hay dos opciones. Si estuvieras en casa, no tendrías ningún chance. Pero como estás en la calle, hay esa posibilidad. El porcentaje se incrementa. No, pues velo. Depende del vaso, cómo lo veas, ¿eh? Medio lleno, medio vacío. Oye, y pues, ¿qué tal? Ya, ¿fuiste a dejar a la jefa?
1: Claro.
0: Ah, qué bueno.
1: Sí.
0: Oye, un favor, salúdame a César Flores, que también nos saluda, al César Flores, y a su esposa, Alfa.
1: Alfa, órale.
0: Se llama Alfa, imagínate.
1: Y Omega.
0: Exactamente, su esposa se llama Alfa.
1: Te mando un fuerte abrazo y un buen día, excelente día.
0: Oye, sí.
1: Bendiciones para todos.
0: Definitivamente. Oye, ¿cómo está el clima por donde andas? ¿No está lloviendo ni nada? ¿Está tranquilo?
1: No, está fresco.
0: Eso sí, ¿verdad? O sea, yo me...
1: Es que es de hoy.
0: Sí, la verdad me quedé con esa agradable sensación, porque pues hemos vivido días de calor y de repente dices, órale, qué buen clima.
1: Sí, la lluvia que cayó ayer fue...
0: Fenomenal.
1: Fue extraordinaria.
0: Qué bueno que cayó esa lluvia, hermano, ya necesitamos algo de lluvia. Estaba muy fuerte el calor. Así que, no, la naturaleza es sabia. La naturaleza es sabia, Fernando. ¿Sabe en qué momentos? Sí, no, definitivamente. Y pues toda la buena vibra. ¿Ya te tomas tu cafecito, Fernando?
1: Ya, antes de salir de la casa, que es tu casa.
0: Oye, gracias.
1: Nomás no vas a llegar como Neymar. Me dijiste que esta es mi casa y aquí estoy. En el comercial.
0: Exacto, así es. No, definitivamente. Hoy el trato por parte de Fernando va a ser sublime y extraordinario para todos sus usuarios. ¿O me equivoco?
1: Ahora sí que lo mejor que ayer y menos que mañana.
0: No, qué bueno. Me da mucho gusto, Fernando, y te deseo todo el éxito. Bueno, las veces que me has hablado, hemos sido testigos de que hay gente que te pide el servicio.
1: Sí.
0: O sea,
1: pero hoy no.
0: Seguimos.
1: ¿Quedan dormidos?
0: No, vas a ver que al ratito no vas a parar de estar llevando gente, definitivamente. Es lo más importante.
1: Espero en Dios que así sea.
0: Por algo te pusieron de pie, Fernando, el día de hoy.
1: De pie.
0: Exactamente. Así que, haz un saludo, Fernando, antes de despedirnos. ¿A quién quieres saludar?
1: Pues a todos, Paquito. A todos los que nos escuchan y los que no también. Ahí te encargo una reflexión. La de don Fregadetes.
0: Ah, órale.
1: Mucho que no la pones.
0: Oye, pues va, te lo dedicamos ahí. Va, con mucho gusto. Pues toda la suerte del mundo, Fernando.
1: Gracias, Paquito. Igualmente, suerte para todos. Bendiciones. Chao, bye.
0: Ay. Bueno, ya escucharon al buen Fernando que le desea a todos que tengan buen día. Y a la gente que nos escribe, tal es el caso del César Flores, igual a su bella esposa Alfa, que ya se va a facturar y quiere la de los 12 pasos. Claro que sí, definitivamente. Para eso estamos, para complacerlos. Es para mí un honor poder satisfacer alguna inquietud que tengan en cuanto a X o Y tema. Claro que sí, con mucho gusto. Así que vamos con este tema ya solicitado, don Fregadetes.
2: Fregadetes, un señor que siempre estaba friegui, friegui, friegui, friegui, friegui, como la mosca. Friegui, friegui, friegui. La sopa está fría, caliéntala. Y la señora, sí, mi vida, de esas sumisas y abnegadas como todas ustedes. Aquí está la sopa. ¿Quién? ¿Dónde anda aquella que se meta ya? Papá, ahorita vengo. Papá, maíz, métase. Esos señores que siempre están friegui, friegui, friegui. Oye, 75 años y el señor no se apiadaba. Vivo el infeliz. Total que a los 78 se apiada el señor y se muere don Fregadetes. Después de toda una vida de fregadencia, se muere. Y ahí lo están velando. Poca gente en el velorio porque no era muy taquillero. Poca gente. Puro ramo chico, no había corona grande. Él lo estaban velando y de repente va uno de los hijos mayores a ver a su papá en la caja. Ya ves que está el vidrio en la caja abierta y el vidrio. Y se asoma a ver el hermano mayor a su papá. Y en eso ve que el vidrio se empañaba y se desempañaba. Y se empañaba y se desempañaba. Y el hijo, ¡ay, güey! Allá va por el hermano, ven a ver a pa, asómate, pa' qué asómate. Llega el hermano mayor y dice el de la funeraria, ya nos vamos a llevar a don Fregadete, nos espera tantito, por favor. Se asoma el hermano a ver a su papá y el vidrio se empañaba y se desempañaba, y se empañaba y se desempañaba. Y el hermano así, vamos a hablarle a ma. Ama, venga, eran de Allende. Ama, venga. Ah, venga, ma, no, ya que se lo lleven. Venga, ma, venga tantito. Ya nos vamos a llevarnos. Espera tantito, los hermanos, que se queden aquí. Pues todos los hermanos rodeando la caja y las hermanas. Venga, ma, asómese. Asómese a ver a pa. ¿Pa qué? Asómese a ma. Se asoma con los lentes ahí, todos, pues toda temblorosa, se la chupó el viejillo infeliz. Toda fregada, así temblando. Se asoma a ver al papá, al esposo ahí, y el vidrio se empañaba y se desempañaba. Y se empañaba y se desempañaba. Y dice, amá, agarrando la caja hacia arriba, amá, a mí se me hace que apá está respirando. A mí se me hace que apá está vivo. La señora se endereza como hacía muchos años no lo hacía. Y viendo a los 7 hermanos dice, pues una cosa sí les digo, dijo. Aquel que abre esa caja se hace cargo de él. Espérate, ¿quién dijo agua va? Ya ves cómo se sordea la gente, así mira. Y la señora viendo a los 7 así, ¿quién hablaba? Y dice el hermano mayor agarrando la caja, no, ama. Agarrando la tapa de la caja, a mí se me hace que son puras afiguraciones. ¡Pum! La cerró.
0: Definitivamente a esta hora de la mañana, 4:22. Yo te reto a que des esos 12 pasos que te van a llevar al logro, al éxito, al podio, a la cima. Empieza con una actitud, con una mentalidad positiva tremenda. Me amo. Me quiero. Es respeto nada más a tu persona. Es amarte y ese amor, esa seguridad la proyectas a la hora de interactuar. que nada te derrumbe.
3: Buzo de la Marina, levántese. Déjenlo. Capitán, si recuerdo correctamente el manual de la Marina, se le puede ayudar al buzo a levantarse. Es mucho bronce para moverlo sentado, señor.
4: Es cobre, jefe. No hemos usado bronce en 10 años. Y el nuevo manual indica que el buzo debe levantarse sin ayuda.
3: ¿Eso dice el nuevo manual, señor? Y si puedo preguntar, capitán, ¿cómo lo sabe?
4: Yo lo escribí.
3: Sí, señor. Buzo de la Marina, levántese. Ahora acérquese a la barandilla.

0: 4. 5. 6. 7. 8.
1: 8. Caballero, su pierna. Por favor. Caballeros. Buzo de la Marina, descanse.
0: Buzo, no obedezca esa orden. Esta es mi tropa. Maldición, cocinero, mueve el... Quiero mis 12.

es un experto en rescate. Si algo se pierde bajo el agua, él lo encuentra. Si está hundido, lo saca a flote. Si le estorba, lo mueve. 11. Y si tiene suerte, morirá joven a 70 metros bajo las olas, porque es lo más cerca que estará de ser un héroe. No sé por qué alguien quiere ser un buzo naval. Repórtese en esta línea, cocinero. Descanse.

0: vistan al buzo.
1: Tremendo, ¿no? Tremendo. Imagínate la mente, ¿no? Como dijo acá el jefe, si te estorba ese pensamiento, ¿qué haces? Lo mueves. Si está arraigado, lo sacas. La mente es maravillosa. ¿Qué tantas ganas tienes de triunfar este día jueves? ¿Qué tantas ganas tienes de facturar? ¿Qué tantas ganas tienes de decir, a ver, espérame? Si el jefe, Dios tan poderoso, omnipotente, único e increíble, se fijó en mí al levantarme el día de hoy, es que tiene una confianza tremenda en mí. Ahora lo importante es qué tanta confianza tengo yo de mi persona. Porque si empiezo el día titubeante, con dudas, con desgano, con apatía, con negatividad, ¿cómo? ¿Cómo? ¿De qué se trata, papá? ¿De qué se... ¿Vas a empezar la mañana así? ¿Es neta? ¿Vas a empezar a desmoronarte? Cuando son las 4:27. ¡Échale ganas! ¡Échale ganas! ¡No me des pretextos! Oye, pa, no me des argumentos. Dame resultados. Hoy tienes que salir a triunfar. Hoy tienes que salir a facturar. Todo está en la mente. A la mente la puedes engañar. Recuerden, la mente no sabe qué onda. No sabe lo, si es real o es ficticio, es sueño. Tú le dices a tu mente, ponte a jalar, hermano, vamos a jalar bien bonito, vamos a facturar. La mente dice, pues va, va, le entramos.
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0: Gracias, gracias. 4:37 de este jueves, 16 de julio. ¿Quién más estará facturando? Me gustaría muchísimo recibir sus mensajes a través del WhatsApp 99 83 48 81 59. Llamaditas. Tenemos llamadita. Muy buenos días, tu amigo Paco, ¿con quién tengo el honor de platicar?
1: Paquito, buenos días.
0: Hola, ¿quién habla? Hola. Perdón.
1: Tu amigo Juan Carlos Arellano, te hablo de aquí, de Culiacán, Sinaloa.
0: Juan Carlos, ¿cómo estás, hermano? Un placer saludarte. ¿De dónde? ¿De Culiacán?
1: De Culiacán, te marco.
0: ¡Wow, hermano!
1: Uh-huh. Fíjate, Paco, que te marco porque yo creo que es de las pocas estaciones de radio que son en vivo ya en México. Y la verdad que tu programa... Yo ya desperté, dormí, desperté, ahorita me vuelvo a dormir porque aquí son 2 horas de diferencia.
0: Exacto.
1: Aquí son las dos, va para las 3:00 a.m. apenas, y mi trabajo inicia a las 7:00 a.m.
0: O sea, allá serían las 2:00 a.m, perdón.
1: Sí, va para las 3:00 a.m, wow. Son las 2:30 y tanto, ¿no?
0: Oye, Juan Carlos, ¿y siempre te levantas temprano? Perdón la pregunta.
1: No, Paco, ahorita desperté y la verdad que yo casi no veo televisión, yo escucho más la radio, fíjate. Y tu programa es muy particular porque eres de las pocas personas que alienta, que estimula, y la verdad que ahorita te estaba escuchando, ¿no? Y la programación que llevas, pues la verdad que, pues me imagino que es de en grande motivo para poder continuar esa gente que realmente está trabajando, ¿no? En estos horarios, ¿no?
0: Sí, porque la verdad, fíjate que la mente hay que reprogramarla para cosas buenas, Juan Carlos, para cosas que el ser humano se dé cuenta que pues la vida es maravillosa. Valorar lo que uno tiene, Juan Carlos.
1: No, y más en estos tiempos, Paco, tan difíciles que se están viviendo, exacto, la verdad, exacto. Que tanto políticos, económicos y de todo, y de seguridad, que qué bárbaro. Es una situación que como dices tú, hay que hacer un cambio de mentalidad, ser positivos y salir adelante de la mejor manera, ¿no? Y escucharte, la verdad, pues te felicito, Paco, porque te digo, a mí en lo personal, que yo escucho la radio, no hay quien, o son muy pocos, que todavía no he dado con todos los que realmente puedan estar programas en vivo a nivel nacional, ¿no?
0: Pues ya tenemos ya 21 años aquí en RCA, hermano, fomentando... Uh-huh. El ánimo, la espiritualidad, la fe en Dios y sobre todo pues el que uno se ame, se quiera y se dé la oportunidad de ser feliz, porque la neta todos los merecemos ser felices, Juan Carlos.
1: Sí, la verdad que sí, Paco, y una de las cosas que como tú mencionas, ¿no? Debe de ser el hombre, el individuo de esa forma para poder pues estar con paz, estar en bien, ¿no?
0: Sí.
1: ¿Tú de dónde eres originario?
0: De Monterrey.
1: De Monterrey, también tu tierra, acabo de estar por allá.
0: Ah, mira, qué buena onda. Oye, ¿y a qué te dedicas, Juan Carlos? Perdón la pregunta.
1: No, fíjate, Paco, que yo me dedico en lo que es la construcción, aquí nos dedicamos a buscar ahí algunos proyectos, a veces los agarras, a veces los tienes por tu cuenta, otras veces te tienes que emplear, porque en la ingeniería civil... Por lo general andas buscando el acomodo en algunas compañías que te permitan o por tu cuenta pues llevar a cabo alguna ejecución que valga la pena, ¿no? Pues, y pues ha sido muy golpeada en esta zona actualmente, Sinaloa, lamentable, pero tenemos una situación de...
0: Sí, me imagino.
1: El Estado se encuentra en una situación de, pues te podría decir, de rezago, ¿no? Dadas las condiciones que se están viviendo,
0: claro,
1: de inseguridad.
0: Claro.
1: Que han dado condiciones y no nos ha permitido del todo desarrollar. Y pues la verdad, las cosas que como sinaloense te diría que espero en Dios que ya todo esto pase para que todo el mundo empiece otra vez a llevar a cabo, ¿no? Y condiciones que nos puedan favorecer, porque en grande medida aquí se perdió lo que es la vida nocturna. Hay condiciones que no permiten, sobre todo en Culiacán. Mazatlán todavía se maneja un poco con más posibilidad, porque pues tiene que hacer el gobierno que el turismo siga fluyendo, ¿no?
0: Pues vamos a iniciar la mañana con ese pensamiento, Juan Carlos, de uh-huh. tener esa fe, esa expectativa, y desde cada quien, desde su trinchera, el trabajo que haga, que lo haga con amor, con pasión, con la persona que te toca interactuar, pues trascender en la vida de esa persona de manera positiva, dar un buen servicio, un buenos días, amar a tu familia, valorar lo que tienes y no extrañar lo que no tienes. O sea, darte cuenta y saber, estoy ubicado aquí y desde aquí empiezo y desde aquí soy y a disfrutar de la vida.
1: Sí, definitivo, Paco, con esa mentalidad en Dios, gracias, así lo estamos llevando y así estamos saliendo, ¿no? Y ahorita de eso es que despierto y dije, ay, voy a escuchar a algo en vivo, de repente son programas, y ahora con la nueva modalidad, pues son muchos de los programas que están, ¿cómo se dice? Ya fueron en vivo, ¿no?
0: Con la inteligencia artificial ya.
1: Sí, hombre, y yo creo que tú eres de los pocos que existen actualmente, ¿no? Yo tengo una plataforma, yo entro por medio de escucharte, ¿cómo te escucho? Yo ya había platicado contigo en una ocasión, ya te había...
0: Mira, pues, no, definitivamente. Oye, Juan Carlos, pues me da mucho gusto tener esta bonita amistad ahí a distancia. Y pues deseándote, como siempre, pues el buen ánimo y disfrutar la vida, porque no es casuística de la vida, que valga la redundancia, que te pusieron de pie. Hay alguien poderoso que te dijo, Juan Carlos, levántate, hermano, hoy es tu día. Hoy es tu día.
1: Así que, Paco, pues muchas gracias.
0: Juan Carlos, no, al contrario, hermano, tienes un amigo aquí en Cancún y lo que necesites siempre a tus órdenes, hermano. Salúdame a toda la gente allá en Sinaloa.
1: Ajá. Oye, Paco, una canción.
0: ¿Cuál en particular?
1: Para mi esposa. Quiero escuchar la canción de Silvio Rodríguez. Ojalá.
0: Sí, ojalá. Oye, ¿tu esposa? ¿Estás casado, Juan Carlos?
1: Sí, Paco, yo tengo tres hijos.
0: No me digas.
1: Ya tengo tres hijos. Ya mi hijo el mayor, Diego, se encuentra ya en Guadalajara trabajando. Ajá. Él trabaja en Vancomer. Y tengo una señorita y un joven en Alemania, fíjate.
0: Ah, mira, allá, ¿sabes que nos escuchan allá en Hamburgo? Allá en Alemania nos están escuchando también.
1: Sí, es que te digo, la aplicación que yo tengo, yo creo que la de tener por conocimiento, yo entro por medio de Radio Garden.
0: Es el satélite que
1: a nivel mundial puedes accesar a donde tú quieras, ¿no?
0: Oye, sí, definitivamente, lo que es la tecnología. Oye, danos el nombre de tu mujer, por favor, para saludarle y lléguenle buena vibra.
1: Ah, claro que sí, aquí la tengo por un lado a mi costilla, Beatriz Reyes Can.
0: Beatriz, te mandamos un fuerte abrazo desde Cancún, Beatriz, y la verdad, pues hermano, te digo una cosa, tienes un gran motivo para ser feliz, un gran argumento para disfrutar de la vida. Tres hermosos hijos y una dama que te acompaña en los momentos difíciles, en los momentos de tormenta, ahí está ella.
1: Paco, felicítala porque la acaban de aceptar en la maestría.
0: Doblemente, Beatriz. Oye, pues le mandamos un fuerte abrazo ahí a la jefa y que disfrute este día maravilloso. Oye, repíteme el nombre del tema, por favor, para programarla.
1: Ojalá, de Silvio Rodríguez.
0: Ojalá de Silvio Rodríguez. Hermano, Juan Carlos, un abrazo, hermano. Y que todo salga bien. Un abrazo.
1: Un saludo hasta Cancún y la verdad que esperemos en Dios pronto estar por allá en alguna primera oportunidad. Oye, y conocerte.
0: Date una vuelta por acá, hermano, date una vuelta.
1: Sí. Un abrazo, Paco.
0: Gracias, Juan Carlos.
1: Saludos desde acá de Culiacán.
0: Que así sea, hermano, un abrazo. Dios me los bendiga.
1: Ya. Igual, Paco, bye.
0: Oye, pues qué buen detalle, ¿eh? Qué buen detalle, la verdad, pues excelente. Nos escuchan en muchos lados. Y pues, qué buena onda. Saludos, así que, gracias a todos. Son exactamente 4 de la mañana con 46 minutos, 4:46.

0: Ahí está el buen Silvio Rodríguez. Ojalá. Bueno, la hora. 4:49. Para la gente que está con la duda, con la incertidumbre, con esa pesadumbre, dice, ¿cómo me va a ir el día de hoy? Te va a ir bien. ¿Cómo sabes, Paco? Porque si lo determinas que te va a ir bien, estás generando esa vibra en tu entorno. Si tú dices, me va a ir mal, te va a ir mal. Pero si dices, me va a ir bien, hoy va a ser un día estupendo, maravilloso, extraordinario, sublime, definitivamente. Así que, good morning, saludos. Un tremendo saludo para allá, Alemania. Así que, gracias allá, mi buen hermano que está en Hamburgo, le mandamos un fuerte abrazo, como siempre. Buena vibra, buena vibra. Y la pregunta es, ¿quieres o no quieres? ¿Quieres o no quieres salir adelante? ¿Quieres o no quieres?
1: ¿Quieres o no quieres? Mira, Mimi, a estas alturas, después de todo lo que nos ha pasado en la vida, plantearse si las cosas son fáciles o difíciles ya es gilipollez. ¿Quieres o no quieres?
0: Ahí está. ¿Quieres o no quieres? ¿Estás titubeando todavía? Paco, es que no sé qué hacer. Estoy solo. Nadie me quiere. Me van en el trabajo, me va mal en el amor, me va mal en todo. Bueno, pues, ya tocaste fondo, ¿no? Ya está ahí el piso. ¿Qué te queda? ¿Salir? ¿Sacar a flote? Si está hundido, lo sacas. Si te estorba, lo mueves. Pero no te quedes lamentándote. No te vayas a encerrar a tu casa. No agarres la jarra. No. Saca el carácter. La vida nos pone a prueba y nos dice, a ver, ¿de qué estás hecho, chamaco? ¿De qué estás hecho? ¿Estás lamentándote? ¿Estás llorando todo el tiempo? Ya dejamos de ser niños. De niños llorábamos cuando no alcanzábamos algo. Papá, dame esto, papá, dame. Y llorabas y pataleabas. Pero ya pasó el tiempo. Ya es hora de decir, ¿sabes qué? Tengo esta bronca, tengo este problema, pero no me voy a dejar caer. Hoy voy con todo. Hoy voy con todo, definitivamente.
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3: Son las 4 con 57 minutos.
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0: Gracias, don Antonio Aguilar, con este puño de tierra. Bueno, le informamos la hora porque sabemos no que tiene, quiere ir a trabajar. 5:06 de este jueves 16 de julio. Repito, 5:06. Rápidamente, damos a conocer los canales de comunicación de este programa a través del WhatsApp 99-83-48-81-59 o para llamadas 99-88-84-36-95. Ya entramos de lleno a la segunda hora, así que estamos un poquito antes de las 6:00 a.m. ¿Quién más estará facturando? Solo para todo el servicio de transporte público, taxistas, Didi, Uber, choferes de ruta, camiones, trasladistas, los que llevan al personal a sus diferentes áreas, a todos los que van a la zona hotelera, los que van a la Colosio, la Guayacán, Bonfil, por todos los lugares donde se escucha RCA. Un abrazo para todos, deseándoles la buena vibra. Es un programa que desea la buena vibra para todos y cada uno de ustedes, y que nos demos cuenta que tenemos un periodo de caducidad. ¿A qué me refiero? Hay un principio, obviamente, y un fin, ¿no? Naces, creces, te reproduces y mueres, qué sé yo. Entonces, vamos a aprovechar el tiempo de este maravilloso jueves porque dejamos pasar cosas tan maravillosas como un buenos días, saludar a la gente. Buenos días, ¿cómo está? ¿Cómo está, señor? Buenos días, que tenga un hermoso día, ¿eh? Imagínate. Good morning, sir. Welcome to the best place in the world. Good morning. Can I help you, sir? Have a good day. O sea, andar ligeros. No andar cargando costales de broncas, problemas. Aliviánate. Oye, es que no tengo lana. Lo que quieres es dinero. No quieres ser feliz. Yo conozco gente que tiene lana y no es feliz. Entonces, cuando mantienes un equilibrio en tu vida, era tan pobre que solamente te dan dinero, imagínate. Pero si traes actitud y tienes esa conquista privada, ¿a qué me refiero con la conquista privada? Cuando te sabes reconocer, cuando dices, a ver, vivo una realidad, pero también voy a hacer una realización. Y disfruto cada momento. La mañana, disfrútala. No es para quejarse, no es para lamentarse, no es para deprimirse. La mañana es para decir, respiras profundamente y dices, gracias a Dios por lo que tengo. Lo poco, lo mucho, pero es lo que tengo y esta es mi tarjeta de presentación. Debemos darnos cuenta que somos fugaces en este planeta, somos fugaces. No es que sea pesimista, pero debemos de aprender a valorar el tiempo. Y este día hay que aprovecharlo al máximo. No te enojes, no grites, no te golpees, no insultes. Porque alguien está muy cerca de nosotros.
1: Hoy presentamos Plática con la Muerte. Un buen hombre disgustado con su esposa porque al llegar a casa esa tarde no encontró la cena hecha, decidió irse a beber a la taberna del pueblo, luego de haberle reclamado con enojo a su mujer. Por el camino se le apareció la muerte. Asustado le preguntó qué quería. Ella le respondió que lo visitaría a la media desapareció. El hombre calculó que le quedaban menos de 5 horas de vida. Regresó de inmediato a su casa, disculpándose con su mujer. La besó diciéndole cuánto la amaba y admiraba su lealtad. Después llamó a sus hijos y abrazándolos les manifestó todo el cariño y todo el amor que sentía por ellos. Esa noche cenaron todos en paz, convivieron, se platicaron como hacía mucho tiempo no lo hacían. Aunque el hombre no contó de la visita que recibiría a medianoche, puso en orden todos sus asuntos y dio instrucciones al respecto a su esposa. Esa noche los dos se amaron como cuando eran novios.

0: minutos para las 12 de la noche, el hombre se levantó de la cama, dando de no despertar a su amada esposa. Decidió esperar a la parca en el jardín de la casa. La noche era hermosa, estrellada. Respiró profundo y se acostó sobre la gama para mirar por última vez las estrellas. Escuchó el croar de las ranas y de los grillos. Cerró sus párpados y sintió el viento en su cara. Reflexionó sobre lo bello que era el mundo y lo poco que lo había observado. Agradeció a Dios por el tiempo que le permitió vivir, por la salud, por la libertad, por el amor, por su trabajo, por su casa, por su prosperidad y por la familia que le había concedido. Mientras acariciaba a su fiel perro, Lambe apareció. Miró su reloj. Eran las 12 en punto de la noche. Bueno, ya sea lo que vienes, ya me puedes llevar, le dijo el hombre con tristeza. Ella, después de un prolongado silencio, le susurró con voz tenebrosa. ¿Quién te dijo que vengo por ti? Todavía no ha llegado tu hora. Nada más quería visitarte para que me conocieras y tomaras consistencia, pues nunca sabrás cuándo te daré mi abrazo final, porque a ningún ser vivo se lo advierto. Tómalo como mi regalo, porque has sido bueno, justo y generoso, para que así aprecies más tu vida, tu tiempo y vivas mejor. Casi todos los hombres se creen inmortales, continuó diciendo la muerte, hasta que me conocen, cuando ya es demasiado tarde, si solo saben que siempre estoy a sus espaldas, a un brazo de distancia, y que en cualquier momento los puedo tocar, vivirían cada instante de sus vidas como si fuera el último. Al terminar de decir esto, la muerte se hizo invisible, pero él sentía que seguía a su lado muy pegadita. Nunca sabremos cuándo viviremos el último minuto. Entonces, si cada minuto puede ser el último, ¿por qué gastarlo en discusiones poco importantes? A fin de cuentas, o en preocupaciones, en conflicto.
1: ¿Qué les pareció este mensaje? Definitivamente te pone a reflexionar, ¿no? Y dices, oye, Paco, tienes razón. Nos molestamos con el ser querido, con el compañero, con el cliente, con el usuario. Y nos llevamos ese sentimiento de molestia, ¿no? De incomodidad. Y dices, no, espérate, es que la vida no es así. La vida no es así. Y yo te sugiero, te recomiendo, te exhorto a que salgas hoy jueves con esa buena vibra. Con esa buena vibra, definitivamente, que te permita explayarte y decir, bueno, ¿sabes qué? Hoy voy a andar así bien light. Bien light. Quiero aprovechar al máximo. No quiero pasar desaparecido. No quiero perder el tiempo. Quiero vivir la vida. Quiero disfrutarla, que me sienta en paz conmigo mismo. La tranquilidad. El amor que pueda prospectar. Es maravilloso, ¿no? Cuando andas con esa condición espiritual, con esa inteligencia emocional, de decir, ¿sabes qué? Oye, me pusieron de pie, Dios me puso de pie y le debo respeto, le debo compromiso, le debo lealtad y le debo gratitud. Sí, mucha, mucha gratitud.
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0: ¿Qué tal, qué tal? 5 de la mañana con 17 minutos de este jueves 16 de julio. ¿Quién más? Saludos para todas las damas que nos hacen el favor de sintonizarnos. Gracias a todos aquellos que van ya rumbo a su trabajo. Un agasajo saludarlos. Saludos al buen Jesús. Jesús, te mando un fuerte abrazo. Gracias, Jesús, por reportarte. ¿Quién más nos dice? Saludos a Adán Palma, gracias. Ya pusimos el millón de amigos, ya lo pusimos. Te mando un fuerte abrazo. Gracias, Adán Palma, como siempre, lo mejor de lo mejor. A Jesús también. Nos habló Jesús, qué buena onda, fíjate, qué buen detalle, ¿no? Qué afortunados somos, Definitivamente, 5 de la mañana con 18 minutos. Y bueno, la importancia de tenerte. La importancia de tenerte, la importancia de decir, tengo proyectos, tengo metas, tengo objetivos. Me froto las manos y en mi mente estoy colocando ese pensamiento. Estoy sembrando ideas en el jardín de mi mente en el sentido de que voy por ese proyecto, esas ganas, ¿no? Qué padre, con esa certeza, con esa seguridad, con ese amor, dices, wow, ¿no? Date la oportunidad de ser feliz, neta, date la oportunidad. Y sobre todo la batalla interna, que es la más importante, no la externa, no lo que pasa al exterior, es lo que pasa en tu interior. Las emociones que vives, las decisiones que tomas, las actitudes que desarrollas, definitivamente.
1: Una joven fue a ver a su madre para contarle sobre los momentos que estaba viviendo y lo difícil que le resultaba salir adelante. No sabía cómo iba a hacer para seguir luchando y que estaba a punto de darse por vencida y abandonar completamente todo. Ya estaba cansada de luchar y empeñarse por vencer cada obstáculo. Tenía la impresión de que tan pronto lograba encontrarle la solución a un problema, inmediatamente surgía otro. Su madre se quedó pensando un momento y le pidió que la acompañara a la cocina mientras le platicaba. Escuchando a la muchacha, llenó 3 ollas con agua. En la primera colocó zanahorias, en la segunda huevos y en la última colocó granos de café molidos. Sin decir una palabra, esperó que el agua de las ollas empezara a hervir. Retiró las zanahorias y las colocó en un recipiente. Hizo lo mismo con los huevos. Luego retiró el café y también lo puso en otro recipiente. Dirigiéndose a su hija, le preguntó: hija mía, dime lo que ves. La muchacha, aún no saliendo de su sorpresa por tal pregunta, le responde: veo zanahorias, huevos y café. La madre le pidió que se acercara y tocara las zanahorias. Estaban blandas. Después le pidió que tomara un huevo y lo pelara. Una vez retirada la cáscara, pudo observar que el huevo se había endurecido. Finalmente, le pidió que tomara un trago del café. La hija sonrió al oler el rico aroma que desprendía la bebida. Entonces la hija le preguntó: pero, ¿a qué viene todo esto, mamá? La madre le explicó que cada uno de estos objetos había tenido que enfrentar la misma adversidad: el fuego. Pero cada uno había reaccionado de una manera diferente. La zanahoria era dura, resistente en el momento de haber sido colocada en el agua. Sin embargo, al ser sometida al agua hirviendo, quedó blanda y débil. Por su parte, la frágil cáscara exterior había protegido al líquido del interior del huevo, pero una vez hervido, el interior se endureció. Sin embargo, los granos de café molido eran singulares. Una vez colocados en el agua hirviendo, fue el agua la que cambió. ¿Con cuál de estos elementos te puedes identificar, hija mía?, le preguntó la madre. ¿Cómo tú le respondes a la adversidad cuando esta golpea a tu puerta? ¿Eres acaso la zanahoria que parece ser fuerte, pero con el dolor y la adversidad te marchitas y pierdes tu fuerza? ¿Eres el huevo que al principio tiene un corazón blando, pero con los problemas tu espíritu se vuelve rígido y tu corazón endurecido? ¿O eres como los granos del café, que cuando las cosas han llegado a su peor momento, tú empiezas a mejorar y a cambiar la situación creada alrededor tuyo, incluso dejándola mejor de lo que era en un principio? Ahora, hija, es momento de que tú decidas lo que quieres ser: zanahoria, huevo o café.
0: Tremenda reflexión, ¿eh? Tremenda. ¿Qué quieres ser? ¿Zanahoria, huevo o café? Wow, es un ejemplo claro de cómo es la mente, ¿verdad? Algunos dicen, tengo esta bronca y me voy a llorar, me voy a chelear para olvidar mis penas. ¿No les ha tocado esa frase? ¿O alguien que actúe de esa manera? Y habrá otros que digan, no, espérame, la vida me está poniendo a prueba. Me está diciendo, ahí te va esta bronca. ¿Cómo recibes ese balón? ¿Lo avientas afuera o rematas al arco? Es de dos, ¿eh? O sea, no. ¿Para qué nos engañamos? ¿Para qué nos mentimos? Hay unos que dicen, tengo broncas, tengo problemas. Ando en el trabajo arrastrando la cobija. En el trabajo dicen, ay, es la llorona. ¡Ay, mis broncas! ¡Ay, mis broncas! ¿Qué tienes? No, pues aquí. Hay gente que dice, no, ya van a dar las 6 de la mañana, es la hora de la depresión. Ahí viene, me tengo que deprimir. ¿Neta? ¿Esa es tu forma de actuar con esta mañana de jueves? ¿Así vas a actuar todo el día? ¿Vas a andar arrastrando? Si bronca siempre vamos a tener. No salimos de una cuando ya tenemos otra. Así es la vida. Yo no puedo llegar aquí al problema y decir, oye, tengo estas broncas. Les voy a contar a todos, tengo estas broncas. Se afrontan, se enfrentan, se resuelven y sacas el carácter. Somos guerreros. ¿Cuál es tu problema? Siempre habrá alguien que tenga una bronca más fuerte que la tuya. Tú no eres el único, ¿eh? No eres exclusivo de las broncas. Muchos tenemos broncas. La manera es cómo lo sientes y cómo lo expresas. Imagínate, todo el día, no comes, no contestas los saludos, andas en el trabajo molesto, la gente te dice, ¿qué tienes? Está enojado, anda molesto, ni le hables porque anda molesto. Imagínate, andas con la bandera por todo el hotel enojado, por toda la empresa, andas en el taxi molesto, enojado, todo el día. ¿Neta, si vas a invertir el tiempo? Esa es la tarea que tenemos que hacer.
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0: Cinco de la mañana con 29 minutos, ya la media de este jueves 16 de julio. No, es maravillosa la mañana. Y si usted ya está facturando, bienvenido, ¿eh? Tenemos llamadita. Muy buenos días, tu amigo Paco. Sí, buenos días. Hola.
16: Paquito, buenos días.
0: ¿Qué,
16: otra vez?
0: ¿Qué pasión, mi Bernando?
16: Aquí reportándome otra vez contigo.
0: ¿Qué pasó ya? ¿Cómo va la factura de sesión?
16: Ah, de maravilla, Paquito. Ya llevo seis bendiciones.
0: ¿Ves?
16: No, una hora.
0: ¿Ves? Así que imagínate, empiezas titubeante y terminas con la certeza de que todo está bien. Eso es bueno.
16: Y es poquito, gracias a mi padre Dios. Me aventé cuatro tiraditas ahí mismo, cinco. Ajá. Cinco. Y ahorita cuatro y la quinta la de allá de Paseos del Mar a las Américas. El chavo este se subió a las 5:12 al taxi, Paseos del Mar, y dice, ¿podría llegar? ¿Sí, alcanzará a llegar a las 5:30 a las Américas? Dije, como dijo un ciego, tenemos.
0: Oye, no, pues que, 5:25. Qué bueno, ¿ves?
16: 5:25, Paquito. Llegamos 5:25.
0: Ahí está, pues, es bíblico, el que busca encuentra.
16: Sí, y te digo, hice entre 13 y 15 minutos de Paseos del Mar hasta acá, hasta las Américas.
0: No, pues qué bueno, pero con cuidado, así que qué bueno que este,
16: claro, no.
0: que todo salga bien, hermano, y pues que sigas con esa tendencia de estar facturando de lo lindo, así que el que madruga, Dios le ayuda.
16: Gracias, Paquito. Casi todos los semáforos, casi todos en verde desde.
0: Ahí está.
16: Pues todo el trayecto.
0: Ahí está. Entonces, imagínate, pues todo lo que genera la buena vibra se va dando, ¿eh? Así que, pues a seguir facturando, Fernando.
16: Así es, Paquito, gracias por tu buena vibra igual.
0: Así que pues, mira qué bueno. Me da mucho gusto que me platiques sus éxitos y que sigas esa tendencia. No pares, no pares, porque hay como 30 letras que pagar.
16: Así es, Paquito, quedan 38 todavía.
0: Ya es menos, Fernando. Me acuerdo cuando me decías que tú todavía te faltaban X o Y cantidad y mira, ya se va reduciendo en la medida que estás facturando. Eso es bueno, hermano.
16: Cuando te dije que me iba a echar el compromiso de sacar el coche.
0: Me acuerdo muy bien.
16: Apenas llevaba el primer mes. El enganche fue por mes.
0: Ajá.
16: 10 mensualidades. Vamos a llegar a mensualidades y lo pagué en 10. Ya después fue semana por semana, ¿verdad? Entonces ahí le vamos un poquito.
0: Y eso te obliga a ser mejor. El compromiso te ayuda, ¿eh?
16: Responsabilidad ante todo.
0: Claro. Así que, pues sigue con esa tendencia, Fernando. Buena vibra. Te deseo que tengas un excelente jueves. Síguele así, chamaco.
16: Igualmente.
0: Órale, pues, mi Fer.
16: Un saludo al Colichi.
0: Ah, pues ahí está.
16: Sinaloa.
0: Ah, ya, Juan Carlos, a Juan Carlos. Que le mandamos un fuerte abrazo, ¿eh?
16: Y a su maestría.
0: Exactamente, a su bella esposa. Pásale, increíble, Fernando.
16: Paguito, gracias, igualmente. Excelente día para todos, bendiciones. Chao, bye.
0: Bye. No, pues ahí está. No, sí, saludos a la esposa de Fernández, que ya tiene su maestría, mira bien, no es casuística de la vida, todo tiene un proceso, ¿no? A veces no vemos la luz al final del camino, pero en la medida, en la persistencia que uno tenga, para la gente que empezó el día así titubeante, dice, ¿sabes qué? No, pues échale ganas, engaña a la mente, la mente es fácilmente engañable, seducir, hay que seducir a la mente, entonces... Tienes una idea, la mente no sabe qué onda, ¿no? Dices, ¿sabes qué? No sé distinguir entre lo que es real y lo que es. Mira, te pongo un ejemplo. ¿Has visto los juegos de realidad virtual que te ponen una especie de lentes para que veas cosas que no está pasando nada al exterior? Así es la mente. Te ponen ese visor, esa antifaz, esa máscara, y estás viendo cosas que solamente en tu mente están pasando. Y afuera, la gente tranquila, hasta riéndose de ti porque de lo que estás haciendo, ¿no? Así es la mente, así es. Si tú programas a la mente, lo programas y dices, a ver, empieza a notar, hoy a mi mente le voy a programar esto. Da, da, da, da. Me va a ir bien, me siento guapo, me veo guapo, hoy voy a facturar de lo lindo, o sea... Ya tu mente le estás dando, la estás reseteando, estás dándole información. Pero si tú dices, le programas a tu mente y le dices, ¿sabes qué? Hoy va a ser un día pesado, hoy voy a ver a la persona que no quiero ver, me cae mal, el jefe me trata mal. O sea, toda esa serie de cosas, de adversidades, de negatividad, le estás llenando a tu mente. Así está la olla de tantas cosas que le metes negativas. Llegas a tu trabajo y dices, te dicen buenos días. Buenos días. Oye, te dije buenos días. Sí, te contesté, te dije buenos días. ¿Y cómo estás? Feliz, feliz, feliz, feliz. ¿Neta? Pues dile a tu cara que es todo lo contrario, ¿no? No llegas a tu trabajo. Buenos días, familia, ¿cómo están todos? Bien, compañero de seguridad. Housekeeping, bellboy, ¿cómo están? El taxista que anda bonachón. Buenos días, señor. Pásele, por favor. Perdón la pregunta. ¿Qué rumbo lleva para poderlo trasladar? La tarifa es de X cantidad. Órale. Pásele. Hay lugar atrás. Ahí están las edecanes sirviendo el café, ¿no? En la combi, ¿no? En el camión. Los que trasladan a los compañeros a sus diferentes labores. ¿Cómo estás, Juanito? ¿Cómo estás, Lucía? ¿Cómo estás, Pedro? Pásenle, por favor. Me da mucho gusto poderlos llevar. Andas tirando verbo del bueno. De eso se trata la vida. Tira verbo del bueno, del que enamora, del que seduce. Y dices, wow, ¿no? Es maravilloso. Porque te van a presentar cosas tan interesantes. Insisto, la vida es tan, pero tan maravillosa. Que dices, wow.
17: Tuve un maestro japonés como ustedes, como el maestro colombiano, pero era japonés. Era rarísimo. Era el único maestro que cuando entraba al salón gritaba, ¡Minasan! ¡Kyoba subarashi! ¡Hiresune! ¡Hoy es un día maravilloso! Y quebrantaba el protocolo de la venia, el saludo, párense de pie, silencio. Ya, no, nada de eso. Él solo decía, ¡la vida es maravillosa! Y se subía en el pupitre y gritaba, ¡la vida es maravillosa! Y saltaba, ¡y la vida es maravillosa! Y era el maestro de inglés. Yo lo miraba y decía, no sé japonés, tengo que aprender inglés en japonés con él. ¿Qué le verá de maravillosa la vida ese hombre? Y los otros alumnos lo miraban y comenzó. Es una gritadera toda la con una alegría que ofendía nuestra adolescencia. en ese colegio. Y encontrarse con él en los pasillos era horroroso porque lo agarraba uno del brazo. ¡Niño Yokoi! ¡Nos encontramos en el pasillo! ¡La vida es maravillosa! Y uno quedó así. Es que yo no lo sabía. Claro, aprendí a esconderme cuando él venía en los pasillos, porque todos se escondían. ¡Uy, agarraron a Kenji! ¡Uy, agarraron a fulano! Porque era terrible encontrarse con el maestro Saito Satoshi en los pasillos. A los 18 años me lo encontré por última vez en la estación de Nakayama, la estación del tren. Él venía así caminando, levantó su mirada y yo lo vi y me vio y dije, ¡ah! No puede ser, pensé yo. 18 años, yo ya me sentía muy adulto, muy exitoso, no puede ser que vaya a gritar. Tomó aire y abrió sus ojitos japoneses lo que más se puede. ¡Yokoi-kun! ¡Niño Yokoi! Todos voltearon a mirar. Yo salí corriendo, le tomé la mano como diciéndole, cállese por favor, maestro. Y me invitó a tomar un café y era igualito, hablaba, gritaba. Y yo me saqué la espina. Maestro, no le dije ridículo, claro. Le dije, ¿usted por qué era tan dinámico, tan alegre? Yo debería ser así, que soy latino, colombiano, pero los japoneses no son así. Los otros maestros lo veían raro. Todo el mundo, nadie le seguía a usted el juego y usted seguía gritando. Sí, es un secreto, me dijo. Como no es mi alumno, se lo voy a contar. Me enamoré de una maestra. Nos casamos. Todos los días llegábamos a hablar del colegio, nos apasionaba la docencia, tremendamente. Dijimos, no vamos a tener niños porque tenemos muchos niños. Yo visitaba su escuela, ella la mía, y hablábamos solo de eso. Nos enamoramos y estábamos enamorados de la docencia, pero ella cayó en cama, Kenji. Se enfermó, la quimioterapia tumbó todo su cabello. Y yo me arrodillé al lado y le dije, Chieko, quiero morir contigo. Algo muy japonés, me muero con usted. Pero ella le dijo, si me ama, pruébemelo. ¿Cómo? Vaya a enseñar. Deme el honor de saber que mi esposo está enseñando. Ya que yo no puedo. Deme la alegría de saber que voy a morir y usted va a quedar enseñando. Si me ama, pruébemelo. No tengo ganas. No tengo motivación, le dijo él. Pero Chieko, su esposa, le dijo, no es motivación. Hágalo por amor a mí. Si usted me ama, vaya y enseñe. Y entonces él se levantaba todos los días, se arreglaba, se iba a la escuela. Y antes de entrar a mi escuela me contó, yo allí lloraba, Kenji, pero le prometí a mi esposa, te voy a probar que te amo. Y ella le dijo, no le cuente a nadie nuestros problemas, dígale a los niños que la vida es maravillosa. Y por eso era que entraba al salón y gritaba, ¡la vida es maravillosa! Y ni yo lo creía por lo que estábamos viviendo en ese momento, pero cada vez que lo hacía más fuerte, mi corazón fue cambiando. Cuando él me contó eso, yo no podía mirarlo. Miraba el suelo y enormes lagrimones rodaban por mis mejillas porque me sentía avergonzado de haberlo tildado de ridículo y solo pude pedirle perdón. Pero él seguía riéndose. Yo no le conté esto para que llore. Se lo conté para que entienda. Ella ya se fue, ella ya murió, pero me enseñó a vivir la vida como se debe vivir. La vida es maravillosa mientras haya vida y esperanza. Mi querido maestro, maestra, sé que es difícil. Sé que es duro, pero cuando tengo un momento muy difícil en mi vida, me acuerdo de este docente que es como usted. Y siempre digo, definitivamente la vida es maravillosa. No solo nos pasan cosas buenas en Colombia, cosas muy negativas, porque vivimos en Ciudad Bolívar, en nuestra localidad, pero hemos tomado la decisión de enfrentar la vida y contar lo bueno, enseñar lo bueno, darle fama a lo bueno. Lo negativo ya está por todos lados y lo sabemos, pero queremos ver lo bueno y la gente buena definitivamente es mayoría. Hay algunos niños que sí están escuchando sus clases, hay algunos niños que usted y yo sabemos, para ellos sí vale la pena su profesión, hay algunos niños que van a llegar tan lejos y se van a acordar de usted como yo me acuerdo hoy del maestro Saito Satoshi.
0: Con este mensaje, estoy seguro que dos, tres reaccionaron y dijeron, oye, Paco, tienes razón. La vida es maravillosa, neta, neta. No esperar a estar en cama, no esperar a estar lesionados, no esperar a estar en situaciones de salud para darnos cuenta que la vida es maravillosa. Todos los días toma esa actitud, todos los días. Oye, Paco, es que toma esa actitud, tómala, es la recomendación. Nada pierdes, tienes mucho que ganar. Vas en el taxi, vas en la combi, vas en el camión, estás en casita, estás en el trabajo, estás facturando, vamos, escucha este consejo. Este consejo te va a ayudar, te va a alivianar, te va a decir, va, va. Neta. 5:42 a.m. Vamos a una breve pausa y regresamos definitivamente. Hay que dar lo mejor.
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0: De regreso. Bueno. Son exactamente la hora, Paco, 5:46 a.m. Ya está aquí Toño, buenos días. ¿Cómo
26: saludos
0: estás?
26: A Playa del Carmen. Felicidades a la pequeña.
0: Ya lo dijo Toño León, que sale en controles en ausencia del niño Piña, que hoy, ¿dónde andará Piña? Ah, está de vacaciones, chamaco. Le mando un saludo. Piñita, no, hombre, estará hoy se del pueblo, así que por ahí andará. 5:46. Que nos llamen, Toñito, arriba Tampico Madero.
26: Excelente, y Altamira también.
0: Altamira, Tamaulipas. Es más, mira, Toño, ahorita vamos a esperar a que nos llame alguien al 9988-843695. Viene la maestra Karina. Y hasta aquí, Toño. ¿Quién nos llama en este momento? ¡No me dejen ir! Antes de una llamadita, que me digan buenos días. El primero que me llame, fíjate, le vamos a dar toda la buena vibra. No, neta, ¿eh? Y les garantizo que así.
26: Hoy te vas a mochar.
0: Sí, me mocho con buena vibra. Así que nos llame. El primero, quiero escuchar mi teléfono, que me diga, ¿sabes qué, Paco? Va, que te vaya bonito. 5:47, viene la maestra Karina, después las noticias con los angelitos. Y pues ayer ganó Argentina. Che, ganó Argentina. Y bueno, y vienen y después ahí la mañosa. Viene la mañosa, la programación de RCA, tremenda, tremenda. Ah, no, hoy es jueves, no está la mañosa, no, estuvieron ayer. Así que, bueno, les mandamos un saludo a Valerie, a Eric y a Luen Johnny. Así que hoy no están, hoy es jueves. Checamos nuestra línea telefónica, estamos al 100%. ¿Habrá algún taxista, habrá alguien que nos esté escuchando, un ama de casa? ¿Quién nos llama, que nos llame en este momento? Hay un tema que está pendiente, que nos habían pedido. Que habla del tiempo, aprovechar el tiempo, y eso es muy importante, así que...
26: Alberto Vázquez,
0: es buenísimo, Alberto. ¿Te acuerdas? Vamos a darnos tiempo, Alberto Vázquez, La Llorona también, eso es también... ¡Ah, qué época! Y bueno, oye, los dientes de leche están de vacaciones, están de vacaciones los pubertos, ya están de vacaciones. Yo saludando a los maestros, que les mando un saludo a todos los masters, a mis amigos allá ciclistas en el kilómetro cero, que ahí se reúnen al ratito, por allá vamos a andar. También le mando un saludo a sábado, paseo cancunense, solamente por esta ocasión, va a ser paseo nocturno, va a ser de 5:00 p.m. a 9:00 p.m. Este sábado, si usted quiere ir a caminar, a trotar, en bicicleta, no tiene bicicleta, se la prestamos, ¿no? Quiere ir a patinar, no tiene patines, se los prestamos. Las clases de Zumba a partir de las 6:00 p.m. con Omar. Así que hoy, solamente por este fin de semana, es una vez que al mes tengo entendido, y nos tocó en sábado, en Paseo Cancunés, ahí frente al Malecón Tajamar, ahí la Bonapac, ahí está todo eso. Se cierra para que usted pueda ir con los dientes de leche, con el Firulais, a darse el rol y a disfrutar y a bajarle el cortisol, a generar endorfinas y se sienta muy bien, por de eso se trata este tipo de actividades, así que los estaremos esperando. Ahí está la llamadita, muy buenos días, tu amigo Paco, con quien tengo el honor, gusto y placer de platicar, buenos días.
1: Hola, buenos días, Paco.
0: Hola, ¿quién habla? Perdón. ¡Ay! Se nos cortó la llamada. Bueno, nos dijo buenos días, claro, eso era lo claro, importante, ¿no? De la atención, me encantó, me hubiera gustado saber quién es. ¿Quién más? Mira, me queda un minuto y medio, promedio. Vamos a generar buena vibra. Que nos llame la gente en este momento, 9988-843695. ¿Quién de los que facturan temprano, de los que levantan temprano, de los que van allá a su actividad o ya van de regreso a casita después de una jornada de anoche, que se reporte en este momento, cuando menos nos diga el buenos días?
26: Yo escucho palabras y palabras, ahí está. Y no me pases el café.
0: Ay, sí, cierto, el cafecito. Perdóname, Toño, perdóname, no lo vuelvo a hacer. Ahí está el café. Saludos a los que toman café Dolca a esta hora de la mañana. Buenos días, tu amigo Paco. ¿Quién habla, perdón?
1: Hola, buenos días, Paco.
0: Hola, ¿quién? Julio, ¿cómo estás, Julio?
1: Excelente, Paco.
0: Qué bueno, me da mucho gusto saber que estás bien, Julio. Listo ya para...
1: Es la primera vez que marco. Ahora voy al trabajo y escuché tu programación y es la primera vez que marco. Siempre quiero marcar y mira, hoy se me hizo.
0: Oye, Julio, pues que sea la primera de varias, hermano. Oye, ¿a qué te dedicas, Julio? Perdón la pregunta.
1: En la cocina, Paco.
0: ¿En la cocina?
1: En la cocina, sí. Trabajo en la hotelería.
0: ¿En qué hotel estás, hermano?
1: En el Excelen.
0: Lleva
1: toda la banda ya para trabajación, como dicen por ahí.
0: Oye, qué buena onda, hermano. Oye, y ya me imagino que ya tienes el menú para el día de hoy.
1: Ya está. Empezamos juntando besos y bendiciones a la familia. Y vamos con todo.
0: Oye, la gente dice, oye, ¿por qué sabe tan bien este alimento? Y dice, porque lo hago con amor.
1: Exactamente. ¿Eh? Sí. Sabemos a lo que nos dedicamos, sabemos a lo que somos y a nadie nos parecemos. Y vamos con todo, Paco.
0: Oye, pues agradezco, Julio, enormemente tu llamada, hermano, que tengas un excelente día y sobre todo, pues, la cocina, hermano, es demandante, pero con gente como tú se disfruta.
1: Sí, la verdad que sí. Es muy demandante la cocina. Y hay días que, como ayer, que se excedió el trabajo, pero bueno, a eso nos dedicamos y con todo.
0: Y son retos, ¿no, Julio? Son retos que se te presentan.
1: Claro que sí, Paco. Claro que sí.
0: Pues, hermano, un abrazo, Julio, y lo mejor para ti, hermano. Y gracias por llamarme.
1: No, gracias a ustedes por escucharme. Que tenga un excelente día.
0: Gracias, hermano. Excelente jueves.
1: Ok, vale.
0: Ahí está. Ahí está, Julio. Gracias, Julio. Gracias a todos. Y nos despedimos. Que tengan un estupendo y maravilloso jueves. Hasta mañana, Dios mediante.
4: Había una vez un hombre. Era un hombre muy trabajador y seguramente también muy inseguro. Él había aprendido que para poder vivir en paz tenía que tener holgura económica, no había que pasar necesidades. Y seguramente por algunas historias de su vida, él tenía un miedo terrible a la miseria, a la pobreza, a la falta de una reserva de dinero, a la vejez, a la decrepitud. Y entonces había tomado una decisión. Había decidido que él iba a trabajar, que iba a trabajar muchísimo tiempo, que iba a trabajar con mucha intensidad, que iba a trabajar mucho, hasta conseguir juntar lo que para él era una cantidad de dinero que le permitiera vivir tranquilo. Y había decidido que esa cantidad de dinero era el equivalente de lo que hoy sería 1,000,000 euros. Había decidido que un hombre con 1,000,000 euros puede no pensar en trabajar nunca más, puede disfrutar de la vida, puede viajar, puede hacer lo que quiera, él pensaba. Y entonces él se había abocado a esa decisión. Había decidido que hasta que juntara el 1,000,000 euros no iba a parar de trabajar ni un minuto de su vida. Y por supuesto, dejó de ver a sus amigos y dejó de salir y dejó de divertirse y dejó de disfrutar de una cena afuera y dejó de ir a comprarse ropa, porque lo único que le importaba en la vida era juntar su 1,000,000 euros. Todos los viernes, cuando llegaba a su casa, él hacía la suma de todo lo que tenía. 50,000 acá, 100,000 allá, 200,000 acá, 50,000 en tal lugar, 25,000 en tal otro, ta, ta, ta, y sumaba todas sus posiciones. Y él pensaba que cuando llegara a tener 1,000,000 euros iba a dejar de trabajar, iba a disfrutar de la vida. Él estaba muy consciente de que no quería que le pasara lo que a otros, que cuando llegaban a tener 1,000,000 querían tener 2. Así que se había puesto un cartel en la puerta de su habitación que decía: cuando junte 1,000,000 euros me dedicaré a disfrutar de la vida, y eso es mi palabra de honor. Y había firmado debajo. Y así durante muchos años, cada viernes él sumaba y sumaba y sumaba y sumaba y sumaba y acumulaba esa pequeña fortuna que él había decidido hacer prescindiendo de todo lo demás. Cuenta esta historia que un viernes, mientras él estaba en su casa sumando y sumando y sumando, hizo sus cuentas y llegó a 999,999 euros. Le faltaba solamente 1 euro. Si él conseguía ese euro, iba a cumplir su sueño y hacer tantas cosas que había postergado. Pero no quería esperar, ya había esperado tanto tiempo, así que empezó a recorrer toda la casa, a buscar en cada rincón, a buscar en cada cajón, a buscar en los bolsillos de cada uno de sus trajes y de sus chaquetas. Y empezó a encontrar 10 centavos aquí, 15 centavos allá, 20 centavos por allá, hasta que finalmente encontró la última moneda de 20 centavos en el fondo del bolsillo de una chaqueta y reunió su 1,000,000 euros. Y él dijo: yo no me voy a dejar engañar, ahora sí, ahora a disfrutar de la vida. Y cerró el libro contento de que había juntado su promesa. En ese momento sonó la puerta. Cuentan que él abrió la puerta, y cuando abrió la puerta encontró una mujer muy delgada, con su cara de calavera, vestida de negro. Y le dijo: yo soy la muerte. Y él no podía creer lo que estaba pasando. La muerte golpeando a su puerta, le preguntó: ¿qué quieres? Y le dijo: es tu hora, vine por ti. Y él dijo: no puede ser. Si yo me la pasé trabajando para poder empezar a disfrutar, acabo de juntar mi 1,000,000 euros. Por favor, vete, vuelve más adelante. Tengo tanto para disfrutar, mis amigos para ver, tengo que hacer una familia, tengo que hacer el trabajo que a mí me gusta, tengo que pintar, tengo tantas cosas. La muerte le dijo: ha llegado tu hora, lo siento, tienes que venir conmigo. No, por favor, le dijo. Mira, te ofrezco un trato, le dijo a la muerte. Te doy la mitad de todo lo que junté, pero dame 1 año de vida, necesito 1 año. Hay tantos amigos a los cuales hace tanto que no veo. Y la muerte le dijo: no hay trato. Dice: mira, llévate 900,000 euros, déjame 100,000 nada más. Y dame un mes, tengo tantas cosas para hacer, por favor, dame un mes. La muerte le dijo: no hay trato. El hombre empezó a llorar y dijo: llévate todo el millón que he juntado, dame aunque sea un día. Y la muerte le dijo: no hay trato. Y entonces el hombre preguntó: tengo tiempo para escribir unas letras en una carta. Un minuto, le dijo la muerte. Y entonces el hombre se sentó y escribió: lector, que lees esto que escribo, ten cuidado lo que haces con tu tiempo, porque yo no pude comprar ni siquiera un día con toda mi fortuna.

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1: Son las 6 en punto.
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Increíble que esto esté de película. A través del 105.9, transformando la radio, hacemos mancuerna musical con Caribe FM hasta el 101.9, evolución con sentido. Y ahora sí que los vamos a tener consentidos a todos porque vamos a platicar sobre la época dorada para el cine infantil, que empezó precisamente en los años 2000. Miren nada más qué cosas. Normalmente salían películas, por supuesto, pero del 2000 para acá han sido 87 filmes que han tenido diversión y emoción con personajes y aventuras para todos los chiquillos. Así es que esta época dorada la recordaremos con algunos de los temas musicales que les encantan a los niños, sobre todo cuando las películas cambian las reglas del juego, sobre todo porque tienen un humor diferente. Y con eso arrancamos el año 2000. En el 2001, precisamente, la primera década de los 2000, en el 2001, precisamente, pues apareció un ogro que hacía burla de todos los cuentos que conocíamos y se divertía precisamente con una princesa que no era precisamente tan bonita como las princesas. Pero Fiona se enamoró de Shrek y el tema es este esta mañana, arrancando este jueves de película.

¡Qué maravilla! 9987-347404. Te sabes el teléfono directo a Karina. Y si estás por Caribe FM, el 9983-390-0949. ¿Qué tal? Comunícate con nosotros. ¿Qué película te gustaba de aquella década, de aquellas décadas de los 2000 que ya llevamos? Bueno, pues vamos para la tercera. Pero realmente cuando inauguraron las películas en ese tiempo, algo mágico sucedía. Del pantano nos vamos a ir a una carrera en donde te podrás encontrar pues realmente pues vehículos reales, hechos ciencia ficción, hechos caricatura, como por ejemplo Sally, que es un Porsche, o si no el Doc Hudson, que realmente es un Hudson Hornet del 51, o un Fiat que llevaba Luigi de 1959. Pero ¿qué crees? Que Rayo McQueen tenía un híbrido original, y realmente los faros de todos los carros en esta película pues son los ojos. Y si te fijas muy bien, el año en el que salió la película, llevaba un auto blanco con el símbolo de Apple, de Macintosh, precisamente, recordando con el número 1984, que fue precisamente el año en el que se estrenó pues todo lo de la computación. Entonces hay detallitos en cada película que nos llevan a disfrutar algo mágico con los personajes y sobre todo recordarlos con los temas musicales.

llamada la época de oro de las películas infantiles a partir de los años 2000. ¿Cuántas películas, cuántos personajes, cuánta alegría, cuánta música nos acompañó y nos ha acompañado a través de la magia de los filmes que se han convertido después ya en esta última década en, bueno, en live action? Esos dibujos animados nos los han convertido a la vida real y entonces nos volvemos a emocionar de aquellas películas y vuelven a salir esos temas musicales que nos cautivaron con las letras, el ritmo y mucho más. ¡Qué emoción que estamos en un jueves de película! Quiero agradecerle a Perla que ya se reportó. Muchísimas gracias. ¡Qué emoción cada vez que llegan mensajitos! Les saludo con cariño. Gaby, anotada, por supuesto. El día de hoy ya tengo por aquí maravillosas felicitaciones para los cumpleañeros al ratito, porque ahorita, ¿qué creen? Vamos a ir una pausa para regresar y emocionarnos con esos temas increíbles que nos han acompañado a lo largo de los años 2000.

0: vamos, estás en Despiértate Ya.
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0: Ya estamos de regreso. Esto es Despiértate Ya.
15: Desde
0: Desde los años 2000 nos hemos envuelto en temas musicales de películas que nos han encantado. Y cuando pensamos que una rata puede cocinar, una gata, como dicen por ahí en la película, haciendo una alianza con el joven famoso Linguini, que bueno, en el restaurante de Gusto, hacen algo mágico y sobre todo nos sorprende a todos. Qué increíble saber que cualquiera puede triunfar, alcanzar la grandeza sin importar su origen. Más o menos ese sería el fin de la enseñanza de la película, porque la frase es increíble, porque cualquiera puede cocinar.

sobre todo cuando los animalitos toman esos papeles tan importantes en las películas. ¿Y qué tal si te digo que nos vayamos directamente al 2004, en donde de repente se empezó a planear una película para salvar a una especie, que son precisamente las guacamayas? Y entonces se empieza a crear la película de Río. Y efectivamente toman a Blue, que es el último macho guacamayo, que era mascota de una linda allá en Minnesota, y deciden viajar a Río de Janeiro para, pues, para poder encontrar una pareja y que la especie no se termine, pero se encuentran también con unos contrabandistas de fauna silvestre, y entonces es un relajo y viene el carnaval y la emoción, y seguro con este tema vas a recordar.

Yeah, al ritmo del carnaval en Río. Con esta película espectacular vamos a festejar a los cumpleañeros. ¿Sale?

espejo mágico. Aquí te estoy esperando, Brigis hermosa, para decirte felicidades. Un aplauso por tu cumple. Apaga las velas de un solo soplido. Sigue así de maravillosa y disfruta este día como nunca. Y que esa alegría dure todo el año. Felicidades, campeona, y nos tendremos que ver para darnos un abrazo y comer pastel. Feliz cumpleaños, mi querida Gaby. ¿Quién me anda cumpliendo años? Que con mucha emoción quiero decirles gracias por ser parte del programa y sobre todo por disfrutar a lo grande este día maravilloso que es el día de los cumpleaños. Así es que felicidades, porque hoy justamente andan de fiesta y me fascina ver que el día de hoy se van a poner felices. Así es que yo con todo cariño pues mando las felicitaciones a los cumpleañeros y me encanta decir sobre todo la emoción de un feliz cumpleaños. Desde aquí, desde Despiértate Ya. ¡Ey! ¡Víctor! Apaga las velas de un solo soplido y diviértete a lo grande porque mi espejo mágico brilla hoy que es tu cumpleaños. ¡Felicidades desde Despiértate Ya! Y bueno, pues si alguien más cumpleaños, muchas felicidades. Sobre todo, bueno, porque van a disfrutar a lo grande y sobre todo van a festejar con emoción. El que no tenga un cumpleaños el día de hoy, invéntese un pretexto para celebrar. Yo celebro feliz y sobre todo celebro feliz porque siempre hay personas que me escuchan y que esperan el jueves de película para poder disfrutar de este maravilloso programa que a través del 101.9 y el 105.9 se unen en mancuerna musical para llevar al corazón esos temas que les encanta. ¿Y por qué no nos vamos a un journey? Dice por aquí The Fantasy Springs y recordar la magia de las películas en nuestro corazón.

los años 2000, desde el 2000 para acá, cosas fantásticas de películas. ¿Y quién no recuerda que, por cierto, el álbum de esa película alcanzó el número uno en la lista estadounidense, ganando tanto porque convirtió a los estudiantes en algo mágico? Era 2006, cuando un telefilme musical de repente se estrena. Hispanoamérica abre la emoción para saber qué podría hacer para jalar también a la gente, pero definitivamente High School Musical 1 brilló para todos los que ahora son treintones casi, pero cómo se divirtieron.

0: en mi espejo mágico, tratando de hacer ese paso inolvidable que, bueno, tenemos en la mente y la emoción precisamente cuando, bueno, pues los de la escuela, los chicos terminan algún año escolar, bailan, cantan, disfrutan, pero valdría la pena ver una tarde esta maravillosa película. Vamos a ir a una pausa y vamos a regresar. Del 2000 para acá, más de 87 filmes han cautivado el corazón de chicos y grandes, y hoy con los temas musicales en Caribe FM 101.9 y Radio Cultural Ayuntamiento 105.9, estamos recordando algunos. ¡Yay! Vamos a una pausa y regresamos. 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
0: ¡Ya estamos de regreso! Esto es Despiértate Ya. Gracias por estar en conexión. Muchas gracias, mi querida Valeria Sotres. Te mando un abrazo, campeona. Saluditos a toda la familia. Y mi querido Brandon Eliud. Oye, campeón, ¿qué quieres oír, hombres de acción? Déjame platicarte que desde el 2000 hasta la fecha, pues han sido más de 87 películas infantiles que han cautivado nuevamente el corazón de todos. Y efectivamente, Mulan, que en dibujos animados se estrenó en 1998, pues en la vida real, en live action, se estrenó en el 2020. Era, me parece, que un 4 de septiembre, cuando de repente la pantalla grande volvió a brillar con estos hombres de acción que tú quieres escuchar.

voy a dar un salto al 2007, en donde vamos a volver a recordar a Troy y a Gabriela en esos Wildcats que se van de campamento. Y Sharpay quiere, bueno, pues quiere ahora sí separar a Troy del grupo, pero no lo logra. Sobre todo, bueno, porque ellos están emocionados en esta época de vacaciones.

verdad, desde el 2000 hasta el 2026 hemos disfrutado tantos personajes. Y es más, hemos aprendido los pasos de baile. Yo conozco a una niña que bailaba perfecto la canción de Hey Mele No Lilo. Justamente igualita a Lilo cuando empezaba la película. Es más, tenía todo el mundo que callarse para poderla ver y disfrutar de este baile. Ahora las escuelas lo colocan en algunos festivales. Y recordamos, por supuesto, con una canción esta película espectacular que fue Lilo y Stitch.

0: me despido feliz esta mañana, no sin antes recibir una llamada. ¿Quién está en la línea? Buenos días.
1: Hola, buenos días, maestra.
0: ¿A sus órdenes?
1: Pues para felicitar a mi sobrina.
0: Ajá.
1: Julia Morgan Rosario. Hoy cumple 15 años.
0: 15 años, tototes. Qué brillo en mi espejo mágico. Le mandamos, por favor, una felicitación enorme, llena de emoción y de alegría a través de Despiértate Ya.
1: Sí, es mi amor y el Rosario Cortés Fernández.
0: Muy bien, pues entonces llega el mensaje al corazón y desde aquí le decimos felicidades. Muchas gracias por la llamada y qué bueno que estamos
1: gracias,
0: en conexión,
1: maestra.
0: De nada, a través de este maravilloso espejo mágico que todo lo logra con la alegría de chicos y grandes a través de la música. Y de esa manera nos vamos a despedirnos sin antes agradecer a Caribe FM, que en el 101.9, bueno, hizo mancuerna musical con Radio Cultural Ayuntamiento. Muchas gracias allá en cabina. Un saludito, por favor, Jorgito, Zuli, ¿quién anda por ahí? Que ya los veo en mi espejo mágico. Y sobre todo saber que mañana será un viernes especial. Aquí desde Radio Cultural Ayuntamiento le agradezco a Tony León en los controles, a nuestro director Fausto Adrián y a toda la bola de chamacos maravillosos, chicos y grandes, que disfrutaron estos temas de películas, que bueno, fue una recopilación muy pequeña de los más de 87 temas que podemos tener desde el 2000 hasta el 2026. Qué increíble, ¿no, campeones? Ya estaremos en contacto y mañana quiero que sea un viernes especial. Mi nombre es Karina Escalona, les agradezco de corazón y solamente me resta decir bye bye. Hasta sama.

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19: Son las 7 en punto.
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0: 7 de la mañana en punto de este jueves 16 de julio de 2026 y estas son las noticias. Ayuntamiento de Benito Juárez implementó operativo especial en distintos puntos de la ciudad tras las lluvias que se registraron este miércoles. Instalan puesto de comando para fortalecer la protección durante la temporada de huracanes. 2027 podría ser el año detonante en proyectos de energía eólica en la entidad. Un total de 60 estudiantes y 55 docentes de primaria y secundaria se certificaron en habilidades lingüísticas en el idioma inglés. En lo que va del año, más de 800 personas se han acercado a los servicios de salud mental al presentar cuadros de depresión. Y en los deportes, Cancún FC anuncia el refuerzo internacional Thiago Giguena en la apertura 2026 de la Liga de Expansión.
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0: ¿Cómo está? Muy buenos días. Qué gusto saludarle. En esta ocasión estamos en vivo y en directo desde el domo de la Supermanzana 71, aquí en la Unidad Deportiva del Toro Valenzuela, en una zona de Cancún, pues bueno, muy importante en este Día del Pueblo. Cancún nos une por la transformación en esta jornada que usted ya conoce. Como sabe, cada semana pues se lleva a cabo esta jornada en una ocasión, en una colonia, como es en este caso, que estamos aquí en el Toro Valenzuela, en la Supermanzana 71, y en otra ocasión, en el Palacio Municipal. Hoy nos toca compartir con todos los vecinos de aquí, de esta zona. Desde muy temprano ya hay gente esperando para poder aprovechar pues las diferentes opciones que brinda esta jornada, ya sea en cuestión de impuesto predial, de catastro, de registro civil, de licencias para conducir, algún trámite, en fin, desde muy temprano. Y bueno, todo el equipo de RCA Noticias está listo y preparado para poder informarle el día de hoy. Vamos a iniciar cuando son las 7 de la mañana con 3 minutos y vamos a iniciar con la frase del día de hoy, que dice así: no somos dueños de los pensamientos que nos vienen a la cabeza, pero sí de los que se quedan en ella. Ahí le va otra vez: no somos dueños de los pensamientos que nos vienen a la cabeza, pero sí de los que se quedan en ella. Es decir, mire, pues podemos tener no sé cuántos miles de pensamientos diariamente, pero le aseguro que se quedan dos, tres por ahí a los que le estamos dando vuelta y vuelta y vuelta. Les recuerdo que las frases están en Twitter y en Instagram como Ángel Casas 3 y en Facebook como Ángel Casas. Así que bueno, pues vamos a iniciar con la información y nos vamos al clima.
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0: Y bueno, pues si usted lavó ayer, seguramente se le mojó la ropa porque tremendo aguacero que cayó ayer por la tarde. Saludamos con gusto a Fabián Torres, meteorólogo de Protección Civil de Benito Juárez. Fabián, ¿cómo estás? Buen día.
2: Hola, ¿qué tal? Buenos días a ti, ¿escuchas? Sí, estuvimos con lluvias que se fueron a células convectivas por un sistema de baja presión que estaba en altura. Eso fue lo que provocó que hubiera bastante desarrollo vertical y que pues que cayera bastante lluvia en el municipio de Benito Juárez. Hoy se mantienen las mismas condiciones, tenemos entrada de aire marítimo tropical, más aparte la humedad que se mantiene desde la lluvia de ayer, pues está bastante bochornoso, y tenemos el canal de baja presión que está sobre la sonda de Campeche, y se mantiene todavía el sistema de baja presión en altura. Eso va a provocar que tengamos cielos medio nublados, mayormente a nublados, con precipitaciones de lluvias con intervalo de chubascos de 5 a 25 milímetros o de 5 a 25 litros por metro cuadrado. Las temperaturas se van a mantener, o sea, van a bajarse un poquito, de 32 a 34, pero va a ser mucho bochorno, o sea, mucha humedad, y se va a sentir un poco sofocante. También tenemos vientos del este, sureste, de 15 a 25, con rachas de 25 a 35 y en zonas de tormenta puede llegar hasta 50 a 60 kilómetros por hora. Tenemos la temperatura mínima que se registró hoy fue como a las 3 de la mañana, fue de 24 grados, a bastante grado, pero

0: anteriormente, no buscar cambios bruscos de temperatura y tener mucho cuidado así con los niños y niñas y enfermos con enfermedades crónicas y las personas de tercera edad, y mantenerse hidratadas constantemente y ventiladas para que no se acaloren demasiado. Y los que van al personal, que van a la playa, pues no va a haber buenas condiciones, pero si van, pues hacer mucho caso a las recomendaciones de los guardavidas. Y ahí estaba viendo que decían que siempre hay que estar nadando cerca donde hay guardavidas para estar, los guardavidas estén pendientes de las personas y evitar cualquier riesgo mayor y también hidratarse bastante bien. Esas son las condiciones para el día de hoy, o sea, lluvias, pues se van a mantener durante todo el día. Algunas lluvias aisladas, principalmente estaba viendo el radar que se ve en la porción sur y en el occidente del municipio, pero en el transcurso del día van a ir aumentando poco a poco.
1: Perfecto, Fabián, pues sí, como lo dijiste ayer en esta edición, dijiste, bueno, pues no hay muchas condiciones, pero si se diera esto más esto, va a venir un aguacero, y así fue como estuvo, porque tuvimos hasta corrientes de viento, lluvia, pues ya sabes, los encharcamientos. Pero entonces, para el día de hoy, vamos a vivir la consecuencia de esa lluvia, es decir, vapor, calorcito, se empieza a levantar esa humedad, y pues a tener cuidado, ¿no?
0: Más o menos cuando llueve así, nosotros prevemos que son de 48 a 72 horas, que tal vez sea un poco menor que ayer, pero se mantienen las condiciones de precipitaciones.
1: Perfecto, pues estaremos al pendiente. Muchísimas gracias, Fabián.
0: Gracias a ti y a todos los escuchas, que tengan un excelente día.
1: Gracias, igualmente. Fabián Torres, meteorólogo de la Dirección de Protección Civil del municipio de Benito Juárez. Y pues sí, mire, tremendo aguacero el del día de ayer. Digo, ya le hacía falta la lluviecita, pero sí, pues ya sabe, de repente las vialidades, los encharcamientos, y pues esto es normal. Y es que ante la lluvia que se registró ayer por la tarde, el Ayuntamiento de Benito Juárez dispuso un operativo coordinado entre diversas dependencias para atender de manera inmediata cualquier eventualidad. Los trabajos realizados consistieron en la limpieza de alcantarillas, atención a la ciudadanía, en fin, pues mire, todo esto se activó de inmediato ayer por la tarde. Hubo no hubo reportes de mayores daños, sin embargo, pues bueno, sí se presentaron encharcamientos en algunas zonas de la ciudad.
2: La tarde del miércoles se registró una fuerte lluvia que generó encharcamiento en algunos puntos de la ciudad, por lo que el Ayuntamiento de Benito Juárez dispuso de un operativo coordinado entre las distintas dependencias para atender cualquier eventualidad. La Dirección de Servicios Públicos contó con el apoyo de 150 trabajadores divididos en 15 brigadas para la limpieza de rejillas que fueron obstruidas por basura y desecho vegetal. Dentro de las avenidas atendidas estuvieron Ayachilán, Sunyaxén, Tancá, Cabá, Puertos, mientras que en la colonia Donceles se reportó que la bomba de desagüe operó con normalidad. El Departamento de Bomberos atendió llamadas de la ciudadanía por la caída de flora silvestre y algunos obstáculos en la vialidad. Por su parte, la Dirección de Tránsito aplicó su operativo de prevención y vigilancia para atender cualquier obstrucción vial, vehículos en mal estado o semáforos apagados, brindando abanderamiento en zonas con encharcamiento. Las autoridades no reportaron mayores afectaciones. Teresa Yam, RCA Noticias.
1: Mañana con 10 minutos, 7:10, y bueno, pues en otras cosas, mire, con la presencia de la titular de la Coordinación Nacional de Protección Civil a nivel federal, Laura Velázquez, la gobernadora del estado, Mara Lezama, encabezó la instalación y la puesta en marcha del puesto de comando para el fortalecimiento de protección civil en la temporada de huracanes. Los municipios que tienen más riesgo de inundaciones son Otompe Blanco, Playa del Carmen, Tulum y José María Morelos.

0: llegó a Quintana Roo Laura Velázquez Alzúa, quien es la titular de la Coordinación Nacional de Protección Civil a nivel federal. Acompañó a la gobernadora del estado, Mara Lezama, en la instalación y puesta en marcha del puesto de mando para el fortalecimiento de protección civil en esta temporada de huracanes 2026. Al respecto, la funcionaria federal comentó lo siguiente.
1: Civil y su reglamento, la Ley de Protección Civil para el estado de Quintana Roo, el Manual de Organización y Operación del Sistema Nacional de Protección Civil relativa al Sistema de Comando de Incidentes, así como demás disposiciones aplicables en materia de gestión integral del riesgo y protección civil, se declara formalmente instalado y en operación permanente el puesto de comando interinstitucional en el estado de Quintana Roo, fungiendo como la instancia de coordinación estratégica y toma de decisiones entre las autoridades del gobierno federal, el gobierno del estado y los municipios para la atención efectiva de las emergencias derivadas de la temporada de lluvias y ciclones 2026. Muchas gracias.
0: En este sentido, se mencionó que son los municipios de Tulum, Playa del Carmen, José María Morelos, así como también Otompe Branco, los que tienen más susceptibilidad a que se presenten contingencias por lluvias atípicas o por fenómenos hidrometeorológicos. Desde Chetumal, Samuel Camal, RCA Noticias.
2: Con 13 minutos, mire, pues estamos ya en la temporada de huracanes y pues hay que estar preparados ante cualquier eventualidad. En este sentido, el titular de Protección Civil en el estado, Guillermo Núñez, confirmó que se tiene activa una póliza por 200 millones de pesos para casos de catástrofes por afectaciones ante cualquier contingencia y una póliza de 20 millones de pesos por concepto de lluvias atípicas. En esta temporada de huracanes se tienen activos más de 800 refugios para más de 75 mil personas.
0: El titular de Protección Civil en Quintana Roo, Guillermo Núñez Leal, confirmó que se tienen activas las pólizas de seguro para catástrofes y también para el tema de las lluvias atípicas que se presenten durante esta temporada de huracanes 2026. Al respecto, comentó lo siguiente.
3: Póliza de seguro en el estado por 200 millones y también tenemos una póliza de lluvias atípicas por 20 millones. Y queremos, esto sí lo quiero recalcar, como las instrucciones de nuestra gobernadora, siempre la prevención. Fuimos y somos los pioneros de ser el estado en tener esta póliza de lluvias atípicas. Eso es una importancia de los cuales hemos trabajado siempre.
0: Hay que mencionar que son más de 849 refugios que están activos durante esta temporada de huracanes para más de 75 mil personas, sobre todo también con la coordinación de la Armada, Guardia Nacional, el Ejército y otras instancias. Desde Chetumal, Samuel Camal, RCA Noticias.
2: Este tipo de cosas siempre hay que preverlas y en este caso, pues qué bueno que hay previsión. Yo le pregunto, ¿usted tiene algún tipo de seguro? ¿Usted tiene algún tipo de previsión para este caso de contingencias, inundaciones, huracanes? Muchos de estos seguros aplican fuera de la temporada de huracanes, es decir, no se pueden contratar cuando ya la temporada está activa. Por eso, de ahí la prevención, la planeación y la previsión. 7:15 a.m. y bueno, pues en otras cosas, mire, sería hasta el año próximo, hasta el 2027, cuando se puedan ver los avances en los proyectos de energía, especialmente en lo que se refiere a la energía eólica en la entidad, es decir, la energía que se produce a través de las rachas de los vientos. Esto se ubicaría principalmente en el sur del estado, así lo señaló Artemio Santos, quien es coordinador general de asesores del gobierno de Quintana Roo.
4: Tras indicar que los proyectos de energía en la entidad siguen su curso, el coordinador general de asesores del gobierno del estado, Artemio Santos Santos, dijo que ya los proyectos están autorizados y corresponde a las empresas continuar con los pasos correspondientes para su consolidación. Indicó que los procesos son largos, dijo que el más avanzado es un proyecto de energía eólica en el sur del estado y se espera que el año próximo comiencen a verse avances en este proyecto.
5: Se nace la Secretaría de Energía con Federal de Electricidad, ahí es son proyectos que generalmente se te tardan 3 años para que puedan estar saliendo. Esperemos que el de la energía eólica esté completando el año que entra, ya con los generadores eólicos ahí en la parte de Chuzá, que eso es lo que deseamos, pero pues sí. Todo es inversión privada, no es inversión pública, es inversión privada y pues ya prácticamente autorizada y definida, pero pues necesitamos dar ese siguiente paso de la autoridad correspondiente.
4: Teresa Ya, RCA Noticias.
2: 7:17 a.m. y bueno, a tan solo 1 mes y medio del arranque del nuevo ciclo escolar, el Instituto de Infraestructura Educativa publicó el proceso de licitación para que empresas interesadas puedan participar en la construcción de la obra educativa.
6: Aunque el periodo vacacional de verano empieza, el Instituto de Infraestructura Educativa de Quintana Roo solo cuenta con 1 mes y medio para la construcción de obra educativa proyectada para el nuevo curso escolar. Y es que la dependencia que encabeza su titular, Moisés Pérez Canto, apenas el 15 de julio publicó el proceso de licitación para que empresas interesadas puedan participar en el proceso de adjudicación de obra, lo que sin duda ocasionaría retrasos en la culminación de los trabajos, los cuales deberían estar concluidos al 31 de agosto próximo. Hasta el momento, y aun cuando se ha solicitado información, la proyección que emitió la dependencia en el mes de marzo, resultado del proceso de preinscripciones del mes de febrero en el nivel básico, que consistió en 63 acciones de obras y 2 nuevas creaciones, una en Cancún y otra más en José María Morelos, inversión que podría superar los 500 millones de pesos, no coincide con lo publicado este 15 de julio, toda vez que tampoco se tomaron en cuenta nuevas ampliaciones, como es el caso de la secundaria de Cusamil, en donde los padres de familia exigen 100 espacios más para alumnos de nuevo ingreso, así como en el nivel medio superior, en donde hay un déficit de más de 3.000 aspirantes que no fueron asignados a algún plantel. Mientras tanto, y debido a que las licitaciones tardan aproximadamente 1 mes, el proceso de construcción se retrasa, lo que implicaría que al inicio del nuevo curso escolar, los alumnos tomen clases bajo techumbres adaptadas entre escombros y domos, que es lo que mayormente se proyectó en esta licitación. Para RCA Noticias, Betty May.
2: De la mañana con 19 minutos, mire, le quiero recordar que estamos transmitiendo en vivo desde este Día del Pueblo. Cancún nos une por la transformación, aquí en las instalaciones del domo de la unidad del Toro Valenzuela, esta unidad deportiva que pues tiene tanta tradición y donde hay tantas actividades que diariamente se llevan a cabo, diferentes disciplinas. Y bueno, independientemente de eso, el día de hoy, esta jornada Cancún nos une por la transformación, pues se está llevando a cabo en este sitio, donde usted puede venir y aprovechar pues las diferentes opciones de beneficios, como por ejemplo el impuesto predial, también las licencias de funcionamiento, el programa también para actualizar si usted hizo alguna ampliación, alguna modificación en su casa, también aquí lo puede resolver, el tema de las licencias, licencias de conducir también, y bueno, pues todos los demás servicios que va usted a poder encontrar. Aquí está prácticamente todo el Ayuntamiento de Benito Juárez y también va a encontrar algunas dependencias estatales y algunas dependencias también federales. Y bueno, vamos a ir a una pausa. Fíjese que el día de hoy es el Día Mundial de la Serpiente. Y bueno, no se refiere a personas intrigosas ni nada, se refiere a la importancia que tiene esta especie en los ecosistemas, en los entornos, porque hay diferentes tipos de serpientes, no todas las serpientes son venenosas, y bueno, pues es importante la preservación de estas especies, entendiendo pues su desarrollo en los entornos ecológicos. Esto es lo que respecta al día de hoy. Y bueno, pues en la música, el día de hoy, comentar que pues un día como hoy nacía Rubén Blades Bellido Luna, que es cantautor, compositor, músico, fíjese que también es político y activista panameño. Desde la década de los 70 hasta la actualidad ha grabado más de 20 álbumes, ha participado en más de 15 grabaciones. Mire, ¿se acuerda usted cuando Michael Jackson cantó en español? ¿Se acuerda de esa canción de Michael Jackson que cantó en español. Bueno, Rubén Blades fue quien fue invitado por Michael Jackson para que le ayudara no solo con la traducción de la canción, sino con la parte de la pronunciación. Digo, Michael Jackson hizo su esfuerzo porque pues no hablaba español. Sin embargo, a Rubén Blades le tocó justamente esta actividad. Él nació un día como hoy de 1948, es decir, está cumpliendo 78 años. Él nació en Panamá. Y con esto nos vamos a la pausa. No se vaya, volvemos.

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0: 7 de la mañana con 28 minutos. Ya está aquí el tocayo Ángel Villegas. Mi querido tocayo, how are you speak?
1: Hello, tocayo. Muy, pero muy buenos días, amigos de RCA Noticias. ¿Qué final nos espera, tocayo? ¿Qué sí, juego caray. El de ayer entre ingleses y argentinos? Fue un juego verdaderamente de locura. A Argentina no le puedes jugar todo el tiempo atrás. Es un suicidio hacerlo. Ayer los ingleses los tuvieron hasta el minuto 84.
0: No.
1: Y en menos de 10 minutos Argentina pega.
0: No solo empató, pega dos veces. No solo empató, sino que remató.
1: No.
0: Ahí y se coronó.
1: Inglaterra, cómo Thomas Tuchel, el director técnico de los ingleses, se equivoca en su planteamiento. Le estaba resultando hasta...
0: Sí, por 10 minutos.
1: Hasta que a partir del 84, sí, cuando anota Gordon, al minuto 53, 54, pues toda la felicidad para Inglaterra. Pero claro, ese gol no era suficiente para dejar tendido a Argentina. Argentina, hay que noquearlo, tocayo. Y los ingleses no lo hicieron.
0: Claro. Mira, ayer hablábamos de la importancia de la media cancha, ¿sí? Pero una vez que Inglaterra anota ese gol, se echa para atrás y entrega el partido. O sea, ahí se perdió, digo, la verdad es que un duelo de estrategias. Los dos entrenadores son excelentes estrategas, ¿no? Tuchel, por un lado, que es muy cuadrado, muy, muy sistemático, no le gusta cambiar las cosas.
1: Es metódico, no sale de ese cuadradito.
0: Es necio, ¿no? Y le ha funcionado, digo, le funcionó para llegar a semifinales, ¿no? Pero el director técnico de Argentina, que sabe reaccionar, sabe mover, y la verdad, lo hicieron muy bien los argentinos.
1: Tocayo, esos movimientos que realizó, increíble cómo tienes en la banca un jugador como Lautaro Martínez. Yo cuando lo vi ingresar, cuando vi que iban a hacer el cambio, me pasó por la cabeza y de hecho lo dije... Es un lujo tener a Lautaro en la banca. Qué jugadorazo. Cuidado. Y todavía dije, cuidado con Lautaro. Y Lautaro Martínez termina, tocayo, haciendo el gol de la diferencia.
0: Sí,
1: primero Enzo Fernández con ese golazo que nada pudo hacer
0: golazo,
1: Jordan Pickford.
0: Golazo.
1: Fue golazo, pero golazo. No, y después el gol que logra el albiceleste precisamente con Lautaro. El segundo del albiceleste, que fue verdaderamente increíble. Así que Enzo Fernández y Lautaro Martínez, los verdugos de Inglaterra.
0: Oye, y buen arbitraje.
1: Sí, muy buen arbitraje. Y además, tocayo, se repite la historia de hace 40 años, tocayo.
0: Sí.
1: Con Argentina ganándole 2-1 al equipo de Inglaterra en aquel partido memorable en la cancha del Estadio Azteca. Así que vamos a tener una final inédita, tocayo, entre las selecciones de España y de Argentina. Nunca se han enfrentado estos dos en una Copa del Mundo, en una final. Lo hicieron en una fase de grupos en Inglaterra 66, aquella ocasión ganó Argentina 2-1, pero va a ser una gran final. ¿Qué historia es esta? Fíjate, en marzo, 27 de marzo de este año, en Qatar, se iban a enfrentar España y Argentina en la finalísima. El partido no se pudo jugar en Qatar por el conflicto de Medio Oriente. La UEFA lo quiso llevar al Santiago Bernabéu, a
0: así
1: la casa
0: es.
1: Del Real Madrid. Entonces dijo la AFA, la Asociación de Fútbol Argentino, no, espérame, o sea, ¿cómo que vas a llevar el partido al Bernabéu? Es una ventaja para España.
0: Claro.
1: Entonces el partido, como no se pusieron de acuerdo la AFA y la UEFA, se tuvo que cancelar definitivamente. Así que el destino ya estaba empeñado en que estos dos o eran la finalísima en Qatar o era en la final de la Copa del Mundo. Se van a enfrentar el próximo domingo en Nueva York, Nueva Jersey. Así que va a ser una gran final, mi estimado tocayo.
0: Así
1: ¿no?
0: es, será un gran evento y bueno, pues la verdad es que muy, muy buen partido y tendremos una final, pues mira, una final también de estrategias,
1: sí.
0: Porque España también viene muy bien, ¿no?
1: Motivada y tiene buenos jugadores.
0: Y España ha venido de menos a más en su planteamiento sobre la cancha. En el último partido, la verdad, estuvieron muy bien y pues vamos a ver con qué se enfrentan, ¿no? Cuál va a ser las estrategias, pero bueno, pues esto será el final de este torneo, ¿no? De este mundial, que ha sido sorprendente, que ha habido muchas sorpresas, ha habido pues también muchas Pues ahora sí que salió el cobre de la FIFA en muchas cosas, ¿no? O sea, le salió el colmillo y pues bueno, pues mire, aquí hay que recordar que el Mundial, si a usted le gusta el fútbol, qué bueno que le guste el fútbol y que se apasione, pero el Mundial no se trata de fútbol, el Mundial es un negocio. Y como negocio, pues quienes manejan el negocio, pues también pueden prestar sus intenciones para que sea negocio.
1: Y además, FIFA, o sea, supo aplicar ese mismo modelo de negocio de la NFL, que cada año lo vemos en el Super Bowl, lo llevó al terreno del fútbol y le ha resultado, pues, en millones de dólares, unas ganancias verdaderamente exorbitantes. Así, tocayo, que nos espera una gran final el próximo domingo. ¿Con quién vas?
0: Híjole. Pues mira, voy con España. Voy con España, pero ahora sí que la verdad no tengo un claro favorito, ¿no? Pero yo espero disfrutar el partido.
1: Yo mañana te lo comparto.
0: No, tú vas a ir a Argentina, ya te conozco.
1: Te lo comparto, mañana te lo comparto, tocayo. Pero pues ahí está la gran final para el próximo domingo. Tocayo, rápidamente, también comentarte, fíjate que bueno, hoy inicia la Liga MX, por cierto, hoy inicia la Liga MX, el juego entre Necaxa y Atlante, un clásico de antaño. Estos dos van a poner en marcha ya en Aguascalientes en el torneo Apertura 2026 de la Liga MX. Así que ya arranca el fútbol este fin de semana, tocayo. Rápidamente, en el tema del fútbol con Cancún FC. Bueno, Thiago Gael Guiguena Ruiz, este chavo tiene 20 años, nació en Oaxaca, pero fue formado futbolísticamente en la cantera del Newell's Old Boys, allá de Argentina.
0: Oye, tiene nombre de gran jugador, ¿no? Tiene nombre de marca.
1: Tocayo, ya lo vi. Mide 1.90 el chavo. Está altísimo.
0: Oye, pues como Haaland, ¿no?
1: Haaland todavía está más alto. Haaland mide 1.95. Pero Thiago mide 1.90. Es un jugador espigado. Centro delantero. Se hablan cosas muy buenas de él. Viene a jugar con las Iguanas para este Apertura 2026 de la Liga de Expansión, tocayo. Así que muy buen fichaje para las Iguanas. Y en el tema, por cierto, de el béisbol, los Tigres de Quintana Roo, bueno, perdieron la serie contra los Diablos Rojos del México ayer.
0: Ah, pero muy buenos partidos, ¿eh?
1: Muy parejo. Fíjate que Diablos se adelanta 4-0 en el primer tercio del partido. Tigres intentó reaccionar por ahí de la octava entrada con hombres en primera y en tercera. Desafortunadamente no prospera el ataque bengalí y ahí es donde los Diablos, ya posteriormente con una travesura más en el cierre del partido, se llevan el juego 6-0, se llevan la serie. Hoy es la conclusión de esta batalla, de esta guerra de guerras ahí en el Beto Ávila. Gran entrada ayer, por cierto,
0: en
1: la guarida bengalí,
0: mucha gente
1: disfrutando del béisbol. Ayer nos fuimos ahí con la Iguanita a disfrutar del partido, así que muy buen ambiente. Así que Tigres hoy concluye esta serie y de viernes a domingo va a estar jugando allá en Villahermosa contra los Olmecas de Tabasco, tocayo.
0: Perfecto, tocayo. Pues bueno, ahí estaremos al pendiente. Muchas gracias.
1: Tocayo, buenos días.
0: Gracias. Y ahora sí, cuando son las 7 de la mañana con 36 minutos, nos vamos con don Sergio Orozco.
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0: Mi querido Sergio, ¿cómo te fue de aguas y cómo está la ciudad? Cuéntanos.
4: Hola, muy buenos días, Ángel. Un saludo para ti, para todos los radioescuchas. Los escucho ahí en la jornada que se lleva a cabo en el Parque del Toro Valenzuela, el deportivo, este legendario deportivo. Y bueno, sabemos que hay tránsito ahí en la zona, así es que las personas que vayan a utilizar las vías para pasar por este lugar, pues que sepan que hay un operativo por parte de la Dirección de Tránsito para agilizar el tráfico vehicular, y nos lo reportan sin incidencias hasta este momento. Únicamente un poco más temprano hubo un accidente vehicular ahí en la zona de la avenida Cabá, justamente donde está Villas del Mar y Arco Norte. Un vehículo, una motocicleta, fíjate, chocó contra un vehículo particular, Ángel, y el chavo de la moto, pues después de este fuerte accidente, dejó abandonada la moto y se retiró. Se sabe que iba lesionado, pero decidió dejar y abandonar ahí el vehículo de acuerdo con este informe preliminar que nos proporcionaron. Y bueno, ya para concluir, nos están reportando que hay una concentración de volqueteros ahí sobre cerca del aeropuerto internacional. Al parecer van en dirección hacia el aeropuerto de Tulum. Sin embargo, toda esta vía que comunica Cancún con la Riviera Maya, pues nos lo reportan con presencia de esta mega marcha en Quintana Roo por parte de la Unión de Transportistas, también a la altura del Hotel Nickelodeon. Así es que quienes vayan a utilizar pues esta vía para salir del aeropuerto internacional y dirigirse hacia la zona de Playa del Carmen, Tulum, pues que estén atentos con este tema, ya que se dice que son, pues está bastante nutrida esta protesta.
0: Así es, pues bueno, estaremos al pendiente de esto. Esto nos puede generar tráfico intenso el día de hoy, pero bueno, pues hay que estar ahí buzos caperuzos, mi querido Sergio.
4: Sí, efectivamente, y también con el tema de lluvias, que ayer, qué barbaridad, la carretera no se veía nada, y bueno, en las lluvias, pues nos dejaban piso mojado, pavimento mojado en algunos puntos de la ciudad. Por fortuna, pues nos han registrado accidentes importantes, así es que hay que estar atentos, sobre todo con el tema climático, a ver qué nos depara este día.
0: Estaremos al pendiente, muchísimas gracias.
4: Buen día para ti y para todos los radioescuchas.
0: Gracias. Son las 7 de la mañana con 39 minutos. Nos vamos a ir a una pausa. Mira, Tocayo, yo sé que con esto te vas a poner a bailar, porque un día como hoy, 16 de julio del 2003, a los 77 años, fallecía Celia Caridad Cruz y Alfonso.
1: ¡Sabor!
0: Azúcar, conocida como Celia Cruz, cantante cubana de música tropical, apodada la reina de la guaracha y de la salsa, la guarachera de Cuba, ampliamente considerada como una de las artistas latinas más populares del siglo XX. Y justamente con este recuerdo y con el tocayo con sus mangas bombachas bailando, nos vamos a una pausa y volvemos.

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11: Volvemos.

0: 44 minutos y no le cambió la voz a Ángel. Ahora nos encontramos también en la cabina porque hay unos invitados especiales. Ahorita regresamos a la jornada de pueblo, por supuesto, con Ángel Casas. Pero mientras tanto, aquí en cabina ya me encuentro yo muy bien acompañada. Muy buenos días, por supuesto, los saluda Mari Carmen Vélez. Estoy muy bien acompañada, primeramente, del maestro Eduardo García Pérez, también del maestro Gilberto David Cetina Mijangos y también de la presidenta del Colegio de Contadores Públicos de Cancún, Aleida Rodríguez, quien en esta mañana nos acompañan porque desde la Universidad Tecnológica hay muy buenas noticias, maestros, contadora, y la verdad es que cada vez se suma más al movimiento juvenil para aquellos que tienen intereses en económico administrativos. Primeramente, maestro Eduardo, ¿cómo está? Bienvenido. Bienvenido,
1: bien,
0: maestro.
1: Bien, gracias.
0: Pues platíquenos un poquito acerca de lo que se está realizando ahí en la UT.
1: Bueno, nosotros estamos trabajando para que los jóvenes puedan tener una formación de calidad, claramente. Para ello nosotros estamos integrando las nuevas tecnologías. Ya sabemos que la inteligencia artificial está revolucionando nuestra forma de enseñar, y entonces nosotros buscamos que los jóvenes puedan hacer uso de esta tecnología de manera adecuada, ¿no? Sabemos que la contaduría implica el uso de las normas, de las leyes, y entonces es importante que ellos lo usen de manera clara y pues bien, ¿no?
0: Correcto. Y bueno, la verdad es que también se está promoviendo conferencias como el foro que acaban de tener de buenas prácticas realizado justamente en la Universidad Autónoma del Estado de Quintana Roo. Maestro Gilberto, platíquenos un poquito.
2: Sí, muy bien. Durante ese foro pues presentamos herramientas que involucran el uso de la tecnología para la formación de los estudiantes. Actualmente pues el sector productivo pues demanda contadores que estén preparados en el uso de esas tecnologías que van a utilizar en el campo profesional. Entonces aprovechamos ese espacio para compartir lo que nosotros hemos estado trabajando como sistemas contables desarrollados con inteligencia artificial, okay. Simuladores de facturación que permitan a los estudiantes pues involucrarse con escenarios más reales o parecidos a lo que van a encontrarse en su práctica profesional.
0: Y además, contadora, hoy en día ya con esto, justo nuevas herramientas de inteligencia artificial, porque, a ver, esta pregunta va para los tres. ¿Cómo está hoy la juventud interesada? ¿Sigue realmente queriendo ser contador? ¿Sigue queriendo realmente ser administrador? ¿Sigue queriendo ser realmente CEO? Porque además, creo que hoy la competencia va hacia otros estándares diferentes, ¿no? Más de comunicación, más de redes sociales. ¿Cómo está el interés del joven hoy en día en estas carreras?
3: Hola, buenos días. Pues mira, el interés sigue existiendo porque no podemos dejar de lado que la economía de nuestro país, claro, se mueve con números. Y los números, pues, más que nada lo conocen que los movemos los contadores, sí, ¿no? Sin embargo, como dices, ahora vamos a ser unos jóvenes y unos profesionales más integrales. Porque con todo esto de las tecnologías, y además ya no solo es suficiente un título profesional actualmente. Claro. Así que tenemos que estar evolucionando. Y claro, también por eso el IMSP tiene una campaña para integrar jóvenes que hasta los 25 años pueden estar ahí integrados para que hagan ese networking, todas esas relaciones que necesitan, el acompañamiento que se les va a dar por ya profesionistas que estamos actuando en el sector empresarial.
0: Y entonces se vincula este estudio con la tecnología, pero también con las relaciones, ¿no? Porque al final del camino se necesita poder relacionarse, pues, para poder presentarse, hacer negocio, ofrecer servicios, etcétera, ¿no, maestro?
1: Claro, justamente la tecnología nos facilita el trabajo, pero también es importante no olvidar la parte humana, ¿no? Las relaciones humanas, las habilidades blandas como la comunicación, resolver problemas. Esas son habilidades que los contadores ahora también tenemos que desarrollar, más allá de desarrollar la habilidad técnica que es la contabilidad, ¿no?
2: Y bueno, también junto con el uso de la tecnología procuramos que se haga un uso ético de esta, y esto pues no solo a través de pues su formación académica, sino con la misma con el mismo Colegio de Contadores Públicos de Cancún. Pues nosotros pues fomentamos mucho la ética, la responsabilidad, el uso correcto de estas tecnologías para un buen desarrollo profesional.
0: Claro, porque además también hoy en día ya se ven otros factores, ¿no? En donde se limita mucho cuestiones que pudieran ser ilícitas, ¿no? Nuevas leyes que se modifican justo para el lavado de dinero, para el control también de los recursos públicos, etcétera, etcétera. ¿Cómo está en ese sentido, pues también adecuándose a la enseñanza, contadora?
3: Claro, mira, nosotros contamos con un código de ética que tenemos en el instituto, y bueno, se practica a nivel nacional, ¿no? Pero también está alineado a normas internacionales, y de hecho, pues ahorita también se ha venido alineando, ya ahorita hubo una reforma en el código de nuestro instituto para meter todo esto relativo al uso de las tecnologías con ese sentido de ética, uh-huh. Porque nosotros en nuestra profesión, pues lo que vendemos es confianza, claro. Y si la confianza no se la das al empresario, sobre todo, pues entonces no tenemos ese actuar correcto.
0: Sí, y además si algo no está bien, pues también hay consecuencias legales, ¿no? Claramente es. Eso es importante. Pues por favor invítenos a la UT a conocer su sistema educativo justo para aquellos que están interesados en contaduría pública, maestro.
2: Sí, bueno, nosotros actualmente tenemos la carrera de contaduría pública, la licenciatura en contaduría pública. La tenemos en modalidad presencial, la tenemos en modalidad mixta, que eso permite pues a las personas que están trabajando, que tienen pues demandas en otros tiempos, entonces pues les permite tener la flexibilidad de estudiar a sus tiempos, a su ritmo y con el acompañamiento de docentes. Eso es muy importante mencionarlo, aunque sea virtual y mixto, pues el acompañamiento docente está presente. Pues actualmente pues estamos en proceso de iniciar un nuevo ciclo escolar próximamente en septiembre.
0: Excelente, pues hay que acudir a la instancia de la UT, ubicada ahí en Avenida Colosio.
1: Correcto, estamos justo cerca del aeropuerto. Les invitamos a que nos puedan acompañar. El registro sigue abierto, seguimos teniendo espacios. Super. Para la carrera, entonces, sobre todo la modalidad mixta, que tenemos, que asisten solo los días sábados y entre semana estudian en línea. De esa manera tenemos mayor cobertura para los estudiantes que están saliendo de nivel medio superior.
0: Muy bien, pues muchísimas gracias por haber venido, ponernos atentos justamente con estos temas ya de relevancia, y bueno, nos vemos en la próxima plática. Mi queridísimo Ángel Casas, regreso contigo hasta el Toro Valenzuela, amigo.
4: Y bueno, pues son las 7 de la mañana con 52 minutos. Vamos con más información. Fíjese que le platico que el Instituto Municipal de la Juventud, el INJUVE y 777, realizarán el próximo 21 de agosto en el Parque de las Palapas, la calle y su cultura 2, Festival de Arte Urbano y Freestyle, donde se tendrán 16 talentos locales y el ganador se hará acreedor a 20,000 pesos.
5: En el marco del Día de la Juventud, que es el 12 de agosto próximo, el director del Instituto Municipal de la Juventud, Agustín Hernández, dio a conocer que por segundo año se realizará el Festival de Arte Urbano de Freestyle en el Parque de las Palapas, llamado La Calle y su Cultura 2, mismo que será gratuito. Con esto se busca fortalecer la cultura y ayudar a los jóvenes y alejarlos de las malas prácticas. Por su parte, el influencer 777 dio a conocer que este es un espacio donde los jóvenes se podrán expresar y promover el arte urbano de Cancún y el freestyle. Este evento se realizará a partir de las 7 de la noche, donde se busca el combate a las adicciones y la salud mental.
6: ¿De qué consta este gran evento de La Calle y su Cultura, segunda edición? Y es muy importante señalar que el año pasado, un grupo de jóvenes de la mano con el INJUVE, nadie dentro de esta organización, tanto con 777 como Quintana Roo, tiene más de 28 años, y logramos el año pasado juntar a 5,000 personas. Este año se estima más de 5,000 personas. Es un festival de arte urbano en donde son 16 talentos locales participando. El ganador se llevará un premio de 20,000 pesos. El primer lugar de esta competencia tendrá un premio de 20,000 pesos. Esto con toda la intención de impulsar su carrera de freestyle, de arte urbano. Muchos son artistas, muchos siguen en el freestyle. ¿Dónde está lo interesante y por qué se hace todo esto? Los finalistas, hablando del primero y segundo lugar, van a competir, tendrán una batalla de exhibición contra Suki y Johnny Beltrán.
5: Susana Pérez, RCA Noticias.

0: 44 minutos, 7:54. Y bueno, pues como le decíamos al principio de esta edición, un total de 60 estudiantes y 55 docentes se certificaron para la enseñanza del idioma inglés.
1: Un total de 60 alumnos de sexto grado de primaria y tercero de secundaria, así como 25 docentes, recibieron su certificación en habilidades lingüísticas. Asimismo, 30 docentes más de primaria se certificaron en metodología para la enseñanza del idioma inglés. Así lo dio a conocer la secretaria de Educación, Ella Shish, quien explicó que estos reconocimientos forman parte del Programa Nacional de Inglés PRONI y del Programa de Enseñanza del Idioma Inglés en Quintana Roo, PEICRO. Detalló que el objetivo de este programa es evaluar y reconocer las competencias lingüísticas de estudiantes y docentes que garanticen estándares de calidad en la enseñanza del inglés. Cabe señalar que en la entidad un total de 128.127 estudiantes de educación básica están siendo impactados con el programa de enseñanza del idioma inglés. Estos alumnos se encuentran matriculados en un total de 366 escuelas públicas distribuidas en los 11 municipios del estado, desde donde 660 docentes son los responsables de impartir el idioma inglés, brindando a los estudiantes oportunidades académicas y laborales futuras. Para RSA Noticias, Betty May.
0: Mañana con 56 minutos, y bueno, pues prácticamente con esto terminamos, llegamos al final de esta edición de RCA Noticias. En esta ocasión, bueno, pues transmitiendo en vivo desde esta jornada, Cancún nos une por la transformación, el Día del Pueblo, que el día de hoy, bueno, pues estamos transmitiendo aquí con todo el equipo de RCA para poder informarle, para llevarle todos los detalles desde este domo en la Unidad Deportiva Toro Valenzuela en la Supermanzana 71. Le invitamos para que venga. Mire, como usted puede ver, ya hay muchas personas que desde muy temprano están aprovechando los trámites de predial, licencia de funcionamiento, licencia de conducir, también registro civil, actas de nacimiento, en fin, muchas, muchas opciones que usted puede venir y aprovechar aquí. Esta jornada estará durante todo el transcurso de la mañana hasta las 2:30, 3 de la tarde, que terminará. Le invitamos para que venga y para que aproveche. Si tiene alguna duda, bueno, pues mira, aproveche, porque aquí está prácticamente todo el ayuntamiento, también están algunas dependencias estatales, algunas federales también, como la Comisión Federal de Electricidad, como el Instituto Mexicano del Seguro Social, y bueno, pues le invitamos para que venga en el domo de El Toro Valenzuela, aquí en la Supermanzana 71. A nombre de todo el equipo que hace posible RCA Noticias, gracias por habernos acompañado. No se pierda nuestra programación, porque a lo largo de toda la mañana tendremos diferentes cápsulas informándole de lo que ocurre justamente aquí en esta jornada, en el Día del Pueblo. Cancún nos une por la transformación. Y nos vamos a despedir con este dato, fíjese, nos vamos a ir con este dato que está interesante en cuanto a la música, porque un día como hoy, 16 de julio de 1952, en los Estados Unidos nacía Stuart Armstrong Copeland, mejor que es un músico y compositor multiinstrumentista, miembro de una de las bandas más emblemáticas del rock pop, que es The Police. Actualmente, bueno, pues sigue vigente, está celebrando 73 años, pero sin duda alguna su paso por esta banda de Police junto a Sting y otros grandes artistas, bueno, pues fue lo que marcó su carrera musical. Con esto nos despedimos, muchísimas gracias a nombre de todo el equipo que hace posible RCA Noticias en vivo aquí desde el domo del Toro Valenzuela. Le agradecemos que nos haya acompañado. Yo soy Ángel Casas, que tenga un día lleno de éxitos y de bendiciones.

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1: Son las 8 en punto.
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1: Son las 8:56.
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1: Hola, muy buenos días para todos los radioescuchas de RCA Noticias. Bueno, como lo habíamos previsto, a través de un comunicado, la Unión de Transportistas de Quintana Roo, pues habían dicho que iban a hacer una manifestación en distintos puntos de la ciudad, enfocándose principalmente en la carretera que va de Cancún hacia Playa del Carmen, también hacia la zona de Puerto Morelos. Y bueno, ya está causando estragos esta concentración de vehículos. Nos reportan mucho tráfico vehicular. Si usted va sobre la avenida Leonardo Colosio antes de llegar a la zona del aeropuerto internacional, va a encontrarse con tráfico pesado, prácticamente de 3 kilómetros en esta zona. Y también si usted se pretende incorporar sobre la autopista 180 en esta misma dirección hacia la Riviera Maya, pues también tenemos tráfico muy, muy importante, prácticamente desde la estación del Tren Maya hasta su incorporación con la carretera federal. Por otra parte, también nos indicaron que bueno, todo esto se ha complicado por un choque que hubo en la altura del Parque Xochimilco con dirección a Playa del Carmen. Fue una carambola y bueno, esto ha costado también un poco de trabajo retirar los vehículos debido a la gran cantidad de unidades que están utilizando esta vía a esta hora del día. Y también es importante decirlo que muchas personas sí están logrando pasar, solamente que a cuentagotas. Así es que ármese de mucha paciencia hasta que concluya esta manifestación, este movimiento por parte de la Unión de Transportistas, sobre todo para los que vayan a la zona del aeropuerto internacional, salga con tiempo, ya que el retraso pues puede ser de hasta 20 o 30 minutos. Hasta aquí mi información, aquí a través de los micrófonos de RCA Noticias.
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1: Son las 9:56.
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0: Amiguito, termina de disfrutar este verano en los cursos intensivos de baile, canto, danza. No, ya. ¿Eh? Le faltó enjundia, no. Amiguito. ¿Eh?
1: Amiguito. ¿No es? Amiguito. Ah, sí, así convincente. Infantilízalo. Amiguito. Ven y disfruta con nosotros de todo lo que puedes. ¿Eh? Así, ¿verdad? Bueno, muy bien. Bueno, pues aquí nos tiene. Aquí nos tiene esta mañana de jueves, ya jueves de acecho, qué bárbaro. Y bueno, comenzamos con la orquesta del argentino Hugo Montenegro en 1968. Déjame reviso aquí lo que me está diciendo aquí el joven. Creo que es él. Ajá, aquí tiene, dice. La primera vez que no se presentaba el típico vaquero justiciero, sino todo lo contrario, hacer justicia por propia mano. Esa se refiere a la película de este, ¿sí? Efectivamente. Ajá. El malo, por un puñado de dólares y por otro puñado de dólares más. ¿Qué trilogía, sí? Ennio Morricone, ¿verdad? Sí, efectivamente. Ennio Morricone, mi querido Tony, tienes todísima la razón. Efectivamente. ¿Y qué trilogía, sí? Cierto. ¿Ah? Bueno, y ya viene. Primera vez que no se presentaba el típico vaquero justicioso, sino todo lo contrario, hacer justicia por propia mano. Dice, qué bárbaro, bueno, sí. Qué bárbaro. Bueno, ahí está. Muy bien, sí. Y entonces estamos con Hugo Montenegro, entonces el tema de la película, el bueno, el malo y el feo. Y las vías de contacto, por supuesto, 99-88-84-36-95, directo a cabina. El celular para su WhatsApp y su mensaje de texto, 99-88-44-18-80. 99-88-44-18-80. Fíjense, empezamos con el tema del bueno, el malo y el feo. Y tenemos otra película, tenemos sonando música hecha para otra película. También ahí la versión de Frank Porcela, el clásico Chiti Chiti Bam Bam. Allá también, si no recuerdo mal, por allá de 1969. Un día de estos nos vamos a ir al cine. Ya me dijeron, el otro día me pidieron No prometo, aquí no prometemos, por eso nos va como nos va. Pero sí ofrecemos que próximamente vamos a producir una serie de especiales dedicados al cine, a la música de cine. Ya me pidieron cine, me pidieron tele, me pidieron. No, sí, qué bárbaro, ¿eh? Qué barbaridad. Bueno, vamos a 1967. Ya di las vías de contacto, sí, ¿verdad? Y si no, usted ya se la sabe. De cualquier manera, usted ya se la sabe. Así que vamos a 1967 a oír a Friends of Distinction. Bienvenidos.

a final de los años 60. Y ahí está Magic Lanterns con esto que se llama Shane Shane. Vamos con Fifth Dimension, escucha usted esto.

Y déjeme contarle que le echó toda la carne al asador Fifth Dimension con este disco, que es en el que contiene, por cierto, como éxito central. Y qué bueno que le puedo recordar una vez más, y que tengo que ser reiterativo al respecto, el momento en que los discos, a diferencia de ahora, se lo voy a platicar luego con calma. No era, como le digo, había que buscar la canción mala del disco, había que buscar la que no te gustaba del disco. Si decías, no, pues a mí la tercera del lado B, estamos hablando de vinil todavía, a mí la tercera del lado B, o la canción del 45, la que viene en el otro lado, así como que no me gustó, se me hace como... era muy difícil encontrar una canción que realmente decías, no me gustaba. Bueno, en el caso de este disco de Fifth Dimension, repito, es el que trae como éxito central la versión de Aquarius y Let the Sunshine In, escrita, por supuesto, sabes, profeso, para la obra Hair. Pues, temas muy buenos. Y además, grabaron, fueron dos temas los que grabaron de Laura Nyro. Laura Nyro en ese momento era una compositora muy, muy, muy, muy respetada y sumamente requerida, ¿no? La gente le pedía sus canciones y todo. Laura Nyro, por cierto, estuvo en el Festival de Monterrey, ahí fue donde hubo oportunidad de ver y oír a Laura, justamente. Bueno, pues ahí está este Wedding Blues de Laura Nyro con Fifth Dimension. Antesito teníamos a Magic Lanterns con algo que anda haciendo mucha falta por ahí, según lo que las noticias que nos llegan a través de redes sociales y todo eso, que no sé dónde anda, pero brilla por su ausencia. Shane, ahí la dejo. Y antesito andaba por ahí también el tema que se llama Racing in the Grass. Y ahora lo que sigue dice así.

Fíjense que estamos oyendo este tema, rápidamente, estamos oyendo este tema de Dolls, pues ella vive, tú también vives en la calle del amor, hijo, ¿qué le haces? Ella vive en la calle del amor, ah, pues tú también, así que todo, y tienes razón, nada más te falta el Jack en las rocas, efectivamente. Bueno, fíjate lo que son las cosas, estamos oyendo y me acabo de acordar, no le prometo, le ofrezco. Bueno, después de concluir radio ayer tengo que hacer alguna cosita, pero una vez que termine voy a rescatar la versión donde Jim Morrison termina silbando, la versión de este tema donde termina silbando, ¿ah? Vi, se la voy a, es la que tenía yo y no sé por qué la quité, era la que yo había programado. No sé qué mosca me picó o qué, pero le voy a buscar la versión para que también oiga usted silbar a Jim Morrison. Bueno, ya le había dicho que le iba a poner, pero luego por eso no te creen, man. Ya están pensando ofrecerme por ahí alguna campaña o algo. Pero bueno, en fin, entonces al rato yo le ofrezco, no le prometo, le ofrezco que al rato voy a rescatar esa versión. Y y por la próxima vez que pongamos Love Street, vamos a poner la versión donde Jim Morrison termina silbando muy contento que ella vive en la calle del amor. ¿Sí? Mientras tanto, ¿qué? Déjame, nomás pongo una más.

0: Perdón usted, el señor estaba estaba programando, estaba viendo los audios de archivo que van a entrar después del corte, dependiendo por supuesto del género musical de la época a la que vamos a entrar una vez que regresemos. Bueno, así que bueno, ahí tiene Penny Lane en 1967, los Beatles aquí en el radio ayer, lo mejor de tu tiempo. Nuestro teléfono en cabina 9988-8436-95. El celular para recibir su WhatsApp y su mensaje de texto, 9988-4418-80. 9988-4418-80. Muchísimas gracias a usted que se acompaña cada mañana con lo que aquí se comparte. Ya sabe, acá andamos con un poquito de todo, para todo el mundo. Vámonos rápidamente al corte, regresamos.
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0: transmitiendo desde el corazón del trópico. ¿Eh? Así le dicen, ¿no? Bueno, para que usted marque nuestras dos vías telefónicas y pida lo que usted quiera escuchar. Bueno, y entonces, bueno,
1: mandar saludos.
0: Muy bien, me parece perfecto. Ahí está. Entonces, Harry Belafonte, el gran precursor Harry Belafonte, en 1957, tema dedicado a la mismísima Matilda. Allá con el calipso, que simplemente ponían las canciones en la radio y no decían que había, esa es la cosa, ¿no? Tanto pedirnos a los que todavía tuvimos que pasar por ese trámite, tanto pedirnos que teníamos que estudiar, que teníamos que leer, que teníamos que conocer quién sabe cuántas cosas, que teníamos que cumplir con quién sabe cuántas cuestiones para llegar a la radio y simplemente decir, amigos, ¿qué tal? Son las 10 de la mañana. Matilda, Harry Belafonte, continúe en sintonía, siga pidiendo sus canciones, pídala y escúchela, ¿verdad? Y eso era lo que... Y no le decían a la gente, fíjate que esto es un algo que se llama calipso, ¿verdad? Viene de Jamaica, viene toda esa parte del Caribe, Harry Belafonte, y hablar un poquito de él y todo esto, ¿no? No, es simplemente, ahorita ya la producción se le fue la versión de los Jokers, la versión mexicana a cargo del grupo de los Jokers allá a principios de los años 60, pero bueno, pues ahí está el tema dedicado a la mismísima Matilda, ¿verdad? Y antecito, Chubby Checker, nada menos, Chubby Checker, en 1961, con el famosísimo Limbo Rock, ¿sí? Aquí en el radio ayer, que llegó este bloque con su ritmo tropical, ¿verdad? Bueno, muy bien. Muy agradecido, por cierto, con el clima que nos permitió el día de ayer dormir un poquito mejor, roncar un poquito más, más a gusto, ¿verdad? Muy bien, por cierto. Bueno, vamos a continuar entonces. Vamos a seguir en esa vena y vamos a oír a Bobby Rydell. Bobby Rydell en 1959 tomó una canción de Pablo Beltrán Ruiz. ¿Se acuerda de Pablo Beltrán Ruiz, que le llamaban el millonario? Imagínese usted ahorita en este momento, que algún músico lo presentaran, a ver quién en la radio, en la televisión, o sea, ya mejor ya no digo nada porque luego oímos cada cosa, pero bueno, pero atreverse a decir la orquesta del millonario, imagínese usted, ¿no? Es el grupo del millonario Antonio León, ¿verdad? Imagínense nomás, ¿no? El grupo del millonario Antonio León que nos trae esto. No, pues al rato, al ratito, no te acabo de presentar, tengo instrucciones. Nos dijeron que tú nos podías ayudar, ¿verdad? Ya sabe usted, ¿eh? Bueno, entonces mejor no. Pero en aquel tiempo sí se podía presentar a Pablo Beltrán Ruiz como el millonario. Y es que se sacó la lotería, se sacó un premio grande en la lotería Pablo Beltrán Ruiz, y de ahí alguien lo supo y lo empezaron a presentar como tal. Bueno, el caso es que el tema que sigue se debe musicalmente a la inspiración de Pablo Beltrán Ruiz, y la letra es de Luis Demetrio. Bueno, así lo conocemos nosotros como Luis Demetrio, se llama Luis Demetrio Traconis, de acá de Yucatán, y el tema se llama ¿Quién será? Y Bobby Rydell lo retoma como Sway. Escuche usted, 1959. Dije, ¿Quién será? ¿Verdad? Muy bien.

0: ¿Quién será? ¿Quién será? ¿Quién será? Se preguntaba Luis Demetrio en aquel tiempo. Y la música de Pablo Beltrán Ruiz. Y bueno, la adaptación 1959 a cargo de Bobby Rydell. Aquí en el sonido original del Radio Ayer, lo mejor de tu tiempo. Nos vamos al corte, no sin antes reiterar la invitación para que usted interactúe, para que usted participe. 99 88 84 36 95, directo a cabina, celular para WhatsApp y mensajes de texto 99 88 44 18 80 99 88 44 18 80. Muy bien. Ah, muy bien. Nos vamos entonces al corte, ahora sí, nos vamos al corte y regresamos con más al sonido original del Radio Ayer. Volvemos.
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0: hasta los grandes maestros se espantaron de oír tanta escandalera. Dijeron, no, no, no, no, ¿cómo vamos a...? ¿Cómo iba a entrar? Imagínese usted nada más, entrar el hijo del maestro Don Van der Linden, Rick, en este caso Rick Van der Linden, que heredó el oficio al padre y que formó la agrupación Exception allá en Holanda, prácticamente hacia la parte final de los años 60. Ahí está, llevando como base, por cierto, en mucha de su obra, la de Johann Sebastian Bach, justamente. Tocó, interpretó a otros maestros, pero mucho, mucho la obra de Bach, justamente. Bueno, pues ahí está, entonces, y con excepción, por ejemplo, este tema que es de Wolfgang Amadeus Mozart, que se debe a la inspiración de Wolfgang Amadeus Mozart, pero interpretó mucho a Bach, le inspiró muchísimo a Bach, a Rick Van der Linden, director de Exception. Bueno, pues antesito estábamos en 1969, para que no me digan que aquí no hay de todo, Bueno. Estábamos en 1969 con Led Zeppelin, Heartbreaker. Por cierto, Heartbreaker, bueno, fíjense que hay mucho, se habla mucho de Led Zeppelin, muchísimo, es uno de los grupos más queridos, más respetados en toda la historia que nos ocupa. Pero fíjense que revisando los conciertos, aquí no sé cuántos conciertos hay de Led Zeppelin, pero revisando los conciertos con que se cuenta, es muy difícil encontrar un concierto en el que Robert Plant dé la voz como la escuchamos en el disco. Hay poquitos, muy poquitos, ¿no? Generalmente la voz se va, la voz se quiebra, la voz se pierde. Es muy difícil encontrar un concierto en el que Plant vuelva a dar la voz como la escuchamos en el disco, a diferencia, por ejemplo, por hablar de alguien de la época, en otro género rockero, pero ahí está el caso, por ejemplo, de John Anderson, ¿no? John Anderson, que nunca perdió la voz, que usted le sigue oyendo a John Anderson las canciones en el mismo tono. Bueno, en fin, antesito teníamos a Eric Clapton ya como solista en 1970, lo que fue su primer disco, y un tema clásico que se llama Let It Rain. Y ahora tenemos el corte, ahora sin más, tenemos el corte y regresamos pues con otra cosa, con algo totalmente distinto y diferente, como cada mañana a esta hora, a través del Radio Ayer. Volvemos.
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3: Son las 11, con 2 minutos.
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Me hace mucha gracia porque cuando oigo este tema recuerdo, y eso es lo que me hace gracia, cuando la presentaba el maestro Mario Vargas, a su muy particular estilo. Ya sabe que tenía un sentido del humor muy especial. Entonces decía, repito, a su muy particular estilo, decía y ahora la voz de Rod Stewart, obviamente decía la voz de Rod Stewart, con algo que muy bien le pudo haber preguntado Quasimodo a la Bella Durmiente. ¿Do you think I'm sexy? Decía, así lo decía, claro, a su estilo. Y decía, muchas gracias, Mario Vargas. ¿Do you think I'm sexy? Fíjese lo que son las cosas. Pensar que Rod Stewart había donado, entró al este asunto de la UNICEF organizó se hicieron estas grabaciones y todo esto, incluso hubo un festival. Nosotros tenemos aquí la grabación del concierto que dio la UNICEF, donde se anunció que las ganancias del concierto y las ganancias de la música que se tocó ahí serían donadas precisamente también para acabar con la hambruna, para tratar de servir en este caso a la infancia, que es a quien sirve la UNICEF. Entonces habría que ayudar, en este caso, a la infancia con las ganancias producidas por los temas que ahí se tocaron. Rod Stewart donó todo lo que vendiera Do You Think I'm Sexy. Pero luego, parafraseando al maestro Serrat, y entonces llegaron ellos, ya sabe usted, ¿verdad? Y entonces llegaron ellos. Y como dirían los rumberos, se acabó lo que se daba. Mejor nos acordamos de los ojos de Betty Davis.

0: Muy bien.
1: Ah, qué caray.
0: Bueno, bueno, bueno, bueno, bueno, pues ahí está, King Kermes. Fíjense que bien vale la pena, ahorita que la estábamos oyendo, le dijimos a la producción, quítate de ahí de lo que estás viendo, deja eso que te entretiene y ponte a hacer tu trabajo, sí, por favor. Y entonces lo pusimos a correr porque pensamos que valía la pena recordarle. Fíjese que este tema se hizo muy famoso a partir de 1981, llegó a primer lugar en 1981 y todo el mundo da por hecho, ¿verdad?, que fue ese, que corresponde pues a esa época. Y no, esta canción se había grabado 7 años antes. Y alguna vez hicimos un especial con original y copia también de esa época, porque luego la gente se me ha quedado mucho en la cosa del original y copia y piensan que vamos a poner todo lo que tiene que ver con el, pues la música de final de los 50, principio de los 60, todo lo que tiene que ver con el rock and roll y sus derivados más directos. Y de repente, nosotros aquí lo que hacemos, porque la idea de este espacio es que la memoria no se pierda, nosotros lo que hacemos entonces es que tratar de ir recordando cómo durante las décadas siguientes también se reversionaron muchos temas, también se hicieron muchas cosas, y la gente se quedó con la idea, como es el caso de Betty Davis Eyes, se quedó con la idea de que la grabación original era la de King Kermes, y fíjese que no, la grabación original es esta, nada que ver, nada que ver. Es la voz de Jackie DeShannon.

0: Bueno, ahí los O's de Betty Davis en versión original el año 74 a cargo de Jackie DeShannon, para que no se quede usted con la idea que... Bueno, en fin, ahí está. Y nos vamos al corte, no sin antes reiterar la invitación para que usted interactúe, para que usted participe, 9988-8436-95, directo a cabina. El celular para recibir su WhatsApp y su mensaje de texto, 9988-441880, 9988-441880. Vamos al corte, volvemos.
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acuerdo perfectamente que el día que me llegó este disco a las manos, lo estaba yo revisando, y oí esta canción, decía yo, oye, ¿a qué hora se va a acabar, eh? Me dijo, pues se repetía, decía yo, ¿a qué hora se va a acabar eso, eh? Por lo pronto, aquí acabó. Y damos paso a Barbra Streisand.

0: A Woman in Love, entonces, en 1980, Barbara Streisand, aquí en el sonido original de Radio Ayer, lo mejor de tu tiempo. Tache, tache para los tres que nos oyen. Bueno, creo que ya son seis. Creo que ya son seis. Tres aquí en la radio y tres allá en la, allá arriba, en la nube. Así que bueno, a los cinco o seis que nos oyen, tache, tache, tache, otra vez. Nadie me ha dicho, nadie me ha dicho que hoy es día, pues un día muy especial para mucha gente. Hoy es 16 de julio, es día de las, todos los que llevan el nombre de Carmen, que es un nombre pues que también es, mucha gente lo lleva aquí, tanto, sobre todo en mujeres, ¿no? Pero también hay hombres que se llaman Carmen. Yo conozco por lo menos a dos o a tres, Bueno, así que Carmen, se me perdió la cadenita. Ah, sí, pues ahí sí nos acordamos, ¿verdad? Bueno, saludos Carmen a todas las que llevan, a todas las y a todos los que llevan ese nombre, ¿verdad? Carmen, entonces, muy bien. Y por ahí se hace este año va a ser un año duro para un sector de la población aquí en Cancún, hay que decirlo. Durante mucho tiempo, lo que fue el Frente Único de Colonos, dirigido por la señora Achach, por Magaly Achach, que fue presidenta municipal entre, déjeme recordar, 1999 y 2002. Ella, durante muchísimos años, organizaron allá en el Frente Único de Colonos, organizaban lo que era la Feria del Carmen. Y pues había mucha gente se reunía ahí a entretenerse un rato, a solazarse un rato, y era ya sabían que cada año les organizaban la Feria del Carmen. Este año pues es el primero, seguramente, por los cercanos, los muy cercanos a la señora, y los estarán pues añorando esa parte, y tendrán ese recuerdo el día de hoy, ¿no? De cómo se llevaba a cabo la feria del Carmen, aquella que se organizaba. En fin, pero bueno, saludos a todas las y todos los que llevan el nombre de Carmen, mientras encontramos la famosa cadenita. Vamos al corte, volvemos.
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0: Ya nos vamos, ya nos vamos, ya nos vamos con Bonnie Ann. Ojalá le haya gustado lo que se compartió esta mañana aquí en el Radio Ayer, lo mejor de tu tiempo. A partir de este momento, justamente, recibimos sugerencias, comentarios y opiniones en el correo electrónico radioayer@hotmail.com, el Twitter @radio-malpica y el Facebook, donde también nos encuentra. Muchísimas gracias, pues, por su atención, su sintonía. Gracias, compañeros en cabina, producción, diseño y verbo, Francisco Alejandro Malpica. Muy buen jueves. Vaya bien.
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3: Son las 11 con 56 minutos.
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3: Son las 12 en punto.
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14: Hola, ¿qué tal? ¿Cómo estás? Buenas tardes. Un gusto saludarte nuevamente hoy en 5 Minutos con Mujeres Conectando. Hoy es jueves. Recuerda que los jueves son de salud y bienestar, que es un campo súper extenso. Como sabes, siempre te hemos traído muchísimos temas que te ayudan, por supuesto, a mejorar tu salud, el bienestar en general. Pero también tenemos temas para inspirar, para motivar, para también apoyar. Porque muchas veces estos temas que les traigo también es la parte de, a veces estamos en, quiero hacer esto, quiero hacer lo otro, quiero aquí, y se queda en el quiero, pero no se traduce a la acción. Y a veces cuando tú ves a otra persona, que además, no solamente eso, o sea, hoy vamos a hablar de un tema que a mí en lo personal me gusta mucho, pero que además en esta parte vamos a hablar de la edad no tiene límite. Nosotros pensamos que al llegar a cierta edad, es de, ay, ya para qué hago esto, ya para qué hago lo otro, ay, eso no funciona, ay, ya estoy muy vieja, ay, ya no sé qué, ay, ya no sé cuánto, etcétera. Pero hoy esto se va a acabar ese mito, te lo prometo, porque hoy te traigo a personas que no solamente están comprometidas con su salud y con compartir esta salud con los demás y bienestar, están comprometidos con inspirar a los demás, con la parte de también ser ellos mismos un ejemplo a seguir. Hoy, ya la verdad que ya me eché una introducción muy larga, por supuesto, pero quiero presentarles a dos atletas que, ojo, dos atletas que van a competir a nivel panamericano y también internacional. Y son atletas de alto rendimiento de CrossFit y Functional Fitness. El día de hoy tengo el placer de tener aquí a Tefi Escudero. Tefi, ¿cómo estás? Bienvenida.
15: Hola, Clau, hola a todos. Estoy muy bien, estoy muy contenta de estar nuevamente aquí.
14: Sí, ya habíamos tenido la oportunidad de traerte aquí, pero como coach, como la parte de la salud, ¿no? Ahora yo lo veo más como una motivación o inspiración. Y ahorita regreso contigo, amiga. También tengo por aquí también a Verónica Bell, que Verónica, recuerda, ella también ya estuvo con nosotros anteriormente. Ella ya competió a nivel internacional el año pasado y este año lo vuelve a repetir. Verito, ¿cómo estás? Bienvenida.
16: Hola, Clau, muchas gracias. Igual muy contenta de estar aquí.
14: Chicas, muchísimas gracias por acompañarme. La verdad es que yo les agradezco que se den ese tiempo para compartir su historia. Porque yo creo que ambas tienen una historia que puede motivar a muchas personas o inspirar a otras personas, por supuesto, a subirse al tren de la salud, al tren del bienestar, ¿no? Berito, vas a competir. Cuéntanos qué es lo que viene para ti.
16: Pues ahorita me estoy preparando, justo me estoy preparando desde que terminé la competencia en Lituania, que me fui al mundial. Justo desde que terminé esa competencia me empecé a preparar para todo lo que viene este año y justamente en septiembre tenemos el campeonato panamericano. Es la primera vez que voy a un panamericano, pero pues estoy súper, súper emocionada y pues tengo mucha confianza de todo lo que he estado trabajando en estos 7 meses. Y en diciembre nos vamos al mundial en Escocia y también estoy muy, muy contenta y muy emocionada de ver mi ranking a nivel mundial, cómo ha mejorado de el año pasado para este.
14: ¡Qué emoción! Oye, Brito, ¿qué es lo que te hace seguir preparándote y sobre todo compitiendo? Porque entendamos que competir a este nivel no es cualquier cosa. No solamente es ir a entrenar al gimnasio, es posteriormente entrenar a tu cuerpo en la comida, en la mentalidad, en tus hábitos, inclusive en la parte social, por ejemplo, ¿no? O sea, muchas personas evitamos, o bueno, evitas esta parte porque es parte de tu preparación. ¿qué es lo que te motiva a tener esta disciplina y estos hábitos de bienestar?
16: Pues lo que más me gusta hacer en la vida es CrossFit. Entonces, pues no es muy difícil para mí como quitar justo estas partes que tú dices que a lo mejor no vendrían pues en el mismo camino que mi preparación. Entonces, pues ¿qué es lo que quiero? Quiero ser la mejor del mundo. Entonces, pues me estoy preparando para eso y estoy entrenando muy, muy duro para lograr mis objetivos. Entonces, pues todo lo que sume y todo lo que me haga mejorar, yo lo hago y estoy muy comprometida con eso.
14: Una pregunta, ¿cuántos años tienes, Verito?
16: 25.
14: Ah, no, ojo, 25 para un atleta. En muchas ocasiones los atletas de alto rendimiento empiezas a una edad temprana, o sea, como las hermanitas que estamos ahorita viendo, ¿no? ¿A los cuántos años empezaste a hacer CrossFit, Vero?
16: A los 20.
14: O sea, tienes solamente 5 años.
16: Sí.
14: Y ya estás compitiendo a nivel internacional.
16: Sí.
14: A eso me... Eso, que es, esta parte la verdad es que para mí es muy inspiradora, por decir así. A veces también dices, yo hubiera deseado estar entrenando a esa edad, esa parte. Pero si pudieras darle un mensaje a las personas de tu edad, que a veces piensan que para qué voy a entrenar, por qué voy a entrenar, y olvídate de competir, ¿qué mensaje les darías a personas de tu edad?
16: A personas de mi edad, a personas más grandes y a personas más pequeñas, les doy el tip de que se pongan a entrenar lo que sea que quieran entrenar, porque pues al final, si te gusta algo, no importa si eres muy joven o si eres o te sientes ya muy grande para hacer las cosas, siempre que estés haciendo algo que te gusta, pues va a estar bien.
14: Ok, eso me parece. Es que es claro esa parte. De hecho, hace tiempo estuvo por aquí con nosotros Ricardo de Zenfree, ¿recuerdan? Y hablábamos de eso, ¿no? De que lo importante es moverte. Lo que te guste, como acabas de decir, pero muévete y empezar por caminar alrededor de tu casa casi, casi, ¿no? O sea, y después a la cuadra y cosas por el estilo. O encontrar algo que te guste específicamente, ¿no? Ahorita regreso contigo, Berito. Gracias.
16: Sí, está bien.
14: Y vámonos ahora con Tefi Escudero. Sí, está bien.
16: Aquí
14: vámonos
16: estoy.
14: Con Tefi Escudero. Tefi, gracias por estar aquí de nuevo, amiga. Tefi, cuéntanos ahorita en qué vas a competir.
15: Justo, ni yo sé. La verdad es que ver a Vero tan disciplinada y con tantas ganas motiva a seguir esa misma disciplina, a utilizar eso como un poco de enfoque. Y a comparación de Vero, yo tengo 35 años y...
14: Felicidades.
15: La vida, pues, va cambiando, ¿no? Ahora ya también... La vez que vine fue presentando mi negocio y obviamente cuando crecemos tenemos muchas más cosas de las que somos responsables, pero creo que lo que dice Vero es importante reconocer que tenemos un cuerpo, que podemos movernos y que no existe mente sana en cuerpo sano. No sano.
14: Claro.
15: Tiene que estar sano también y creo que es esta parte que se nos olvida que también puede ser muy divertido. Entonces ahorita me voy a ir a competir quién sabe a dónde en Morelia y después en
16: Escocia,
15: porque Vero me invitó y porque ella me ha dicho, ¿sabes qué? Sí puedes, y creo que eso, como tú lo dijiste, inspira un montón estar alrededor de gente que le echa enfoque y esa cantidad de enfoque a algo, así que ¿por qué no rodearse de esa gente y estar muy atento de con quienes nos rodeamos también? Exacto. Hacia las metas que queremos y personas que queremos ser, así que al parecer me voy a Escocia en noviembre.
14: Ok. Pero ves el tema que hablábamos de la inspiración y motivación, ¿no? Cuando ves a alguien y dices, o sea, no solamente ves que va a competir, que eso, o sea, la vas entrenando, la ves con esas ganas, con ese enfoque, con esa concentración cuando estás ahí, de que ni te pela en el CrossFit, o sea, cuando estás haciendo algo, digo, está bien, no es queja. Y te inspira, ¿no? Y es como dices, con la gente que te rodeas, llega un momento en que los buenos hábitos, los buenos pensamientos se contagian, ¿no? Y bueno, yo lo poquito que me contagio a ustedes, muchas gracias por cierto a las dos. El entrenar a veces a su lado, no al mismo nivel, pero me inspira para seguir mejorando y creciendo. Y eso es lo que estamos precisamente tocando ahorita ese tema, ¿no? Me gusta mucho lo que acabas de decir, Tefi, que a comparación de Vero, tú tienes 35 y tú ya tienes negocio y somos responsables de otras cosas. ¿Cómo manejas esta parte entre tienes un negocio de CrossFit, tienes otro adicional en la parte de que es coaching, o sea, y haces certificaciones en

0: me apoyo de Vero para que ella me motive. La verdad es que ella me dice qué es lo que tenemos que hacer, a dónde tenemos que ir, entre tantas cosas en cuanto al deporte, ¿no? Pero en mi gimnasio, mis compañeras de trabajo, mi socia, la verdad es que toda la gente lo que me ayuda es que yo en la mañana yo no doy clases para que yo pueda despertarme temprano, ir a calentar temprano, entrenar lo que tengo que entrenar. A veces me toman 3 horas porque sí, jiji, jajaja, que también es parte, ¿no? Claro. Yo creo que a mí, a comparación, no es cuál es la meta final, yo quiero ponerme en el podium, no. Para mí es más el camino de todos los días levantarme con una sonrisa, querer ir a entrenar, estar bien divertida por 4 horas, disfrutar de mi cuerpo, disfrutar de lo que quiero, que viene muy bien en combinación con mi trabajo, porque también claro. Es parte de ser coach, poder llevar y guiar con el ejemplo. Y ya viene la parte de la mañana en donde mi negocio, todas las piezas y rompecabezas, mis compañeras muy amablemente ayudan a que todo encaje. Entonces también un sentido de responsabilidad de yo me tengo que levantar temprano, no importa si hoy no tengo ganas, esto es lo que acordamos para esa meta final. Claro. Entonces ellas me ayudan y yo en la tarde, entonces yo voy y hago mi trabajo, me hago de cenar y me hago mi comida para el siguiente día. O sea, sí se puede estructurar, pero hay que apoyarse de más personas. Claro. Así que vayan al lugar correcto y convivan con las personas correctas. Y tú también nos inspiras, ¿no? Porque tú también eres una gran mujer y de la nada llegas y empiezas a mover todas las cosas en el gimnasio para poder entrenar en los 40 minutos que tienes entre una y otra cosa.
1: Sorry, es que me dio risa, pero sí es verdad, amiga, gracias. La verdad es que, como dices, hago lo mejor que puedo también, y eso es lo importante, ¿no? Como dices, dentro de todas las actividades que tienes, el poderte organizar para cuando menos un ratito hacer algo. Porque a veces si lo dejas pasar, se te va la semana, el mes, el año, y se te fue la vida en pocas palabras, ¿no? Porque siempre decimos, ay, es que no tengo tiempo, es que no voy a llegar. La verdad es que sí, últimamente entreno 40 minutos o entreno una hora, así tengo chance a 2, pero ya últimamente no. Pero hago lo mejor que puedo, como dices, ¿no? Y eso tiene mucho que ver, rodearte de las personas correctas, de las personas, como dices, que busquen este apoyo para que puedas lograr eso. Y creo que todos podemos tener ese círculo, tanto dentro como fuera, ¿no? Me gustaría también presentarles, tenemos un invitado extra también, que también va a competir en estas dos categorías, bueno, no son categorías, en estas dos diferentes competencias. Y en esta ocasión tenemos a un invitado hombre. Fíjense, luego el otro día me reclamaron que no traigo tantos hombres, ya traje a 2. Así que no me reclamen después, Ricardo. Y ahorita tenemos con nosotros, por supuesto, también a Ángel Ramírez. Ángel, ¿cómo estás? Bienvenido.
2: Hola, buen día. Ángel, ¿cómo estás? Gracias.
1: Muy bien. Qué bueno que estás por aquí. Sí, Ángel, bien animado. Te toca contestar las preguntas.
2: Híjole,
1: también.
2: A ver, échalas.
1: Véngase. Ángel, cuéntanos también, sé que vas a competir también las ambas competencias. Ajá. Tanto Panamericanos también como el Internacional en Escocia.
2: Sí.
1: ¿Qué fue lo que te motivó a ti a decir, voy a las competencias?
2: Creo que toda la vida he buscado como esa oportunidad de representar a mi país y de, pues, enorgullecer un poco a mi familia, ¿no? Porque, pues, es lo que buscamos al final de cuentas, a la familia y a nosotros mismos también.
1: Qué bonito.
2: Principal. Entonces, surgió esta oportunidad. Primero fue Verónica, vi cómo se movió todo el asunto, las competencias. Dije, no, pues, ¿por qué no? Claro. ¿No? Es una gran oportunidad. Y, pues, hicimos el nacional en línea. Y pues afortunadamente pasamos al Panamericano. Y ahorita pues estamos al 100% enfocados en clasificar al nacional. Al mundial.
1: Me parece maravilloso. Sí. Oye, fíjate que ahorita dijiste algo muy importante, ¿no? Primero de Verónica, vi cómo se estaban moviendo las cosas y luego dijiste, ¿y por qué no?
2: Sí, claro.
1: Porque ese es algo que muchas personas encuentran el por qué no. Le dicen, ah, pues ¿por qué no esto? ¿Por qué no lo otro? ¿Por qué aquí? Y me encantó que tu caso fue así de, como, ¿por qué no? O sea, sí se puede. Ahorita, ¿qué les podrías, en tu caso, tú vas en la categoría individual, ¿correcto?
2: Sí.
1: Ok. ¿Qué te hace sentir esta parte de es totalmente como yo solo? Porque a veces en los equipos, pues, recargas un poquito la responsabilidad relativamente con tu equipo, ¿no? Aunque también hay una responsabilidad de cumplir con ellos. En esta parte de ir en tu categoría individual, la responsabilidad de todo, de esto, de tus, de obviamente, de tus resultados. Entonces, ¿cómo manejas el estrés, esa parte, el nerviosismo, etcétera?
2: He competido, o la mayoría de las veces he competido individual.
1: Ok.
2: Y la verdad nunca te acostumbras, al menos es lo que ayer. siempre es buscar la manera de tratar esos nervios que sientes, como meditar tal vez, o pensar, soy suficiente, lo que he entrenado, pues es lo que voy a, es lo único que puedo hacer. O sea, no puedes hacer, tal vez puedes hacer un poco más, pero pues bien, si ya lo entrenaste, Venga. Dalo, o sea, haz lo que puedas. Sí.
1: Claro.

0: Muchísimas gracias, Ángel Logan. La verdad es que yo los admiro muchísimo a los tres y son parte de la inspiración que los días que voy me inspiran todo el tiempo. Hablemos un poquito más de la parte externa. ¿Qué significa por fuera llegar ahí? Yo sé que el entrenamiento lo tienen totalmente controlado, o sea, bajo control, o lo tiene eso, que su alimentación está ahí, que la mentalidad la han venido trabajando, toda esta responsabilidad. ¿Cómo manejo las cosas externas? Ejemplo, pues tengo que conseguir boletos de avión, tengo que conseguir hospedaje, tengo que conseguir esto. Eso, todo eso es adicional a lo que ya manejan ahorita, los responsables que ya tienen ahorita. ¿Cómo manejan esto? O sea, quien, lo que quiera contestarme, ¿eh?
1: Pues con mucha fe.
2: Es todo un trabajo conseguir pues todo lo que se necesita para viajar a una competencia así. Bueno, el año pasado lo viví, que me fui a Lituania, y la verdad es que sí fue 2 meses muy, muy desgastantes de estar buscando apoyos económicos, patrocinios, entrevistas, no sé, tocar puertas, y pues al final sí es algo bastante desgastante, pero al final pues tenía como una meta y yo no me iba a rendir hasta conseguirlo. Claro. Y ya estando tan cerca, pues, o sea, sería una tontería decir, no, pues es que no lo conseguí, no fui, no, hombre, no, de las piedras, pero salió.
1: Sí, creo que eso te ayuda también a moverte y a priorizar ciertas cosas. En mi caso, que yo sí tengo un trabajo como es concreto, también es darme cuenta en qué voy a hacer mis gastos, ¿no? Incluso claro, cosas tan pequeñas como ir al cine. No digo que no, que esté mal ir al cine, pero si voy a gastar la cantidad que gasté, puedo eso ahorrarlo y tal vez hacer otra cosa que sea un poco más barata, no porque me esté yo quitando algo, no, sino simplemente porque, exacto, en este momento esta es la prioridad, así que estos son los ajustes que tengo que hacer. Y uno pensará que es una locura, pero incluso comer en casa puede llegar a ser mucho más barato si te organizas, claro, bien. Te vas a gastar un montón de dinero, tipo cosas que puedes controlar en finanzas. ¿Cuánto pagas de tu coche o de tu transporte? Si estás pagando por un coche de último modelo, o sea, tal vez esa no es la vida que estás queriendo tener en cuanto a esas metas deportivas. Tu renta y tu comida. Entonces, una de esas tres variables yo tengo que estar buscando, ok, aquí voy a bajarle, y después conseguir patrocinios, porque sí, ser atleta, la verdad es que, pues, es un gusto y una pasión.
0: Claro.
1: Porque muchos se suman, al final del día vimos el mundial, ¿cuánto dinero mueve eso también?
0: Ah, claro, muchísimo, sí. O sea, sabemos que el mundial, pero es que también esa parte existe, todos ven sobre la parte de que voy a entrenar, la parte que voy a hacer esto, pero la parte externa, que es todo esto, también existe, porque también entonces hay una disciplina, como lo acabas de decir ahorita, y no estamos hablando de dejar y de olvidar dejarse cosas, es de tengo prioridades y voy a actuar inteligentemente en base a esas prioridades, como lo dijiste, ¿no? No se trata de carencia, me queda claro, se trata de inteligencia y inteligencia con tu dinero. Y amiga, ir al cine, ya no vas por menos de 600 pesos al cine, sí, por no, persona. No. O sea, te dice Ángel, no.
3: No.
0: Oye, y si son hombres, pagan doble, ¿verdad,
3: sí,
0: Ángel?
3: Sí, caray.
0: Oigan, por eso no van tantas veces al cine. Ángel, en este caso, ¿cómo lo manejas tú?
3: Pues yo afortunadamente tengo un negocio familiar. Bueno, mis papás tienen un negocio familiar, yo trabajo con ellos. Y pues he estado pensando, es la primera vez que lo voy a hacer, entonces estoy pensando todos los días cómo gestionar bien mi tiempo, porque tengo tiempo libre para,
0: claro,
3: pues hacer alguna otra actividad laboral, tal vez, vender algo, no lo sé, hacer, ahorita por ejemplo, me puse a vender helados.
0: Maravilloso.
3: Entonces dije, bueno, es lo que voy a hacer, y pues de a poquito, claro, de a poquito, hasta
0: amigo,
3: que...
0: Amigo, y con este calor,
3: se llene el carrito, queremos. Sí. Sí, pues todos los tiempos, tratar de esos tiempos libres, buscar algo que hacer y pues aprovecharlos para producir un poquito más.
0: Antes de que nos vayamos, nos cuentas ahorita dónde estás vendiendo helados.
3: Sí,
0: porque
3: claro.
0: Aprovechando que es la época de calor, y además no solamente te vas a... A ver, espérate, por cierto, ¿son helados saludables o helados normales?
3: Lamento decirles que no son tan saludables, pero...
0: Pero se vale que nos bueno, echemos uno, o sea, se vale... Sí. Ojo, es uno, no te vayas a aventar 20, pero uno es válido. Tampoco le digamos el azúcar en la medida correcta es necesaria, o los carbohidratos, ¿no? Así que no le tengamos miedo a esto.
3: No hay que tenerle miedo al azúcar.
0: Exacto, y además es por una buena causa, ¿no?
3: Sí, claro.
0: Chicos, te voy a hacer un anuncio parroquial rapidísimo. Recuerden que, y quiero mencionar también agradecimiento a SOA775 por ser ya uno de los centros de acopios oficiales del Abuelotón. 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como a las 4 de la mañana, te digo así, 4 y media de la mañana hasta un poquito más tarde, hasta las 11 y media, y en la tarde, que ya no estamos por aquí en RCA, lo puedes llevar por supuesto por ahí a partir de las 5 de la tarde y hasta las 7 y media, 8 máximo de la noche, puedes dejar ahí. Está facilísimo también bajarte en la avenida Tulum, te estacionas tan rapidito y te bajas y los dejas ahí con SOA y listo. Oigan, quiero despedir por el momento porque tenemos más atletas. Quiero despedir, por supuesto, a Tefi Escudero, que ya estuvo un ratito con nosotros. Tefi, nada más si alguien quisiera seguir en tus redes sociales para que sigan esta parte de inspiración, de motivación. ¿Cuáles son tus redes sociales?
1: Tefi.E.T.E.F.Y.E. Y ahí, si quieren ahí un poquito de motivación, ahí nos van a encontrar pues a toda la bandita que se está armando para ir a representar a México a Escocia. Ahí pueden caer a las redes sociales. Si quieren un poquito de fitness también, hay algunas recetas de comida muy rápidas, porque no me gusta cocinar, pero todo soy muy eficiente. También ahí las pueden encontrar. Así que tefi.e en Instagram.
0: Maravilloso, gracias Tefi. No te vayas de todas maneras, aquí vamos a estar platicando todavía, ya que tenemos obviamente un poquito de espacio. Gracias Marilu también por apoyarnos aquí, amiga. Te agradezco muchísimo. Oigan, Marilu está aquí con nosotros en los controles, como siempre, súper apoyándonos. Gracias Marilu, divina, hermosa, mi reina. Gracias por estar.
1: Va a ir pronto a SOA.
0: Ándale, exacto, también ahí ya te echaron el ojo, mi reina, ¿eh? Sí. Así que ya. Y sí se acuerda que le dijiste, después te va a venir a reclamar, ¿eh? Gracias. Oigan, y antes de que pasemos igual con alguien más, muchísimas gracias a todos por estar aquí. Recuerda que nos puedes escuchar en el 105.9 de FM y nos puedes mandar mensajitos también o una llamada. Ahorita te comparto los teléfonos. Pero antes que nada, quiero también presentarles a un atleta más que va también a competir con Vero, con Tefi y con Ángel. Hoy estoy rodeada de puros atletas, además, oigan, ya me siento, o sea, muy motivada, pero también como que un poquito fuera de la cancha, por decirlo así. Algún día me subiré a su cancha, pero ahorita no, oigan, sí, ahorita no. A ver, quiero presentarles también, por supuesto, que tenemos aquí a Ceci. Ceci, ¿cómo estás?
4: Hola, Clau, muy bien, ¿y tú?
0: Bien, bienvenida, Ceci. Me da Gracias. Muchísimo gusto que hayas llegado por aquí. Cuéntanos, Ceci, tú vas a competir también junto con los atletas que ya tenemos aquí, panamericanos y también internacionales, ¿correcto?
4: Así es.
1: Dile nuestro nombre de equipo, Ceci.
4: Bueno, pues nuestro equipo se llama Mayan Muscle y pues obviamente haciendo referencia a nuestras raíces mayas de Quintana Roo.
0: Maravilloso. Ceci y Tefi van a competir en la categoría de equipos. Y Ceci también está en, obviamente tienen que tener la misma edad, déjenme les digo. Entonces, en esta parte hay que, no, amiga, no es mala, no es, oigan, 35, recuerden que yo tengo casi 50, así que, y me junto con ustedes, precisamente para la juventud.
1: Exacto.
0: No, sí, claro, o sea, oigan.
1: Hay una cadena.
0: Claro, viste, yo a Vero. 59, oigan, yo con Tefi, con Vero.
2: Ay, no,
0: con
2: yo, Ángel.
4: No, con las niñas,
1: pero
4: con las
1: Tiny, niñas. Ya nos trajimos a la chica.
0: Claro, oigan, es que déjenme decirle, cuando todos están aquí, que entrenamos en CrossFit, hay otras chiquillas que también van a competir, se las voy a traer la próxima semana. Unas chiquillas que apenas están, una de ellas apenas está entrando a la adolescencia. Pero entonces vamos por generaciones, entran las chiquillas, entra Vero, entra Ángel, entra Ceci, Tefi y luego entro yo, oigan, o sea, todas las generaciones. Esto te dice que el CrossFit es para todos, todos son bienvenidos y no importa tu nivel de fitness, vas a agarrar fitness ahí, por eso vas, no tienes que esperarte a estar fitness. Pero bueno, Ceci, cuéntanos qué te inspira a competir.
4: Pues bueno, a mí siempre me ha gustado el deporte, desde que soy niña entreno varias pues ahora sí que varias disciplinas. He hecho, bueno, gimnasia, que es mi background, y aparte pues me he metido a todo tipo de deporte, natación, yoga, y pues bueno, básicamente la pasión por el deporte es lo que me gusta, me hace y me anima a competir, y pues igual estar rodeada de atletas que también me motivan, que son todos ellos, y pues bueno, esta vez nos surgió la idea y también la motivación de ir en equipo, que también es súper padre, porque bueno, es una vibra diferente a ir individual, y pues también está muy a gusto que todos estemos en el mismo lugar. Y pues eso, básicamente el acompañarnos en esparcir fitness y pues bueno, motivar a otras personas que también tengan un estilo de vida saludable.
0: Claro. Oye, te voy a preguntar lo mismo que les pregunté hace rato a los demás. No, yo sé que para la parte del entrenamiento lo tienes obviamente totalmente controlado, tu implementación, estamos trabajando en tu mentalidad. ¿Qué pasa con la otra parte externa? O sea, lo que estamos hablando ahorita es de lo que significa ir a las competencias, de todo lo que tengo que hacer, arreglos a lo mejor de trabajos, de la parte de cómo junto el dinero para... Porque no solamente, oiga, no solamente los boletos de avión, estamos hablando de una gran cantidad de gastos. Cuando digo gastos es, la gente solo piensa en boletos de avión y en hotel, pero hay transporte, hay comida, hay cosas que se tienen que pagar cuando estás ahí, que en realidad es solamente una logística enorme. ¿Cómo manejas toda esta parte de eso, Ceci?
4: Pues bueno, como bien dices, son muchas cosas, o sea, siempre es importante y bueno tener anticipación, ¿no?, de las fechas para que tú te organices, principalmente con el dinero, ¿no? Porque pues bueno, desde que llegas, pues tienes que comer, entonces también la alimentación de deportista es más cara. Entonces, no solo eso, también muchas veces tenemos que llevar nosotros nuestros suplementos. Y bueno, eso también es otro dinero.
0: Claro. Todos se voltean a ver aquí, sí, claro.
4: Entonces, básicamente ahorrar, trabajar, ver de qué manera te puedes buscar a alguien que te patrocine, que quiera pues apoyar al equipo, y pues principalmente de manera económica, y también si en algún momento te pueden regalar un boleto de avión, pues súper bien, que también es una de las cosas más caras.
0: Claro.
4: Entonces, pues sí, con la experiencia es ir ahorrando desde antes y ver las maneras de cómo tú te vas a ir costeando, porque al final pues esto pues lo hacemos pues por amor al deporte, y pues también sabemos que es muy difícil el apoyo pues del gobierno, ¿no?, para la parte deportiva. O sea, siempre que pues presentamos la solicitud nos dicen que no hay presupuesto, que no, que para ese concepto no, y cosas así.
0: Qué importante esta parte, pues, fíjate, muchísimas gracias. Tomemos en cuenta que estas son competencias internacionales y que llevan mucha logística de por medio. Entonces, si tú quieres apoyar a uno de estos atletas, toma en cuenta que no solamente estás apoyando a un atleta, estás apoyando al deporte, estás apoyando a inspirar a otras personas, estás apoyando a motivar a más personas. Porque esta parte no solamente se trata de que ellos vayan a competir ahí, sino se trata de de todo lo demás. Inspirar a una comunidad, poner el ejemplo para otras personas del cómo sí se puede, ¿no? Esa pregunta se las quise hacer precisamente porque creo que es lo más complicado. El entrenar es bastante fácil, lo tienen totalmente controlado, mentalidad, alimentación y sus hábitos saludables. Pero la otra parte que también es parte de ir a competir, que es como es muchas veces es la parte por la que otros atletas u otras personas podrían decir, ¿sabes qué? No, es demasiada bronca, demasiado estrés, demasiado esto, me bajo del tren, ¿no? Entonces, entendamos que esto es un todo. Si a ti te gustaría apoyar a unos, ahorita te voy a dejar las cuentas de los demás. Tefi ya nos dijo su cuenta de Instagram. Te voy a compartir las cuentas de los demás para que los sigas. Mínimo apoya compartiendo lo que están haciendo. Que alguien más, obviamente, también los conozca y que vean, obviamente, todo lo que ellos hacen y cómo se esfuerzan. Y como lo dijo Ángel hace rato, para representar a su país y enorgullecer a su familia. Aunque cada uno de ellos tiene su porqué, van a representar a México, no van representándose ellos solos, van a representar a nuestro país, oigan, ya sea en el panamericano o en el internacional. A mí se me pone de verdad en esa parte de la piel así de, como les digo, como los pelitos de punta, porque es, yo los, el verlos, esta parte a mí me emociona mucho, me inspira muchísimo, pero también es de mucha admiración. Porque estamos hablando, por ejemplo, de años de entrenamiento, años, porque esto no se llegó aquí en un año, no se llegó aquí en 7 meses. Ustedes han entrenado por años para poder llegar a esta parte. Y él muchas veces se bajan por esa otra responsabilidad. Así que felicidades, chicos. Me da muchísimo gusto. Berito, ya casi nos vamos. Comparte tus redes sociales para que te sigan.
2: Mis redes sociales son, en Instagram me pueden encontrar como Vero, W-E-I-L.
0: Vero Bell con W-E-I-L.
2: Okay. Guión bajo.
0: Ok.
2: Al final.
0: Al final un guión bajo. Vero, Bell, Bell se escribe W-E-I-L y un guión bajo al final después de la L. Ceci, compártenos tus redes sociales.
4: Bueno, mi Instagram es Ceci-Cetina y pues así de fácil.
0: Ceci.cetina.
4: Cetina con Z. Ceci-Cetina.
0: Ceci-Cetina con Z. Con C.
4: Con C.
0: ¿Ven la importancia? Ceci-Cetina con C. Ángel.
3: Gabesno-Fit.
0: Gabesno-Fit. Todos de Instagram. Y Tefi, una vez más.
1: Tefi.e.
0: Tefi con Y. Al final, punto E. Así que ya sabes, síguelos en sus redes sociales. Si puedes apoyar, hazlo. Y si tú tienes la posibilidad de apoyarlos económicamente para que vayan a estos eventos, contáctalos directamente en sus redes sociales y ahí te pones de acuerdo con ellos.
1: Patrocínenos.
2: De hecho, igual próximamente yo creo que estaremos haciendo alguna que otra actividad, venta de playeras, rifas.
0: Maravilloso.
2: A lo mejor algún WOD con causa, si se quieren sumar.
1: O si quieren que nuestra playera allá hasta Escocia tenga su logo.
2: También.
1: También se puede.
0: Entonces, contáctalos y síguelos para que si no puedes tampoco apoyarlo de esa manera, mínimo vayas a los eventos o compres una playera. O como acaban de decir ella, imagínate, yo ya me vi en su playera.
1: Hasta con platicamos. Los likes o el dedito arriba o lo que exacto. Sea, eso ayuda un montón.
2: Sí, repostear, compartir sí. En tus historias, lo que quieras. Pero por favor, ayúdanos a llegar a más personas para que se enteren que nos vamos a ir representando a todo. Toda una nación.
1: Cáigale a entrenar.
0: Nos vemos, por supuesto, en SOA 775 CrossFit. Muchísimas gracias por estar aquí. Esto fue 5 minutos con Mujeres Conectando. Yo soy Claudia Mabra y el día de hoy me despido de ti. Muchísimas gracias a los controles, Marilu. Muchísimas gracias por todo este apoyo, mi reina. Un besito. Gracias a todos y nos vemos el martes en Negocios y Mejora Continua con Laura Gómez.
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7: Son las 12 con 31 minutos.
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1: Son las 12, con 58 minutos.
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1: Es la 1 en punto.
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19: Hola, ¿qué tal? Muy buenas tardes. Gracias por sintonizar Radio Cultural Ayuntamiento 105.9. Estamos en Salud a tu Alcance, un espacio donde le brindamos información para el cuidado de su salud y la de su familia. Soy Angélica Paul y en un momento más vamos a platicar con el doctor, que es cirujano oncólogo, Mijael Toiber, y nos va a hablar de tiroides. Y más adelante también vamos a hablar con Arsenio Sevilla sobre un taller desatando nudos, y también tendremos la participación de integrantes de la Central Mexicana de Servicios Generales de Alcohólicos Anónimos. Así que lo invito a que continúe en Radio Cultural Ayuntamiento.
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19: Seguimos en Radio Cultural Ayuntamiento 105.9 y me da mucho gusto saludar nuevamente en cabina al cirujano oncólogo, doctor Mijael Toiber. Doctor, muy buenas tardes. Gracias nuevamente por atender la invitación y gracias, por supuesto, al directorio médico que hace este enlace con médicos especialistas.
20: Ay, muchas gracias por invitarme de regreso. Ya sabes que me parece muy interesante hablar de todos los cánceres.
19: Así es, doctor, y bueno, justamente el día de hoy nos va a hablar de tiroides. Y pues para empezar, preguntarle qué es la tiroides y por qué es tan importante para el funcionamiento de nuestro cuerpo.
20: Ok, vamos a hablar, como vamos a hablar de tiroides, voy a hablar un poquito de función y de generalidades de la tiroides, pero después nos vamos a enfocar a cáncer de tiroides, cáncer que es lo que tiroides. Yo hago. Lo que hacemos los cirujanos, no nos metemos mucho en el funcionamiento de la tiroides, sino las bolitas, los nódulos, ¿ok? Uh-huh. La tiroides, súper importante, es la glándula que se encarga del metabolismo de casi todo. De la tiroides depende la digestión, depende la temperatura, depende el corazón, depende un montón de cosas, hasta el cerebro. Los pacientes con hipotiroideos muy bajos, hasta piensan lento, hablan lento, ¿ok? Sirve para el metabolismo de todo, ¿ok? Le dice al cuerpo a qué velocidad trabajar. ¿Qué pasa cuando la tiroides funciona menos? Los pacientes se llaman hipotiroideos, habías oído, ¿no? Sí. Si tu metabolismo está muy bajito, son las pacientes que ves que suben de peso, que no toleran el frío, están temblando todo el tiempo, que son estreñidas porque su intestino se mueve lento. Incluso así, si tienen años de hipotiroideas, hablan lento. Te das cuenta, cuando entran al consultorio, te das cuenta que están hipotiroideas. Al contrario, si la tiroides funciona de más, hipertiroidismo, lo que pasa es al contrario, el metabolismo les aumenta, les dan diarreas, andan corriendo para todos lados, no toleran el calor, andan sudando, porque alguna razón los dos pierden pelo, tanto hipo, hipertiroidismo pierden pelo. Y esto habla de la función de la tiroides. Ahora, la tiroides puede funcionar perfectamente, y de hecho la mayoría de los cánceres de tiroides, la glándula funciona perfectamente. Lo que pasa es que tiene bolitas sospechosas o bolitas de cáncer, ¿ok? Entonces, no vamos a tocar mucho de la función de la tiroides, un poquito sí porque es interesante, pero el endocrinólogo va a saber mucho más.
19: Y doctor, por ejemplo, ¿cuáles son precisamente esos síntomas que podrían indicar que una persona tiene algún problema en la tiroides y que no debe ignorarse?
20: Síntomas de la función. Y luego síntomas de las bolitas. Síntomas de la función, ya dijimos, aumento de peso, frío, empiezan a temblar, caída del pelo, estreñimiento, hasta el corazón les va más lento. Y si funciona además, hipertiroidismo, al contrario, ¿no? Diarreas, intolerancia al calor, palpitaciones, temblores, etcétera. Eso de la función. Ahora, si la tiroides funciona normal, pero puede tener bolitas. ¿Ok? Los síntomas de cáncer y los síntomas de nódulos tiroides son un poquito menos notorios, son más difíciles. Es más, como la mitad de las pacientes ni tiene síntomas. La mitad de las pacientes más o menos me llegan al consultorio porque el ginecólogo o la gineco les hizo un ultrasonido y se encontraron la bolita, o porque alguien les dijo, oye, tienes como una bolita en el cuello. No es que como que dan síntomas. Cuando están muy avanzados, como la tiroides está aquí en medio en el cuello, si crece mucho, pueden tener ronquera, pueden tener dificultad para respirar, pueden tener dificultad para hablar, o si tapa el esófago, pueden tener dificultad para tragar. Pero estamos hablando de síntomas avanzados, ¿eh? La mayoría que vemos no son avanzados y no tienen estos síntomas. Se ven alguna bolita en el cuello o les hacen un ultrasonido y de hallazgo se lo encuentran. No sabes cuántos pacientes les hacen por otra cosa y nos encontramos bolitas.
19: Okay. Y ahí, doctor, por ejemplo, muchas personas también piensan que todos los nódulos precisamente son peligrosos. ¿Es cierto?
20: No, qué bueno que lo mencionas, porque la gente le dices, tienes un nódulo tiroideo y, ay, no, ya me voy. No, no es cierto. La gran mayoría de los nódulos tiroideos son benignos. Solo unos poquitos son malignos. Y además de los malignos, quiero hablar una cosa muy importante. Es más, si quiero que se acuerde todo mundo de lo que vamos a hablar, no, la gente no se muere de cánceres de tiroides. Casi todos los cánceres de tiroides se curan. El chiste es que hay que tratarlos como se debe, pero es un cáncer de muy buen pronóstico, no hay que asustarse. Lo que hay que hacer es actuar.
19: Y ahí, por ejemplo, no sé, usted menciona, ¿no?, que la mayoría de los nódulos son
20: benignos,
19: ¿no? Ahí, por ejemplo, los que llegan a detectarse y confirmarse un cáncer, ¿ahí cuál es el camino a seguir?
20: Ahí te va. efectivamente hay un camino a seguir y el camino es muy establecido y es, no, es que es muy facilito, pero todos los pacientes es igual. Sospecha de nódulo tiroideo, sospecha de cáncer, ultrasonido. El ultrasonido es una herramienta muy valiosa. Por alguna razón se ve muy bien la tiroides en el ultrasonido. Los radiólogos, todos los radiólogos del mundo, cuando hacen un ultrasonido de tiroides, ellos ya saben que tienen que reportar en una calificación que se llama TIRADS. Habías oído de la mama, la de BRADS de mama, en tiroides es TIRADS. Y lo mismo, el radiólogo hace en el ultrasonido, ven la imagen, se encuentran una bolita bien redondita, bien delimitada, ven dónde empieza, dónde acaba, homogénea, eso no le dan mucha importancia, es uno de muy bajo riesgo. Ahora, ven la misma bolita, pero toda irregular, márgenes mal definidos, no se ve dónde empieza, dónde acaba, toda heterogénea y además tiene calcificaciones y además tiene vascularidad, porque ves que le ponen el Doppler, le llega mucha sangre, todos esos son datos de sospecha. ¿Ok? Pero ningún radiólogo te puede ir a decir, ah, tienes cáncer. No, no, eso es radiológico, la imagen. Y te lo califican en TIRADS. Ahora, si te sale un TIRADS alto, así como en el de la mama, si te sale un BRADS 4, van a biopsia. Aquí si te sale un TIRADS 4, van a biopsia. La biopsia es diferente que en la mama. En la mama algo habíamos platicado que era corte grueso, clac, un pedacito de tejido. En tiroides no es así. En tiroides la biopsia es con una aguja fina. De hecho, biopsia por aspiración con aguja fina. Agarramos el ultrasonido, vemos dónde está la bolita y con una jeringa aspiramos unas celulitas y las ponemos en unos vidritos para el patólogo. Normalmente agarramos como 10 vidrios para el patólogo porque no es lo mismo para el patólogo que le mandes un pedacito de tejido a que le mandes unos vidrios con celulitas. A los patólogos no les gusta mucho, es mucho riesgo. Y entonces, ya les mandaste las células al patólogo. El patólogo los ve al microscopio, pero tampoco te dice un diagnóstico. También te habla de una calificación que se llama Bethesda. Y habla de riesgo, bajo riesgo, alto riesgo. Un paciente con un nódulito, aunque sea chiquito, pero que sea irregular, mal definido, que invade los tejidos de junto, que tiene calcificaciones, y un Bethesda alto, van a cirugía.
19: Claro. Y ahí, doctor, bueno, una vez que se tiene todo este problema,

0: y con las paratiroides, que son las pelotitas que se encargan del metabolismo del calcio. Antes de operar un paciente, o sea, tienes un paciente con una bolita en la tiroides, le haces un ultrasonido, sale sospechoso, le haces la biopsia, sale sospechoso. Ahora, hay que, aunque les dije que nadie se muere de cáncer de tiroides, sigue siendo un cáncer, ¿ok? Y como cáncer, los cánceres, el problema, para, ya lo hemos hablado también las otras veces, el problema del cáncer es que empieza en un lugar y le gusta irse a otros lados. Ya habíamos platicado eso, que cuando se va de un lugar a otro se llama metástasis. Cada cáncer le gusta irse a otros lados. Por ejemplo, el de la mama, le revisamos la axila y los pulmones. Los de tiroides, antes de operarlos, le revisamos los ganglios del cuello, le revisamos los pulmoncitos y revisamos un marcador tumoral para ver que el tumor no se haya ido a ningún lado. Ya que vimos que no se ha ido a ningún lado, ahora sí vamos por la tiroides. ¿Ok? Y ahora para el tratamiento. ¿Cuándo quitamos media tiroides? ¿Cuándo quitamos toda la tiroides? A ese rato también estábamos platicando de otra cosa, que hay unas guías, que todo el mundo seguimos las mismas guías, pero las guías van cambiando con el tiempo. Cuando yo salí de la carrera no es lo mismo que como es ahorita. Ahorita ya
1: cambió. Se van actualizando, ¿no? Conforme también avanza la medicina.
0: Antes quitábamos más tiroides, la verdad. Antes con nódulos de más de 2 centímetros, 3 centímetros, ya lo estábamos quitando. Hoy en día las indicaciones para quitar toda la tiroides se han ido haciendo más blanditas. Ya vimos que puedes dejar un tumor, o sea, puedes dejar el otro lado si está sano, si el tumor no está grande y no toma la cápsula o no hay nada fuera de la tiroides, puedes dejar media tiroides y les va igual de bien.
1: Y ahí, doctor, además de la cirugía, ¿hay algún otro tratamiento o es cirugía no, sí o no. Sí?
0: Buenísima pregunta, porque justo a los pacientes lo que les da miedo cuando oyen cáncer, no, cáncer de tiroides, les da miedo quimio, les da miedo radio, les da miedo, ok, en la tiroides no hay, o sea, sí hay, pero son casos excepcionales que les des quimio, que les des radioterapia. Normalmente lo que usamos es yodo radioactivo y es muy interesante. El yodo, nuestra tiroides, jala todo el yodo, el único órgano del cuerpo que usa el yodo es la tiroides. Y entonces la tiroides es muy sensible a la radiación, eso ya sabían. Entonces a alguien se le ocurrió, bueno, las pacientes que tienen tiroides, vamos a darles yodo radioactivo, yodo 131. Entonces, no es que hay quimioterapias y radioterapias para cáncer de tiroides. Un paciente que tiene cáncer de tiroides, le quitas la tiroides y le quedan algunas células o algunos ganglios en el cuello o en los pulmones, una metástasis, se les da yodo radioactivo. Y el yodo radioactivo va y se pega a las celulitas y las destruye. Y entonces no van a quimios, no radios a quimios convencionales. Y el yodo radioactivo a todo el mundo le da miedo cuando oyen, no, radio. Sí, pero es un jugo. Les dan un juguito, no es tan grave.
1: No es tan grave. Muy bien. Y doctor, bueno, de acuerdo a su experiencia, este cáncer de tiroides, por ejemplo, si bien no es tan frecuente, pero ¿a partir de qué edad suele como que ser más frecuente de alguna manera?
0: Bien. Sí es frecuente. De hecho es de los frecuentes. Y ha ido aumentando la incidencia de cáncer de tiroides. Quiero platicar de un poquito de eso, porque no creo que haya aumentado la incidencia. Pero sí es frecuente, es como el séptimo, octavo cáncer de... Sí, en mujeres más, porque son cada 3 o 4 mujeres por cada hombre. Es un poquito más de mujeres, ¿ok? Pero el pronóstico es muy bueno. Hace rato también estábamos pensando, ¿aumentó la incidencia de cáncer de tiroides? ¿Vemos más cánceres de tiroides? Sí, es cierto, yo veo más. La verdad no creo que es que aumentó los cánceres de tiroides. Lo que aumentó es que ahora todo mundo tenemos un ultrasonido. Yo tengo 2 en mi consultorio, todo mundo tiene. Entonces, como que diagnosticas más nódulos tiroideos.
1: Hay más detección.
0: Digamos, más detección.
1: Y ahí la detección sí sigue siendo, digamos... En primeras fases, o no sé cómo le determinan ustedes que esté iniciando, o si, por ejemplo, hablaban del cáncer de mama, que la mayoría llega con un avance de 70%, ¿no? Del cáncer.
0: Y depende en qué medio, sí. ¿No? Ok.
1: Aquí en sí mama, se logra detectar, digamos, en primeras
0: no
1: fases.
0: No tanto. Lo que pasa es que el cáncer de mama es un problema de salud mundial. Es el primer cáncer de mama en mujeres en el mundo. 30,000 casos al año en México, y 5,000 muertos. O sea, el cáncer de mama es muy, muy frecuente. Entonces, para cáncer de mama hay programas nacionales de que les haces. Has visto en octubre que empiezan, que hazte tu mastro, hazte tu ultra, y eso sí, hay un programa nacional. De tiroides no hay un programa nacional, no es tan frecuente como para que haya.

0: programa de screening. Pero afortunadamente, digo yo, yo siempre digo, los ginecos buenos revisan tiroides, tienen ahí su ultra y ahí le pasan por el cuello y nos damos cuenta de muchos nodulitos por los ginecos.
1: Entonces sí están, digamos, llegando como...
0: Normalmente los encontramos más tempranos. Sí. Ahora, la ventaja de la tiroides es que el pronóstico es muy bueno. Un cáncer papilar de tiroides que solo está en la tiroides tiene 90 y tantos% de sobrevida. Y si ya se fue a los ganglios, también tiene 90 y tantos% de sobrevida. El único problema es que yo no solo voy a entrar a quitar la tiroides, voy a entrar desde acá hasta acá a quitar todos los ganglios.
1: Muy bien. Y también, doctor, preguntarle... también después de todo este tratamiento, a lo mejor la cirugía y lo de la este yodo, tratamiento, el yodo, también llevan una vigilancia, un seguimiento.
0: En general, todos los pacientes que se han diagnosticado de cáncer llevan seguimiento 5 años. Los de tiroides lo llevan cada 6 meses. Los operas, les das yodo, a los 6 meses los citas. Les vuelves a pedir ultrasonido, marcador tumoral, radiografías, y los revisas que no haya nada en ningún lado, y otra vez en 6 meses. Los de tiroides nos gusta revisarlos 5 años.
1: 5 años. ¿Y hay algún también tratamiento o qué papel juega el tratamiento hormonal en este caso?
0: Súper importante. El tratamiento hormonal en la tiroides es parte del tratamiento de cáncer. Tú tienes tu hormona tiroidea, ¿no? Tu tiroides produce tu hormona tiroidea, pero que si te quitan la tiroides, pues ya no tienes. Existen desde hace muchos años, de las primeras hormonas sintéticas exitosas es la levotiroxina. Yo soy impresionado, a mí me parece súper bueno. La levotiroxina que te venden en la pastillita es idéntica a la levotiroxina que tu tiroides produce. Entonces, muy buena medicina. No es como cuando te ponen, por ejemplo, tú tienes cortisol y te ponen cortisona o dexa, es diferente. Aquí es levotiroxina. Si tú llevas tu control muy bien con el endocrino, no tienes ningún síntoma. Ahora, hemos visto en los pacientes que tuvieron cáncer de tiroides que si les damos un poquito más alta la hormona, la levotiroxina, para bajarles la hormona estimulante de la tiroides los primeros 2 a 3 años, todavía bajan 50% más las recurrencias. Entonces, al principio tratamos, o sea, tú ves te mandan a hacer el pruebas de función tiroidea y ves que sales abajo de rango en esa, es correcto, así tiene que ser. Nos gusta que unos años esté abajo de rango la TSH.
1: Muy bien. Y doctor, pues, ¿algún mensaje que le gustaría compartir para que la población pues no pierda el miedo, sobre todo a consultar con un médico especialista, ¿no? Porque muchas veces sí, como que el miedo frena a todo mundo.
0: ¿Cómo hemos platicado eso? No sé por qué a la gente le dan miedo los oncólogos si somos tan buena onda. No es cierto, a la gente le da miedo porque oyen cáncer y no quieren ir.
1: No quiero,
0: da miedo, la palabra cáncer da miedo. Pero si a ti se te descompone tu reloj, no se lo vas a llevar al que arregla licuadora, se lo vas a llevar al que arregla reloj, por más bueno que sea. Si tienes una sospecha de cáncer, bolas, de mama, lo que sea, lo más rápido y lo mejor es ir con el oncólogo, le va a dar mucho más rápido al diagnóstico, con menos estudios, más barato, más fácil, menos molestias. Como si tienes un embarazo, vas con el gineco. Sí, o sea... los oncos normalmente vemos pacientes referidos. A mí el paciente ya me lo mandó el gineco, me lo mandó el cirujano. Es raro que llegue un paciente y me diga, tengo una bola, creo que tengo cáncer. Llegan ya mandados.
1: Y ese tiempo también, pues, ¿no? Muchas veces a lo mejor el ir de médico en médico, pues, es tiempo que
0: pierdes, se pierde mucho. Claro.
1: Veces, ¿no?
0: Sí, sí. Pierdes tiempo. Si tienes algo de sospechoso cáncer, con el oncólogo.
1: Doctor, ¿algo más que nos quiera compartir?
0: O sea, quisiera compartirles miles de horas más, pero lo dejamos. Me vuelven a invitar, hay mucho más que hablar.
1: Muy bien. Pues muchísimas gracias, doctor, por compartirnos este tema tan importante el día de hoy. Y bueno, buenas tardes.
0: Al contrario, muchas gracias por invitarme.
1: Vamos a ir a un corte de estación y enseguida volvemos.
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13: Seguimos en Salud a tu alcance en Radio Cultural Ayuntamiento y me da mucho gusto saludar en cabina al licenciado Arsenio Revilla, quien nos va a hablar de un taller que van a realizar que se llama Desatando Nudos. Pues platíquenos un poco en qué consiste este taller y a quién está dirigido.
14: Mucho gusto, Angélica, qué gusto estar aquí en Cancún. Vengo del Ecuador, vengo de 4 ciudades de los Estados Unidos, dando el taller en Ciudad de México, Querétaro. Y ahora paso por acá, por Cancún. Este taller está diseñado para desbloquear, valga la redundancia, bloqueos cognitivos, conductuales, que a la gente no le permite conectarse con los 3 ejes principales, que son la de la abundancia, la salud, el dinero y el amor. Cuando usted tiene cortocircuitos con papá, mamá y algún bloqueo cognitivo, conductual, es poco probable tener una buena salud, conectarse bien con la estabilidad financiera y ya no vivir con miedos. Entonces este taller está diseñado para la gente que tiene miedos, no sabe cómo reinventarse, sale de una relación malsana, no sabe qué decisión tomar, no sabe qué decisión tomar a nivel financiero, empresarial o cualquier tipo de circunstancia adversa en donde le esté obstaculizando la salud, el dinero y el amor.
13: En ese sentido, entonces, está dirigido pues a personas de todas las edades.
14: Sí, sí, sí, a partir de los 15 años hasta los 100, 120, porque el taller precisamente es para evitar circunstancias adversas que se puedan presentar en la vida o desbloquear aquello que está bloqueado, ¿no? Yo me vengo especializando en esto ya por muchos años, más de 3 décadas, y sé cómo desbloquear a una persona, desatar nudos, porque yo viví con nudos. Yo pasé por 8 adicciones, 3 quiebras financieras, un divorcio. Entonces, ayer decía en una entrevista, es muy bueno escuchar a alguien que ha salido del infierno para pasar a la luz del cielo. Nietzsche tenía una frase que decía, para que las hojas de un árbol topen el cielo, las raíces deberán topar primero el infierno. Yo ya estuve ahí. Y si es que alguien ya estuvo ahí y es terapeuta y consultor, de pronto a usted le puede facilitar la vida. O sea, hay que escucharlo, ¿no? Es más o menos lo que pasa con Margarita Paz, Oscala, Mario Alonso Puig, etcétera, ¿sí? Ellos han pasado por sus pequeños infiernos y tienen muchísimo que dar, y que la gente cuando los escucha, soy uno de ellos, la psiquiatra Estapé Rojas, Estapé, la española, cuando alguien ha pasado por circunstancias muy complejas como yo, las ha podido integrar, las ha podido trascender, se ha formado en muchos países del mundo. Yo creo que es muy bueno que aquellos que estén con miedos, con bloqueos, no sé si divorciarme, ¿me divorcio o no me divorcio? ¿Qué decisión debo tomar a nivel financiero? ¿Cómo debo reinventarme con un miedo? ¿Qué hago con un miedo? ¿Qué hago con mi papá, mi mamá, mis relaciones interpersonales? Este taller es para ese tipo de personas.
13: Y de acuerdo a su experiencia, ¿qué tanta respuesta pues hay de las personas, ¿no?, que a lo mejor están atravesando por alguna de estas situaciones y escuchan, bueno, hay este taller de Desatando Nudos? ¿Qué tanta participación hay y cuáles son como las principales los principales problemas de las personas que llegan?
14: La creencia. Creer que yo solo lo resuelvo. Yo solo no resolví nada. Yo necesité muchísima ayuda psicoterapéutica antes de hacerme psicoterapeuta, ¿sí? Una vez en la Escuela de Psicología en Argentina nos decía, el mejor psicoterapeuta es el que ha pasado por consultorios psicoterapéuticos. Tony Robbins, para hacer lo que hace, primero tuvo crisis muy severas, ¿sí? Joe Dispenza estuvo al borde de la muerte, ¿sí? Y ahora ilumina el mundo. Es un maestro, es mi maestro, Joe Dispenza. Y la neurobiología es una de las cosas que se tratan aquí en este taller, ¿sí? Entonces, cuando yo creo que no necesito ayuda, ahí es donde más la necesito, ¿sí? Porque yo lo resuelvo, pero la gente no sabe que cuando toma decisiones individuales sin ayuda de alguien que ya pasó por lo que tú pasaste, entonces se vuelve una especie de, en la psicología del autoengaño de Goleman, es un punto ciego de racionalización cognitiva, ¿no? Déjate ayudar, ¿sí? Si se contactan con nosotros, hay una promoción espectacular. 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Porque si usted tiene mala relación con su papá, un cortocircuito, usted no tiene el fuego de la acción, el poder que le da el universo a usted para reinventarse. Si usted tiene una mala relación con su mamá, está resentida, lo que sea, las puertas de la abundancia se cierran a nivel de salud, dinero y amor. O sea, fácil. Así funciona el universo, porque el universo es sistémico. Usted no puede poner a Júpiter al lado de la Tierra. No, Júpiter es, el universo es sistémico. Una vez nos pasaron una foto en Argentina, en la Escuela de Psicología, y nos preguntaron, ¿qué es esto? Y dijimos, el universo, ¿no? Eran los planetas, las constelaciones, no, era un ADN, un ácido desoxirribonucleico, es un código genético. Y visto por un microscopio alemán, súper avanzado, dijimos, el universo somos nosotros, el universo funciona de manera sistémica. 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Lo va a desbloquear, pero le va a costar 10, 20 años de sufrimiento. 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
13: Muy bien. ¿Algo más que nos quiera compartir?
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13: Muchísimas gracias.
14: A usted, Angélica.
13: Vamos a un corte de estación y enseguida volvemos.
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13: Seguimos en Radio Cultural Ayuntamiento 105.9 en Salud a tu Alcance, y ahora me da mucho gusto saludar aquí en cabina a los integrantes de la Central Mexicana de Servicios Generales de Alcohólicos Anónimos, quienes nos van a compartir una actividad que van a tener pues próximamente. Muy buenas tardes y bienvenidos.
19: Sí, muy buenas tardes, público que nos escucha. Venimos de parte, como dijo la señorita, de la Central Mexicana de Alcohólicos Anónimos, integrante de los servicios mundiales. El motivo de nuestra visita es hacerles llegar una avanzada, pues una jornada intensa de información pública que tendremos con motivo de la 14ª Semana Nacional de Alcohólicos Anónimos para los jóvenes, que empieza del 21 al 27 de septiembre. Esta jornada va a consistir en informar a los jóvenes sobre la alternativa de recuperación de Alcohólicos Anónimos que ofrece nuestro programa de 12 pasos, y poder transmitir a través de diferentes materiales y herramientas el mensaje de Alcohólicos Anónimos. Vamos a colocar módulos informativos en los centros escolares, secundarias, bachilleratos, universidades, centros deportivos, así como centros recreativos, clubes y también en antros. De igual manera también vamos a buscar entrevistas y reportajes en los medios de comunicación como testimonio de jóvenes, tanto en la radio como en la televisión.
13: Así es, pues básicamente toda esta información que nos comparten, y también pues parte de la experiencia que ustedes tienen en Alcohólicos Anónimos ahí, y el hecho de compartir pues toda esta información y las herramientas que tienen, ¿no?, para apoyar a otras personas que llegan a los grupos. En ese sentido, recuérdenos un poco cómo funcionan estos grupos, porque mucha gente a lo mejor desconoce, ¿no?, y piensan que pues los llevan de manera obligatoria o se les condiciona para que se queden. Platíquenos cómo funcionan estos grupos de Alcohólicos Anónimos.
20: Okay. Muy buenas tardes, personas que nos escuchan. Yo soy miembro más de Alcohólicos Anónimos de la Central Mexicana de Servicios Generales. Es importante el que tengan en conocimiento que nosotros sesionamos de hora y media, ¿sí? Tenemos una terapia en donde nosotros estudiamos lo que son los 12 pasos, 12 tradiciones, 12 conceptos al servicio mundial. Es bien importante porque todo esto es terapéutico para la enfermedad del alcoholismo, ¿sí? El escuchar a mi compañera, yo motivo especialmente a las mujercitas, ¿sí?, que asistan a una terapia, o que asistan a, más bien, a una información pública al inicio, para que vayan conociendo, que no, dicen, no deseches lo que no conozcas, ¿sí? No pasa nada. Nada más que les den una junta de información en el mismo grupo, que asistan lo más que puedan. No pasa nada más que el entender, el saber que el día de hoy se puede vivir una vida útil y feliz, sin alcohol, sin sustancia. ¿Sí? Yo ya llevo ciertas 24 horas y mi vida cambió, también como la de mis hijos, y espero también que mi descendencia siga así. Eso es lo que da Alcohólicos Anónimos. No te quita de beber, te enseña a vivir. Gracias.
19: Sí, es como les decía la compañera, en Alcohólicos Anónimos puede pertenecer todo tipo de personas, solamente que el único requisito que tengan problema con su manera de beber. Puede llegar jóvenes, inclusive actualmente hay más jóvenes que están cayendo en el alcoholismo y en la drogadicción. Es para hombres, mujeres. En Alcohólicos Anónimos no hay distinciones de, ni de raza, ni de partido político, ni de religión. Solamente se necesita como requisito que tenga problemas con la manera de beber, y necesite la ayuda de con honestidad, y estamos para recibirlos.
13: Así es, y sobre todo también aceptar, ¿no? Muchas veces que tienen ese problema y alzar la mano, pues, para poder solicitar este apoyo de Alcohólicos Anónimos.
19: Así es, lo principal, la medicina lo explica muy bien, para que la persona que tiene problemas con su manera de beber pueda salir adelante, tiene que reconocer que es una persona enferma alcohólica. Mientras no lo reconozca, es muy poco lo que se puede hacer, y lo único que le espera es ya sea que tenga una muerte prematura o termine en un psiquiátrico, en un manicomio. Pero es necesario que la persona con honestidad se reconozca ella misma que es una persona que no puede gobernar su manera de beber.
13: Así es. Y también preguntarles, ¿qué decirle a las personas que a lo mejor confunden a Alcohólicos Anónimos con otras agrupaciones? Ahí, ¿cómo identificar que sea un servicio de Alcohólicos Anónimos?
20: Sí. En su logotipo debe de decir Central Mexicana de Servicios Generales, grupos de hora y media. Nosotros tenemos nuestra séptima tradición, que vivimos de nuestro autosostenimiento, ¿sí? Ahí no encerramos a nadie, ni mucho menos. Es por decisión, ¿sí?, propia, hora y media, y se van a su casita. Posteriormente, nosotros tenemos comités dentro del grupo, que es el secretario, tesorero y el coordinador. Entonces, al terminar la junta, si tienes a bien, puedes poner 10, 20 pesos. Y eso funciona para comprar café, azúcar y pagar la renta. Aquí no hay dueños, ¿sí? Así es como se maneja Central Mexicana de Servicios Generales. Hora y media. Eso es todo.
13: Ajá, por ejemplo, en estos grupos, en esta primera junta de informativa, por ejemplo, ¿qué es lo que se comparte? ¿Es solamente cómo funciona el grupo o hay testimonios desde ese momento?
19: Sí, para en su primera junta, cuando llega alguien por primera vez, se le da la bienvenida, y cada compañero que ya tiene tiempo en Alcohólicos Anónimos, que ya pudo aprender a vivir sin alcohol, pasa a, somos grupos tradicionales de hora y media, y cada compañero tiene disponibles 15 minutos. En esos 15 minutos le regalamos las experiencias que nosotros vivimos, es de compartir experiencias. A través de eso, desde los inicios, los primeros pioneros de Alcohólicos Anónimos se dieron cuenta que compartiendo sus experiencias pudieron dejar de beber. Eran personas que no podían estar sin beber. Cuando se empezaron a platicar sus experiencias, se dieron cuenta que no tocaron para nada la botella, y de ahí salió la idea de ir y compartir con los demás compañeros, que eso les funcionó. Solo por hoy, 15 minutos platicando, y de esa manera pudieron vivir sus últimos días sin tomar una gota de alcohol.
13: Así es. ¿Algo más que nos quiera compartir? Sobre todo, por ejemplo, algún mensaje para las mujeres que están enfrentando problemas con su forma de beber y que en este momento pues no han buscado ayuda por miedo, por vergüenza, por muchas situaciones.
20: Okay, muchas gracias. Sí, esta agrupación, se podría decir así, porque se ha hecho agrupado de lo que es la psicología, la psiquiatría, ¿sí? Nuestros principios son 100% espirituales, 91 años en donde se han salvado millones de vidas. Mujercitas, esto es algo que les va a ayudar, no tengan miedo, al contrario, se van a encontrar realmente el por qué bebían, ¿sí? Él les va a dar una dirección en donde puedan ustedes vivir sin alcohol, puedan atender a, si uno, en el caso mío, es casado, puedan atender de la mejor manera a la familia, y darle una dirección sana, ¿sí? La cuestión es que muchas mujercitas salimos de la familia porque es disfuncional y vemos muchos problemas y no sabemos vivir y nos vamos a agarrar responsabilidades que no sabemos si es más pérdida de confusión en la vida. Pero aquí Alcohólicos Anónimos te va a enseñar a vivir, no tengan miedo. Sí, sabemos que nosotras somos más, pues, más señaladas, ajá, ante la sociedad, pero como me decía un compañero, pues más pena te debería haber dado de estar allá afuera bebiendo, ¿sí? Y el día de hoy integrarte a la familia, aprender a vivir, a ser responsable, el descubrir más que todo el porqué, cuál es tu enfermedad y qué es lo que te ha llevado a estar así. Ve, descubre, enfréntate a ti misma. Ánimo, 24 horas.
13: ¿Algo más que nos quiera compartir?
19: Sí, claro, invitar a la comunidad, si necesitan tener más información sobre Alcohólicos Anónimos, nos pueden visitar en la página www.aacancunquintanarro2area67.org o al teléfono 99 88 87 49 27. Ahí con gusto le podremos ampliar la información.
13: Muy bien, pues muchísimas gracias a los integrantes de la Central Mexicana de Servicios Generales y Alcohólicos Anónimos por compartirnos la información sobre la actividad que van a tener próximamente y también el mensaje y la invitación para que personas que tengan problemas con su forma de beber se acerquen a alguno de estos grupos que están activos en Benito Juárez, en Isla Mujeres, en Puerto Morelos, Lázaro Cárdenas, en Holbox también,
19: sí,
13: ¿no?
19: Cinco municipios.
13: En los cinco municipios aquí en la zona norte, así que ahí está esta invitación. Gracias, buenas tardes.
19: Sí, al contrario, gracias a ustedes y estamos muy agradecidos porque a través de ustedes podemos llegar a los hogares y pueda que alguien que necesite ayuda pueda tener esa oportunidad de acercarse con nosotros. Es totalmente gratuito, la ayuda es mutua, no cobramos, tampoco damos consejos espirituales.
13: Pues buenas tardes. Gracias.
19: Muy buenas tardes.
13: Y bueno, de esta manera llegamos al final del día de hoy de Salud a tu Alcance en Radio Cultural Ayuntamiento 105.9. Gracias a producción y en los controles a Marilú Benavides. Soy Angélica Paul. Que tenga una excelente tarde y quédese en la segunda emisión de RCA Noticias.

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1: Es la 1:58.
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1: Son las 12 en punto.
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0: Muy buenas tardes, ¿cómo están? Bienvenidos a la segunda emisión de RCA Noticias. Mi nombre es Mari Carmen Vélez y en esta ocasión, por supuesto, y como cada jueves, los saludo desde este programa, La Jornada Día del Pueblo, que en esta ocasión estamos desde la Supermanzana 71, aquí en la Unidad Deportiva Toro Valenzuela, y por supuesto con toda la información oportuna. Desde aquí, todos los chicos de producción, dirección y por supuesto todas las áreas, nos hemos puesto, por supuesto, a chambear con la gente muy de cerca, como lo hace esta jornada Día del Pueblo. Así que quédese en esta hora informativa, hay mucho de qué hablar. En la mañana hubo también por ahí algunas manifestaciones, así que con esto iniciamos RCA Noticias en la segunda emisión. Como ya le decía, volqueteros realizan megamarcha con rumbo al Aeropuerto Internacional de Tulum. La marcha ha generado congestionamientos vehiculares tanto en Cancún como en la carretera federal, con retrasos de hasta una hora para los automovilistas. Separan del cargo a 3 elementos de la Casa de Asistencia Temporal del DIF en Cancún tras ser señalados de presuntas irregularidades por 2 menores que escaparon justamente de este lugar. Este jueves 16 de julio, pues se está realizando, como ya le decía, la Jornada Día del Pueblo. Cancún nos une por la transformación en esta edición, la número 43. Esto se está realizando en el Domo de la Supermanzana 71, audiencias en las que se han atendido a más de 137 mil ciudadanos. Continúa la inconformidad de padres de familia y alumnos por la falta de espacios en el nivel medio superior. Ahora están exigiendo la anulación del proceso y regresar al examen de admisión. Y a pesar de presentarse picos de transmisión en pacientes de varicela, la Dirección de Salud Municipal descarta que exista una alerta por casos justamente de varicela. Y en los deportes tendremos en cabina a Camila Granata, a Luisa Canul y a Leslie Pineda. Ellas son físico-constructivistas y estarán platicando con nuestro compañero Alge Villegas. Con esto y más, arrancamos en la segunda emisión de RCA.
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0: Tres minutitos, son las 2:03, y antes de arrancar con toda la información, déjeme felicitar, por supuesto, a todas las Cármenes que hoy están celebrando su santo, a todas mis tocayas, pues muchas felicidades, pero más que nada y sobre todo, mire, a mi madre, que por ella llevo este nombre, así que le mando un besote hasta Morelia, que también el día de hoy está celebrando este día de santo, del día de las Cármenes, 16 de julio. Y bueno, la realidad es que aún continúa el calorcito, por lo menos aquí en la Supermanzana 71, el calor está bastante fuerte, y para saber cómo estarán las condiciones del clima, vamos a saludar a nuestro meteorólogo de cabecera, Fabián Torres. Muy buenas tardes, ¿cómo estás, Fabián?
2: Buenas tardes a ti, a todos los que escuchas. Pues tenemos las siguientes, mantenemos las condiciones de un canal de baja presión que se movió de la zona de Campeche hacia la porción media y a lo largo de la península de Yucatán. Está entre Campeche y Quintana Roo. Entonces, esto provocó más la entrada de aire marítimo tropical presente en el Mar Caribe con alto contenido de humedad, pues está provocando áreas de inestabilidad o áreas de convectivas, que es a partir de la porción de Playa del Carmen hacia el sur del estado. Para Benito Juárez, pues tenemos nubosidad, se va a mantener de medio nublado a nublado, y poco a poco esa área convectiva o área de nubes de desarrollo vertical va a ir subiendo hacia el norte. O sea que tenemos programados y pronosticados que a partir de las 4 o 5 de la tarde, como ayer, empiezan otra vez las mismas lluvias con la compañía de actividad eléctrica. Se prevé que sea un intervalo de chubascos de 5 a 25 milímetros o de 5 a 25 litros por metro cuadrado. Las temperaturas pues llegaron a su máxima, las tenemos aproximadamente de 32 según el Aeropuerto Internacional de la ciudad de Benito Juárez, pero en la ciudad, en el centro, pues una variación de dos grados, entonces son de 34, 36 como máxima las que se registraron, poco a poco van a descender. La radiación ultravioleta, pues seguimos todavía en 11, en extremo, y hay que tener mucho cuidado porque esta se manifiesta en su mayor intensidad desde las 11 a las 3:30, 4 de la tarde, entonces que Le faltan varias horas para que disminuya la radiación ultravioleta, entonces hay que bajar, protegerse, seguir protegiéndose con ropa holgada, hidratarse constantemente y no estar expuesto directamente hacia el sol, tratar de buscar sombra, usar una sombrilla para que no haya problemas, usar bloqueador, y para las personas que van a la playa también igual, usar bloqueador, hidratarse y hacer caso a las indicaciones de guardavidas, y algo importante, que siempre estén nadando cerca donde estén ellos para cualquier emergencia, que ellos puedan actuar de inmediato. Tener mucho cuidado con los niños y niñas enfermos con enfermedades crónicas y adultos mayores que sigan manteniendo hidratados y no ponerse al sol. Tener mucho cuidado en la preparación y elaboración de los alimentos, por las altas temperaturas pues se pueden contaminar. Y por los vientos aún siguen desde este sureste de 15 a 25 con rachas de 25 a 35 y en área de tormenta pueden llegar de 50 a 60. Entonces hay probabilidades un 30-40% que se nos presenten células convectivas en el municipio y nos den la sorpresa de algunos chubascos fuertes que vayan a propinar encharcamientos importantes dentro de la ciudad. Pues son todas las condiciones que hay. Posiblemente mañana amanezcamos con temperaturas entre 24-26 como mínimas en la mañana. Son todas las condiciones que prevalecen ahorita por el momento.
0: Muy bien, pues muchísimas gracias, Fabián, y por supuesto hay que estar atentos a estas lluvias que de repente nos agarran pues de bajada. La verdad es que ayer de repente se presentó esta lluvia bastante atípica, bastante fuerte, claramente enseguida el operativo tormenta, y bueno, pues hay que estar muy atentos a estos cambios de temperatura y también por supuesto pues de lo que nos depare la meteorología. Te agradezco muchísimo.
2: No, al contrario, muchas gracias a ti y a todos por escuchar. Buen provecho y bueno, excelente tarde.
0: Igualmente provechito para quien esté comiendo. Y bueno, ya le decíamos que este jueves, en la jornada del Día del Pueblo, Cancún nos une por la transformación. Se está llevando a cabo esta edición, la número 43, aquí en el Domo de la Supermanzana. 71 audiencias en las que ya se han atendido a más de 137,000 ciudadanos. Escuchemos esta información con Susana Pérez.
3: Las jornadas Día del Pueblo Cancún nos une por la transformación ofrecen más de 130 trámites y servicios a los ciudadanos. Ya conocen la secretaria del Bienestar, Verónica Sosa. Indicó que esto permite que los ciudadanos que acuden puedan realizar no solo un trámite, sino dos o tres, y de esta manera evitar dar vueltas a las dependencias. Invitó a los ciudadanos a aprovechar los programas de pago de predial y regularización de construcciones, donde se ofrecen atractivos descuentos.
4: Esta es la número 43 de esta administración. Llevamos más de 137,000 ciudadanos atendidos, más de 130 mesas de atención, y pues bueno, hoy estamos aquí en el Toro Valenzuela.
3: Cabe señalar que la próxima jornada se realizará en el Palacio Municipal y en 15 días en Puerto Juárez. Susana Pérez, RCA Noticias.
0: Ahí está la información, por supuesto, de esta jornada. Efectivamente, el próximo jueves tenemos una cita desde Palacio Municipal. Y mire, pues la presidenta Claudia Sheinbaum anunció ya de manera formal su visita al estado de Quintana Roo, específicamente en municipios como Tulum y también en Cancún. Estará aquí para atender temas prioritarios, entre ellos, bueno, pues supervisión del avance del Tren Maya de carga y también sus primeras locomotoras. Estará también atendiendo temas de sargazo, entre otras cosas prioritarias. Escuchemos la información con Samuel Camal.
5: La presidenta del país, Claudia Sheinbaum, tendrá una agenda este fin de semana en territorio quintanarroense. Durante la mañanera del pueblo, la presidenta del país confirmó que estará llegando a Quintana Roo para realizar varias actividades y tocar temas torales de gran importancia en materia ambiental, turística.

0: instituciones, vamos a resolver, a hablar con los hoteleros, con los comerciantes de la zona para ver exactamente qué está pasando y cómo lo resolvemos. Que ha trabajado mucho Josefina, la secretaria Bárcena, con áreas naturales protegidas, el tren, más bien la empresa Mundo Maya de la Sedena, pero todavía sigue habiendo algunos problemas, entonces vamos a ir a resolverlos. Y el segundo tema es el sargazo. Ha aumentado el sargazo este año por las características de aumento de la temperatura del océano. Y entonces ya nos hemos reunido aquí varias veces, ya tenemos una solución, pero vamos ahí a observar el problema, a ver dónde hay mayor cantidad de sargazo y a dar una solución integral a este tema, que tiene que ver con la pesca del sargazo en el mar y su reciclamiento posterior. Entonces, ya tenemos un primer diagnóstico, pero vamos a ir ahí para resolverlo o por lo menos para plantear la estrategia. Y el tercer tema es el Tren Maya de carga, porque ya llegaron las primeras locomotoras.
1: Desde Chetumal, Samuel Camal, RCN Noticias.

0: La presidenta del país, Claudia Sheinbaum.
1: Jornada del pueblo, por supuesto, Día del Pueblo, y en esta ocasión me encuentro muy bien acompañada con Bere Sosa, por supuesto, la secretaria del Bienestar aquí en Benito Juárez. Bere, ¿cómo estás? Bienvenida.
2: Muy bien, aquí en un día más del Día del Pueblo, en una jornada más del Así Día del es. Pueblo. Muy contentos porque la gente viene, nos da su confianza, y pues de esta misma manera pues hay que regresársela atendiéndolos, dándoles seguimiento. Y pues bueno, hoy nos tocó también aquí entrevista con ustedes, y pues eso es el trabajo en equipo, ¿no?
1: Así es, bienvenida.
2: Que sepa la gente que es una realidad, que Así estamos es. Hoy todas las, empezando por ustedes, aquí en la audiencia pública.
1: Totalmente. Y la verdad es que independientemente de la audiencia pública, hoy vienes a hablarnos de algo padrísimo que a mí particularmente es una fiesta que me encanta, y es la Guelaguetza, que ya está aquí a la vuelta de la esquina.
2: Ah, ya está a la vuelta de la esquina, ya por ahí está la música también oaxaqueña, ya les digo que huele a tlayudas, a tamales, porque bueno, es una fiesta que llegó para quedarse y se hizo realidad ya con el trabajo que estamos haciendo con la Asociación de Oaxaqueños. Lo muy querida doña Mari nos dio la oportunidad de decir, sí se hace esta gran fiesta oaxaqueña, es 24, 25 y 26 en el Parque de las Palapas y Yachilán. Y eso es lo que estamos haciendo en estos momentos, invitar a toda la ciudadanía que asista a esta gran fiesta oaxaqueña, que los esperamos en el corazón de Cancún, que es el famoso Parque de las Palapas y Yachilán, que también es un lugar, como ustedes lo deben de recordar, emblemático.
1: Totalmente,
2: en sí. Donde antes, y lo tenemos que decir así porque se está recuperando, pues tenía vida, ¿no? Como se requería. Pero tenemos que empezar por algo. Hoy estos eventos, el ayuntamiento se compromete que en la medida siempre que tengamos esas posibilidades, hacer un gran evento, hacerlo integral, contemplar a toda esta parte de la Yachilán, el Parque de las Palapas y los andadores. Súper. Ese es el compromiso que tenemos. Va a haber una calenda, el que no conoce qué es la calenda, tienen que ir. Sale del ADO, estamos ahí empezando el día 24 en el ADO, los esperamos en punto de las 5 de la tarde, 5 y media para salir listos y no nos agarre el sol.
1: Y seguramente con una calle Pino ya restaurada, no, ¿verdad? Esperemos que sí.
2: Calle Pino ya restaurada, que vamos a cuidar entre todos, y con eso es la idea de estrenarla en la calenda. Un espectáculo oaxaqueño en el Parque de las Palapas, precioso, porque aparte viene desde Oaxaca.
1: ¡Qué padre!
2: Esta orquesta sinfónica viene desde Oaxaca y nos van a acompañar los niños que conocimos hace

0: 3 años ya crecieron. Y en Yachila vamos a tener la feria. Así que también no hay pretexto. Un ratito que lleven a los niños, antojitos. Va a haber pabellón gastronómico, pabellón de artesanos y emprendedores y el pabellón que todos queremos visitar, el pabellón oaxaqueño, en donde hay gastronómicos, donde van a estar las tlayudas, el mole, la artesanía y todo lo demás. Así que de verdad es que ya los esperamos.
1: Es una fiesta que ya se ha vuelto una cultura de verdad aquí entre los cancuneses, que aunque a lo mejor no vengamos de Oaxaca, porque sabemos que Cancún es multicultural, la realidad es que nos ponemos bien oaxaqueños en esa época, nos encanta comer las tlayudas, cuando llega el quesillo, no, la verdad es que es una super fiesta, nos encanta también esa parte de la calenda, toda la parte del bailable, a Joshua particularmente le gusta mucho la música oaxaqueña, y la verdad es que nos ha tocado cubrir esta fiesta, y la verdad es que nos encanta muchísimo, Bere.
0: Sí, no, de verdad es que llegó definitivamente para quedarse, y qué bueno, porque nosotros disfrutamos mucho hacer estos grandes eventos, invitar a toda la ciudadanía, es un evento totalmente familiar, cuidado, todo el equipo, de verdad, todo el equipo del ayuntamiento participa, y muy en particular, siempre cuidamos el tema operativo de seguridad, donde está Protección Civil al pendiente, donde está Seguridad Ciudadana, donde está Bomberos, de verdad es un evento bien bonito, bien familiar, y que es un pedacito de lo mucho que es Oaxaca.
1: Así
0: la
1: es.
0: Verdad es que creo que aquí tenemos muchas familias oaxaqueñas, pero también el que no es oaxaqueño, pues quiere serlo.
1: Totalmente.
0: Una servidora es una de ellas, yo amo Oaxaca sin conocerlo aparte,
1: sí.
0: Ni lo conozco, imagínate
1: pasa,
0: sin conocerlo.
1: Pasa, yo estoy igual,
0: Lo amo, y yo creo que son una de las fiestas que de verdad vale la pena conocerlos, pero mientras no podamos ir
1: a que lo vivimos.
0: Familias,
1: y además también es una fiesta que llama muchísimo al turista, y eso también es un atractivo justo por lo que representa Cancún para el mundo.
0: Así es, la verdad es que estoy muy contentos, y que se active toda esta avenida Yachilán, y que les vaya muy bien a todos los locatarios que tenemos en el Parque de las Palapas. Créanme que todos los eventos que se realizan con todo este gran equipo, porque no es cultura, no es bienestar, es todo un equipo, no es Distrito Cancún, es todo un equipo, lo hacemos para que a todos les vaya bien. Se tenga un buen evento, la gente asista, los locatarios les vaya bien en el Parque de las Palapas, se active la avenida de Achilán, asistan las familias, de verdad, vale la pena.
1: ¿Cuánto es la afluencia de personas que se espera para este año?
0: Arriba de 30,000 personas.
1: 30,000 personas,
0: así
1: que bueno, pues la verdad es que es una fiesta que no nos podemos perder. 24, 25 y 26 de julio, avenida Yachilán, por supuesto, en el Parque de las Palapas, y también esta calenda, espectáculo cultural, feria, pabellón oaxaqueño, gastronómico, artesanal, bandas tradicionales, sangre mixteca,
0: sí,
1: claro que sí, la verdad es que, y se vale vestirnos también,
0: Ah, por supuesto, esto no es posible, de verdad, sin ver esos trajes maravillosos y los colores. La verdad es que los invitamos a todos los que tengan posibilidad de ir con un traje de Oaxaca, pues bienvenido, con una blusa, no es necesario llevar todo, pero vale la pena, y si no, pues también hay que comprar. Es que llevan unas blusas preciosas los hermanos que vienen de Oaxaca, y vienen desde lejos, o sea, de verdad es que vale la pena que ellos también
1: hay que disfrutarlo.
0: Que también ellos se lleven, que es un gran evento, porque vienen tres días.
1: Sí.
0: Tres días, muchísimas horas, y que diga, valió la pena. Valió
1: totalmente
0: la pena, y yo creo que lo han dicho porque han regresado, imagínate.
1: Así
0: Cancún,
1: es.
0: Cancún aparte es Cancún, ellos también quieren conocer las playas, y están enamorados de Cancún, y yo creo que sumar esta maravillosa ciudad que tenemos con las playas, más un buen evento, creo que lo vale.
1: Padrísimo, pues ahí está la invitación, así que vámonos a la Guelaguetza, por supuesto, ya para finalizar julio, y muchas gracias, Bere, por estar con nosotros.
0: Gracias.
1: Vámonos a un corte y regresamos. Estamos en la segunda emisión de RCA Noticias.
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1: Come 2:25 minutos, siempre me meten cortada la hora, 2:25 minutos. Oiga, le mandamos también un saludito a Marilú Benavides allá en cabina, que está enfermita. Yo creo que, Marilú, me pegaste tu gripa, amiga. Yo también ya me siento toda viruleada, pero bueno, aquí estamos, por supuesto, con toda la información. Y yo creo que en la mañana se dieron cuenta del tráfico tremendo que había sobre la avenida Colosio, y es que justamente en la mañana cientos de automovilistas pues tuvieron que esperar largas horas, esto derivado de una marcha que fue convocada por los transportistas volqueteros, cuyo destino final es llegar al aeropuerto Felipe Carrillo Puerto, esto previo a que llegue también la presidenta de México. El principal reclamo, porque generalmente es lo que nos preguntamos, bueno, ¿por qué hacen estas manifestaciones en donde se congestiona toda la ciudad, se paralizan las grandes vialidades? Y es que el principal reclamo que hoy en día tienen los transportistas es justamente la mejora en las tarifas por sus servicios, pero también además pues una mayor participación de las empresas locales en obras que ya están justo desarrollándose por la Secretaría de la Defensa Nacional aquí en Quintana Roo. La realidad es que sí, estos volqueteros, que además usted recordará la semana pasada habían anunciado desde antes que iban a hacer esta marcha, luego recularon, dijeron que no, y bueno, pues de la noche a la mañana amanecimos justamente con este tráfico vehicular en la avenida Colosio. La información la tiene Susana Mariscal.
16: Intenso tráfico vivieron cientos de automovilistas esta mañana al circular sobre la avenida Colosio, a consecuencia de la megamarcha de Quintana Roo convocada por transportistas volqueteros, cuyo destino final era llegar al aeropuerto Felipe Carrillo Puerto en el municipio de Tulum. Ahí buscarían tener un acercamiento con la presidenta de México, Claudia Sheinbaum Pardo, para solicitarle que les den trabajo en las obras que realiza la Sedena. Aproximadamente un centenar de camioneros salieron de esta ciudad alrededor de las 7 de la mañana, de acuerdo a elementos de tránsito que estuvieron monitoreando el derrotero. Algunos comenzaron a concentrarse por la avenida Chatmola a la altura de la subestación de la CFE, así como desde la avenida Portillo Cóncava, también a la altura del batallón y por el Tren Maya, para irse sumando en la avenida Colosio, donde se registró un fuerte tráfico vehicular, por lo que el avance en varios tramos fue a vuelta de rueda, lo que generó un retraso para los conductores de aproximadamente media hora. En la convocatoria emitida vía WhatsApp y por redes, solicitaban unirse para recibir que se les tome en cuenta, porque la Sedena mantiene la postura de no trabajo en ninguna obra y el transporte debe ser del pueblo, señalaba un panfleto. En la convocatoria emitida vía WhatsApp por redes, solicitaban unirse para que se les tome en cuenta, porque la Sedena mantiene la postura de no trabajo en ninguna obra y el transporte debe ser del pueblo, según señalaban en un panfleto. Pasadas las 10 de la mañana, la circulación vial fluyó un poco más, aunque en la entrada al aeropuerto de Cancún los automotores tenían un avance lento, pero afortunadamente esto no propició retrasos ni pérdidas de vuelos, de acuerdo a la información proporcionada por Air Sur. El tráfico se volvió a alentar pasando el puente de esa zona con dirección a Puerto Morelos, donde se pretendían sumar más volqueteros, así como de Playa del Carmen. Para RCA Noticias, Susana Mariscal.
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1: Orozco, Sergio Orozco, ¿cómo estás? Muy buenas tardes. Amigo, así rapidita la cosa, ¿cómo están las calles de Cancún?
19: Hola, muy buenas tardes, Mari Carmen, un saludo para ti y para todos los radioescuchas. Pues bastante tranquilo después del ajetreo del movimiento al que se refería mi compañera precisamente hace unos minutos. Y ahorita las principales vías lucen libres a la circulación, como la avenida Luis Donaldo Colosio, la avenida Guayacán, también la autopista 180, la avenida Cancún, así como la avenida Bonampak. El primer cuadro de la ciudad fluye de manera importante, con un poquito de carga vehicular para quienes vienen incorporándose de la zona hotelera, y también sobre la avenida Cabá, pues tráfico pesado en algunos cruces, como en el cruce de la avenida José López Portillo, la 20 de noviembre, y también en la zona de la avenida La Luna. Mi querida Mari Carmen, esto es lo más trascendente en la información vial en este día.
1: Muchísimas gracias, mi queridísimo Sergio, y también muy puntual tu reporte en la mañana justo con esto de los volqueteros y el tráfico vehicular que hubo sobre la avenida Colosio. Muchas gracias, Sergio.
19: Para servirles, excelente tarde.
1: Son las 2:30 y vamos a pasar a más información, y es que el Sistema para el Desarrollo Integral de la Familia, el DIF, aquí en Benito Juárez, dio a conocer que ya se separó del cargo a 3 elementos de la Casa de Asistencia Temporal señaladas por presuntas irregularidades. Usted recordará este video que se hizo viral de 2 jóvenes que inclusive habían pues salido de esta casa de asistencia y que señalaba justamente a esas personas. Bueno, pues hoy en día ya el DIF ha separado a estas personas. Escuchemos.
20: La directora del DIF Benito Juárez, Marisol Sendo Rodríguez, informó que desde el primer momento que se tuvo conocimiento de que 2 menores escaparon de la casa de asistencia temporal, se dio aviso a la autoridad correspondiente, y cuando se hizo público un video de las menores donde denuncian presuntas irregularidades en la casa de asistencia temporal, se inició una investigación interna y se separó del cargo a las personas señaladas y se está colaborando con la fiscalía para el deslinde de responsabilidad. La funcionaria destacó que se reforzaron las medidas de seguridad para evitar que esta situación se repita y hasta el momento se desconoce el paradero de las menores, y agregó que actualmente tienen a 125 en la casa, de los cuales 77 son mujeres y 48 varones, y 60% son adolescentes. Reiteró que muchos menores que están en la casa ya no cuentan con ninguna red de apoyo, por lo que se vuelve más complicado, y algunos tienen 12 meses en el lugar, y si bien son instalaciones dignas y con personal calificado, señaló que no es un sitio sano para ningún infante.
21: Y necesitamos reforzar, estamos en la mejor disposición. De entrada, las 3 personas que mencionan fueron destituidas de manera temporal de CAT, para que se puedan, mientras sigan las investigaciones. Están separados de los cargos por tema prevención, por tema administrativo.
20: Angélica Pol, RCA Noticias.
1: Atención oportuna, por supuesto, ante estos señalamientos. Y vamos a pasar a más información. Son las 2:32. Continúa la inconformidad de los padres de familia, esto tras no obtener el lugar de sus hijos. Ahora, pues están pidiendo revertir la parte en donde todos los alumnos pueden entrar y que se apliquen de nueva cuenta los exámenes de admisión a los jóvenes, justo para evitar, bueno, pues estos lugares, esos espacios que no han podido, pues claramente, llenar toda la demanda educativa. Escuchemos.
22: La inconformidad por los resultados obtenidos en el proceso de asignación en el nivel medio superior continúan, y es que a una semana de publicarse los resultados, alumnos y padres de familia siguen manifestando su descontento y preocupación, unos por no haber sido asignados a algún plantel, mientras que otros no están conformes con el plantel que les tocó. Esta situación ha generado en redes sociales que los propios padres de familia ahora exijan la anulación de esta modalidad impulsada desde el nivel federal y regresar al examen de admisión por considerarlo un proceso más justo y transparente en el que los alumnos tienen la oportunidad, según su promedio, de estudiar en la preparatoria y en la especialidad de su preferencia. Tras una semana de reclamos por este tema, y más aún cuando los diferentes subsistemas ya han iniciado sus procesos de inscripción y con ello múltiples quejas respecto al pago por este concepto, además de la aportación obligatoria a la mesa directiva del plantel, la preocupación crece al saber que aún falta mucho tiempo para el proceso de reasignación de espacios programado del 10 al 14 de agosto. Mientras tanto, la gobernadora Mara Lezama garantizó que todos estos casos serán atendidos para que ningún alumno se quede sin estudiar. Para RCA Noticias, Betty May.
1: Ahí está lo importante, que ningún alumno se quede sin estudiar. Y si ya lo garantizaron las autoridades, es porque, créame, así va a ser. Así que hay que tener un poquito de paciencia y, por supuesto, también darle oportunidad pues a todos los jóvenes interesados en estudiar. En más información, inicia ya la Profeco, el programa de verificación y vigilancia vacacional y turístico. Verano 2026, perdóneme, antes de pasar a esa información, ya le platicábamos acerca de la presentación de 2 propuestas y un anteproyecto. Bueno, pues ahora ya es oficial el calendario escolar 2026-2027. Estará pues ahí 185 días efectivos de clases y también será aplicable en las 32 entidades federativas. Escuchemos la información con Betty May.
22: Luego de un par de propuestas y un anteproyecto, la Secretaría de Educación publicó en el Diario Oficial de la Federación los calendarios escolares para el ciclo lectivo 2026-2027 aplicables para las 32 entidades del país para la educación básica y demás instituciones dedicadas a la formación de maestras y maestros. La SEP establece el cumplimiento de 185 días. El ciclo escolar iniciará el próximo 31 de agosto y concluirá el 9 de julio de 2027. Previamente, del 24 al 28 de agosto, se llevará a cabo la fase intensiva del Consejo Técnico Escolar. Se realizarán 8 sesiones ordinarias del Consejo Técnico, además de establecerse 2 periodos de receso escolar. El primero comprenderá del 21 de diciembre del 2026 al 5 de enero de 2027, reanudándose las clases el 7 de enero. El segundo periodo será del 22 de marzo al 3 de abril de 2027. Las preinscripciones para preescolar, primer grado de primaria y primer grado de secundaria del ciclo escolar 2027-2028 se realizarán del 2 al 12 de febrero del 2027. El nuevo calendario para la educación normal y demás instituciones dedicadas a la formación de maestras y maestros constará de 190 días. En este caso, las clases iniciarán el próximo 31 de agosto y concluirán el 13 de julio de 2027. Para RCA Noticias, Betty May.
1: Bien, y ahora sí, como ya le mencionaba, la Profeco ha iniciado este programa de verificación y vigilancia vacacional y turístico para este verano 2026. El operativo estará vigente hasta el próximo 28 de agosto. Escuchemos.
22: La Procuraduría Federal del Consumidor inició el programa de verificación y vigilancia vacacional y turístico de verano 2026, el cual tiene como objetivo reforzar la protección y defensa de los derechos de las personas consumidoras desde el 15 de julio y hasta el 28 de agosto próximo. La institución desplegará acciones de supervisión en establecimientos del giro vacacional, tales como hoteles, moteles, restaurantes, bares, balnearios, parques acuáticos, agencias de viajes, prestadores de servicio de tiempo compartido, arrendadoras de vehículos, entre otros. Simultáneamente, la Procuraduría pondrá en marcha el programa de módulos en aeropuertos y centrales de autobuses verano 2026, mediante el cual busca establecer un acercamiento inmediato con los y las pasajeras para atender dudas, brindar asesorías e intermediar situaciones que vulneren sus derechos en materia de consumo. Dichos módulos estarán ubicados en aeropuertos y centrales de autobuses de mayor demanda turística del país a partir del 18 de julio, con cierre al 30 de agosto. Respecto a las centrales de autobús, la Profeco reforzará la atención a personas viajeras a través de 13 módulos en Cancún, Guadalajara, Guanajuato, Mérida, Monterrey, Puebla, Querétaro, Tuxtla Gutiérrez y Villahermosa, entre otras ciudades del país. Para RCA Noticias, Betty May.
1: 2:38 y continuamos, por supuesto, desde la Supermanzana 71 aquí en la jornada Día del Pueblo en el Toro Valenzuela. Y mire, antes de irnos al corte, también es importante que usted sepa que el próximo 26 de julio, si a usted le gusta el ejercicio, bueno, pues viene esta primera edición del Puenteando, el Puente Nichupté, desde las 4 de la tarde hasta las 9 de la noche, para, por supuesto, quien quiera hacer algún tipo de comunidad deportiva, como corredores, ciclistas, caminar, etcétera, pasear por ahí, pues tome nota porque viene esta primera edición del Puenteando. Escuchemos.
0: Por primera vez se realizará Puenteneando en el Puente Nichupté, espacio que se transformará en una gran vía recreativa, peatonal y ciclista para que las familias puedan caminar, correr, pedalear, patinar, convivir y disfrutar de una tarde sobre la laguna y a conocer el Instituto de Movilidad del Estado de Quintana Roo y Moveco. La primera edición de Puenteneando será el domingo 26 del presente a partir de las 4 de la tarde a las 9 de la noche. Esta actividad se realizará el último domingo de cada mes para convertir el puente en un nuevo espacio de convivencia, recreación y vida saludable, así como promover la movilidad sustentable, fortalecer la convivencia y ofrecer nuevas experiencias para todas las edades. La ruta recreativa tendrá una extensión de 8 kilómetros donde habrá 4 pabellones: el deportivo, emprendedor, gastronómico y lúdico. También habrá música en vivo, espacios para tomar fotografías y actividades para disfrutar en familia. Susana Pérez, RCA Noticias.
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1: Ya estamos de regreso, son las 2:44 y vamos a pasar. ¿Listo? Ya estamos, perfectísimo. Son las 2:45, vamos a pasar a más información antes de irnos al deporte, y es que la Dirección de Asuntos Religiosos recibió ya 35 avisos de apertura y también de modificación de asociaciones religiosas, en su mayoría protestantes, que siguen ganando, bueno, pues terreno aquí en Cancún. Escuchemos.
2: En lo que va del 2026, la Dirección de Asuntos Religiosos recibió 10 avisos de apertura de iglesias, en su mayoría cristianas, y 25 en cuanto a cambios y modificaciones de centros de culto. La titular de la dependencia municipal, Yendi Gabriela Martín Canché, informó que el padrón es de 952 centros de culto en Benito Juárez y están a la espera de cambios en el reglamento para poder iniciar un censo que les permita actualizar la información. Reiteró que cada vez aumentan las iglesias cristianas y que las solicitudes más frecuentes en la dependencia es la de parroquias e iglesias católicas cuando tienen actividades recreativas de aniversario, así como los gremios.
6: En este primer semestre yo creo que son un aproximado entre aperturas y actualizaciones. Yo creo que aperturas unas 10, las últimas que recuerdo haber solicitado el dato en relación a aperturas. Y ya entre las modificaciones de las aperturas que ya estaban haciendo actividades pero habían omitido acudir con nosotros o alguna modificación, un aproximado de 35 en su momento.
2: Angélica Pol, RCA Noticias.
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7: Muy, pero muy buenas tardes. Ángel Villegas les saluda con la información deportiva. Hoy aquí en cabina tenemos casa llena. Tenemos unos invitados de super lujo. Para mí es un placer saludar esta tarde a Camila Granata, a Luisa Canul y a Leslie Pineda. Muy buenas tardes, bienvenidas. Acompañadas, por supuesto, por el presidente de la Asociación Quintanarroense de Físico, Constructivismo y Fitness, Sebastián Muñoz Ruiz. ¿Cómo están? Muy buenas tardes. Qué gusto saludarles.
8: Buenas tardes. Buenas Gracias a todos. Buenas
7: tardes. Pues cuéntenme. ¿Qué viene para ustedes a futuro, por favor?
8: Bueno, pues ahora vamos a seguir preparándonos. Pues nos fue muy bien como selección de Quintana Roo. Okay. Tuvimos muy buenos lugares. Prácticamente Quintana Roo regresó con casi todas las medallas de los primeros lugares. Y pues bueno, estamos muy contentos. Seguimos preparándonos como atletas, pues para seguir participando en los eventos nacionales.
7: Este lado, por favor.
9: Sí, igual como menciona mi compañera Luisa, estamos muy muy contentos con el resultado. Quintana Roo orgullosamente representó a nivel nacional y nos fue excelente. Y bueno, seguimos preparándonos. Ahorita estamos cerca de la competencia de Mister Sureste, uh-huh, que los invito, que es este próximo sábado en el Sindicato de Taxistas. Y bueno, aquí seguimos dándole y para seguir representando a Quintana Roo e irnos próximamente a otra nacional.
8: Bueno, muchas gracias por el espacio y como bien dijeron mis compañeras, sí, muy contentas por el evento que se llevó a cabo en Monterrey, en el Campeonato Nacional. Quintana Roo tuvo un excelente desempeño, lo que se mostró es todo el trabajo que venimos haciendo todos día con día, así que muy feliz y muy agradecida de la oportunidad, de los resultados y de todo. Y sí, como bien dice Leslie, ahora este fin de semana tenemos un próximo evento, el Mister Sureste, acá en Cancún. Bueno, ya luego cada atleta tendrá ahí sus objetivos y compromisos.
7: Sebas, vienen cosas muy interesantes para la delegación de Quintana Roo, ¿no?
10: Sí, fíjate que esta selección pues, la constituyeron 17 competidores y competidoras, de las cuales 14 obtuvieron medalla. Eso fue un gran éxito. Nos trajimos 17 medallas. Es muy importante, una calidad muy buena. Obviamente llevamos principiantes, llevamos máster, llevamos juveniles, no llevamos. Pero pues queremos, como bien dicen ellas, seguir trabajando con este equipo, con este grupo. Creo que nos puede ir bien. ¿Qué eventos tenemos en puerta? El Mister Sureste este sábado, uh-huh, que es un evento donde participan Tabasco, Campeche, Yucatán, Chiapas y Quintana Roo, por supuesto. Entonces, vamos ahí. Después tenemos el Mister Quintana Roo, que es un evento ya tradicional, que también es interesante para ellas y los de la selección, porque de ahí nos vamos al Mister México, que es un evento muy importante. Uh-huh. Que ya, Camila, ¿ya ganaste ese?
8: Sí.
10: Camila es supercampeona. No, es otro nivel, ya les me habla.
8: No mienta.
10: Y después del Mister México, pues tenemos en noviembre, independientemente de las opciones que la federación nos puede mandar a cualquier campeonato internacional, tenemos el Diamond Cup aquí en casa.
7: Es cierto.
10: Y ahí, seleccionadas o no, ahí tienen la opción de participar, están en casa y tenemos esa opción, ¿no? Entonces creo que nos va a ir, ¿no? Les debe ir bien y vamos a seguir trabajando con ellas.
7: Y Quintana Roo es parte medular, ¿no? En el proyecto del físico en México, ¿no?
10: Sí, sí. Y ahorita pues está muy posicionado, muy bien posicionado el Diamond Cup, que va a ser del 14 y 15 de noviembre, y la Copa Esmeralda, que es para principiantes y novatos, que va a ser el 13 y 14 de noviembre.
7: ¿Qué mensaje le darían a las chavas que por algún motivo no se animan a practicar algún deporte, específicamente este del físico constructivismo? ¿Qué les dirían?
8: Yo particularmente les diría, a mí me cambió la vida el deporte. Yo hago deporte, soy deportista de toda la vida. Antes de practicar pesas o ser atleta, fui jugadora de hockey muchos años. Wow. Y eso obviamente trae una disciplina. Jugué en equipo, jugué federada. A mí el deporte, para mí el deporte es vida. A mí me cambió la vida por completo, para bien. Entonces, siempre, más allá del objetivo que uno persiga, sea una competencia, sea un cambio físico. El deporte te da salud, te da otra visión, otra disciplina, y que se animen, que no importa que si no tienen todo listo, que empiecen como están, pero que empiecen. Y que poco a poco los cambios van a ir llegando si se comprometen con eso.
9: Sí, exactamente, como lo menciona Camila, ¿no? Yo creo que el deporte nos cambia completamente la vida porque aprendemos pues a alimentarnos bien, a levantarnos y siempre tener un propósito, y bueno, tener metas, que eso ayuda también para una vida, una larga vida, ¿no? Que es lo que buscamos, metas y estar siempre activos, ¿no? Porque es súper importante el deporte para la salud.
7: Sin duda, de ese lado.
0: Justo lo mismo, yo pienso igual que Camila. A mí el deporte me ayudó a nivel personal en crecimiento, porque vas creciendo junto con el deporte, tu mente va cambiando, la disciplina es totalmente distinta, y pues ahora sí que como que ya la disciplina que tú vas agarrando te va formando, y eso te hace querer más y más y mejorar hasta tener una versión donde tú ya te sientas a gusto. No todo, no se trata de competir. También algunas personas sí quieren hacerlo, pero con el hecho de que tú inicies a hacer algún deporte, eso ya te hace tener tu propio espacio, ese es tu momento personal.
7: Uh-huh. ¿Sí?
0: Esto es algo muy tuyo, y los resultados que vas a tener es tu trabajo, eso nadie te lo quita, y eso es muy padre, ¿no? Porque estás teniendo tus resultados, tus objetivos, y pues bueno, nunca es tarde para hacerlo. Eso, independientemente de todo, cualquier edad, en cualquier momento pueden iniciar.
7: Y orgullosas de formar parte del equipo aquí de mi amigo Sebas, ¿no? Exactamente, ¿no? Qué padre, ¿no? Sí. Cuna de campeones.
10: Sí, fíjate que es muy importante. Yo a lo largo de los años, no solamente al frente de la asociación, sino tú bien sabes que mi vida ha sido siempre al lado del culturismo. Entonces es muy importante, y he visto transformar, ahorita que las escuché, el transformar vidas increíbles. Había jóvenes y no tan jóvenes que van lesionados, y al final terminan, llegan al gimnasio para fortalecerse de una lesión y terminan siendo campeones nacionales. Gente con problemas personales muy fuertes, el ejercicio, el gimnasio les cambió la vida, como decían ahorita aquí las campeonas. Yo creo que es una parte sumamente importante donde tenemos la opción de transformar nuestra vida, y generalmente no llegamos al gimnasio con el objetivo inicial de que vamos a ser campeones o campeonas. Uh-huh. Llegamos por alguna otra razón, que estamos mal, que estamos con sobrepeso, que queremos ganar peso, pero cuando vemos los resultados que vamos obteniendo, que decía Luisa, entonces nos va jalando a eso. Cuando probamos la primera vez la tarima, pues de aquí soy, la mayoría. Muchos se quedan en el camino porque no es fácil. La dieta, los entrenamientos súper pesados, y no, pero te quedas en ese tema de que eres un amante del ejercicio para bienestar tuyo. A lo mejor no quieres competir, pero eso te da la vida. ¿Cómo explicarte? te puedes dar gustos que no te podrías dar sin enfermarte. Si tú no haces ejercicio y mal comes, o sea, exceso de grasa, exceso de carbohidratos, pues en 10 años vas a tener un sobrepeso y vas a tener diabetes y vas a tener hipertensión. Pero si haces ejercicio y mal comes, pues a lo mejor en 20 años vas a tener eso, pero ya ganaste 10 años de vida. Ahora, si te controlas, que generalmente el ejercicio te crea hábitos nuevos, pues vas a llegar a los 49 años como yo, sano y salvo.
7: Claro, de eso se trata, por supuesto.
5: Tener una mejor calidad de vida, amigo. Definitivamente.
10: Yo tengo, pues, 50 años que no compito, mira, todavía.
9: Como nuevo.
7: Exactamente. Rápidamente, Cami, un pronóstico para el domingo, ¿tú qué? Estás con la albiceleste, a ver, rápidamente.
8: Mira, yo quiero que gane Argentina, obviamente, no te lo voy a negar, pero hay que jugarlo, los partidos todos hay que jugarlo.
7: ¿Qué?
8: Hay que jugarlo.
7: Perfecto.
8: Ahí gana el que hace más goles, así que...
7: Ahí está, a disfrutar de la gran final el próximo domingo. Gracias, Evas, gracias, Cami, gracias, Luisa Leslie, Pierre de Laet, gran referente, por supuesto, de este deporte. Su servidor, Ángel Villegas, les agradece el favor de su atención. A nombre de mis compañeros, nos despedimos. Que la pase muy, pero muy bien.
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11: Son las 2:57 minutos.
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Señoras y señores, muy buenas tardes. Bienvenidos a su programa favorito de 3 de la tarde, por supuesto, más de 30. Escuchamos estas rolitas increíbles, muy dos mileras, muy noventeras. Escuchamos, por supuesto, a Natalia Lafourcade en el 2000 y, por supuesto, a Alex Syntek por Volverte a Ver. Cuéntame, ¿hacia dónde te llevaron estas canciones? ¿Qué recordaste? ¿Qué novio sacaste de ese baúl? ¿Qué enamoradito? ¿Qué tarde de prepa? ¿Cómo te peinabas en esa época? ¿No? ¿Qué canal de televisión estabas viendo mientras escuchabas en el 2000, Marta es una lombriz? O sea, nadie nos imaginamos que Natalia Lafourcade sería la gran referencia que hoy es como cantante mexicana. Lo importante que hoy es, porque Natalia Lafourcade es una de nuestras grandes referencias de la música mexicana hoy por hoy y gran orgullo de todos nosotros. ¿Quién la viera en Twist bailando? Late, late mi corazón. Nadie lo pensamos, ni tú lo creíste, preciosa, pero mira, la chica salió adelante. Y apenas está embarazada. Ya está embarazada, ya va a dar a luz. Ya va a dar a luz mi niña. Ya va a dar a luz. Oigan, hoy no tenemos redes sociales, evidentemente ya no notaron, pero está con nosotros Cesarito. Y con eso basta y sobra, ¿verdad, bebé? Ay, precioso de mi corazón. Oye, hoy tengo un tema súper divertido. Y se llama nada más y nada menos que Caricaturas Segunda Parte. Hicimos tareita, por supuesto, porque nos pusimos a investigar. Pero porque ¿sabes qué? De repente empecé a escarbar y dije, a ver, todas esas caricaturas... Es que de verdad se los prometo, yo pensé, yo no veía tanta caricatura. Y ahora que empecé a escarbar, dije, esta la veía. O sea, yo veía, vivía pegado a la televisión, pero decía, ¿y en qué momento salía a jugar? ¿Y en qué momento hacía la tarea? Porque me daba tiempo para todo. O sea, de niño teníamos 2 días completos en un día. Nos alcanzaba para todo, Cesarita. O sea, hoy yo me doy cuenta, me despierto 5:40 de la mañana, de la madrugada, y me doy cuenta que ya son 6:40 de la tarde. O sea, yo me estoy arreglando para dormir. Ay, no, qué duro es crecer. ¿No? Pero bueno, vamos a entrar de lleno, porque hoy les tengo caricaturas muy, muy padres. Y, a ver, ¿quién recuerda a He-Man? ¿Tú recuerdas a He-Man? Cesarito, ¿tú veías a He-Man? Con este pelito rubiecito hasta por acá. ¡He-Man! Yo también veía a He-Man. De hecho, yo creo que tenía un muñequito de He-Man con su trajecito así.

un tubito, ¿no? Y de allá salían sus burbujitas, ¿no? Ándale. Esos eran bien monos, tranquilitos, así, súper bonitos, ¿no? Los snorkel. Y andaban así en el marecito, así. ¡Ay, no! ¡Qué increíble! A ver si te acuerdas de esta caricatura. Shera, la princesa del poder. ¿No te acuerdas de Shera, la princesa del poder? Esa, sí, yo sí me acuerdo. Ahorita que la estaba yo googleando, dije, ay, no, sí la vi. Era un tanto parecido como a como a qué referencia, como la Mujer Maravilla. No, era como He-Man, como la mujer, como He-Man, pero mujer. De ese estilo era esa caricatura. Pero seguramente que esta, sí la vas a recordar. Dice Yogi y la búsqueda del tesoro. ¿Te acuerdas de Yogi? Yo también recuerdo muchísimo a Yogi. Y de verdad, pero haz de cuenta que yo estaba así, haciendo mi tareita, obviamente, como niño bueno que soy. Y entonces dije, es Yogi. Claro que es Yogi. Y la búsqueda del poder. Entonces, de verdad que me parece increíble y me hizo recordar no sabes cuántas cosas. Porque aparte se me hacía una caricatura muy sana y muy divertida. Porque habían como diferentes temáticas de caricaturas. Entonces, unas eran como muy bonitas, muy tiernas. Otras eran como las de He-Man, ¿no? Un tanto así como ficción y así poder y lucha, ¿no? Entonces, Yogi era como esta pandilla de amigos que siempre... ¿Saben qué? Bueno, voy a hacer como un brevario. Porque justamente antier creo que hablamos de Alf. Entonces hablamos de que yo estaba viendo como una entrevista y entrevistaban al que hizo la voz de Alf. No, que no fue la versión original de Estados Unidos, porque él como que dijo, ah, bueno, aquí está mi versión, pero te propongo esta voz también. Y al final dijeron, va, nos gusta más la versión mexicana, ¿no? Y se quedaron con esa versión. Anoche yo estaba viendo una película en esta plataforma que se pronuncia Prime, ¿no? Está azul. No, Prime Bebé. Bueno, es que lo estoy diciendo como se escribe. Y como no se pronuncia, ¿no? Para que no me chingó. Entonces, de repente, así salió Alf. Y ahí está la serie. Ahí está la serie de Alf. Sí, entonces mi mamá vino y me dijo, dame espacio. Estábamos en el sillón. No, mi mamá, me fui a dormir. Le dije, mamá, yo me voy a dormir. Y me dijo, yo me voy a echar dos capítulos más de Alf. Pero, ¿sabes qué? Estaba notando que estaba chaparrito. Entonces, yo no sé si era un enanito o quién metían a Alf. Era un enanito, ¿verdad? Pero aparte, el capítulo que me tocó ver fue cuando él... Era Belito bebé. No, en ese tiempo era Margarito. Nuestro querido Margarito. Entonces, el capítulo que me tocó ver de Alf fue cuando él estaba encerrado en una cabina... Y entonces tenía como todas esas, porque aparte en esta cabina habían todas las televisiones de las que estábamos hablando. Entonces él tenía como este estilo de micrófonos que ahora tenemos aquí en cabina. Entonces él, extraterrestre que es, como que le sabía las frecuencias y todo. Entonces había manera de comunicarse con el presidente. Entonces empieza a abarcar al presidente y les dice que es Alf. Y entonces el presidente le dice a su asistente, investigame qué es Alf, no vaya a ser algo de los terroristas o algo así, ¿no? Entonces, así, empezó como a molestarlos, como un niño chiquito. Al final descubren la dirección de donde está hablando y van y arrestan al señor, a Willis, el de la familia, el de los lentes del señor, arrestan y va a la señora. A la esposa de Willis a la cárcel y todo eso. Entonces Alf le dice al niño, al chiquitillo, le dice, vamos a hacer algo. Exacto, tú te vas a sentar y cuando venga la policía le vas a decir que tú te llamas Alf y que tú has estado hablando con el presidente, porque si no iban a dejar encerrado a Willis. Entonces empecé a recordar la temática de esta serie, de que Alf hacía cosas y que al final él las resolvía también. O sea, sí los metía en problemas. O sea, la temática era de esta serie, que Alf metía a la familia siempre en problemas
Pero al final.

0: Iván lo sacaba de los problemas. Entonces estaba padrísimo porque ya lo resolvió. Y al final fue que ya fueron y vieron al niño y dijo, ah, yo soy Alf. Y le dijeron, ¿y sabes como de todo esto? Y dijo, sí, porque en las tardes yo me siento a jugar aquí. Entonces ya el presidente al final le mandó una placa de felicitación por lo inteligente según que era el chavillo, ¿no? Y Alf en la tele así viendo y cambiándole a su canal. Y así indignado porque dice, ajá, y a mí nadie me agradece porque yo conseguí esa placa, ¿no? Entonces, esa es la dinámica como de la serie de Alf. Y de verdad que nos morimos de risa. Porque yo le decía a mi mamá, pero aparte mi mamá emocionada. Porque yo le decía, mamá, ¿te acuerdas que veíamos esto? Y me dijo, sí, pero como que nunca le pusimos, o sí, en ese tiempo. Pero ya han pasado tantos años que ahora que nos sentamos a verlo, o sea, fue una grata sorpresa. Pero aparte, ¿cómo era el humor también? Súper sano y muy simple, esa es la palabra, muy simple y blanco. O sea, ¿cómo nos hacía reír Alf? Sí, pero aparte caminaba así chistoso porque está gordito y todo peludo y su copetito así de ay, no, disfrutamos tanto Alf. Pero bueno, regresando a las caricaturas, nos quedamos en Yogi y la búsqueda del tesoro. ¿Qué tal esta? Si te suena un poquito, mi querido Cesarito, los motorratones. ¿Nunca viste los motorratones? ¿Cómo eran? Los motorratones justamente eran como unos hombres con cara de ratón. Entonces ellos como... Entonces andaban en su moto siempre y como que arreglando cosas de la sociedad. O sea, como que ayudando, vaya. Entonces eran tres y eran los motorratones. Estaba padrísima. Sí, sí, si sí ves la imagen, seguramente alguna vez las viste. Es que están replicando. Nunca salieron de la caricatura. Oye, ¿qué tal esta caricatura? Kitty Food. Qué bonito era Kitty Food, ¿verdad? A mí me encantaban sus amiguitos, la conejita. No. Oye, pero aparte los malos, los cocodrilos y habían unos como cerdos, ¿no? Los cerdos que eran como malos. Sí, me encantaba el pantano donde vivían. Las aventuras de Teddy Ruxpin. ¿Alguna vez viste esta? Yo no me acordaba de esta caricatura, pero en este momento voy a abrir este baúl para darle unas grandes pistas. Las aventuras de Teddy Ruxpin era un oso muy, muy grande que vivía como en una cascada. Y siempre, y era como por el mundo, porque siempre tenía como aventuras nuevas. Entonces, cuando yo la vi también, yo no me acordaba de esa caricatura. Y cuando la empecé a ver, ahora que estaba haciendo mi tareita de investigación, dije, ay, esta caricatura, no me acordaba. Y está bien bonita también. Súper bonita esa caricatura. ¡Súper campeones! Díganme usted que no le puso Oliver a su hijo. Oye, yo en mi generación sí habían como tres Olivers, ¿eh? Sí. O sea, esos papás apasionados de supercampeones. Así de 3 horas. Cada capítulo al final. O sea, Oliver se quedaba allá 3 horas a que no le metieran el gol. ¿Qué rollo con eso? Es caricatura, ¿verdad? Pero aparte, cada vez que termina así. Así. Como moped. Congelado, pero congeladísimo. Oiga, vamos a nuestro primer corte de estación. Espero que ustedes hayan desempolvado esas caricaturas y que hayan estado recordando junto conmigo. Tenemos más y tenemos más música. Regresamos en un momento más porque esto es Más de 30 con Josh Fernández, obviamente. Es momento de que vayas por tu chismógrafo y regresamos con más de 30.
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0: poquito más de 30. Escuchamos Te Quiero Tanto, Tanto de OV7. Onda Vaselina, como usted la conocía y la recuerda. Dice mi querido Omarcito. Dice, hola, buenas tardes, Yosito. Dice, te voy a presumir mi casillo de Grayskull de los 80. Lo tengo aquí en mi taller y nos manda una fotografía. No, yo quiero que la traigas, mi querido Omar, y que nos las presumas aquí en más de 30. Pero qué envidia. La verdad es que qué envidia que tenga su castillo. Oigan, tenemos invitadazo el día de hoy, por supuesto, señoras y señores. Está con nosotros Eduardo Ramos.
1: Muchísimas gracias. Muy bien, pues lo que te decía, ya que estos calores, estamos en la plena temporada. Pero muy bien, muy emocionado por lo que vamos a platicar y muy agradecido por invitarme a tu espacio.
0: Estamos muy felices como siempre y justamente Te Quiero Tanto viene como muy ad hoc porque sí, nos vienes a platicar algo que tiene como con esa temática, ¿no?
1: Sí, pues nada, mira, justo venimos a platicarles que este fin de semana, si todavía no tienen plan, pueden hacer un muy bonito plan yendo al teatro de la ciudad, y que bueno, pues puedan disfrutar de una historia que tiene estas canciones, que son de Kabá y OV7, estos grupos que fueron icónicos y que bueno, seguramente todos los que estamos en los 30 nos vamos a acordar de ellas, vamos a vivir la nostalgia, pero además pues vamos a emocionarnos muchísimo con esta historia que habla o que tiene temáticas pues muy contemporáneas, ¿no? Sobre el amor, sobre aprender a soltar, sobre tus relaciones tóxicas, sobre tus relaciones de amistad o por ejemplo cuando estás en una relación y te sientes pues ya en la rutina, a lo mejor eres feliz ahí, pero no eres al 100% tú, ¿no? Entonces, estas temáticas abrazadas de todas estas rolas, híjole, les van a encantar.
0: Oye, Lalito, cuéntanos, o sea, es una historia donde intervienen canciones de los 90.
1: Así es. Es una obra de teatro musical.
0: Ok.
1: Y que justo desarrollamos una historia y que conforme avanza la historia misma, pues se van integrando estas canciones. Y aquí justo lo místico es cómo se logró integrar canciones como Te Quiero Tanto, Tanto,
0: un
1: como
0: pie tras otro
1: Vive,
0: pie.
1: Un pie tras otro pie. Y seguramente muchas que van a reconocer inmediatamente en esta historia. Bueno, pues sí, los quiero invitar a que vayan y descubran. Porque te voy a ser bien honesto.
0: Dímelo.
1: Uno
0: todo
1: puede decir, ay, no, esa canción la metieron muy a fuerza. No, o sea, se los juro, la historia quedó tan perfecta con las canciones porque son letras también muy poderosas. Entonces vino como anillo al dedo estas rolas a esta historia y de verdad que se van a llevar una grata sorpresa.
0: O sea, sí están bien embonadas las canciones.
1: Totalmente, totalmente. O sea, lo van a descubrir y yo creo que eso es un poco de la magia del teatro y de teatro musical, que esta historia está hecha con el corazón, no está hecha con el, ay, pues hay que poner las canciones porque a fuerza, no.
0: Claro.
1: O sea, se fueron conectando y esa es la magia de este musical.
0: Oye,
1: que es
0: Lalo,
1: inédito.
0: Cuéntanos, y nos vamos a estar presentando en el Teatro de la Ciudad, uh-huh. ¿Cuándo y a qué hora?
1: Vamos a tener 3 funciones, pero estrenamos este 18 de julio, este sábado, en el Teatro de la Ciudad a las 7 de la noche. Pueden seguirnos en nuestras redes sociales para ver un poco de qué trata, cuáles son nuestros personajes, ya que vayan conociendo un poquito de lo que van a ver y poder conseguir sus entradas, ¿no? Ahí nos pueden contactar y decir, quiero boletos, les pasamos el link y pueden asistir. Tenemos funciones también.
0: O vayan
1: también
0: directo al teatro.
1: O vayan directo a la taquilla del teatro, que ¿no? está abierta, me parece, de 12 del día a 6 de la tarde. Y yo soy, fíjate que yo soy bien fan de ir al teatro y tener mi boleto físico. Yo
0: sí,
1: amo
0: yo también,
1: tener
0: yo
1: mi
0: también.
1: Boleto físico.
0: Yo también, sí.
1: Es parte de la experiencia.
0: Sí, sí, sí. ¿No? Pero aparte, para que puedas llegar, o sea, ya sí, a la hora, digo, 10 minutos, 20 minutos antes, y te puedas tomar tu cafecito rico, tu
1: sí,
0: pastelito rico, te pongas a platicar en el chisme y no estés como pendiente
1: relajado
0: de que te llegue hasta atrás o
1: sí,
0: que te toque, sabes, que tengas un lugar ya
1: listo,
0: separado
1: asegurado
0: y preparado.
1: Totalmente, totalmente.
0: Ah,
1: entonces, pues ahí pueden conseguir también sus boletos. Este musical va a durar más o menos 2 horas, tiene un intermedio y pues van a encontrar las canciones de estos dos grupos o sea, icónicas, y unas por ahí que tal vez no les sonaron tanto, pero que les van a tocar el corazón increíblemente. O sea, van a llorar, van a reír, van a disfrutar, van a decir, ay, sí es cierto, yo fui, o yo soy, o yo estoy en esa situación. Y pues mira, es que es muy, muy, ¿quién nos enseñó las cosas del amor? ¿Cómo aprendiste eso? Nadie nos enseña. Hay que ser responsables, chicos y chicas, con nuestras relaciones.
0: Oye, sí, sí, obviamente sí, los no, esos no, ay, se me fue la palabra, los no negociables.
1: Los no negociables.
0: Hay que aprender a decir no, eso no me parece, desde un inicio sentarnos también, ¿no? ¿Por qué no? Llévatelo y que le hagan su carta natal y mira, que no tenga ningún fantasma del pasado, ¿no?
1: Eso, poner límites. Poner límites. O también tú, es súper válido decir, me estoy redescubriendo quién soy en el proceso de, pues, de saber amar. Y un poco, pues, la onda de este musical que se llama Vuela Más Alto, es eso, aprender a soltar para poder volar, para poder conseguir lo que quieres, cumplir tus sueños o simplemente ser feliz, ¿no? Pero muchas veces, ¿qué pasa? Cargamos maletas, cargamos heridas, tenemos muchas cosas.
0: Nos encanta.
1: Pues sí, es el drama de la vida.
0: Verdad que sí, nos encanta, así como... Ay, que nos estén diciendo, ay, pobrecita, ¿no? Así como, ay, no. Sí. No, no, hay que ser valientes, es ¿no? Correcto. Hay que soltar.
1: Es correcto.
0: Hay que decir, ya está aquí, poner límites, justo como lo estás así diciendo. Es. Entonces, déjame entenderte un poquito, mi querido Lalo. Es una historia actual.
1: Sí.
0: Para todos estos chavos.
1: Ubicada.
0: De esta generación, de los de más de 30, por supuesto. Sí. Pero con bonitas rolas de los 90.
1: Así es.
0: De Cabá y de OV7.
1: Ubicada en Cancún, o sea, ubicada, narra la historia de dos amigos a los que en la Ciudad de México se les presenta la oportunidad de venir a Cancún, y llegando a Cancún se deslumbran con este paraíso que tiene playas, pero también tiene antros, pero también tiene vida nocturna, y conoces mucha más gente, te abre la mente, ¿no? Y pues te transforma, te cambia la vida. Entonces, de eso va esta historia.
0: Wow, qué increíble. Canciones, La Calle de las Sirenas. La
1: por supuesto que va a estar.
0: A ver, te voy a decir, te voy a nombrar tres canciones. De
1: bueno,
0: Cabá,
1: espera, tú, es que.
0: A ver, dime.
1: Así
0: dime.
1: De que no hemos dicho tan abiertamente qué canciones va a haber. O sea, damos guiños.
0: Bueno, tú nada más.
1: Pero te confirmo, dale, en exclusiva.
0: No, tú dime nada más. A ver, caliente, caliente, frío, frío. Va, va, va. ¿No? ¿Va? A ver, Calle de las Sirenas.
1: Muy caliente.
0: Ok. Me encanta.
1: Muy caliente, sí es.
0: Vive.
1: Por supuesto que sí.
0: Caliente, caliente, caliente.
1: Muy caliente.
0: A ver, la de Estaré.
1: Estaré, ay, tibio, tibio, tibio, tibio. Okay. Tibio. No te puedo decir si sí o si no. Esa en particular. Estará. Tibio, tibio.
0: ¿No? Tibio. Esa de Cabá. Vamos con OV7. A ver, Vuela Más Alto.
1: Obviamente, claro que sí.
0: La de... que se pongan botas.
1: ¿Será que está? ¿Será que nos ponemos a bailar todos en modo vaqueritos? Usted prepárese, usted que nos escucha, prepárese. Mire, lleve su sombrero, lleve botas, lleve su chamarra de los 90. Váyase preparado, porque además va a participar con nosotros de alguna forma, o sea, párese a cantar, a corear con nosotros. Pero
0: oye, sí es cierto, porque aparte son super canciones que posiblemente la encontremos.
1: Posiblemente, posiblemente. Entonces, es más caliente que tibio. Digamos. Sí, es que es también una muy icónica.
0: Sí, es muy icónica. Sí, sí, sí. Entonces, también, o sea, es que sabes que me emociona mucho y de verdad me estás contando todo. Y la verdad es que, si usted tiene el plan, cancélelo. Nos vamos al teatro. Nos vemos el teatro el sábado.
1: Sí, vaya.
0: Aparte, vámonos con toda la banda.
1: Sí, a ver, tenemos seguramente una bolita de amigos. Hagan el plan. Oye, oye, vamos. A una obra de teatro.
0: Sí,
1: con estas canciones. Con y te paras a cantar con nosotros, disfrútalo. Te la vas a pasar muy bien.
0: Oye, es que de verdad me emociona mucho porque yo, mi bola de amigos, no sabemos todas las canciones de Cabá y de OV7. Entonces, es el momento. No va a ser migajero, no va a ser sala de despecho. Va a ser noventero, pop tour casi casi.
1: Exacto.
0: ¿No? Pero
1: exacto.
0: En teatro bonito.
1: Exacto. Fíjate que, bueno, tú recordarás que antes de... Yo así lo veo como en las películas de superhéroes que empezaron primero unos otros y luego hicieron como la grande Vengadores. Así siento que fue de pronto el 90s pop, ¿no?
0: Ajá.
1: Pero quienes de pronto empezaron, fueron Kabá y OV7 sí. en su reencuentro, que hicieron un concierto súper padrísimo.
0: Claro que
1: y
0: sí.
1: Y muy, o sea, como que de ese mismo concierto viene la inspiración también para este musical. Entonces, en particular por eso, o sea, creo que son las bandas adecuadas para hacer un proyecto así.
0: Oye, padrísimo. Oye, mi querido Lalito, pues ya casi terminamos esta recta de, ya que nos vamos a un corte de estación. Nada más recuérdame fecha, hora y evidentemente encontramos boletos en el Teatro de la Ciudad.
1: Así
0: pero
1: es.
0: Pero nada más dime la fecha y la hora.
1: Sí, los esperamos entonces este sábado 18 de julio a las 7 de la noche que empieza este musical con canciones originales las canciones de Kabá, OV7, una historia original, y que los boletos los pueden encontrar en la taquilla de teatro. Síganos en nuestras redes sociales como Vuela Más Alto guión bajo el musical, y ahí se van a enterar de toda la información también, que próximas cosas vamos a traer.
0: Qué padre.
1: Entonces, ahí los esperamos.
0: Lalito, ¿algún teléfono? Donde
1: sí, para cualquier escribir? Duda, informes, lo que quieran, está el 998-131-4397.
0: Perfectísimo, pues ella tiene toda la información, tiene la fecha, tiene el lugar que es el Teatro de la Ciudad. Vaya y conozca el Teatro de la Ciudad porque es nuestro, es de los cancunenses, para los cancunenses. Y hoy por hoy me atrevo a decir que es el mejor recinto para las presentaciones. Es hermoso, tiene una gran amplitud,
1: sí.
0: ¿no? Es un teatro padrísimo, una gran altura,
1: céntrico.
0: Un escenario céntrico. Un escenario increíble, de verdad que sí. Me encanta porque de verdad se volaron la barda con ese teatro.
1: Y la verdad la gente que trabaja ahí, yo les tengo que agradecer muchísimo.
0: Wow.
1: Es increíble, o sea, nos han recibido súper bien, son unos profesionales y que complementa mucho todo el equipo que traemos, tanto de artistas como de técnicos con ellos, para hacer un show realmente pues muy completo.
0: Son increíbles, la verdad es que aprovechamos para mandarle un saludo, un
1: sí.
0: beso y un abrazo a mi querido Carlitos López, que es nuestro director de cultura, por supuesto nuestra Gloria U, que siempre también está,
1: sí.
0: a nuestra Delia preciosa, a Josie, que también está sí. siempre trabajando, y a todo el gran grupo de arte y cultura que siempre
1: increíble
0: está,
1: trabajo siempre.
0: Increíble, impecable,
1: sí.
0: y aparte con una actitud de mil, sí. de 10,000.
1: Sí, y pues muchísimas gracias por invitarme nuevamente, y de verdad, pues síganos para estar al pendiente de todo lo que vamos a hacer en este proyectazo.
0: Lalito, pues un gusto tenerte como siempre, te queremos muchísimo. Allá vamos a estar, obviamente.
1: Obviamente.
0: Berriando y gritando yo, porque en este caso soy Lidia Ávila. Y de los caballos soy la Josa.
1: Obviamente.
0: Obviamente, por la voz.
1: Claro.
0: Vamos a un corte de estación, Cesarito. Y regresamos.
1: Gracias.
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Treintonas y treintones, ya estamos de vuelta aquí en su programa favorito Más de 30. Recuerda marcarnos al 998-884-3695 o mandarnos un mensajito al WhatsApp de 998-348-8159. Hoy estamos hablando de caricatura segunda parte. ¿Qué tal y qué te suena Dragon Ball Z? Seguramente tú viste esta caricatura y seguramente tú, también como yo, estabas emocionado por seguir buscando las esferas del dragón. ¿Y qué tal? ¿Y qué tal cuando las encontraban? También, ¿qué tal te suena esta caricatura? El Mago de Oz. Yo recuerdo muchísimo esta caricatura con nuestra querida Dorita. Y en especial esta caricatura me recuerda mucho todas las mañanas antes de irme a la escuela. Porque yo recuerdo que prendía la tele justo para verla. Entonces, en lo que desayunábamos, en lo que hacíamos la mochila, en lo que nos poníamos el uniforme, nosotros veíamos El Mago de Oz. Y la verdad es que qué cool de parte de mis papás que nos permitieran ver la televisión desde tempranito. La verdad es que para todos esos papitos que siempre son súper buena onda y súper cool. Y la verdad es que creo que ellos veían que era la motivación como para ir para la escuela y nos ponía tan de buenas que decían que vean El Mago de Oz los niños. Oigan, ¿qué tal les recuerdo esta caricatura? Los Dinoplatívolos. ¿Qué tal esta caricatura? Dime si te acordaste de ella, si la viste. ¿Qué tal Los Simpson? Por supuesto, todas nuestras tardes de Los Simpson. ¿Y cuántas cosas no se han cumplido por estas pequeñas caricaturas? Que de verdad, muchísimos memes que hoy comprueban que ellos han estado adelantadísimos a muchísimas cosas y que hoy se están cumpliendo muchísimas cosas. No sé si recuerdas mucho esta caricatura, pero yo sí la vi. Tú dime si la viste. Los Gatos Samurai. Cuéntame si tú viste alguna vez Los Gatos Samurai. Y de allá nos vamos a los Tiny Toons. ¿Qué tal los Tiny Toons? ¿Quién nos recuerda a los Tiny Toons? Toda esta pandilla y toda esta caricatura increíble. ¿Saben? Una de las caricaturas también que no me acordaba muchísimo y ahora que estuve haciendo como toda esa tarea fue de El Llanero Solitario. ¿Quién recuerda a esta caricatura de Los Llaneros Solitarios? Y que después también se hizo una super película. La verdad es que me parece increíble. También esta caricatura que te voy a decir es la de Ricky Ricón. De verdad. Y la verdad es que mientras estaba yo viendo unos capítulos de Ricky Ricón, me acordé muchísimo de que la mascota de Ricky Ricón se llamaba Dólar. No sé si tú recuerdas a la mascota de Ricky Ricón, que se llamaba Dólar. Pues mira, Dólar, ¿te acuerdas, mi querido Cesarito? ¿Tú sí veías Ricky Ricón? Oye, pero aparte padrísimo, porque realmente sí era un niño rico y que salía en tele y sus actividades siempre eran así súper cool, ¿no? Y su mascota se llamaba Dólar. En la espaldita, ¿no? Oigan, ¿qué tal Sandy Bell? Sandy Bell era esta niña de colitas cortitas que tenía calcetitas de colores, un vestidito y como un mandilito. Y que como que todo le pasaba también triste, ¿no? A la pobre Sandy Bell. Pero andaba con su carrito, ¿no? Y como que andaba viajando por todo el mundo también. Sí, Sandy. Y su pelito así. Así de colita chiquitita. Rubiecita. Oigan, otra caricatura que la verdad es que, ay, no me trajo tanta nostalgia, fueron los Pitufos. Bueno. No, cuánta nostalgia me trajo esta caricatura. Ya estamos en la recta final y te voy a decir rapidísimo. D'Artagnan y los Tres Mosqueteros. Muchos dicen D'Artagnan, pero yo recuerdo que es D'Artagnan. Sí, es D'Artagnan y los Tres Mosqueteros. Pero muchos dicen D'Artagnan. No, yo... Y justamente también hoy que estaba haciendo la tareita, también escuché que decían D'Artagnan. Y yo dije, yo nunca estuve mal entonces. ¿Quién sabe? A ver, dime tú cómo decías D'Artagnan o D'Artagnan, ¿no? Oigan, el Inspector Gadget. ¿Qué tal el Inspector? Charlie Brown. Y de allá salió Snoopy. Exactamente, su perro de Charlie Brown. Qué caricatura tan bonita. Esa caricatura sí se me hacía como muy tierna y muy bonita. De allá hay otra caricatura que después hicieron película, que la de G.I. Joe.
¿Quién recuerda la caricatura de G.I. Joe? Correctísimo, exactamente. Alvin y las ardillas, señoras y señores. ¿Sabes? A mí me encantaba cuando salían las ardillitas mujeres con ellos, que había una gordita también. O sea, como que eran similares a cada uno. Y había la ardillita gordita. A mí me encantaba. ¿Saben qué otra caricatura también descubrí y desempolvé de esta mente tan bonita? Calabozos y dragones. ¿Qué tal Calabozos y dragones? ¿Sí la recuerdas, mi querido Cesarito? ¡Wow, qué increíble! Pues ya nos tenemos que ir, pero espero que de verdad este manojo de caricaturas hoy te haya puesto tan feliz y te haya dibujado una sonrisa en tu cara, porque de verdad son momentos. Yo mientras veía todas esas caricaturas dije, ¡wow! Que se detenga el tiempo, por favor. O, no sé, 10 pesos por regresarme dos horas a sentarme a ver en 1990 y tantos, ¿sabes? Pero bueno, te mando un abrazo, te mando un beso. Te dejo con esta cancioncita que ya nos vamos, ya nos tenemos que ir. Pero te dejo con esta canción y espero que igual que esta canción me quedes tú. Ay. Cesarito, muchas gracias, bebé. Nos vemos mañana. Que tengan bonito jueves, bendecido día. Disfruten y sonrían y sigan recordando cosas maravillosas. 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

0: Buenas tardes, querida familia cancunense. Son las 4 de la tarde con un minuto y ya estamos aquí en la mesa redonda de Radio Cultural Ayuntamiento, pisando territorio cultural a nombre de las maestras Karina Vera, Ana Jaimes, maestro Daniel Canché. Hoy nuestro compañero
1: Emilio Magro Soto.
0: Exacto, y en la cabina manejando, operando todo, el maestro César Rodríguez. Yo soy Norma Valdés y en verdad muchísimas gracias. Hoy estamos de hipermanteles largos porque tenemos no uno, no dos, no tres, cuatro invitados. O sea que hoy sí es casa llena.
1: Hoy sí.
0: Literal, ¿verdad? ¿Cómo has estado, Emi?
1: Muy bien, gracias.
0: Bien, qué
1: gracias
0: bueno.
1: Gracias por invitarme bueno. De nuevo.
0: Qué bueno, qué bueno, qué bueno. Vamos a dar, mira, ahorita la maestra Becerra nos va a acompañar en un ratito más.
1: Es correcto.
0: Pero ahorita nos acompañan dos personas, dos caballeros. ¿Quién se va a presentar primero, por favor?
2: ¿Qué tal, Normita? Muchas gracias, Emilio, gracias por la invitación al espacio aquí en Radio Cultural Ayuntamiento. Gracias por la invitación. Yo soy Isaac Torito, locutor, y pues estamos ahora sí que acudiendo al llamado de la invitación para poder hablar sobre este evento que tenemos en puerta. Y pues nada, por ahora gracias, y mi compañero César Promes.
3: Muy buenas tardes.
0: Acércate más, por favor, César.
3: Muy buenas tardes, pues antes que nada gracias por la invitación.
0: A ustedes, ¿no? Por estar
3: antes
0: aquí.
3: Antes que nada gracias por la invitación.
0: Damos las gracias a Adelia Madero.
3: Ah, pues también
0: Adelia.
3: Le damos Adelia, sí. A Adelia, sí. a todos los que de la locutora, pues saludos, ¿no? Al de cabina. Más que nada también saludos.
2: Tu tocayo.
3: Mi tocayo.
0: Ándale.
3: Sí, pues la verdad, es un honor estar aquí con ustedes, sinceramente. Es algo muy bonito. Y pues, querer experimentar algo nuevo aquí con ustedes y dar la información de nuestro evento que estamos por llevar a cabo el día 19 de julio en Parque de las Palapas.
1: Perfecto.
0: ¿No? Fíjate nada más. La entrada será un kilo ayuda.
3: Un kilo de ayuda, exactamente.
0: ¿Y qué? O sea, un kilo de qué pueden llevar.
3: Un kilo puede ser un kilo de frijol, un kilo de arroz, un kilo de cualquier cosa de alimento precedero pueden llevarlo.
0: Qué bonito.
3: Y toda esa ayuda que se junte, todo va a estar destinado a fundaciones que tengan.
2: Que lo requieran.
3: Que lo requieran, okay. Más que nada.
0: Claro,
3: ¿no?
0: Por supuesto.
2: Hay mucha necesidad, ¿no? En Cancún.
0: Sí, necesidad siempre va a haber.
2: Y este evento precisamente tiene esa finalidad, junto con la Fundación Sin Promesas. Y pues estamos trabajando de la mano junto con mi amigo César Promes y esta fundación, y la licenciada Alejandra Morales también.
0: Saludos.
2: Que forma parte de
3: saludos
2: este proyecto.
3: Saludos para la licenciada Morales.
2: Sí, también. Y pues nada, simplemente queremos hacer algo bueno por Cancún, algo que sea hechos, no palabras, ¿no?
3: Exacto.
2: Esa es la finalidad, y aprovechar para apoyar a la juventud, los proyectos, en este caso boxísticos y algunos, ¿por qué no?, hasta musicales, ¿no?, que van a estar en este evento el día domingo, ¿verdad, mi querido?
3: El día domingo vamos a tener varias sorpresas, vamos a tener arte urbano, música urbana, raperos, vamos a tener 14 peleas de box, prácticamente ya somos 10 gimnasios que ya se unieron a
0: todo
3: este
0: un evento,
3: movimiento, un evento grande, la verdad es un evento muy grande que se va a llevar a cabo ahí en Aspalapa, la verdad.
2: En realidad son ya 35 gimnasios que están,
0: fíjate, pues
2: ya suscritos,
0: a todos.
2: Pero ahorita están ya de la mano con César Promes en este proyecto 10 ya. Ajá. Seguros, y pues esperamos que por medio de este evento crezca la difusión del box y se pueda promover la juventud para, como decíamos en la rueda de prensa, César, para impulsarlos, ¿no? Aquí están, estos son los talentos que hay en Cancún, y pues algún promotor, ¿por qué no?, que pueda apoyar el talento boxístico.
0: Así es, así es. ¿Tenías alguna pregunta, mi querido Emilio?
1: Sí, el proyecto, ¿cómo se llama? Peleando por la Paz.
2: Peleando por la Paz
1: del barrio, ¿verdad?
2: Así es.
1: ¿Cómo nació la iniciativa?
3: Fíjate que nació en un sueño, hermano.
1: Ok.
3: La verdad, nació en mi sueño, en mi mente.
1: Mira.
3: Aún así, yo hago videos para las redes sociales. Yo soy influencer, muy independiente de todo este evento. Pues le pedí a Dios, más que nada, que algún día podría yo hacer realidad este sueño. Uh-huh. Y pues con constancia lo he estado haciendo, y ahorita pues con la ayuda de personas que se han comenzado a sumar, como mi amigo, como mi socia, la licenciada Morales, uh-huh, como los gimnasios que se han estado también uniendo, sumándose, claro, a este proyecto, que la verdad es un proyecto muy bonito, porque este no va a ser el único que vamos a hacer, es el primero de muchos. Es, para mí viene siendo una prueba piloto, prácticamente, okay, este evento es una prueba piloto para que yo vea qué me hace falta para futuros proyectos, claro, igual haciendo para los chavos, más que nada para darles un foco, un cuadro, para, claro, que ellos desplayen todo lo que han aprendido en todos los gimnasios y de la parte de los coach, lo que han hecho, ¿no? Y más que, claro, nada, pues rescatar a cada muchacho que quiere igual unirse a este proyecto, llegar a los gimnasios sin ningún costo, también eso lo estamos haciendo. Okay. Estoy trabajando con los gimnasios. Sí, estoy gestionando eso con los gimnasios.
0: Sería maravilloso.
3: Que, claro, personas que no tengan el recurso para entrar, para unos guantes, para, uh-huh, para unas vendas, porque prácticamente este proyecto y este deporte, pues sí se ocupa de, pues, la, claro, economía, que los guantes, que las caretas, que el short, que los zapatitos.
0: Sí, yo creo que todo prácticamente deporte involucra algún costo, ¿no?
3: Algún, claro, costo, ¿no? Y más que
0: poca,
3: nada,
0: mucha, pero sí.
3: Exacto. Y más que nada, pues ahorita lo que estoy tratando de hacer con los gimnasios es eso, hacer un pequeño convenio con ellos, y mira, los muchachos que puedan, sí.
1: Muy bien.
3: Y buscar la gente que se quiera unir a este gran proyecto. La verdad está muy bonito. Sí. Y también igual me gustaría invitarlos a ustedes para que asistan el día domingo con nosotros.
1: Perfecto.
3: Para que vivan la experiencia, vivan un show muy bonito y sobre todo, más que, sí, nada, un buen evento que se va a llevar a cabo, pues, para apoyar, hacer algo, claro, bueno para la gente, ¿no?
2: Gracias. Y el evento inicia a las 4 de la tarde.
1: Ok.
2: Para todos los cancunenses, para todas las familias, palapas, para todos los jóvenes. Es un evento familiar.
0: Completamente.
2: Totalmente familiar, donde se impulsa a la juventud en el deporte y también a las familias, ¿no? A, uh-huh, que se conviva, a que se crezca y se desarrolle, ¿no? Claro, aquí en Cancún. Y pues que el proyecto, como bien comenta Promes, es el primero, uh-huh, de esta aventura, y pues creemos que vamos a ir avanzando.
1: El primero de muchos.
2: Claro, claro, y que viene el segundo y el tercero y los que vengan, ¿no?
1: Así
2: para
1: es.
2: Apoyar.
3: Exacto.
2: Diferentes disciplinas deportivas, tal vez.
0: Claro, oigan, el box suele asociarse con disciplina, respeto y perseverancia. ¿Cómo consideran que este deporte puede convertirse en una herramienta precisamente para prevenir la violencia y fortalecer a la juventud?
2: ¿Promes?
3: No, pues más que nada es impulsar el deporte, porque prácticamente hay mucho chavo que se encuentra, pues, en las calles.
0: Sí.
3: Y el boxeo es algo muy disciplinado.
0: Claro.
3: Te enseñan la disciplina, te enseñan a forjarte bien, ser un buen ser humano prácticamente. Y eso es lo que más queremos hacer, ¿no? Con la fuerza y con la ayuda de todos los coach y entrenadores.
1: Claro.
3: Hacerles entender a cada uno de esos muchachos que con constancia y ser disciplinado podemos llegar a lograr algo muy bonito, ¿no?
0: Sí,
3: alejarlo,
0: no es
3: pelear, de las calles.
0: No es pelear por pelear.
3: No es pelear, ¿no? Por pelear. No, claro. Siempre hay códigos que, por más profesional sepas tú boxear, no puedes pelearte en la calle.
0: No. Claro,
3: no puedes, no te puedes agarrar con una persona en la calle porque no es la misma condición, ¿no?
0: Exacto.
3: Y ahorita, pues, más que nada se les inculca la disciplina, constancia,
0: sí,
3: y cambiarles, ¡pum!, el chip, la mentalidad de cabeza, de que digan, no, porque boxeo, en la calle me voy. No, aquí hay disciplina,
1: claro,
3: aquí hay diferencia de lo que quieras hacer, es algo profesional.
1: Así es.
3: No es algo para lucrar en la calle o para andar
0: pasarse
3: golpeando. Sí,
2: abusivo,
3: no, lo que
2: abusivo,
3: es, abusivo, ¿no?
2: ¿No?
3: Sí, porque no, ya ha habido, claro, muchos, ha habido, claro, muchos chicos que porque, no, pues yo sé más y ahí vienen, ¿no?
0: Sí, no.
3: Pero
0: no,
3: siempre es
1: con la disciplina,
3: claro, y constancia, la verdad.
0: Claro, y el control, ¿no?
3: Y el control, más que nada.
2: Autocontrol.
0: Y
2: aparte de ello, también es importante mencionar que lo que se busca es que algunos jóvenes, aún estando en sus familias, su núcleo familiar, puedan ver como alternativa este deporte, ¿sí? En lugar de refugiarse en algo negativo,
0: claro,
2: que busquen refugiarse en algo positivo, como es un deporte, ¿no?
0: Uh-huh. Claro.
2: Este es un ejemplo, y es un deporte que exige mucho, pero también enseña mucho, ¿no? Y es lo que se busca, ¿no? hay veces que hay muchos jóvenes que están en una situación

0: cancunense.
1: Así es, así es. Y en verdad, el boxeo es impresionante porque a pesar de todo lo que lleva físicamente, ¿no? Del ataque y el contraataque y la defensa y todo, a mí se me queda muy grabado cuando vi la pelea de Julio César Chávez contra ¿qué era? El puertorriqueño Macho Camacho.
0: Ajá, ¿te acuerdas? Nacho Camacho.
1: Sí.
0: Nacho
1: Camacho. Fue en Las Vegas. Sí. Y la verdad, Julio César lo dejó al pobre terrible después de que el otro chico le aventaba mucho, le echaba mucho verbo y todo, ¿no?
2: Sí, sí, sí. Claro.
1: Y entonces me impresionó mucho que cuando te pararon la pelea, ya terminó, bueno, terminó y salió ganador obviamente Julio César. Subió la mamá de este niño, de Macho Camacho, luego a ver a su hijo, porque sí lo dejó muy golpeado.
0: Sí.
1: Muy golpeado. Y entonces me conmovió mucho y me impresionó mucho la actitud deportista de Julio César Chávez, porque lo primero que hizo fue acercarse a la señora y pedirle disculpas. O sea, salió como le decía, señora, pues esto es lo que tenemos que hacer, ¿no? O sea,
2: sí o sí.
1: Y acercarse a él y lo agarraba y le, como, no, tranquilo.
0: Consolando el respeto, ¿no?
1: Sí, de verdad. Eso es hermoso. Eso es hermoso, que sepa separar de repente lo que es el ataque y lo que es el
2: profesionalismo.
1: Claro. Exacto.
0: Sí, sí, sí. La parte humana, ¿no?
1: Exacto.
0: De cada persona.
1: Eso a mí me impresionó mucho. Tanto así que tiene esto 1000 años y me acuerdo todavía de ese detalle.
2: No, y eso es algo muy bonito, ¿no? Porque cada aficionado lo lleva en su mente como usted lo lleva.
1: Sí.
2: Cada aficionado lleva esa imagen, ese momento. ¿Por qué? Porque nos sirve. Pues como ejemplo, ¿no? Que cada boxeador, cada peleador que está empezando en este camino, pues ya dice, no, pues esto lo voy a hacer, pues esto también lo puedo hacer. ¿Por qué? Porque no podemos llevar una vida de que de golpes, nada más golpes, ya nos peleamos y nos bajamos. No, siempre
1: siempre
2: es el profesionalismo,
0: con respeto,
2: ¿no?
0: Claro.
2: Con respeto.
1: Que me emocionó tanto que me acuerdo hasta el día de hoy y la señora lo abrazó.
2: Ajá,
1: o sea, la señora le agradeció el sencillo acto, ¿no? De haber ido y buscarla y no, sí estuvo.
0: Claro.
1: Y fue una pelea tremenda.
0: Sí, no, y México ha dado boxeadores muy buenos, ¿no?
1: Sí,
0: muy buenos. Entonces, está Márquez, Dinamita Márquez, en su momento Manomero Páez.
1: Sí, no,
0: no
1: y, el ratón
2: bueno,
1: Macías.
2: Sí,
1: ratón
2: también, imagínate.
1: O sea,
0: muchos, ¿no?
1: Sí, divino.
0: Muchos.
1: ¿No?
0: Y creo que dentro de todo el ambiente boxístico, pues nos enseña eso, el respeto. El respeto. Y es una disciplina muy bonita. No es fácil, pero sí. Te deja muy buen sabor de boca cuando lo haces con amor, con cariño, ¿no? Y entrega.
1: Claro.
0: Y es lo que buscamos, que los jóvenes realmente busquen una opción positiva para ello.
1: Así es. Definitivamente. Si todo deporte es una acción positiva de cualquier joven o cualquier adulto, ¿no? Lo que sea, si te das cuenta que pues sí tienes que ponerle mucha perseverancia, mucho respeto al deporte que estás practicando, ¿verdad? Y llevar a cabo realmente las reglas que te ponen ese mismo deporte.
2: Claro, porque sí lleva varias reglas. Ese deporte lleva mucha disciplina, mucha disciplina, y creo que es uno de los deportes más disciplinados que hay.
1: Pues yo
2: lo
1: creo que tiene
2: decir.
1: Que ser.
2: Tiene
1: porque
2: que ser.
1: Porque el hecho de que de que te alteres y perdón la palabra
2: tienes que controlar esa ira.
1: Exacto,
2: controlar esa ira.
1: Ok, ya sonó la campana,
2: listo,
1: suelto,
2: ya está.
1: Suelto.
2: Claro. No, porque ha habido gente que aunque suena la campana
1: no les vale gorro,
2: les vale y siguen y
1: se
2: siguen
1: van como
2: y
1: torito,
2: sí,
1: no
2: roja,
1: ¿no?
2: Sí.
1: Invitado,
2: ¿no? Pero sí, no es algo muy bonito,
1: requiere mucho control,
2: autocontrol
0: bastante.
1: Autocontrol.
0: Sí, la verdad. Y es que es verdad, todos los deportes de contacto te llevan a ese punto donde ya la ira, si no te controlas, la ira te gana, el coraje te gana y olvídate.
1: Y te,
0: ¿no?
1: Destruye, ¿no?
0: Sí,
1: te destruye, ¿no?
0: Sí, porque en lugar de que tomes control sobre tu pelea, en este caso, pues
1: pierdes
0: el control y pierdes la pelea.
2: Claro,
0: eso es casi seguro que suceda.
2: Y todo es mental.
3: Claro,
0: así es.
2: Tienen que tener la mente fría, la mente.
1: Claro.
2: El poder es la mente, más que nada, ¿no? Saber controlar de la ira.
1: Así es.
2: Con saber controlar hasta dónde. Ya estás viendo al chavo, ya medio acá, pues ya te paras, ¿no?
1: Claro. Sí.
2: Autocontrol, antes que nada, autocontrol. ¿Por qué?

0: Porque hay gente que no, sí, no, aunque no ya controla, esté todo acá, ya le siguen dando, ¿no?
1: Vas en el semáforo y ya está ahí, hasta en el semáforo empieza el problema, ¿no?
0: Sí,
1: claro.
0: Poco, ¿no? Uh-huh. Sí, hay mucha gente así.
1: Sí, nos pasa, ¿no?
2: ¿Y cuántos problemas no han causado esos hasta muertes?
0: Sí, ¿no? Sí, porque se les sube el enojo, la ira y les hacen...
2: Van y le cierran el paso y les hacen cosas muy feas.
0: En Cancún no se ve eso. En Cancún no se ve eso. En otro lado sí, no, en Cancún no se ve eso. Pero sí, y más que nada en este evento, hermano, van a venir varios invitados. Vamos a tener unos influencers que vienen de México.
3: Ah, mira.
0: Okay, viene un DJ, viene un cantante igual de
3: Entonces,
0: que
3: va
0: estoy
3: a haber música también.
0: Va a haber música de reggaetón, rap, un poquito de del movimiento urbano, que podríamos decirlo, los raperos. Hay mucha gente, que hay muchos raperos en Cancún que no les dan la oportunidad de
1: el
0: que
1: espacio.
0: Sube y canta tus rimas, canta. O sea, prácticamente estoy haciendo este proyecto que va a haber cantantes, va a haber raperos, va a haber el box.
3: Claro.
0: Y voy a tener de invitados especiales a los de Xcaret, a los que hacen los que se disfrazan.
3: Ah, mira.
0: Ellos van a hacer una ceremonia de inicio del evento.
2: Claro. Eso está
0: Eso va a ser una ceremonia que yo mismo, para toda la gente.
3: Okay.
0: De verdad yo quiero que ese evento se lleven un sabor bien bonito, digan, no, y ese evento estuvo muy bonito. Y más que nada, se repita.
3: Claro.
0: Que la misma gente y los mismos chavos digan, yo quiero estar en un evento de promo.
1: ¿Cuándo
0: va
1: a ser el otro?
0: Fíjese. Yo te voy a decir algo, hermanito. O sea, los gimnasios me hablaron y me dijeron, hermano, hay más de 100 peleas. ¿Cómo?
3: Ala.
0: Hermano, toda la gente quiere pelear. Le dije, vamos a sacar a los más tres que hayan peleado 3-4 peleas, que ya estén fogados,
3: claro,
0: y de ahí este va a ser no va a ser salto. Profesional, va a ser exhibición.
3: Okay.
0: Todos van a tener premios, todos van a ganar.
2: Sí.
0: ¿Para qué? Para que pues no se vaya uno sentido, claro, uno esto, no, todos van a ganar, ¿no? Y de ahí va a venir uno que ya va a ser el profesional.
3: Okay.
0: Pero pues ahí ya lo estoy
2: cocinando,
0: ¿no?
2: A platicar. Oye, claro. A ver, César, por favor, denos otra vez, César e Isaac, las coordenadas. ¿Esto va a ser cuándo? En Parque Palapas.
1: El 19, domingo, sábado. Este domingo.
2: Ah, domingo.
1: Domingo 19.
2: Exacto.
1: A partir de las 4 de la tarde.
2: Okay.
1: El evento se llama Peleando por la Paz del Barrio.
2: Sí,
1: y lo que pedimos a los cancunenses es que nos apoyen con un kilo de ayuda.
2: Claro.
1: El acceso es libre.
2: Sí.
1: Pero ¿por qué no ir y sembrar, no? Llevar
2: una
1: algo.
2: Una cosita de frijoles, de arroz, exacto, de lo que exacto.
0: Lo
2: que
0: puedan.
2: ¿No?
0: Lo que
2: puedan.
0: Sea.
2: Lo que puedan. Lo
1: algo
2: que
1: de
2: su bolsillo.
1: De lata.
0: Una latita de atún. La verdad, yo
1: agua.
0: La verdad, yo lo que siempre he dicho, lo poquito o mucho es bienvenido.
1: Claro, así es,
2: todo,
1: ¿no?
2: Suma.
0: De corazón, claro, es algo muy bonito.
2: Chicos, por favor, rápidamente sus redes sociales.
0: Yo estoy en Instagram como ese Promes y en todas mis redes estoy como el Compa Promes, también en Facebook.
2: El Compa
0: Promes.
1: Yo estoy igual en todas las redes sociales como Isaac Torito Locutor. Ahí
3: muy
1: estamos.
3: Bien.
2: Perfecto, bien, perfecto. Pues muchísimas gracias.
0: No, muchas gracias a ustedes por invitarnos.
2: A la reseña.
0: No, vamos a regresar las veces que ustedes nos inviten. Aquí vamos a estar, no se preocupen.
1: Vamos a regresar a ver cómo nos fue a nosotros en el ring. Ahí les contamos.
0: Ahí les contamos. Pero de verdad los invito para que vayan,
3: domingo,
0: de verdad.
3: Domingo.
0: El domingo 19 de julio, a partir de las 4 de la tarde. La verdad,
2: Parque
0: los esperamos.
2: Palapas,
0: Parque de las Palapas. En el mero corazón de Cancún, Parque de las Palapas. Así lo podríamos decir.
2: Todos los caminos llevan al Parque Palapas.
1: Así es.
2: Sí,
0: mientras hasta huéspedes americanos, todos caen en las Palapas.
2: Para
0: la
2: que
0: verdad.
2: Vean lo que es México.
1: Así
2: todo
1: es.
2: Todo está enamorado de México ahorita con la copa.
0: Sí.
2: Ya se dieron cuenta de que los mexicanos
0: no, y que
2: somos
0: lo mejor,
2: muy alegres, muy en paz.
0: Que el domingo es la final del Mundial.
2: ¿Qué te cuento?
0: Imagínense. Ahí vamos a estar. Estar ahí festejando.
2: Claro que sí. Vamos a una corta estación. Muchas gracias, César Martínez e Isaac Pastrana. Muchas gracias desde su casa. Vamos al corte de estación y regresamos a su programa Por Amor al Arte.
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9: Ya estamos de regreso y nos tiene un poco de información sobre la gran Celia Cruz, aquí nuestro querido Emilio.
10: Celia Cruz nació el 21 de octubre de 1925 en La Habana, Cuba, y falleció un día como hoy, 16 de julio del 2003, en Fort Lee, Nueva Jersey. Desde pequeña demostró un talento innato por el canto. Su gran salto a la fama llegó en 1950 al convertirse en la vocalista principal de la legendaria orquesta La Sonora Matancera.
9: Así es. Mandamos a Burundanga, que fue el primer éxito precisamente con la gran Matancera. Vamos a escuchar Azúcar, la voz increíble de doña Celia Cruz, y larga vida a Celia Cruz. Y regresamos a su programa Por Amor al Arte.

0: homenaje de la banda Edición 4, un grupo norteño. Vamos a escuchar su mensaje, su invitación, porque ellos van a tocar precisamente mañana. No, hoy es jueves.
1: Hoy es jueves.
0: Hoy es jueves, ya sí es cierto, ya vivo en otro planeta. Hoy tocan en el Parque de las Palapas a las 7 de la noche. Este es un grupo por parte del sindicato CTM, Sindicato de Músicos, y así dice su mensaje. Lo escuchamos. A ver, permíteme. Ay, no puede ser, no quiere tú. ¿Por qué no quiere? ¿Qué pasa? ¿Qué pasa? ¿Qué pasa? ¿Qué pasa? La tecnología. Ah, ok, gracias, muñeco.
2: Hola, ¿qué tal? Buenas tardes, mi gente bonita. Mi nombre es Julio Alemán Guillén. En nombre mío y de la agrupación Edición 4, le damos las gracias a la señora Norma Valdés, titular del programa Por Amor al Arte. Estamos muy agradecidos por darnos el espacio para participar en el Parque de las Palapas. Les hacemos la cordial invitación a toda esa gente bonita para que nos acompañen mañana, jueves 16 de julio, a partir de las 7 p.m. Están cordialmente invitados. Muchas gracias a la señora Norma Valdés.
0: Muchas gracias, gracias, Edición 4. Es hoy, por favor. Ayer nos los mandaron, pero ya había pasado el programa, no lo pudimos poner en su momento. Pero se presentan hoy a las 7 de la noche en Parque de las Palapas, Edición 4, música norteña. Y estamos esperando ahorita la llamada del maestro, el gran, quien está considerado el mejor guitarrista de flamenco actualmente a nivel mundial, el maestro Antonio Rey, que va a tener un evento precisamente
1: el viernes 17 de julio, mañana viernes 17 de julio, concierto con amigos con Antonio Rey en el Teatro de la Ciudad a las 8 de la noche.
0: Así es. Tiene un costo simbólico, por favor entren a www.mistickets.com.mx.
1: Así es. O y directamente
0: ahí aparece toda, aparecen las butacas, el croquis de las butacas, todo, y puede hacerlo. O también ir al Teatro de la Ciudad, a la taquilla, que abre de 12 del día al 6 de la tarde, pero no se lo pierdan. El maestro ha ganado ya varios Grammys. Entonces es un monstruo tocando la guitarra. Y tengo entendido que entre los invitados está el maestro Juan de Angélica y su hijo Paquito de Angélica, que es un monstruo. El niño tiene como 10, 11 años y está tocando de verdad está tocando maravilloso. Mientras, vamos por favor a escuchar esta canción, porque también un día como hoy nació Rubén Blades, si no me equivoco, mi querido.
1: Es correcto, nació el 16 de julio de 1948 en Ciudad de Panamá. Cantautor, actor, abogado y político panameño, conocido como el poeta de la salsa. Revolucionó la música tropical en los años 70 y 80 al introducir letras de contenido social y narrativas callejeras.
0: Así es. ¿Qué canción vamos a escuchar de él, mi querido? Está más abajito. Por ahí está la canción. Vamos a escuchar del maestro Rubén Blades, Amor y Control. En su programa Por Amor al Arte.

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0: una gran actriz. Lo puedo decir con todo conocimiento porque la he visto, he tenido el placer, el honor de verla actuar. Maestra, por favor, preséntese si es tan amable.
1: Hola, gracias, gracias por la invitación. Mi nombre es Elsa Becerra y pues actualmente formo parte de la Compañía Municipal de Teatro, pero también hago mis proyectitos por fuera.
2: Muy bien, súper. ¿Cómo estás? Qué gusto tenerte acá. Vienes a invitarnos a una propuesta escénica que se llama No Me Olvides, lectura dramatizada, ¿verdad?
1: Así es.
2: Ok, cuéntanos un poco, ¿cuál es la diferencia entre una lectura dramatizada y una puesta en escena tradicional?
1: Bueno, pues la puesta en escena en sí ya tiene toda la parafernalia escénica, como el vestuario, la iluminación, la música, todo lo que lleva a una obra de teatro, ¿no? Así como sus objetos, la escenografía,
2: okay.
1: O depende de cada concepto escénico. Pero la lectura dramatizada es justo solo la lectura del texto dramático.
2: Ok.
1: Que si bien no es una lectura convencional, porque ya este nivel de, para presentar una lectura dramatizada, ya se tiene un trabajo previo de análisis del texto.
2: Ok.
1: El marco, el contexto, por cómo se desarrolla, cuál es el arco de los personajes, ya hay un trabajo previo, entonces a la hora de leerlo ya tiene cargas intencionales.
2: Ok, ya hay caracterización.
1: Ya se alcanza a dibujar el carácter del personaje.
2: Perfecto.
1: Exacto.
2: Wow, muy interesante. Sin revelar mucho la historia, ¿nos puedes contar un poco de qué podemos esperar en esta lectura dramatizada?
1: Bueno, fíjate que esta obra,
2: ajá,
1: es un proyecto 100% mío, en el sentido de que yo lo busqué desde cero.
2: Okay.
1: Y surge a raíz de un PECDA del 2023-2024 que llevé a cabo en la colonia Tres Reyes.
2: Okay.
1: Hice un taller de teatro comunitario con niños.
2: Qué padre.
1: Entonces, a raíz de ese taller, nace este texto. O sea, estas son las voces, las inquietudes, las observaciones de un grupo de niños de una colonia que está alejada técnicamente y prácticamente de todo el centro cultural.
2: Okay.
1: ¿No? O sea, está un poco, o sea, yo traté de descentralizar un poco la, ese es mi objetivo, descentralizar el teatro, la cultura y llevarla a los rincones donde veo que no hay. Entonces ese fue el objetivo de ese proyecto y pues el texto nace a raíz de las inquietudes de los niños, de lo que observaban en su entorno, con su familia, con sus vecinos, y un poco trata de eso, de las dinámicas vecinales, familiares, de cómo se cuentan las historias y de la memoria. Un poco
2: memoria.
1: A grandes rasgos, okay, es como memoria.
2: No Me Olvides, se llama. Padrísimo. ¿Vas a estar este 21 de julio?
1: Sí.
2: Ok. ¿A qué hora y en dónde, por favor?
1: Va a ser a las 7.
2: Okay.
1: ¿En dónde?
2: En Café Cancún del
1: Así
2: Teatro
1: es.
2: De la Ciudad.
1: Exactamente.
2: Perfecto. Muy bien, Café Cancún del Teatro de la Ciudad, el 21 de julio a las 7 de la noche.
1: A las 7.
2: Padrísimo.
0: Acudan, les voy a platicar qué pasa con estas lecturas dramatizadas, que es maravilloso. Son tan buenas las personas que llevan a cabo este tipo de lecturas, que usted cierra los ojos, escucha el parlamento, el diálogo, y su imaginación vuela. Literal. Usted ya se está imaginando toda la obra en escena, como lo describen, lo que dicen, lo que todo. Entonces es una experiencia muy diferente y muy bonita, muy gratificante. Te educa para que escuches, ¿no? Es totalmente, tu atención está en el escuchar lo que están leyendo, de qué se trata, por qué. Me encanta. A mí ya van varias que experimento, nunca había ido a una lectura dramatizada, y sí fue una experiencia muy diferente y muy bonita, muy gratificante, repito. Maestra, sus redes sociales, por favor, algo más que nos quiera comentar.
1: Pues nada, que vayan. O sea, eso, la invitación abierta, que es una obra familiar.
2: Muy bien.
1: Entonces,
2: Todo público.
1: Todo público puede ir. Y eso, invitarlos a no solo a la lectura, sino a todos los eventos culturales, a los que puedan asistir, y aprovechar que la mayoría de ellos son gratuitos, ¿no?
0: Sí, claro, claro. Justo. ¿Y ahorita hay algo en puerta con toda la compañía?
1: Sí.
0: ¿Pero es sorpresa o qué?
1: Pues no sé si es sorpresa,
0: si nos
1: pero
0: puede adelantar un pequeño...
1: Traen una obra muy interesante, de gran formato, de la Ciudad de México. Traen Algodón de Azúcar.
2: Así es.
1: No es de la compañía municipal, traen, es una
0: compañía que viene de fuera.
1: Sí.
0: Qué interesante.
1: Y es una obra que de verdad no se la pueden perder. Y con nosotros estamos preparando La Mecánica de los Sueños.
0: Ah, qué bueno.
1: Es una obra que ya está montada en Ciudad de México y toda, literalmente toda la mecánica de esa obra la traen aquí y nosotros la montamos. Ajá. Para el público cancunense. Es una obra de alguna forma didáctica, pero sí es, también es una producción espectacular y es un poco una... se va a abrir la cajita de cómo hacemos teatro, ¿no? O sea,
0: qué bonito. Increíble. Tienen que regresar. Padrísimo. Para darnos más información ya cuando esté más cerca la fecha. Sus redes sociales, maestra, por favor.
1: Elsa Becerra en Instagram es Elsita Mex. Okay. Y Facebook Elsa Becerra.
2: Elsa Becerra.
0: Maestra, muchas gracias. Muchas gracias.
1: Gracias a ustedes por la invitación.
0: Muchas gracias. Entonces, otra vez las coordenadas de la lectura dramatizada.
1: Es a las 7 de la noche el día 21.
0: Okay.
1: Es en el
2: Café Cancún,
1: café
2: del Teatro
1: Cancún.
2: De la Ciudad.
1: Sí,
0: sí, así es. Muchas gracias.
1: Ya
0: les
1: iba a mandar el café del 8.
0: Del Teatro de la Ciudad.
1: Bueno, sí, si sí, también quieren ir a esa,
2: primero. Oye, es aquí. No, es todavía más adelante.
1: No, es en el Teatro de la Ciudad por Avenida
0: Maestra, gracias, maestra Elsa Becerra. Es un placer.
1: Gracias.
0: Que nos haya acompañado, en verdad. ¿Y qué más tenemos? Tenemos la cartelera por ahí, mi niño. Por favor, si eres tan amable, lo que alcancemos a dar de la cartelera, porque como dice la maestra Becerra, hay una cantidad de eventos que se están llevando a cabo, que se van a llevar a cabo. Por ejemplo, el núcleo Yaxchil, las salas de exhibición, ya está la exhibición del maestro Takeda.
2: Es correcto.
0: Japonés mexicano, que yo ya vi varios de los cuadros, están hermosísimos, es gratis, no se lo pierdan. ¿Qué más hay, querido?
2: Hoy tenemos en el Teatro 8 de Octubre el Cineclub La Última Fila.
0: ¡Oh, qué expresión de aquí de mí! ¡Maravillosa!
1: Sí, wow, ¡felicidades!
0: Sí, muy bonito.
2: Es completamente
0: Has
2: gratis.
0: Has seleccionado muy buenas películas.
2: Muchas gracias.
0: Sí, sí, sí. ¿Qué más, mi amor?
2: Tenemos hoy a las 6 de la tarde, ahí en el Teatro 8 de Octubre, completamente gratis. Mañana viernes tenemos Lux, Ecos de Fuego, en el Foro Irán Sánchez, que antes era la Caja Negra, ahí en el Teatro de la Ciudad. También colabora la Compañía Municipal de Teatro,
1: es,
2: ¿verdad?
1: Sí.
0: Sí, toman, si no mal recuerdo, toman, participan las tres compañías, ¿no?
1: Participan.
0: Coro, danza y actores.
1: Sí.
0: Y creo que también agregaron a la parte de la orquesta de cámara.
1: ¿A Lux?
2: Lux.
1: No, creo que no. Todavía no.
0: Pero está sensacional, ¿eh? Lleguen pues muy bien. Temprano porque es cupo limitado y es pequeño el Foro Irán Sánchez. ¿Qué
2: Así
0: más,
2: es.
0: Mi amor?
2: Viernes 17 de julio, música en el 8, tenemos mañana Alquimia Sensorial, presenta una experiencia de meditación somática en movimiento con música en vivo en el Café del 8 a las 7 de la noche.
0: Uh-huh.
2: El sábado 18 de julio, los alumnos y las alumnas del CIAE presentan Hadestown, un montaje inspirado en el mito de Orfeo y Eurídice.
0: Ándale.
2: En el Foro Irán Sánchez, justamente a las 5 de la tarde.
0: Así es.
2: También tenemos un homenaje pop a Carole King, Hal David y Burt.
0: Con su servidora, Burt Bacharach.
2: Burt Bacharach.
0: Puras canciones famosísimas de los 60 y 70 pop. En el piano me hace el honor de acompañarme el maestro Pablo Bonifaz. Su servidora estará ahí en la cafetería del
2: de
0: Teatro
2: Café
0: de la Ciudad.
2: Es
0: gratis también. ¿Qué más hay, mi vida?
2: Tenemos el show de payaso tamborín en el Parque de las Palapas, en la Palapita, en el Foro Infantil, a las 6 de la tarde. Igual el sábado 18 de julio, Arca Dance Studio presenta Ecos del Despertar en el Teatro 8 de Octubre a las 4 de la tarde. Y Vuela Más Alto, un musical inspirado en los grandes éxitos de OV7 y Cabá, en el Teatro de la Ciudad a las 7 de la noche.
0: Eso tiene un costo simbólico, ¿no?
2: Ese sí.
0: ¿Sí son boletos
2: es correcto,
0: o tiene teléfono?
2: Tiene boletaje.
0: Boletaje, ok.
2: Es correcto. Y el sábado 18, café filosófico en el café 8 a las 7 p.m.
0: Muy interesante, es muy interesante ese taller, café filosófico.
2: Domingo 19 de julio, la compañía municipal El Coro presenta Gracias a la Vida en el Teatro de la Ciudad a la 1 de la tarde. Y el domingo 19 de julio, las y los alumnos del CIAE presentan de nuevo Hadestown, el montaje inspirado en el mito de Orfeo y Eurídice.
0: Ajá.
2: Y también contamos con una función de los domingos, son de teatro en familia, presentamos Chirán y el Sol, una experiencia sensorial creada especialmente para bebés y niñas y niños de 0 a 3 años en el Teatro 8 de Octubre a la 1 de la tarde. Sí. Ese también es completamente gratis.
1: Sí, claro. También ese también es mi proyecto. Ay, uh-huh. No puedo dejar de invitarlos, la verdad es que.
0: Qué hermoso. Adelante. Sí, me ha tenido mucho éxito. Pero sí. ¿Está limitado a cuántos niños? Porque sí está.
1: Sí,
0: sí
1: es tiene a 25 bebés.
0: A 25 bebés.
1: Con su acompañante.
0: Perfecto, perfecto.
2: De 0 a 3 años.
1: De 0 a 3 años.
0: ¿Qué más? ¿Hay tardes de baile o no?
2: Tardes de baile en la Plaza de la Reforma a las 6 p.m. y noches caribeñas en el Parque Las Palapas a las 7 de la noche.
0: Ya saben, cualquier aclaración, duda, que dar más información, por favor vayan a Facebook Instituto de la Cultura y las Artes, que a la vez también es casa productora de este su programa. Si no, pueden ir a TikTok o Instagram, que es @culturacun. No se pierdan, por favor, hay cualquier cantidad de eventos. Oye, ¿y va a estar el crucero en el sábado? Acá de López Portillo con la Avenida Tulum, ¿no? Cruceros. Tardes de baile en el crucero. Mm. Normalmente es de 5 a 7, algo así, pero no me fijé si también lo van a hacer este fin de semana. Pero cualquier duda, por favor, insisto, Instituto de la Cultura.
2: Tardes de baile en el crucero a las 5 de la tarde, el sábado 18 de julio.
0: Sí, es de 5 a 7. Con familiar, por favor, no lleguen en estado inconveniente y menos lleven con qué ponerse inconvenientes. Mm. Por favor, evento familiar completamente. Querida familia cancunense, muchísimas gracias a nombre de las maestras Karina Vera, Ana Jaimes, el maestro Daniel Canché, el caballero que me acompaña el día de hoy.
2: Emilio.
0: Emilio, que tiene la última butaca.
2: La última fila.
0: Oh, que sí. La canción, no te digo yo que estoy bueno, ¿qué les puedo decir?
1: En la última fila está la última fila.
2: Así es.
0: Así es, gracias maestra por salvarme. César Rodríguez, operando el día de hoy, gracias César. Yo soy Norma Valdés, por favor cuídense mucho, manejen con cuidado, cinturón de seguridad cuando se suban al auto, usen direccionales, por favor, sí, por salvemos favor. Vidas, ¿para qué quieren chocar? No quieren, no tiren basura en la calle y menos en la playa, por favor, quedamos muchísimo Cancún, Quintana Roo. Este ha sido, gracias a ustedes por darnos esta hora de 4 a 5 de lunes a viernes, este ha sido su programa, Por Amor al Arte.

0: El día de hoy hemos cerrado un capítulo más transitando por el sendero del arte y la cultura. Pero seguiremos siendo cómplices en este hermoso viaje donde la palabra y la imaginación nos permiten llegar al interior de las almas. Nos escuchamos en la próxima emisión de su programa Por Amor al Arte.
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9: Hola, ¿qué tal? Esta es una cápsula informativa de RCA Noticias. Este jueves 16 del presente se realizó la jornada Día del Pueblo Cancún nos une por la transformación número 43 en el domo de la Supermanzana 71. Audiencias en las que se han atendido a 137 mil ciudadanos. Así lo dio a conocer la secretaria del Bienestar, Berenice Sosa. Esto fue una cápsula informativa de RCA Noticias. Más información en una hora.
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10: Son las 5 en punto.

0: bienvenidos a la Hora de la Iguana a través de Radio Cultural Ayuntamiento en el 105.9 de su FM, como todos los jueves, con la actualidad de las iguanas, que bueno, ya están a unos días de iniciar su participación en el torneo Apertura 2026 de la Liga de Expansión MX. Y como todos los jueves, me acompaña mi querida Iguanita. Iguanita, ¿cómo estás? Buenas tardes.
1: Buenas tardes, ¿cómo estás? ¿Cómo están todas las personas que nos están escuchando? Ya necesitamos que empiece este torneo de expansión porque se nos está acabando el mundial. Ah, sí, nos quedan tres partidos.
0: Hoy inicia la Liga MX.
1: Oye, qué barbaridad, hoy empieza la Liga MX, pero se nos acabó esta temporada que tanto esperamos y que tendremos que esperar otros 4 años. Pero mira, lo que viene es muy bueno para las iguanas y esperamos que la gente se vaya sintiendo identificada con esta Liga de Expansión que cada vez tiene más talento.
0: Así es, sí, efectivamente, ya faltan muy poquitos días para que arranque la Liga de Expansión. Exactamente, va a iniciar la próxima semana, este nuevo semestre, el que será para las iguanas el 13º de su historia, así que hay que estar muy atentos a lo que ocurra con Cancún FC en este arranque de temporada, que mira que hay muchas sorpresas, sin duda alguna, ¿no?
1: Así es. Me estoy acordando un poquito de el programa pasado que vinieron estos jóvenes y que estuviéramos hablando con ellos del futuro que les espera, y creo que este programa va a ser muy interesante porque vamos a hablar un poco de los refuerzos que tienen las iguanas, factor muy importante para este proyecto que va creciendo.
0: Sí, así es, exactamente, y como refería hace unos momentos, vienen muchas sorpresas. La verdad es que va a ser un espectacular semestre para las iguanas, más allá del tema deportivo, con estos proyectos que, bueno, continúan llamando la atención, acaparando los aficionados, el Wellness Club, por supuesto, el Street Football y todos estos proyectos que, bueno, han generado una importante comunidad aquí en la ciudad de Iguanita.
1: Sí, así es, y entrando un poquito ya en tema, los refuerzos siempre son un aire nuevo, aire fresco que le dan a los equipos para iniciar esta apertura 2026 con mucho entusiasmo. Uno de los refuerzos que a mí me llama la atención y me gustaría que nos contaras un poquito es Aarón Arredondo.
0: Sí, así es. Bueno, Aarón Arredondo, él es una de las caras nuevas para este semestre, sin duda alguna. Bueno, pues se trata de talento joven, con gran proyección, precisamente este mediocampista tapatío, Aarón Arredondo, quien es originario de Zapopan, Jalisco. Él tiene 23 años, se desempeña como mediocampista, destaca por su capacidad de recuperación, orden táctico y buen trato de balón. Este nuevo elemento de las iguanas, bueno, realizó gran parte de su proceso en las fuerzas básicas del Club América, institución con la que, bueno, acumuló experiencia en categorías juveniles y logró dar el salto al máximo circuito. De hecho, a lo largo de su trayectoria ha participado en procesos de desarrollo de alto rendimiento, acumulando minutos en divisiones inferiores y debutando en Liga MX durante el Clausura 2025, Iguanita, que fortalece su perfil competitivo y crecimiento futbolístico.
1: Oye, antes de que continúes, una pregunta. ¿Te has dado cuenta que en Jalisco están surgiendo muchos talentos? Está siendo un estado ahorita pionero, y sobre todo están los reflectores después de esto que sucedió con los jugadores del primer equipo de las Chivas que se fueron a jugar al Mundial. Veo que también hay muchos talentos, ¿no? Y esto es muy bueno.
0: Sí, sin duda, la verdad es que eso es muy importante. Pero talento no solamente en Jalisco, en todas partes hay talento. Sin duda alguna, lo de Morita, lo de Gilberto Mora también es un caso que la verdad es digno del análisis. Lo hemos platicado en otras ocasiones y la verdad, así como Gil Mora, como estos chavos de las Chivas, el Brian Gutiérrez, Armando González, desde luego, el Piojo, y bueno, todos estos jugadores que fueron base importante de la selección, procedentes de las Chivas Rayadas de Guadalajara, pues la verdad es que dejan un buen sabor de boca y sobre todo que precisamente alimenta la esperanza para que en otros estados el trabajo con los talentos, bueno, pues lleve este mismo camino, ¿no?
1: Así es, y fíjate, estábamos hablando ahorita de Arredondo, tiene 23 años, entonces está en una excelente edad para pues ya consolidar la carrera, que justamente es a esta edad donde empiezan a consolidar, con la falta que nos hace un mediocampista, creo que puede venir a sumar mucho al equipo de las Iguanas.
0: Sin duda, la verdad es que el caso de Arredondo, él formó parte de las categorías sub 19, 21, 23 con las Águilas del América. De hecho, Diego Cervantes, quien fungió como su entrenador, él lo debutó como titular en la primera jornada del Clausura 2025, hace poco más de un año, y ocurrió en el partido contra los Gallos Blancos del Querétaro. Así que en ese momento, no sé si recuerdes que en ese partido de ese América contra los Gallos, América jugó con un equipo plagado de juveniles.
1: Sí, así fue.
0: Recuerdo que estaba el Pato Salas, quien ahora forma parte del primer equipo.
1: Y que aparte cerró con unos partidazos.
0: Claro, ¿sí? Apareció también ahí, si no mal recuerdo, Cristobela.
1: Ok.
0: El mismo Arona Redondo. Es decir, una base de jugadores jóvenes que en ese momento tenía el brasileño, entonces director técnico de las Águilas, André Jardiné, y que poco a poco, bueno, pues se fueron adaptando a las circunstancias del equipo. En América, bueno, la exigencia siempre es muy fuerte, y este chico Arredondo, pues viene a sumar minutos.
1: Exactamente.
0: Con las Iguanas.
1: Ese punto iba a tocar, la importancia de que estos jóvenes sumen minutos. Regresamos a que desde luego hay muchos extranjeros que vienen a sumar, a aportar a los equipos, pero la gente local tiene mucho talento y el hecho de que empiecen a sumar minutos en expansión les abre una proyección enorme.
0: Sí, sin duda. Así que esa será una de las novedades, este chico Aarón Arredondo. Y fíjate, Iguanita, que hace unos minutos las Iguanas dieron a conocer precisamente la llegada de otro refuerzo. Él es Ulises Echeverría. Él viene de Argentina y es defensa.
1: Okay.
0: Es un defensa de 22 años, nacido el 14 de febrero de 2004 en San Lorenzo, Santa Fe, Argentina.
1: Defensa central, sí, quien también funge como líbero y inicia su proceso en las fuerzas básicas de Colón de Santa Fe antes de consolidarse en las fuerzas juveniles en Newell's Old Boys en la temporada 2026. Pues me parece un elemento que viene a aportar mucho también.
0: Sí, sí, fíjate que nada más para agregar el comentario, él formó parte, como bien decías, de las categorías juveniles de Newell's Old Boys y en la temporada 2026 defendió los colores de la reserva de Sarmiento de Junín. Así que ese es parte del perfil, así a grandes rasgos, de Ulises Nicolás Echeverría. Está muy interesante la historia de este chico, joven, muy joven.
1: Sabemos su estatura porque recordemos que uno de los defensas importantes que deja el equipo de la temporada anterior estuvo con todos los selectivos, con su país, con Bolivia, es Leo Zavala, un jugador muy alto. ¿Tendrás tú más o menos idea de la estatura de este jugador?
0: Es arriba del 1.90.
1: Oh, wow. Okay.
0: Arriba del 1.90, así lo de Ulises Echeverría. La verdad es que es un jugador con mucha presencia. Fíjate, la verdad es que sí me llama mucho la atención justamente esto que me consultabas. Es un jugador
1: muy alto.
0: Alto, sí. Sí, según podemos apreciar ahí en las imágenes que, bueno, Cancún FC nos comparte en redes sociales. Y la verdad es que me llama mucho la atención el armado de este equipo cancunense. Justamente ante la partida de jugadores, se fue Leo Zavala. Más adelante vamos a platicar del tema. Obviamente hubo un relevo en la portería. Ya no está Cris Andrade. Ahora lo hará, es casi seguro, que Edson Arce tomará la estafeta que dejó Cris Andrade. Pero más allá, fíjate que de estas incorporaciones, lo que me llama la atención es que Cancún FC está apostando por gente joven, con experiencia, porque estos chicos, aunque tienen 22 años,
1: eso te iba
0: lo
1: a decir.
0: De Arredondo también, digo, incluso lo de Arredondo formó parte del primer equipo del América, ¿no?
1: Sí, sí, porque a pesar de los 22, 23 años que tienen, pues ellos ya han consolidado su carrera. Ahorita lo que hablabas de Ulises, fíjate, durante su más reciente campaña con el Sarmiento disputó 32 partidos, sí, de los cuales 30 sí fue titular en la Copa Proyección de Asociaciones de Fútbol Argentina. Tuvo un total de 2.580 minutos. Quiere decir que ya es un defensor con experiencia y con un buen juego aéreo.
0: Así es, sí, sin duda. Me llama la atención, y también me llama la atención que son defensas de mucha estatura. Recuerda que Daniel Guillén, lo mismo, quien llegó hace, si no mal recuerdo, un par de torneos, también es un defensa con mucha presencia, es un jugador alto, arriba del 1.87 más o menos. Él en ese momento llegaba procedente del Atlético San Luis, y la verdad es que ahora tiene mayor participación. Va a ser muy importante cómo esa saga de Cancún FC rejuvenece, fíjate, porque entonces el jugador de mayor experiencia en esa línea será Rodrigo Reyes. Claro. Él será el jugador de experiencia en esa línea.
1: Sí, y mira que en esta multifuncionalidad que estamos viendo en el fútbol actual, hablando de Rodrigo Reyes, ese juego que hace él de subir, bajar y estar siempre presente en los tiros de esquina.

0: 5, todos estos muchachos.
1: Es increíble. Sí. O sea, ya no estamos hablando de que el jugador tenga talento, sino que también tenga presencia, ¿no?
0: No, y es un todo, ¿eh? Te voy a decir, fuera de toda la polémica que existe ahorita con el tema Messi, que no es de gran estatura, no está desde luego casado la estatura, la condición física con las habilidades en el juego, pero pues sobre todo en la defensa, en la portería también, siempre es una gran ventaja contar con esta distinción física.
1: Sí, sin duda, la verdad es que, y ahí es donde, insisto, Cancún FC pues va a ganar mucho, definitivamente serán defensas de mucha presencia, de gran estatura, y combinado con pues el talento que los distingue, con esta experiencia, a pesar de su corta edad, bueno, son jugadores que ya tuvieron minutos en otros equipos y que ahora vienen pues a aportar toda esa experiencia a Cancún en esta liga de expansión. Y fíjate, Juanita, ahora que estamos tocando ese tema, uno que también me llama mucho la atención es precisamente el de Leo Zavala, ¿no? Leo Zavala, quien, bueno, hace unos días, el fin de semana, el domingo, si no mal recuerdo, el sábado por la noche, si no mal recuerdo, bueno, pues pues puso fin a su aventura con las Iguanas, ¿no?
0: Mira que se le va a extrañar. La verdad es que era un jugador que tenía un sello muy particular y que, pues como lo decíamos, incorporarse al ataque en estos centros que siempre buscan un rematador alto era muy importante. Creo que donde él vaya va a ser un gran papel. Lo vimos cómo luchó para la clasificación de su selección. Desafortunadamente a veces no se dan las cosas, pero le deseamos todo el éxito a este jugador.
1: Así es. Bueno, pues lo de Leo Zavala rápidamente, él tiene 23 años, nació en Santa Cruz de la Sierra y bueno, ahora emprende un nuevo desafío en su país después de consolidarse como una de las piezas más importantes de las Iguanas. Esto ocurrió desde su llegada en julio de 2024. Él venía, si no mal recuerdo, con una lesión. Él en ese momento tuvo muy poca actividad y poco a poco, este jugador con palmarés en las fuerzas básicas de Palmeiras y Santos de Brasil, él encontró en Cancún FC la oportunidad de relanzar su carrera y de recuperar un lugar en la selección de Bolivia, que incluso todavía estaba peleando el boleto al Mundial en aquella repesca intercontinental, ¿recuerdas? En Monterrey.
0: Sí, y que es un jugador muy joven.
1: Muy joven.
0: Estamos hablando de toda la experiencia que tiene. Imagínate. Los equipos donde se ha desarrollado, que estuvo ya peleando en su selección, sí, esta clasificación, y apenas tiene 23 años de edad. Su nombre completo es Leonardo Yacir Zavala Ceballos.
1: Así
0: es. A veces dejamos a la mamá fuera, pero es bien importante siempre mencionarla.
1: Exacto.
0: Sí.
1: Pues sí.
0: Pues claro, claro.
1: Sí, así es. Y ahora, Iguanita, fíjate que Leo regresa a su país pues para incorporarse a Bolívar, el club más laureado de Bolivia, donde va pues a encarar el reto de competir por títulos nacionales y representar a la institución en torneos internacionales.
0: Estatura de Leo Zavala, 1.88 metros. Altísimo. De estatura. Y sí, destacó, como dices bien, por su liderazgo, por la seguridad que mostraba en el juego aéreo, una buena salida, cualidades que lo hicieron pues vestir esta piel de las Iguanas durante algunas temporadas y pues dejarnos este buen sabor de boca.
1: Así es. Bueno, pues le deseamos el mayor de los éxitos a Leo Zavala. Vamos a estar pendientes a la distancia, desde luego. Este gran jugador que, pues, como explicábamos hace unos momentos, pues vino a recuperar esa categoría de jugador internacional. Gran defensa, sin duda alguna. De verdad que un excelente ser humano, Leo. Un tipo muy disciplinado, muy participativo, incluso también a la hora de las actividades de labor social, en las escuelas, en los colegios, en los hospitales, siempre muy accesible, siempre dispuesto a convivir con los aficionados. Así que al pendiente, Juanita, de lo que pueda venir con Cancún FC, todavía habrá algunas sorpresas, que bueno, no quiero adelantarlas de mucho menos. Usted se va a poder estar al tanto a través de La Hora de la Iguana, de los espacios de RCA y desde luego de las redes sociales de Cancún FC.
0: Oye, lo mencionamos el programa pasado, igual lo vimos en estos partidos de preparación que tuvieron las Iguanas, pero qué bonito el uniforme. Sí, lo volvemos a repetir, este nuevo uniforme que portaron las Iguanas,
1: este
0: en el encuentro. Así es, este uniforme Cenote, qué bonito, la verdad es que luz.

0: Hace mucho en la cancha.
1: Sí, sin duda. Este uniforme, esta piel de Cancún FC, que forma parte de su equipación para la temporada 2026-2027, bueno, conocida como, en inglés, Dark Cenote, en español, Jersey Cenote, que es una edición limitada y bonita, así que no se la puede perder. Para aquellos que coleccionan playeras, pues esta no debe faltar.
0: Exactamente. Hay uniformes que representan a un equipo y otros que cuentan la historia del equipo.
1: Sí, sin duda. Y es que este Jersey Cenote 2026, como referíamos, es una edición limitada concebida como un homenaje a uno de los tesoros naturales más emblemáticos del Caribe mexicano. Y es que más que una prenda deportiva, es un concepto que una identidad, naturaleza, cultura y el profundo sentido de pertenencia que caracteriza a Quintana Roo.
0: Así es. Al rato veremos ya también a muchos niños y jóvenes, porque cuando vean el diseño, es un diseño muy particular, muy especial, que mira que hemos estado viendo diversidad de uniformes ahorita, sí, en la Copa del Mundo, sí, traen los clásicos, pero también a veces traen el que usan de visita, los diseños que ahorita sacaron para la Copa del Mundo, pero creo que ninguno se parece a este jersey tan original.
1: Ninguno es tan elegante.
0: Ninguno es tan elegante.
1: Y mira que así el de Cancún FC es un jersey que viene con la firma de las tres franjas, ¿eh?
0: Sí, sí, se ve que cada uno de los detalles que tiene este uniforme fue concebido para reflejar la magia de los cenotes del Caribe.
1: Así es, su tonalidad cambia con la luz, evocando la manera en que el agua transforma sus colores dependiendo de la profundidad, el movimiento y la iluminación natural. Al mismo tiempo, es un degradado, esto fue lo que me encantó, es un degradado hacia el negro que simboliza el misterio, la inmensidad y la profundidad que esconden estos escenarios naturales, recordando que debajo de la superficie existe un mundo que conecta la vida del Caribe mexicano.
0: Pues yo felicito a los creativos que se encargan siempre de buscar las mejores opciones y de diseñar estos jerseys, que aparte tienen que tener pertenencia y tienen que motivar a la gente a seguir a los equipos. Este diseño lo convierte en una pieza cargada de simbolismo, donde cada color y transición cuentan una parte de la historia de Quintana Roo.
1: Sí, sin duda. Pues un gran saludo, una gran felicitación para el director de mercadotecnia, Diego Rodríguez.
0: Muchas felicidades, Diego.
1: Sabe que se le aprecia, sabe que se le quiere. Talento en potencia, Diego, con Gio, quien la verdad que dupla hacen a la hora de diseñar, de definir estos conceptos que la verdad convierten al jersey de Cancún FC, y lo hemos dicho varias ocasiones, en el jersey más vendido a nivel internacional en, sí, el fútbol mexicano, ¿eh?
0: Sí, sí, un uniforme que no tiene comparación, elegante como dices, y que los jugadores se ve que lo portan con mucho orgullo. No es solamente llegar al equipo, sino es portar este jersey, portar los colores, y más cuando se trata de cultura, algo muy importante.
1: Así es, Iguanita, ¿qué te parece si vamos a una pausa y regresamos con más a la Hora de la Iguana a través de Radio Cultural Ayuntamiento? Vamos a una pausa y regresamos con más a la Hora de la Iguana.
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0: Regresamos a la hora de la iguana a través de Radio Cultural Ayuntamiento en el 105.9 de su FM. Antes de continuar con el programa, por supuesto, darle la bienvenida a mi estimado Cesarín Rodríguez, quien también es parte de la hora de la iguana. Cesarín, bienvenido. Nos fuimos en banda, como decimos en el argot futbolero, pero bueno, aquí está Cesarín con nosotros también, parte de la hora de la iguana, iguanita.
1: Claro que sí. Estamos hablando de el jersey, que pues es una representación de los cenotes, parte muy importante del estado. Y mira que también otra cosa que preocupa mucho ahorita en el estado, ahorita que vinieron turistas y que llegan con ganas de ir a las playas, es el sargazo, que es muy común, un fenómeno natural, estacional, que hay en las playas. Y me llamó la atención, el otro día estaba yo pasando justamente ahí por la playa y se me figuró, no sé si fue o no fue, aclárame este asunto, ver algunos de los jugadores del equipo.
0: Así es, no te confundiste, es correcto, sí, ahí estuvieron las iguanas el lunes muy tempranito jugando por el medio ambiente, justamente ahí en Playa Langosta. Y es que, bueno, pues más allá de la competencia, bueno, las iguanas mantienen firme su convicción de generar un impacto positivo en la sociedad mediante, bueno, iniciativas que sin duda fortalecen los valores de responsabilidad, solidaridad y respeto por el medio ambiente.
1: Sí, ver a los jugadores, yo creo que es algo muy importante para que todas las personas jóvenes, no solamente servidores, que es algo que servidores públicos hacen de manera muy frecuente y que es algo admirable, toda la ciudadanía se una, porque es un problema que no se ha encontrado solución por el momento. Lo único que podemos hacer es tratarlo de combatir de esta forma, que es yendo a levantar el exceso de sargazo, pero que los jugadores se den un tiempo, que el cuerpo técnico se dé un tiempo para este tipo de actividades, habla del compromiso que se tiene con el estado.
0: Sí, sin duda, y es que fíjate que esta actividad, la verdad, un gran saludo a Gerardo Cuevas y a Patrick Kern, quienes de la mano con Infratur, con el Instituto de Infraestructura Turística, que bueno, lidera ahí el arquitecto Archundia, la verdad es que Ricardo Archundia Sánchez, qué gran actividad esta, porque ahí te das cuenta que el compromiso del equipo, no solamente, y lo hemos reiterado en diversos programas, no solamente está en la cancha, sino con esta labor social, con jugar a favor del medio ambiente, unirse a estas causas que también son importantes, ¿no? Al final de cuentas, todos velamos por el bienestar de nuestro Cancún y de Quintana Roo, ¿no?
1: Que el liderazgo no únicamente se tiene que ver en la cancha,
0: claro,
1: sino el que el profe Bravo, sí, haya estado con todos sus discípulos, con todos sus jugadores, haciendo esta labor social, habla mucho, te decía, del compromiso, de la participación que tienen con los cancunenses.
0: Sí, la verdad es que esta playa, Playa Langosta, está ubicada a 5 kilómetros del Boulevard Coculcán y justo al lado de un conocido hotel muy tradicional ya de muchos años acá en la ciudad. Pues es la playa que tiene las letras de colores Cancún, que atrae a los turistas para tomarse las fotos, y que bueno, también cuenta con juegos para niños y desde luego de acceso gratuito. Ahí fue donde las iguanas y personal de Infratur, bueno, pues se dieron a la tarea de unir esfuerzos en pro de Cancún.
1: Hay que unir esfuerzos todos, porque
0: sin duda,
1: esta,
0: ¿no? Claro,
1: labor tiene que ser diaria.
0: Sí.
1: Y estas cuadrillas, incluyendo al equipo, incluyendo, te digo, a la gente, a la población en general, se deben de organizar para que, sí, por lo menos en ciertos sectores, todos los días haya alguien que se preste para poder realizar esta labor social, que es muy importante y que sobre todo es una situación que puede llegar a afectar, o que ya está afectando, al turismo en Cancún, y que la responsabilidad únicamente es situaciones medioambientales, pero también la cuestión humana, ¿no? De no cuidar el entorno y el ambiente.
0: Sí, sin duda, es muy importante. Así que usted que tiene la oportunidad de venir a Cancún, de disfrutar de estas playas maravillosas que son referencia a nivel internacional y que, bueno, pues, sin duda trae un importante número de turistas de todo el mundo es muy importante para los que radicamos en esta bendita tierra próspera. Por supuesto, cuidar lo nuestro, cuidar nuestras playas, cuidar nuestros parques, cuidar nuestros atractivos turísticos, porque al final del día es la imagen de Cancún hacia el mundo, ¿no?
1: Sí, y estabas hablando de equipos, pero equipazo también toda la directiva de Cancún FC, porque la organización atrás de todo esto, como la salida del Nuevo Jersey, como el trabajo social, está pues siempre Gio, Giovanni Solasi, Alex Vela, también Jonathan, está Jonathan, Diego, Jonathan y Melfar, que están siempre al pendiente, no solamente de lo que se refiere en deporte, porque el fútbol, y lo estamos viendo ahorita, lo que sucede en el Mundial también, no es únicamente la parte deportiva, sino esta unión, esta comunión que se debe dar entre jugadores, entre la comunidad, y con eso sacar lo mejor de cada persona.
0: Sí, así es, exactamente, lo dijiste muy bien. Pendientes, porque en las próximas semanas, bueno, Cancún FC va a continuar con esta labor tan importante, no solamente jornadas de limpieza, sino que también, bueno, va a continuar con este programa de labor social, de visitas a escuelas, de visitas a colegios, de visitas a universidades, hospitales, que también forman parte de este programa de las iguanas, entre otros, que también, por supuesto, generan comodidad. Anunciamos al inicio del programa, está el Wellness Club, que es esta comunidad del running y de otros deportes, box, yoga. De hecho, muy pronto les daremos a conocer la nueva fecha de este Wellness Club ahí en el Estadio Andrés Quintana Roo, para que, bueno, a ti, si te gusta el boxeo, si te gusta practicar yoga, si te gusta el running u otros deportes, esta puede ser tu gran oportunidad de practicarlo justamente ahí en el Estadio Andrés Quintana Roo y disfrutar de un espectacular, por supuesto, fin de semana, acompañando a las iguanas, acompañando a los amigos, acompañando a el staff que precisamente está detrás de la preparación del equipo, ¿no? Detrás la gente de la nutrióloga que está también ahí, que forma parte de Cancún FC y que, por supuesto, también juega un papel muy, pero muy importante, ¿no?
1: Aquí todo es lineal, todos juegan un papel sumamente importante en la formación de estos jóvenes. Y no vamos a dejar de mencionar, hoy no está con nosotros, pero sabemos que nos escucha, al profesor Kichu, que también es una parte fundamental en el equipo.
0: Imagínate, es un puntal fundamental
1: con estas visorías,
0: en esta labor, este talento. Tú hablabas hace unos momentos que, bueno, este mundial nos está enseñando que en todo el mundo y que en México, por supuesto, tenemos mucho talento. Es nada más saber encauzarlo, saber llevarlo a buen puerto. Y aquí en Cancún, en las fuerzas básicas de Cancún FC, tenemos a un máster del tema, quien es el profesor Jesús Enrique Carvajal, Kichu para los amigos, quien es el que está constantemente detectando ahí con el radar, no solamente en Cancún, ahora a nivel nacional, en plazas como Querétaro, como Chiapas, en Puebla, en la Ciudad de México, en todo el país, siempre en busca de nuevos talentos que formen parte de esta familia de Cancún FC, y no solamente de Cancún FC, sino también de la filial Boston Cancún FC.
1: Oye, y también para las personas que han estado un poco desconectadas ahorita con la fiebre mundialista y que no saben que hay nuevos equipos en este formato de Liga de Expansión, coméntanos un poquito de qué equipos se integran a Liga de Expansión para esta Apertura 26.
0: Hay novedades para este semestre. Usted recuerda aquel equipo de Alacranes de Durango. Ese equipo de Alacranes fue el primero en el que militó el Colo, José Rodríguez, nuestro goleador en las iguanas, en este circuito de la Liga de Expansión. Ese equipo es uno de los que regresa. ¿Qué atractivo va a ser para él enfrentar a su ex equipo? Un duelo muy especial. Alacranes de Durango es uno de los que regresa. Estará Cruz Azul Hidalgo
1: también, de un equipo que ha tenido gente muy importante.
0: Sí, cómo no, es un buen proyecto ese también. Y por supuesto, los Piratas de Veracruz, quienes van a jugar en el puerto, en este estadio que alguna vez lo conocimos como el Luis Pirata, Fuente, que pues en los 90 fue la casa de los Tiburones Rojos.
1: Y la,
0: ¿no?,
1: gente de Veracruz es muy futbolera. Pero pambolera. Qué bueno, porque les regresa un torneo que para ellos era muy esperado y muy añorado.
0: Y Cancún FC va a visitar el puerto. en este semestre. Cancún FC va a estar por allá. Qué padre. De los partidos que Cancún FC recibe aquí, a partir del sábado primero de agosto, contra Leones Negros de la UDG, precisamente uno de los partidos, aquí recibe, si no mal recuerdo, a Leones. Aquí va a recibir, bueno, se los voy a decir, no en orden, usted puede consultarlo en redes sociales, pero viene Leones Negros, viene por supuesto Cruz Azul Hidalgo, viene La Paz, viene Tapatío, ahorita vamos a consultar ahí redes sociales y les vamos a explicar en orden cómo queda el calendario para que usted lo pueda tener agendado estos partidos en este semestre, que en verdad van a ser muy, pero muy interesantes. Mira, por ejemplo, el primer juego en casa es el próximo primero de agosto contra la UDG.
1: Okay.
0: Después, en la 3, 8 de agosto, va a visitar al Morelia. En la jornada...
1: Ahora en casa, este partido que decías que va a ser muy interesante, Cancún FC va a recibir a Alacranes de Durango.
0: Exactamente, a Alacranes de Durango, que ese será el próximo 15 de agosto. El partido del que hablamos contra Piratas va a ser en el Luis Pirata Fuente el 22 de agosto. El siguiente juego en casa será en la jornada 6, el 27 de agosto, contra Club Atlético La Paz. En la jornada 7, que son dos partidos seguidos, por cierto, en la 6, 27 de agosto, y en la 7, el 5 de septiembre. El 5 de septiembre
1: también
0: será...
1: También en casa, ¿verdad?
0: En casa también, contra Cruz Azul Hidalgo.
1: Ok. En la jornada 8, contra los Correcaminos, vamos de visita.
0: Vamos de visita.
1: A Tamaulipas.
0: Exactamente.
1: Y en la jornada 9... recibimos
0: a los Alebrijes de Oaxaca el 19 de septiembre.
1: En la jornada 10 también vamos a visitar a los Coyotes de Tlaxcala, y en la jornada 11...
0: En la 11 vamos a recibir a Tapatío el próximo 3 de octubre.
1: Jornada 12 nos vamos de visita con los Mineros de Zacatecas.
0: Así es, en la 13 vamos a recibir a los Venados el próximo 17 de octubre.
1: Visitamos después a Tepatitlán
0: el 23 de octubre, y vamos a recibir en la jornada 15 a la Jaiba, próximo 31 de octubre, jornada 15.
1: Partidazo. Casi para cerrar.
0: Así es, ese va a ser el calendario de la fase regular de las Iguanas. ¿Qué te parece, mi estimado Cesarín? Vamos a una pausa y regresamos con más a la Hora de la Iguana a través de Radio Cultural Ayuntamiento. Vamos a una pausa y regresamos con más a la Hora de la Iguana.
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0: Regresamos a la Hora de la Iguana a través de Radio Cultural Ayuntamiento en el 105.9 de su FM. Bueno, estamos llegando a la recta final de la Hora de la Iguana y también estamos llegando a la recta final de la Copa del Mundo. Qué rápido se fue esta fiesta del fútbol, con cierta nostalgia para los que nos gusta este apasionante deporte. Estamos a 16 de julio. De hecho, hoy inicia la actividad de la Liga MX y el fin de semana va a terminar esta Copa del Mundo con una super final entre España y Argentina. Y además, inédita, por supuesto.
1: Inédita. Los resultados de semifinal nos dejaron helados a todos. No sabemos dónde quedó este equipo francés, este equipo inglés que vimos durante toda la Copa del Mundo. Anulados. No sabemos dónde quedó Mbappé, dónde quedó Bellingham, Kane, dónde quedaron estos jugadores, porque el España y Argentina se vieron superiores, el dominio era la palabra, el dominio de estas dos selecciones en esta etapa final marcaron la diferencia del por qué son de verdad los finalistas por excelencia.
0: Sí, sin duda, la verdad es que España regresa a una final de Copa del Mundo después de 16 años, cuando fue campeón en Sudáfrica 2010, en aquella final contra Países Bajos, contra Holanda, que fue una final muy ríspida, muy trabada, pero que bueno, al final del día los españoles lograron el título hace 16 años, imagínate. Y su rival en turno, bueno, la selección de Argentina, que busca su cuarta estrella de Copa del Mundo, campeones en el 78, en el 86, hace 4 años en Qatar y ahora con la posibilidad de sumar su cuarta estrella. Este equipo comandado por Leo Messi, que en ayer, no anota, pero qué partidazo se aventó contra los ingleses.
1: No podemos decir nada, mira, tanta información que surge con base a nada más creencias de la gente, pero él demostró en la cancha por qué es el mejor del mundo.
0: Sí, sin duda, Argentina le bastaron menos de 10 minutos para pegar 2 veces. Dicen que el que pega primero, pega 2 veces, y Argentina fue un monstruo que de a poquito se fue devorando a los ingleses. Una postura suicida la de Thomas Tuchel.
1: Pero también el dominio.
0: De tirar a su equipo atrás cuando anota el gol.
1: El dominio gordo, ¿no?, que tuvo Argentina, como el dominio que tuvo también España en este encuentro contra los franceses. Mira, vamos a tener un encuentro muy interesante porque va a estar Lamine Yamal, uno de los jugadores más jóvenes en Copas del Mundo.
0: Del Barcelona.
1: Y se va a enfrentar a su gran ídolo, que es uno de los jugadores más veteranos de la Copa del Mundo, el gran ídolo de todos.
0: Exactamente, de los argentinos y de algunos aficionados.
1: Te voy a decir, mira, fuera de cualquier cosa, él está demostrando por qué es Leo Messi el mejor jugador del mundo a nivel juego, cancha. Ya la cuestión personal será otra cosa, pero él está ahí por mérito propio.
0: Sin duda, Messi demuestra su calidad, demuestra por qué es un jugador determinante en momentos clave, siempre listo para salvar a su equipo.
1: Un dato rápido, fíjate que dicen que los jugadores corren un promedio de 8 o 10 kilómetros, menos él que corre 4 o 5 kilómetros, porque lo que él hace en la cancha es estar mapeando todo el tiempo, caminando, mapeando, y eso es lo que lo hace ser un jugador
0: diferente. Sí, sin duda. Fíjate que ahorita que tocabas el tema de Lamine Yamal y Leo Messi, hay una foto que empezó a circular desde ayer en redes sociales que ya se hizo viral, porque ¿quién iba a pensar, quién iba a creer que con el paso del tiempo pues iba a cobrar una gran relevancia esta foto donde aparece Leo Messi en 2007 cargando a Lamine Yamal? Pocos sabían que el bebé que estaba cargando Messi en aquella época, cuando Messi jugaba en el Barcelona, era Lamine Yamal de bebé, era un bebé. Esa foto corresponde a la de un calendario a beneficio de la UNICEF. Y ahora se ha vuelto viral porque pues esos dos personajes de la foto son los que se van a enfrentar el domingo en la final.
1: Ahí los,
0: ¿no?,
1: veremos. Estos son los misterios y las místicas del fútbol. Un partido que luce muy parejo, 50-50. España llega con un fútbol más dominante, mientras que Argentina aporta mayor experiencia en los partidos decisivos.
0: Así es. Está muy pareja, la verdad. Yo no quiero emitir ningún pronóstico después de lo que hemos visto en las semifinales, que bueno, fueron partidos. Este
1: inesperados.
0: Este partido de Inglaterra contra Argentina fue muy trabado, muy ríspido en el primer tiempo, muy emocionante, intenso en el segundo, dramático al final, con ese chispazo de primero de Enzo Fernández y después de Lautaro Martínez.
1: Exacto.
0: Que pegaron Argentina cuando pega, pega
1: a
0: bien.
1: A matar. Y mira, todo apunta que
0: duro va a ser la cabeza.
1: Un duelo de pocos goles, pero se va a resolver en una genialidad. Ya nada más vamos a ver de quién va a ser la genialidad.
0: Sí, vamos a ver. España llega motivado. España se defiende muy bien, pero después de ver a Messi ayer, a McAllister, a Enzo Fernández.
1: Vamos a esperar a ver.
0: Después de ver a Lautaro Martínez, son jugadores muy desequilibrantes. Argentina tiene un arsenal, así que la mesa está servida. Usted tiene su pronóstico. No lo diga. Porque la verdad es una final, además de inédita, va a ser una gran final de Copa del Mundo.
1: Así es, nos despedimos y como nos está escuchando Anthony Gordon, te mandamos un saludo bien hecho.
0: Sí, lástima que Inglaterra ya está eliminada.
1: Pero bueno, le mandamos
0: bueno,
1: un saludo.
0: Bueno, va a jugar el partido por el tercer
1: trabajo.
0: Lugar el sábado contra
1: claro
0: Francia.
1: Claro que sí.
0: Bueno, bonita, hemos llegado al final de la hora de la iguana, así que pendientes de los espacios de RCA, los espacios de noticias, de las redes sociales de Cancún FC. Nosotros nos vemos y nos escuchamos la próxima semana en
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7: Hola, ¿qué tal? Esta es una cápsula informativa de RCA Noticias. El Sistema para el Desarrollo Integral de la Familia, DIF Benito Juárez, dio a conocer que separó del cargo a 3 elementos de la Casa de Asistencia Temporal, señaladas por presuntas irregularidades por 2 menores que escaparon del lugar, con tal de facilitar la investigación interna y de la Fiscalía General del Estado. Esto fue una cápsula informativa de RCA Noticias. Más información en una hora.
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8: Son las 6 en punto.
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0: amor. La noche estaba trágica y sollozante. Cuando tu llave de oro cantó en mi cerradura, luego, la puerta abierta sobre la sombra helante, tu forma fue una mancha de luz y de blancura. Todo aquí lo alumbraron tus ojos de diamante. Bebieron en mi copa tus labios de frescura y descansó en mi almohada tu cabeza fragante. Me encantó tu descaro y adoré tu locura. Y hoy río, sí, si tú ríes, y canto, sí, si tú cantas, y si tú duermes, duermo como un perro a tus plantas. O llevo hasta en mí sombra tu olor de primavera, y tiemblo si tu mano toca la cerradura, y bendigo la noche sollozante y oscura que floreció en mi vida tu boca tempranera. Delmira Agustín.
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0: ¿Qué tal? ¿Cómo está? ¿Cómo se encuentra en esta tarde de jueves? Es jueves y deseamos que esté lleno de poesía. Soy Emir Barrios Gutiérrez y le doy a usted la más cordial bienvenida a este espacio donde la palabra se transforma en poesía. Agradecemos todo el apoyo que nos brinda nuestro compañero César Rodríguez. César, muchas gracias. Gracias a todo el equipo de RCA Radio Cultural Ayuntamiento que hace posible que hoy tengamos un encuentro con la poesía. Delmira Agustini es una poeta que nació en Uruguay en 1887. Poeta que tiene un acento erótico, seguro que usted pudo percatarse en este primer poema que hemos compartido. Delmira Agustini y Susana March son dos grandes poetas y vamos a poder apreciar no solamente el estilo erótico en su obra, sino que esa presencia carnal del varón. Susana March nació en Barcelona en 1918. Delmira nace en 1886 en Uruguay. Estoy cierta de que va a poder disfrutar de estos versos, de esta lírica, de estas poetas que son, pues, digamos que poco reconocidas en las antologías, pero que nos han dejado un intenso legado. Su poesía la vamos a ir descubriendo. Es pulcra y ciertamente con ese acento del romanticismo erótico. Quédese con nosotros, póngase cómodo, póngase cómoda y disfrute de esta hora de poesía.
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0: pupila azul de mi parque. Es el sensitivo espejo de un lago claro, muy claro. Tan claro que a veces creo que en su cristalina página se imprime mi pensamiento. Flor del aire, flor del agua, alma del lago es un cisne, con dos pupilas humanas, grave y gentil como un príncipe. Alas, lirio, remos rosa, pico en fuego, cuello triste y orgulloso, y la blancura y la suavidad de un cisne. El ave cándida y grave tiene un maléfico encanto. Clavel vestido de lirio trasciende a llama y milagro. Sus alas blancas me turban como dos cálidos brazos. Ningunos labios ardieron como su pico en mis manos. Ninguna testa ha caído tan lánguida en mi regazo. Ninguna carne tan viva ha padecido o gozado. Vivorean en sus venas filtros dos veces humanos. Del rubí de la lujuria, su testa está coronada y va arrastrando el deseo en una cauda rosada. Agua le doy en mis manos y él parece beber fuego y yo parezco ofrecerle todo el vaso de mi cuerpo. Y vive tanto en mis sueños y ahonda tanto en mi carne que a veces pienso si el cisne, con sus dos alas fugaces, sus raros ojos humanos y el rojo pico quemante, ¿es solo un cisne en mi lago o es en mi vida un amante? Al margen del lago, yo le interrogo en silencio, y el silencio es una rosa sobre su pico de fuego. Pero en su carne me habla, y yo en mi carne le entiendo. A veces toda soy alma, y a veces toda soy cuerpo. Hunde el pico en mi regazo, y se queda como muerto. Y en la cristalina página, en el sensitivo espejo del lago que algunas veces refleja mi pensamiento, el cisne asusta de rojo y yo de blanca doy miedo. Delmira Agustín.
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0: Vibré. Mi musa, el surtidor de oro, la taza rosa de tu boca en besos. De las espumas armoniosas surja, vivo, supremo, misterioso, eterno el amante ideal. El esculpido en prodigios de almas y de cuerpos. Debe ser vivo a fuerza de soñado. Que sangre y alma se me van los sueños. Ha de nacer a deslumbrar la vida y ha de ser un dios nuevo. Las culebras azules de sus venas se nutren de milagro en mi cerebro. Sellé. Mi musa, el surtidor de oro, la taza rosa de tu boca en besos. El amante ideal, el esculpido en prodigios de almas y de cuerpos, arraigando las uñas extrahumanas en mi carne solloza, en mis ensueños. Yo no quiero más vida que tu vida. Son en ti los supremos elementos. Déjame bajo el cielo de tu alma, en la cálida tierra de tu cuerpo. Selle mi musa, el surtidor de oro, la taza rosa de tu boca en besos. El surtidor de oro, de Elmira Agustín.
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0: ¿Qué les parece? Es una poesía extraordinaria. Y es que Delmira Agustini es así. Es una mujer única, definitivamente. El Eros y el Tanatos luchan como dos fieras en el borde del abismo donde la poeta recoge.

Agustini. Ella, pues, ha nacido en Uruguay, precisamente, y dentro de su poesía podemos observar cómo se descorre este velo, esta sensación en la que el poema va describiendo la desnudez del alma. Pero cuando decimos la desnudez del alma, nos estamos refiriendo precisamente a esas emociones que a veces pueden parecer como turbulentas o contrarias. Lo cierto es que dentro del Eros, sin lugar a dudas, está implícito el amor. El amor en una de sus manifestaciones, en una de sus formas. Aquí en la obra que hemos traído para compartirle, Carlos Nicolás Hernández nos refiere: el único amor de su vida, de la poeta Delmira, fue Enrique Rojas, un negociante de caballos, frío y serio en apariencia. No se sabe

0: su interioridad. Vivió un romance intenso de 6 años, al cabo de los cuales decidieron contraer nupcias. La ceremonia religiosa de la boda fue tan ceremonial como la de todas las parejas de clase alta en Montevideo. El matrimonio solo duró 3 meses. Y tras ellos vino el escándalo, porque la ruptura provenía del alma de Delmira. El proceso del divorcio pasó de la querella amorosa al drama turbulento y tormentoso. Así, resulta que la poeta no logra, pues, la permanencia de su matrimonio, aunque vivieron 6 años intensos de un romance intenso. Pero una vez que se casaron, ya no prosperó ese matrimonio. Quédese con nosotros, prepárese una rica y refrescante bebida y regresamos después de una pausa para narrarle parte de la biografía de esta extraordinaria poeta, Delmira Agustín. Regresamos.
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0: Delmira Agustini nace el 24 de octubre de 1887 en Montevideo, Uruguay. Comienza a escribir poesía alrededor de los 16 años. A esa edad ya publica en algunas revistas locales, claro, bajo un seudónimo. Dentro de su obra poética se destaca la belleza y la audacia en su expresión lírica, y por supuesto que tuvo la admiración de otros grandes poetas, entre los que destaca Rubén Darío. Delmira Agustini forma parte de esa corriente del modernismo sin que abandone totalmente las estructuras del romanticismo en la literatura. Dentro de sus poemas destaca El Libro Blanco, una publicación de 1907, Cantos de la Mañana de 1910, Los Cálices Vacíos de 1913, y como hemos dicho, es precisamente que se casa con Enrique Job Reyes, pero la época que le toca vivir a Delfina Agustini no comprende su pensamiento, no comprende su poesía, no comprende su lírica, y entonces Abraham de tener un divorcio. Delmira Agustini muere en 1914. También muere en Montevideo. Ahora voy a compartirles un poema de Delmira Agustini que lleva por título El vampiro.
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0: En el regazo de la tarde triste, yo invoqué tu dolor. Sentirlo era sentirte el corazón. Palideciste hasta la voz. Tus párpados de cera bajaron y callaste, y pareciste oír pasar la muerte. Yo que abriera tu herida, mordí en ella. Me sentiste como en el oro de un panal mordiera, y exprimí más, traidora, dulcemente, tu corazón herido mortalmente por la cruel daga rara y exquisita de un mal sin nombre, hasta sangrando en llanto. Y las mil bocas de mi sed maldita tendía esa fuente abierta en tu quebranto. ¿Por qué fui tu vampiro de amargura? Soy flor o estirpe de una especie obscura que come llagas y que bebe el llanto. Delmira Agustini, El vampiro.
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Agostini, como les he comentado en un principio, otra gran poeta es también Susana Marsh. En un momento también voy a poder compartirles algunos de los poemas de esta extraordinaria poeta que nace en Barcelona. A continuación vamos a escuchar un tema que nos interpreta el maestro Manzanero, y esto es Somos Novios.

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1: Susana Marsh, poeta que nació en Barcelona el 28 de enero de 1918. La poeta inicia desde muy niña su amor por la poesía. A los 14 años publicó su libro de poemas Rutas, y es en el año de 1946, muchos años después, que publicó en la revista catalana Entregas de Poesías, Poemas La Pasión Desvelada, que la anunciaron como una gran poeta. En el año de 1948, publica su libro Ardiente Voz. Esta obra habrá de colocarla como una de las grandes poetas de España. En el año 1951 publicó el libro El Viento. Con esta obra se reafirma la voz lírica radical de la poeta, en la que se destaca, por supuesto, una voz que a veces grita, llama y reclama la presencia carnal del ser amado. Así, por ejemplo, en este poema que lleva por título Deseo.
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1: Ayúdame. Estoy ciega. Mi sed me ciega. Cúbreme. Estoy desnuda. Abre las puertas de mi reino, esclavo mío. Asume tu importancia, dame tu ley. Exijo tu fuerza, ámame. La tierra, el viento, el fuego, el mar, con su oleaje, ¿qué importa? Di, ¿qué importa? Me bebo el universo en tus labios, amante. Susana Marsh.
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0: Bien, es la voz lírica de Susana March y este es otro de los poemas que nos recuerda la belleza de invocar al ser amado. Sed. ¿Por qué? Esta voz antigua, desvelada y ardiente, que me sube a los labios cuando quiero cantarte. ¿Por qué he de buscar el viejo acento griego para decirte que te amo? Daré mi voz al río que mece tu existencia, al viento delicado que orea tu ignorancia. Quizás ella consiga huracanar tu sangre en férvida borrasca de deseos y te arrebate al sobrio mundo tuyo para clavarte vivo en mi locura. Tú jamás me miraste con tus ojos humanos. Ignoras todavía que soy morena y pálida, que tengo un ritmo arcaico de danzarina ibera. Desconoces mi sueño fabuloso y magnífico, la sed que como un nudo me ciñe la garganta. Estás ciego a mi gracia, sordo al supremo canto que para ti concibo. Ah, déjame quererte con toda la potencia de mi sangre mezclada y generosa por mis antepasados helénicos y hebreos, por aquellos latinos ardientes y exquisitos, por los rudos celtíberos que me dieron su sangre. Bien merezco que gustes de besarme en la boca. Sola estoy en la selva de mi mortal fatiga, exhausta de esperarte. Dime qué mal sin nombre me acongoja la vida. Dime qué fuego es este que tú enciendes en mí como un reguero de sol desde mi nuca a mis rodillas. ¿Es para siempre ya mi amor? ¿Acaso te irás de mí como se van los sueños, los pájaros, los días? Me quisiera morir. Ceñida por tu brazo duro y joven, abrazada de sed y respirando tu olor a varón limpio y admirable. Susana March, Sed.
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0: ¿Qué tal? Es una poesía intensamente romántica, con este acento de Eros, ¿verdad? Es una poesía en donde podemos decir que se cumple la naturaleza misma. La poesía de Susana March. Encuentra la voz que a veces llama y que grita y que reclama. La poeta nos dice: ven, tú que desafías leyes, prejuicios, miedos, tú que llevas la vida sobre los hombros ancha, tú que arrasas montañas, que desnudas el mundo con tu fuerza de hombre sin fronteras ni angustias. Pues bueno, entre estas dos poetas, Delmira Agustini y Susana March, descubrimos y encontramos la voz de dos mujeres que, debido a la época que les toca vivir, socialmente no son tan comprendidas. ¿Será acaso que por eso no encontramos tan frecuentemente su poesía en las diversas antologías? Por ejemplo, la semana pasada traíamos una poesía, una obra de antología de diversos poetas, ¿no? Y no encontramos que allí aparezca ni Delmira ni Susana March. Bueno, nos vamos a una pausa, pero antes les voy a compartir este pequeño fragmento del poema Mis Amores. Hoy han vuelto, por todos los senderos de la noche han venido a llorar a mi lecho. Fueron tantos, son tantos, yo no sé cuáles viven, yo no sé cuál ha muerto. Me lloraré yo misma para llorarlos todos. La noche bebe el llanto como un pañuelo negro. Nos vamos a una pausa y regresamos con Delmira Agustini y un poco más de Susana March.
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3: Hola, ¿qué tal? Esta es una cápsula informativa de RCA Noticias. La presidenta Claudia Sheinbaum anunció que visitará Tulum y Cancún para atender temas prioritarios del estado. Entre los principales asuntos destacan supervisión del avance del Tren Maya de carga y sus primeras locomotoras, atención al sargazo con una estrategia integral para su recolección y aprovechamiento, revisión de la situación del Parque del Jaguar y diálogo con otros hoteleros y comerciantes en Tulum. Además, informó que la mañanera de este viernes se realizará desde Tulum, mientras que el domingo ofrecerá una conferencia desde Cancún. Esto fue una cápsula informativa de RCA Noticias. Más información en una hora.
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6: En ocasiones, los ruidosos visitantes causaban un verdadero alboroto que acababa con el silencio del monasterio. Aquello molestaba bastante a los discípulos. No así al maestro, que parecía estar tan contento con el ruido como con el silencio. Un día, ante las protestas de los discípulos, les dijo: el silencio no es la ausencia de sonido, sino la ausencia de ego. Silencio. Cuento sufí.
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6: De compartirles un poema más de Delmira Agustini, les voy a compartir parte de el prólogo que le escribe Carlos Nicolás Hernández a esta obra, que dice: Delmira Agustini vivió y palpitó en el corazón del hombre soñado, en las explosivas, terriblemente intensas imágenes de sus propios sueños, vida y obra, mujer y poesía, navegan en las mismas aguas ardientes del deseo. La voz contradictoria y apasionada de los amantes, pero con la entonación vibrante, las pausas y los deliberados silencios de la mujer, la poeta. Es parte de la presentación de la obra. Son palabras de Carlos Nicolás Hernández, quien las escribe en 1999 en Santa Fe de Bogotá. En esta obra, que es una compilación en donde encontramos la pluma de Delmira Agustini y de Susana March. Ahora les comparto el poema Vida.
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6: A ti vengo, en mis horas de sed, como una fuente límpida, fresca, mansa, colosal, y las punzantes sierpes de fuego mueren siempre en la corriente blanda y poderosa. Vengo a ti, en mi cansancio, como alumbroso bosque en cuyos terciopelos profundos la fatiga se duerme dulcemente, con música de brisas, de pájaros y aguas. Y del umbroso bosque salgo siempre radiante y despierta como un amanecer. Vengo a ti en mis heridas, como al vaso de bálsamos en que el dolor se embriaga hasta morir de olvido. Y llevo selladas mis heridas como las bocas muertas y por tus buenas manos vendadas de delicias. Cuando el frío me ciñe doloroso sudario, lípida vengo a ti, como al rincón dorado del hogar, como al hogar universal del sol. Y vuelvo toda en rosas como una primavera, arropada en tu fuego. A ti vengo en mi orgullo, como a la torre dúctil, como a la torre única, que me izara sobre las cosas todas, sobre la cumbre misma, arriscada y creciente de mi eterno capricho. Para mi vida hambrienta, eres la presa única, eres la presa eterna, el olor de tu sangre, el color de tu sangre, florecen en los picos ávidos de mis águilas. Vengo a ti, en mi deseo, como en mil devorantes abismos, toda abierta el alma incontenible. Y me lo ofreces todo, los mares misteriosos florecidos en mundos, los cielos misteriosos florecidos en astros, los astros y los mundos, y las constelaciones de espíritus suspensas entre mundos y astros, y los sueños que viven más allá de los astros, más acá de los mundos. ¿Cómo dejarte, vida? ¿Cómo salir del dulce corazón hospitalario y pródigo, como una patria fértil? Si para mí la tierra, si para mí el espacio, todos son los que abarca el horizonte puro de tus brazos. Si para mí tu más allá es la muerte, sencillamente, pródigamente. Delmira Agustín.
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6: Y así, en ese mismo sentido, escuchamos la interpretación de Pathé de Foix con esto que lleva por título Llévame en un beso.

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1: Todo ha vuelto a quedarse quieto, todo en su sitio y en reposo. Va navegando por los días la barca triste del otoño. Fue allá, por la primavera. Era un mundo maravilloso. Tú llevabas el universo metido dentro de los ojos. Te vi llegar como se mira todo lo extraño y misterioso. Sentí lo mismo que si un viento me sacudiera por los hombros. Luego partiste. Fue un segundo. Mi corazón se quedó solo. Ahora mismo pasar la vida como un reguero sobre el polvo. El viento. Susana March.
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1: Ya nos vamos. Esta tarde hemos tenido el placer de conversar con usted acerca de la vida y la obra de las poetas Delmira Agustini, poeta que nació en Uruguay, Susana March, poeta que nació en Barcelona. Deseamos que siga teniendo una tarde, noche de jueves llena de poesía. Soy Emir Barrios Gutiérrez, abrigo la esperanza de haber llegado hasta su corazón. Nos escuchamos el próximo jueves en punto de las 6 de la tarde. Hasta pronto. Hasta siempre.

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1: Son las 7 en punto.
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4: Hola, ¿qué tal? Esta es una cápsula informativa de RCA Noticias. Intenso tráfico vivieron cientos de automovilistas esta mañana al circular sobre la avenida Colosio a consecuencia de la mega marcha en Quintana Roo convocada por transportistas volqueteros, cuyo destino final era el aeropuerto Felipe Carrillo Puerto en el municipio de Tulum. Ahí buscarían tener un acercamiento con la presidenta de México, Claudia Sheinbaum, para solicitarle que les den trabajo en las obras que realiza la Sedena. Esto fue una cápsula informativa de RCA Noticias. Más información en una hora.
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